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Iniciamos.

Aleluya. Oh, sí, Señor. Venimos con alegría delante de ti en esta noche. Cada vez que tú y yo levantamos nuestras voces en alabanza, estamos haciendo una confrontación directa con el reino de las tinieblas.

0: Aleluya.
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0: Llénanos, Señor, de amor por la justicia y odio por la maldad. Manda tu fuego a nuestras vidas para que esto suceda, Dios.

necesitamos a Dios.

0: padre. Tú eres el pan de vida eterna, Jesús. Y queremos de ti, Señor, cada día comer, experimentar tu presencia, Dios.
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0: Días antes de mi último cumpleaños, mi esposa me preguntó acerca de que sí, que me gustaría recibir en ese día especial. Y recuerdo que mi respuesta fue que no necesitaba nada, que no me tenía que regalar nada. Pero el día de mi cumpleaños me levanté y me senté al piano. Y pensando en la pregunta que me había hecho mi esposa, me puse a pensar en qué le respondería al Señor si Él me preguntara qué es lo que me gustaría recibir el día de mi cumpleaños. Y pensando en esto, escribí esta canción que se llama Este Día Especial.

0: 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Es mi anhelo contemplarte, Jesús. Conocerte cara a cara.
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0: El jardín que Adán y Eva perdieron por su pecado ahora ha sido plantado en nuestro corazón. Yo te voy a invitar a que pongas tu mano sobre tu corazón mientras cantamos esta canción.

0: sus corazones. Recibe adoración. Recibe gratitud, Señor.
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1: ¿Qué tal, querido amigo o amiga del programa Cruzada con Luis Palau? Mi nombre es Jorge Escopazo y quiero darle la más cordial bienvenida a este nuestro punto de encuentro en la radio que hemos denominado Cruzada con Luis Palau, aquí donde estudiamos juntos diariamente la Biblia, la Palabra de Dios, de la mano, como siempre, de Luis Palau, quien en este día continúa desarrollando la serie de estudios que estamos teniendo sobre la vida de Daniel, este gran siervo de Dios. Hoy nos presenta el mensaje que lleva por título El Dios de Daniel.
2: ¿Usted está sufriendo en este día alguna tragedia inconcebible? ¿Usted está pasando en este momento a lo mejor por una lucha que no alcanza a entender? ¿Está titubeando en su alma? ¿Está pensando en algo drástico a lo mejor? ¿A lo mejor piensa que Dios y los hombres lo han abandonado? ¿A lo mejor usted se está preguntando, ¿qué me está pasando? ¿Cómo puedo levantarme? ¿Cómo puedo dejar de fracasar? ¿Qué me está pasando? ¿Es esa la situación suya? Si esa es su situación, mi amable oyente, le voy a pedir que se detenga por 7 minutos y que piense. Había un hombre, cuya vida estamos estudiando en estos últimos días, un gran hombre. Pero un gran hombre que pasó por enormes tragedias y se llamaba Daniel. Daniel vivió en el Antiguo Testamento 600 años antes de Jesucristo. Pero es un hombre estupendo y su vida usted la debe analizar. Yo la he estado analizando en estos últimos meses y por eso estoy compartiendo las enseñanzas que Dios me ha dado. Este hombre era un hombre de carácter. Era un esclavo vendido a una patria extraña llevado por un ejército invasor. Sin embargo, Daniel era un hombre de carácter tan fuerte que uno se pregunta cuál era el fundamento de ese carácter. Y estamos viendo que era ese alto concepto del poder y la grandeza de Dios que hicieron que Daniel fuese un hombre tan sólido y tan fuerte en medio de las vicisitudes de la vida, los altibajos de la vida política, los problemas de invasiones e imperios que subían y bajaban. El concepto que uno tiene de Dios afecta su conducta, afecta su estado mental, afecta su estado emocional, afecta toda la personalidad y la vida familiar, afecta a la nación también. ¿Cuál es, mi amable oyente, el concepto que usted tiene de Dios? Daniel le da ciertos nombres a Dios, y en darle esos nombres, esos títulos a Dios, uno descubre el concepto que él tenía de Dios. ¿Me permite que se los repita y luego continuamos con este estudio? Fíjese usted, en primer lugar lo llama el Dios del cielo. En segundo lugar lo llama el Dios que revela los misterios. El Dios que todo lo sabe, en una palabra. Tercero, lo titula el gran Dios. Cuarto, Dios de dioses y Señor de reyes. Quinto, nuestro Dios puede, el Dios que puede. Sexto, el Dios altísimo, el Dios altísimo. Pero ahora continuamos. Este joven Daniel, que ya no es tan joven a estas alturas, llegamos al capítulo 5 y se encuentra frente a un rey que se llamaba Belsasar, un hombre depravado cuya vida era muy, muy degenerada. Este hombre recibe una visión. Daniel le interpreta la visión. Y cuando termina la visión y de explicarla, Daniel le dice lo siguiente a su propio rey. Le dice, rey, el Dios en cuya mano está tu vida y cuyos son todos tus caminos, tú nunca honraste. Fíjese usted cómo le dice, el Dios en cuya mano está tu vida y cuyos son todos tus caminos. ¡Qué concepto de la grandeza y el poder de Dios! El Dios en cuya mano está tu vida, tu respiración, se traduciría literalmente del lenguaje original, tu respiración, tu vida. ¿Usted comprende, mi amable oyente, que la vida suya está en las manos de Dios? ¿Usted reconoce que en este instante, si Dios quisiera, le podría quitar la vida, cortar el aliento, la respiración, y usted caería muerto, físicamente muerto? ¿Usted reconoce que su vida está en la mano de Dios y que sus caminos están en las manos de Dios? Daniel le dice a este rey, el Dios en cuya mano está tu vida y cuyos son todos tus caminos, nunca honraste. ¿Usted ha honrado a este Dios en cuya mano está su vida? Es un pensamiento muy solemne, mi amable oyente, de que en las manos de Dios está la vida suya y están los caminos suyos. Luego, en octavo lugar, se nos dice en el capítulo 6 y versículo 26, cuando el rey Darío descubre la grandeza de Daniel y sobre todo del Dios de Daniel, dice algo estupendo y es el título de mi mensaje en este día. Dice así el versículo 26 del capítulo 6, de parte mía es puesta esta ordenanza, dice el rey Darío, que en todo el dominio de mi reino todos teman y tiemblen ante la presencia del Dios de Daniel, porque él es el Dios viviente y permanece por todos los siglos, y su reino no será jamás destruido y su dominio perdurará hasta el fin. ¿Qué título? El Dios de Daniel, él es el Dios viviente. Cuando yo pienso en esa frase, me quedo asombrado y quisiera estar en silencio para pensar algunos instantes. Fíjese usted, Daniel está en una corte pagana, junto a un rey pagano. Sin embargo, cuando ve lo que acontece en la vida de este hombre Daniel, el rey, no sabiendo cómo llamarlo a Dios, lo llama el Dios de Daniel, él es el Dios viviente. Y yo me hago esta pregunta, y se la hago a usted. Cuando mis vecinos, cuando mis amigos, mis compañeros me ven a mí y ven mi andar, mi conducta, mi caminar, ¿hablan del Dios de Luis Palau? Esa pregunta me la hago muchas veces. Cuando la gente ve mi vida y mi conducta, ¿anhelarán ser como yo y conocer a Dios como lo conozco yo? Y cuando su familia y sus vecinos le ven a usted, mi amable oyente, ¿ellos hablan de Dios como el Dios suyo? ¡Qué título increíble para Dios! Que de alguien se pueda decir, ¡Dios! ¿Quieren conocer a Dios? Ese es el Dios de Daniel. ¡Qué título estupendo! En una palabra, Daniel caminaba con Dios tan de cerca, que el rey tuvo que reconocer que este Dios viviente que permanece por los siglos, cuyo reino jamás será destruido y cuyo dominio perdurará hasta el fin, es el rey de su súbdito, es el rey de este joven que se llamaba Daniel. ¿Qué sueño sería que la gente me mirara a mí y que pudieran hablar de Dios y decir, Dios es el Dios de Palau? ¿Qué sueño que pudieran decir lo mismo de usted, no es verdad? Luego, el noveno título que se le da, y hay muchos más, es el anciano de días. Dice en el versículo 9, estuve mirando hasta que fueron puestos tronos y se sentó un anciano de días, cuyo vestido era blanco como la nieve y el pelo de su cabeza como lana limpia y su trono llama de fuego y las ruedas del trono fuego ardiente. El juez se sentó y los libros fueron abiertos. El anciano de días. ¡Qué título para Dios! El anciano de días. Esto habla de la eternidad de Dios. ¿Qué cuadro se nos pinta? Su vestido blanco como la nieve, su pelo como lana limpia, su trono como llama de fuego. Dios, el gran Dios que domina sobre toda la tierra, es el anciano de días, el que ha dominado al universo desde su creación. Y por último, se nos dice que él es el juez. ¡Qué concepto grande que tenía Daniel del Dios de los cielos, el juez! Y por último lo llama el príncipe de príncipes en el capítulo 8. ¿Usted tiene ese alto concepto de Dios? Este era el secreto de la fuerza del carácter de Daniel. El anciano de días, el juez, el príncipe de príncipes. Sometámonos a ese Dios hoy.
1: Para ponerse en contacto con Luis Palau y hacerle llegar sus comentarios o sus preguntas, escríbale a la dirección de correo electrónico info@luispalau.net. info@luispalau.net. Y de esta forma vamos llegando al segmento musical de nuestro programa Cruzada con Luis Palau. Hoy nos acompaña Steve Green con la canción Reyes se inclinarán.

0: hasta aquí nos acompañaba Steve Green por el segmento musical de nuestro programa Cruzada con Luis Palau. Lamentablemente nuestro tiempo se terminó, pero si el Señor lo permite nos vamos a estar reencontrando en una próxima presentación. Mi nombre es Jorge Escopazo, fue un placer acompañarle en este día, que Dios le bendiga ricamente.
1: 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Les estaremos esperando muy pronto para el próximo programa Cruzada con Luis Palau. Hasta entonces, recuerden las palabras de nuestro Señor Jesús. Felices los de corazón limpio, pues ellos verán a Dios.
2: 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Son las 7:36.

0: Son las 7 y 45 minutos.
1: Con sus enseñanzas, Él cambió el curso de la historia. Tú sabes que sus enseñanzas son verdad y son vida. Oye, brother, tú sabes que Él es distinto, que sus obras no caben en la historia. Deja que Él reescriba tu historia.

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2: Es bueno. Qué privilegio.

Siempre que vamos a ministrar matrimonios, siempre que tenemos el privilegio de ministrar matrimonios, entendemos que es una gran responsabilidad poder traer una palabra saludable, de beneficio para cada pareja. Y comento esto porque, tomando en cuenta o partiendo por el principio de que el matrimonio es la base de la familia, tenemos que entender que nosotros como cónyuges tenemos una responsabilidad. Nosotros como cónyuges tenemos que saber de que de nosotros depende que nuestra familia esté bien. Y creo que todos tenemos en común de que la familia tiene que tener lo necesario, debe de tener lo básico, debemos de ser buenos administradores, tenemos que aprender a suplir, a traer a la casa lo material, lo necesario, etc. Pero no solamente eso. Si un matrimonio no es saludable, espiritualmente hablando, la familia no va a estar bien. Y tomando como base esta afirmación, quiero comenzar en Gálatas capítulo 3, verso 28. Si me ayudan con la presentación, por favor. Gálatas 3, 28. Y es que tenemos que entender que no es cuestión de un solo cónyuge, no es la responsabilidad no es de un solo cónyuge. Cuando hablamos de matrimonio, hablamos de dos personas, hablamos de un hombre y una mujer enfocados en un mismo propósito, enfocados en las mismas metas, enfocados en los mismos objetivos. Y cuando me refiero a los mismos objetivos, no me refiero a que ambos quieran hacer lo mismo o que ambos tengan los mismos planes o las mismas metas profesionales. Me refiero a que el denominador común en una relación debe de ser que la familia sea exitosa. Y cuando me refiero a éxito, no me refiero a abundancia económica. Me refiero a que si un matrimonio está bien, toda la familia estará bien. En Gálatas 3:28 dice la palabra: ya no hay distinción de judío ni griego, ni de siervo ni libre, ni tampoco de hombre ni mujer, porque todos vosotros sois una cosa en Jesucristo. Y este pasaje en lo particular me ministraba porque en esta casa ministramos, enseñamos de que no hay alguien mayor que otro. Cuando dice la palabra, no hay distinción entre judío y gentil, vamos a cambiar la palabra griego, ni de siervo ni de libre, es decir, ni de esclavo ni de libre, ni tampoco de hombre ni mujer. Y me voy a detener aquí. Porque delante de Dios todos somos iguales. El hombre y la mujer son iguales. El hombre y la mujer son iguales. Y dejo esto por sentado porque hoy por hoy se mantiene la misma mentalidad de que la mujer tiene que ser el plato de segunda mesa. La mujer tiene que ser un accesorio en la vida de un hombre. La mujer tiene que ser algo secundario. Pero si tomamos en cuenta que ya no estamos en la ley, sino que estamos en la gracia, y teniendo en cuenta de que la gracia vino a cumplir la ley, vino a traer un pacto nuevo, un pacto mejor, delante de Dios, ambos somos iguales. Y tal vez esté destruyendo algunos argumentos de muchas personas. Pero teniendo en cuenta la responsabilidad que tenemos delante de Dios, tanto dentro del ministerio como en la vida personal, el hombre no es mayor que la mujer, ni la mujer es mayor que el hombre. Gracias por su entusiasmo. El hombre no es mayor que la mujer, y la mujer no es mayor que el hombre. En contraposición a eso, puedo decir que la mujer no gobierna. Obviamente, en términos jerárquicos, no aplica lo mismo. Aplica a que delante de Dios, delante de la gracia, y quiero dejar esto bien sentado,
ambos somos iguales. Gracias por el amén. ¿Por qué digo esto? Porque hoy por hoy, tristemente, se trata a la mujer como un vaso. Un vaso que se usa, se limpia y se guarda. A buen entendedor, pocas palabras. Hoy a la mujer no se le permite desarrollar su ministerio. Hoy a la mujer no se le permite desarrollar su propósito en Dios. Y claro, por supuesto, si desde pequeña a la niña se le dice, usted no hable, usted se calla, usted no es nada, usted tiene que hacer tal cosa, usted tiene que decir esto, usted tiene que hacer lo otro. Cuando esa niña crezca, ¿qué va a suceder? Va a crecer o va a tener una vida frustrada. Es por esa razón, entrando un poquito más en el tema, y para no salir de la introducción, esa mujer, como dirían en mi país, va a aguantar villas y castillas. ¿Por qué? Usted no opine, usted no diga, usted no haga. El hombre llega a las 2 de la mañana, pero no importa, usted tiene que soportar, usted tiene que hacer, usted tiene que, no puede decir tal cosa. Y pregunto, si delante de Dios ambos somos iguales, ambos tenemos los mismos derechos. Y como pastor de esta casa lo dejo bien claro. Delante de Dios, ambos somos iguales. Su cónyuge no es más importante que usted. Es tan o más importante los dos que uno solo. ¿Por qué razón? Porque, si me ponen el versículo nuevamente, aquí está. No hay distinción. Escuche bien, es que me gusta cómo la palabra lo deja claro, pero tristemente muchos hacen doctrina, opiniones propias. No hay distinción entre esclavo y libre, entre judío o griego, tampoco entre hombre y mujer. Cuando vemos en el principio, en el jardín del Edén, luego de la caída del ser humano, vemos que primero que todo Dios se acerca a Adán, ¿verdad? Dios siempre va a reclamarle a la cabeza. Escuche bien, hombre que está aquí, dígame amén. Dios siempre reclamará primero que todo a la cabeza. Pero si los dos cometieron el error, la mujer no queda exenta. Fue a Adán y le preguntó, ¿qué hiciste? Terminó con Adán, fue a la mujer, ¿qué hiciste? Quiero que entiendan lo que estoy hablando. No fue que el error lo cometió solamente Eva, no fue que el error lo cometió solamente Adán. Ambos se equivocaron, a ambos se les reclamó. Entonces, tenemos que entender que si estamos bajo la gracia, ambos tenemos los mismos derechos y las mismas responsabilidades delante de Dios. Ambos tenemos los mismos derechos y las mismas responsabilidades. ¿Por qué razón? Porque delante de Dios no hay diferencia. Delante de Dios no hay diferencias. Entonces, ¿por qué razón hoy queremos menospreciar a la mujer? ¿Por qué razón hoy queremos seguir aplastando a la mujer? Yo digo algo y tengo mi concepto. Como cónyuges, como hombres, daremos cuenta delante de Dios por lo que nuestra esposa tenía que hacer y no hizo. Como hombres de Dios, vamos a darle cuentas al Señor por lo que nuestra esposa tenía que hacer y no hizo. Me explico. Llevándolo a un término terrenal, por ejemplo, si su esposa tiene, en un escenario hipotético, si su esposa tiene una responsabilidad tributaria delante del Estado y no lo hace, ¿qué sucede? Ayúdeme. Hay consecuencias. No, pero es que yo no sabía, no, es que yo no creí que tenía que hacerlo. El no conocimiento de una ley no te exime de ella. Repito, por si no me entendió, el no conocer una ley no te libera de ella. En el momento de que, terrenalmente hablando, violamos una ley, aunque no la conozcamos, igual somos culpables. Voy al plano espiritual.
en el momento en el cual el Señor nos llame a cuentas y nos exija por lo que teníamos que hacer y no hicimos. En ese momento, pero Señor, yo tuve miedo y escondí mi talento. Señor, yo tuve miedo y me dio miedo permitir que mi esposa fuera sola a la iglesia. Me dio miedo, Señor, de que mi esposa cantara en la alabanza, porque imagínese, Señor, me la iban a mirar con malos ojos. Estoy poniendo ejemplos al azar, pero el Señor te va a exigir por lo que tu cónyuge pudo hacer y no hizo. Porque esto aplica de ambos lados, esto alabanza, porque imagínese, Señor, me la iban a mirar con malos ojos. Estoy poniendo ejemplos al azar, pero el Señor te va a exigir por lo que tu

0: y viceversa, cuando el esposo es el máximo sostén de la casa, la esposa no tiene opinión. La esposa no puede decir nada, la esposa no puede opinar. Papi, vamos a cambiar el color de la casa, usted se calla y no podemos hacerlo. Yo pregunto, ¿a qué Dios estamos sirviendo? ¿A qué Dios estamos sirviendo? Perdón por lo que voy a decir, o mejor dicho, no me perdone. ¿Acaso estamos sirviendo a Jehová o a Alá? ¿Acaso servimos a Jehová o a Alá? Sí, porque los servidores de Alá, la esposa nada más se le ve esto. Y parecen un muñeco de mano con el hombre. Y espero que entienda mi radicalidad. Servimos a un Dios vivo. Servimos a Jehová de los ejércitos. Fuimos redimidos por la sangre del Cordero. Fuimos redimidos con la sangre del Cordero. Vivimos en un nuevo pacto. ¿Por qué digo esto? Porque hay gente que todavía vive en la ley. Todavía vive en la ley. Usted se calla, no diga nada. Usted no puede opinar, esto es conversación de hombre. No, es que no me quiero detener en el tema. Pero delante de Dios, todos somos iguales. Tanto hombre como mujer, todos somos iguales. En el libro de Proverbios, capítulo 15, verso 1, dice la palabra: la respuesta suave y humilde quebranta la ira. Las palabras duras excitan el furor. Me ministró esta versión porque tenemos que entender qué tipo de lenguaje es legal o ilegal en el matrimonio. Y siempre había mirado este pasaje, siempre había visto este pasaje en la vida personal. Pero mirándolo desde un plano matrimonial, no hay nada más peligroso en un matrimonio que una palabra salida de tono en el momento preciso. Lo repito, no hay nada más peligroso en un matrimonio que una palabra fuera de tono en el momento preciso. Y quiero detenerme aquí, porque a veces cometemos los mismos errores sin darnos cuenta. La palabra, la respuesta suave y humilde quebranta la ira. Y me quedo con este pasaje. Decir que un matrimonio no tendrá problemas es mentir. Decir que un matrimonio no tendrá contradicciones es mentir. ¿Por qué razón? Porque son dos seres humanos completamente diferentes, tratando de ser uno, buscando ser uno. Entonces, un matrimonio saludable necesita tener palabras suaves. Hombre que está aquí, dígame amén. Hombre que esté aquí, dígame amén.
1: Amén.
0: Mucho mejor. Revisémonos la forma en la que hablamos o nos dirigimos a nuestro cónyuge. Tristemente, el ambiente que rodea al varón le influye negativa o positivamente. Tristemente, el ejemplo paterno que tuvimos nos influenció, digamos, positiva o negativamente. Tristemente, hay excepciones también. Y si tuvimos un padre bravucón, si tuvimos un padre déspota, pudieron ocurrir dos cosas: o lo imitamos o lo repudiamos. O lo imitamos o lo repudiamos. ¿Qué significa esto? Que conforme sea nuestro ambiente, así será nuestro matrimonio. Le pongo un ejemplo. Si vivimos en un ambiente, digamos, recio, de esa manera, si no nos damos cuenta, podríamos tratar a nuestro cónyuge. Le pongo un ejemplo. A veces el ajetreo, el día a día, va a provocar que las palabras en nuestra relación no sean suaves. Estamos corriendo, andamos.

0: estamos trabajando, estamos acelerados, estamos haciendo algo y de pronto te llamó tu cónyuge. ¿Cómo usted le habla? Cuando ve el teléfono y dice, ay, ella no sabe que estoy trabajando. Ella no sabe que estoy ocupado. Claro que hay sus honrosas excepciones que desafortunadamente no dejan trabajar al marido. Pero en un plano hipotético, en el cual la esposa solo te llama una vez al día, hipotético por supuesto, ¿cómo usted contesta a su cónyuge? Espera un momento, espera, me está llamando mi esposa. Hola, mi amor, dime, ¿cómo puedo ayudarte? ¿Qué necesitas? ¿Le hablamos así? ¿Le hablamos así? ¿Cómo es el lenguaje en nuestro matrimonio? Porque tristemente desde dentro no nos damos cuenta. ¿Quién se da cuenta? El de afuera. Entonces, ¿por qué le comento esto? ¿Por qué le comento esto? Haga un ejercicio. Ponga una grabadora de llamadas en su teléfono solo para su cónyuge. Y escúchese después. Y se dará cuenta la forma en la cual le habla a su cónyuge. Palabras suaves y humildes quebrantan la ira. Un ejemplo, dos matrimonios discutiendo verbalmente, obviamente. Es que tú eres esto, tú eres lo otro. ¿Cómo responde el otro cónyuge? ¿Igual o peor? Entonces la situación va escalando y si uno de los dos no se da cuenta, todo puede terminar mal. ¿Por qué? Porque las palabras duras excitan el furor. Me traduce, pastor, fácil. Entre más te alteras, más alteras al otro. Entre más te alteras, más se altera el otro. Pero hay sus honrosas excepciones que disfrutan la adrenalina del momento. Sí, porque tristemente nos podemos hacer adictos a las discusiones. Se lo digo porque luego de tantos años, mi esposa y yo, de estar ministrando matrimonios, nos hemos dado cuenta de que hay muchos patrones que se repiten en las relaciones. Todos los matrimonios son diferentes, todos. No me quiero dilatar mucho en el punto, pero todos los matrimonios son diferentes. Si no aprendemos a cambiar nuestra forma de hablar, nunca nuestro matrimonio será saludable. Le pongo un ejemplo. Cubano que está aquí, dígame amén. Amén. Tres o cuatro. Dígame amén. Amén. Nos las traemos. Nosotros somos cosas serias. Y digo cubano porque yo soy cubano. Somos cosas serias. ¿Cómo nos enseñaron a tratar a nuestro cónyuge? Por su nombre. Fulana, la comida. Fulana, llegué. Fulana. Nunca nos enseñaron a tratar a nuestro cónyuge, ni por mi amorcito, mi vida, cosa linda, nada. ¿Por qué le digo esto? Porque el ambiente que te rodeó te malformó. Mexicano que está aquí, dígame amén. Se me fueron los mexicanos. ¿Cómo le enseñaron a usted a tratar a su esposa? ¿De la misma manera? Bruscamente. María Julieta. ¿Cómo le enseñaron? Ayúdeme. Vieja. ¿Cómo vieja? Mire, cada nacionalidad es fuerte. Y tristemente, digo tristemente, nuestro país nos malformó. Ejemplo, en toda Hispanoamérica se encuentran matrimonios destruidos, hombres que se fueron, dejaron 3-4 hijos, hacer su vida, etcétera, etcétera. Y a la mujer le tocó ser fuerte, ser brava. Porque desafortunadamente muchos matrimonios, hablando históricamente, muchos matrimonios se mantenían en pie gracias a ellas, a la esposa, no porque el hombre hiciera algo positivo por el matrimonio, sino porque tenía 3-4 mujeres fuera del matrimonio. Y como ministraba hace un momento el anciano Boris, es fácil tener 3-4 mujeres. Es fácil. Difícil es ser fiel a una. Entonces, ¿por qué le comento esto? Porque las circunstancias te moldearon, las circunstancias te hicieron daño, las circunstancias destruyeron tu vida, las circunstancias destruyeron tu matrimonio. Las palabras blandas calman la ira. Las buenas palabras edifican. Revisémonos cómo tratamos a nuestro cónyuge. Revisémonos de qué manera le hablamos a nuestro cónyuge. ¿Acaso las circunstancias te influencian para hablarle bien o para hablarle mal a tu esposa? No, yo solamente le hablo bien a mi esposo el día que me regale algo. Amor mío, qué lindo el regalo. El día que estoy de buena, trato con cariño a mi esposa. ¿Por qué? ¿Por qué? Las palabras suaves quebrantan la ira. En el momento que inicia la discusión, por favor, analice qué va a decir. Si usted sabe que su marido se explota como una cafetera de tupía, si no sabe lo que es una cafetera tupía, se revienta porque no le sale el aire. Si usted sabe que su marido se revienta cuando le dice gordo, no se lo diga. Es que tú eres igualito a tu padre. ¡Baf! Explotó. Es que tú, mujer, no sé ni qué nombre decir, María Antonieta, cocinas igual que tu madre. Puf, Tercera Guerra Mundial. ¿Por qué? ¿Por qué? Palabras blandas calman la ira. Hace mucho tiempo miré una imagen que me ministró. En el momento que sepamos manejar el carácter o la ira, usted es exitoso. ¿Qué usted hace cuando alguien se le tira adelante manejando y le cortan así, hijo del Altísimo? ¿Cómo responde con la ira usted? ¿Se baja de la cruz, se le aflojan los clavos? Sí, porque tristemente, muchas veces un matrimonio comienza a discutir porque el arroz se quedó pegado en la olla y no lo lavaron a tiempo, y terminan discutiendo por un problema que tuvieron hace 15 años cuando eran novios. ¿Por qué? Porque una cosa saca a la otra. ¿Por qué? Porque palabras sacan palabras. Seamos sabios a la hora de hablar en nuestro matrimonio. Seamos sabios a la hora de hablar en nuestro matrimonio. ¿Por qué le digo esto, mi amado? Porque no hay nada más hermoso que te hablen bien. No es que, pastor, usted no conoce a mi esposo. Usted no conoce a mi esposo. La piedra más dura se disuelve con una gota constante. No es que usted ahora sea gotera como en el libro de Proverbios. No. Usted puede transformar la roca más dura con palabras de amor. Sencillo. Sencillo. ¿No es sencillo, pastor? Sí, es sencillo. Eclesiastés 4:12. Si alguien quiere prevalecer contra uno, dos puedes defenderse. Cordón de tres dobleces no se rompe pronto. Es imprescindible la unidad en el matrimonio. Súper imprescindible. Es imprescindible que aprendamos a vivir en unidad. Conozco matrimonios que viven juntos, pero no están unidos. Conozco matrimonios que viven juntos y tienen planes separados. Mi amor, ¿qué plan tienes para hoy? No, yo tengo una cita no sé ni qué ejemplo poner, por favor. Tengo una cita tal, y tú, mi amor, yo voy a hacer otra más cual. ¿Cuándo nos vemos? Ok, vamos a planear para mañana sentarnos a la mesa juntos. ¿Perdón? Yo no estoy hablando de tener responsabilidades. Estoy hablando de que nuestros planes tienen que ser uno solo. Por ponerle un ejemplo, no sé por qué esta cosa se me está apagando. La unidad matrimonial sí o sí tiene que ser el uno en nuestra vida. No es lo mismo que, por ejemplo, obviamente usted no va a ver a su cónyuge todo el día. Y estoy seguro que muchos se divorciaron en la pandemia porque tenían que ver a su cónyuge el día entero y no estaban acostumbrados. No es lo mismo eso que su cónyuge sea algo ahí, algo más en la vida. ¿Usted cuenta con su cónyuge para tomar decisiones? Preocupante el silencio. ¿Usted cuenta con su cónyuge para tomar decisiones importantes en su vida? ¿Usted cuenta con su cónyuge para cambiar de trabajo? Mira, vieja, ahí tengo al jefe que me quiere echar. ¿Usted cuenta con su cónyuge? ¿Y por qué te quiere echar? Luis Carlos, ¿acaso estarás trabajando bien? ¿Acaso estarás haciendo bien tu responsabilidad? No, imagínate, es que él es un abusivo. Él quiere hacer que yo haga tal más cual cosa. Pero no sé si me entiende lo que quiero decirle. A veces vivimos tan en lo personal que se nos olvida que nuestro cónyuge es nuestra ayuda idónea. A veces se nos olvida que nuestro cónyuge es nuestro mejor consejero. Ay, pastores, que usted no sabe los consejos que esta vieja me ha dado. Es que usted no sabe los consejos que me ha dado. Claro, obviamente, cada caso es diferente. Cada caso es distinto. Pero lo que quiero decirle es que en el matrimonio tiene que haber unidad. Dice la palabra: si alguien quiere prevalecer contra uno, los dos se pueden defender. En el momento en el que querramos vivir nuestra vida como una unidad y no como unidad, me refiero a uno, y no como dos haciéndose uno, automáticamente nuestra vida estará a merced de las tinieblas. Dice la palabra: si uno cae, si uno está débil, el otro lo apoya. Si uno se enferma, el otro lo apoya. Si uno cae, el otro lo levanta. Pero si cada cual es por su lado y uno recibe un ataque, ¿cómo este le ayuda? Es que fulana de tal, en mis asuntos no te metas. No. Tú allá y yo acá. Fulana de tal, la decisión es mía, que para eso soy cabeza y sacerdote de hogar. Matrimonio en división, matrimonio camino a la destrucción. Matrimonio en división, matrimonio camino a la destrucción. Yo veo en la palabra a un Adán por su lado y a una Eva por su lado, y el final fue destrucción. Usted pudiera decirme: no, pero es que imagínese, pastor, Adán tenía que irse a trabajar. Y la esposa, cuidado con el tiempo ocioso. Cuidado cuando no tenemos qué hacer. Cuidado, porque en esos momentos es cuando más el enemigo busca contraatacar. Cuidado, hombre, cuando está solo, cuidado. Mujer, cuando está sola, cuidado. Porque cuando el enemigo ve que tenemos un chance y no hay unidad, cuidado, que puede atacar. Mire, es que de hecho, Mujeres, dígame amén. Amén. Dicen que la mujer tiene un quinto sentido, un sexto sentido, no sé. Siete, ocho. Yo digo que diez. Pero hay cosas de las cuales los hombres no nos damos cuenta. Sí, es real. Hay cosas de las cuales no nos damos cuenta. La mujer tiene un ojo cuando alguien quiere acercarse a su cónyuge. Pero fino. Fulano, ¿te diste cuenta cómo te saludó la hermana fulana? ¿Te diste cuenta? ¿De qué, mija? ¿De qué, vieja? Hoy te saludó de una manera diferente a todos los días. Sí. Hoy te abrazó y te hizo. ¿Y no te diste cuenta? Sí, yo me di cuenta que no te diste cuenta porque te estaba mirando como te saludó. Ay, empezaste tú con lo mismo de siempre, tú con tu celo. La palabra de moda, te estás poniendo tóxica. Su risa me dice mucho. Ay, pastores, que usted no la conoce, usted no la conoce. Los otros días me saludó una compañera de trabajo. Me dio un beso en el cachete. ¿Cómo? ¿En el qué? Ah, no, papá, es que tú le das razones. Tú despiertas a la fiera. ¿Por qué le digo esto? Porque a veces no nos damos cuenta de nuestros propios errores. Y de pronto llega a la casa y viene el reclamo de la esposa. Es que tú no te das cuenta de las cosas. Es que a ti te gusta. Y una palabra saca la otra. Tú siempre con lo mismo, estás con tu celo, estás con tu cosa. Y si tienes amigos que conocen los problemas matrimoniales que hay en tu casa, amigos que no están en Cristo, obviamente. Y amigos que te dicen, ah, la primera que te haga, no le aguantes ni una a esa mujer. Si mujer es lo que se sobra, hay siete mujeres por hombre. Cuidado con tu consejero. Cuidado con quien te aconseja, hombre que estás aquí. Cuidado con quien te aconseja, mujer que estás aquí. Porque a la primera que te haga el viejo panzudo ese, no le aguantes una. Que se ha creído ese que te respete. Si en definitiva tú te vales sola. Cuidado con tu consejero. Cuidado con tu consejero. Mire, en 20 años, y no soy profeta, en 20 años nos costará encontrar matrimonios con 30 años de antigüedad. ¿Por qué? Porque hoy la gente no. Primero que todo, nadie se quiere casar. Eso es lo primero. Hoy todo es desechable. Hoy es un mérito para muchos tener 100 mujeres. Hoy es un mérito para muchos o para muchas tener 100 hombres. Haber tenido 100 hombres. Entonces el concepto de familia está destruido prácticamente. En el mundo el concepto familia está casi destruido. El concepto de tener una familia, formar, tener hijos, está casi destruido. Obviamente, obra de las tinieblas, no hay otra explicación. Pero si dentro de la iglesia se normaliza el divorcio y recasamiento por cualquier cosa, ¿qué vamos a tener en 20 años? Si Cristo no ha venido en 20 años, ¿a qué nos vamos a enfrentar? Y le menciono esto porque dice la palabra, que a no ser por causa de muerte o causa de fornicación o adulterio, no hay divorcio. Quiero que lo entienda. Y desde esta casa lo enseñamos. ¿Qué nos vamos a encontrar en 20 años? No, pastores, que usted no sabe las cosas que yo le tenía que aguantar a la vieja verde esta. De la forma en la que te expresas de ella, me estás demostrando el tipo de relación que ustedes han tenido. Porque, primero que todo, yo tengo que respetar a la mujer que ha estado conmigo 10 años, que me ha aguantado lluvia, frío, sereno, hambre, abundancia, escasez. Mal genio, mal carácter, malos tratos. Si usted no sabe respetar a su cónyuge, su matrimonio va rumbo al abismo. Entonces, si alguien permite la división en su matrimonio, el final será destrucción. ¿Por qué razón? Porque dice la palabra, dos se van a unir y serán una sola carne. Una sola carne. Usted pudiera decirme, no, pastor, es que yo tengo que hacer, yo tengo que tener lo mío y ella lo de ella, porque ella es una malbaratadora. Ella no es buena administradora. Entonces te toca a ti enseñarle a ella a ser buena administradora. No es que él es un borracho y él no sé qué y él no sé cuánto. Dice la palabra que el arca la llevaban dos personas. Tenía que haber un equilibrio, porque si no podía caer en el matrimonio, para poder llevar la presencia de Dios, tiene que haber equilibrio. En el momento que usted saque de su vida la presencia de Dios, usted va a destruir su casa. Usted va a destruir su casa. Y si un cónyuge no está bien espiritualmente, dice la palabra, el otro le levanta. El otro le levanta. Pero si no hay ese deseo de querer ser transformado, porque ese es otro punto, ambos necesitamos ser transformados por Dios. Ambos necesitamos ponernos en las manos del Espíritu Santo. ¿Para qué? Para que Él nos cambie, para que Él nos transforme, para que Él nos dé una nueva vida. Pero si usted es reincidente en sus errores, su matrimonio nunca estará estable. Su matrimonio nunca estará bien. ¿Por qué razón? Porque si uno busca de Dios y el otro no, ¿qué sucede? Hay una brecha, hay una puerta abierta. Hay un momento en el cual no nos damos cuenta que el enemigo se está metiendo porque uno dejó la puerta abierta. Es como que uno, un cónyuge cierre la puerta delantera y el otro no cierre la trasera. Es lo mismo. ¿Por qué entró el ladrón por atrás? Porque el que tenía que cerrarla no la cerró. Y vino destrucción, y vino muerte, y vino saqueo, y vino de todo por la irresponsabilidad de uno. Entonces en el matrimonio tiene que haber equilibrio. Tiene que haber equilibrio. No es que, por ponerle un ejemplo, el hombre sea el que supla todo en la casa y el dinero de ella nadie sepa de dónde va ni dónde viene. ¿Qué pasó? ¿Por qué esto? No, con lo mío no te metas. Usted es el responsable de pagar los biles. Eso se llama división. En el acuerdo hay victoria. Le comento esto como algo práctico. Sentarse ambos a hablar y decir, ok, mira, yo voy a pagar la corriente, tú vas a pagar el agua. Yo voy a pagar la comida, tú vas a pagar el seguro. Yo voy a pagar el internet, el cable, no sé, por ponerle un ejemplo. Tiene que haber un acuerdo. Tiene que haber un acuerdo. Igual que hombres que conozco, los hemos visto en todos estos años, es el que suple en la casa y la mujer es la trabajadora del hogar. Vieja, aquí tienes 200 pesos a la semana, toma, cómprate algo bonito. ¿Cómo? Si sacas la cuenta, por si fuera obrera tuya, igual ya le estás pagando mal. Mujer, por lo menos dígame amén. Si sacas la cuenta por ser una trabajadora en el hogar, ya me estás pagando mal. Pero no es el punto. El punto es que diría que el ambiente está tenso como cuero de tambor. Ya no me gusta la prédica, pastor. Tome agua para que trague. Si es para Dios, déselo con fuerza. En todos estos años, todos los problemas se repiten en la mayoría de los matrimonios. En la división hay destrucción. Y quiero que se grabe esa frase. Si usted no se pone de acuerdo con su cónyuge, no va a avanzar. No va a prosperar. Es que, pastor, imagínese usted. Esta mujer, si me agarra mis tarjetas, me las deja en cero. En cero, pastor. Entonces hay un problema. Hay que enseñar a administrar a esa mujer. Y viceversa. Si un hombre es compulsivo con las compras, tiene que aprender a dominarse. ¿Por qué? Porque tanto uno como el otro va a llevar al colapso económico a su hogar. Y creo que nadie quiere eso. Yo creo que nadie quiere eso. Pero el punto es que tenemos que aprender a vivir en unidad. ¿Acaso su cónyuge está involucrado en las decisiones del hogar? Vieja, nos vamos a mudar. ¿A dónde? No te preocupes. Esa decisión es mía. Que para eso soy cabeza y sacerdote de hogar. Pregunto, ¿estás bajo la ley o estás bajo la gracia? Claro, somos sacerdotes, somos reyes por el sacerdocio de Melquisedec. Pero ¿quiénes son reyes y sacerdotes? Volviendo al principio, ambos. Ah, usted es el cabeza de hogar, pero ambos son reyes, ambos son sacerdotes, ambos determinan en las decisiones. Pero mira, mi amor, en esta casa en la cual nos vamos a mudar, la escuela queda a 34 kilómetros de nosotros. Eso no es asunto mío, eso es responsabilidad suya. Perdón. Veo caras tensas. Salgo de este paso. Cantares 4:9. Prendiste mi corazón, hermana mía, esposa mía. Has prendido mi corazón con una sola de tus miradas, con una perla de tu collar. Ay, pastor, pastor, pastor. Si usted viera las miradas que me echa mi esposa. Me prendo, sí, del miedo. Cuando esa mujer me mira, me dice todo lo que hay en su corazón. Y pregunto, pregunto, ¿cómo está tu vida? ¿Cómo está tu matrimonio? Bien, pastor, seguro. Ya casi estoy terminando. ¿Cómo está tu vida? ¿Cómo está tu lenguaje matrimonial? ¿Cómo se tratan ambos? Mire, tristemente, el día a día nos roba nuestros mejores momentos. ¿Desde cuándo usted no halaga a su esposa? ¿Desde cuándo usted no le dice algo bonito a su esposa? ¿Desde cuándo usted no le dice algo hermoso a su cónyuge? Mi vida, esas canas en tu cabeza no son de vejez, son de experiencia. Mi vida, esa arruga que te nació aquí me dice lo mucho que has pensado en mí. ¿Desde cuándo no le dice algo lindo a su cónyuge? Ah, pero si tiramos el casete para atrás, cuando usted fue a conquistar a su cónyuge, usted se las ingeniaba. Pero ahora que tiene a la gallina segura, ni maíz le echa. Sí, porque en mi país decía, le estás echando maíz. A ver si pica, a ver si viene. ¿Desde cuándo usted no le echa maíz a su esposo? ¿Desde cuándo usted no le dice palabras hermosas a su cónyuge? No, pastor, es que a mí no me sale. ¿Desde cuándo usted no tiene un momento romántico con su cónyuge? Porque en el momento que usted deja de echarle agua a la flor se marchita. ¿Pero por qué te moriste, mija? ¡Despierta! Es que ya no eres la misma. Madurez para entender que el matrimonio hay que cultivarlo. O viceversa, está el hombre trepado en un andamio a 42 pies de altura. La mujer lo llama por teléfono, es que ya tú no me quieres, es que ya tú estás en otras cosas, ¿qué estás haciendo ahora? ¿Cuál es la respuesta del hombre? Estoy trabajando, mi amor. Cualquier semejanza con la realidad es pura coincidencia, solamente los nombres han sido cambiados para ocultar sus identidades. Tenemos que revisarnos todos, no los hombres solamente, ambos. Si usted conoce que su esposo tiene el teléfono siempre guardado, no lo llame cuando trabaje. Si usted sabe que el jefe de su esposo es recio, no lo llame. ¿Qué estás haciendo, mi amor? Estoy en el lunch ahora. Ahora sí puedo hablar contigo, mi amor. Qué linda estás. Pero no me estás viendo, no importa, te estoy imaginando. No sé, dígale algo. Sea creativo. Mi amor, anoche soñé contigo. Sí, ¿qué soñaste? Que íbamos caminando de manos por la playa. ¿De verdad, mi amor? No, me lo acabo de inventar. Claro. Sea creativo con su cónyuge. Sea creativo con su cónyuge. Tenga momentos de calidad con su cónyuge. Tenga momentos que no se puedan olvidar. ¿Cuántos viven cerca de la playa? Por favor, levántame su mano. Bendecido usted. Aproveche un día y salga a caminar por la playa. ¿Cuál fue? ¿Qué es lo más fuerte que usted recuerda de su cónyuge? No, el día que discutimos que los sartenes y los platos salieron volando. Y aquello parecía un recital, aquello parecía un desfile. ¿Qué recuerdo usted tiene de su cónyuge? ¿Qué bueno recuerdo usted tiene de su cónyuge? Respóndame para usted mismo por dentro. Cree momentos inolvidables. Tal vez el momento en que usted más se recuerda es el día que su esposa le dijo: vas a ser papá, aquí tienes la prueba. Se le paró el universo, se detuvo todo. Porque después de eso, no tiene buenos recuerdos. Un día salieron a comer y se pusieron a discutir quién iba a pagar la cuenta. Quiero que entienda, somos responsables de tener una relación saludable. Somos responsables de tener una relación saludable. Lo baja un poco, por favor. Bájalo un poquito. Sí. Somos responsables de dejar buenos recuerdos en nuestro cónyuge. Colosenses 3:13. Soportaos y perdonaos unos a otros. Si alguno tuviera queja del otro, de la manera que Cristo os perdonó, así también hacedlo vosotros. Una relación saludable necesita cultivar el perdón. Una relación saludable necesita cultivar el perdón. No, pastor, es que yo perdono, pero no olvido. ¿Cómo? Sí, es que cuando éramos novios, hace 20 años atrás, un día, hace 20 años atrás, mi esposo o mi esposa hizo tal cosa. ¿Y por qué tienes que sacarlo a relucir en cada discusión? Dice la palabra: Dios echa nuestro pasado en el fondo del mar. Dios echa nuestro pasado en el fondo del mar. Claro, no soy partidario de... Es que cada relación es distinta. Uno se equivocó el día menos inesperado en una discusión. Le dijiste gorda a tu esposa y ella nunca te lo perdonó. No es gorda, pero no se lo perdonó. Hay heridas en el alma. Hay heridas en el alma. Es que tú un día... Hay que aprender a cultivar el perdón. Es que tú un día me dijiste, me faltaste el respeto. Me dijiste que me parecía mi madre. Y usted se da cuenta que son igualitas. Pero porque hay una herida en el alma, a ella le ofendió que le dijeran eso. Entonces, ¿por qué tenemos que pensar en el pasado o traer a relucir el pasado en una discusión? Es que cuando tú y yo éramos novios, te pasaste de listo con una amiga mía. ¿Alguna vez lo volvió a hacer? No, pastor. Entonces, ¿por qué somos expertos en revivir a los muertos? En revivir el pasado. En el momento que usted arregla un problema, en el momento que usted se perdona, ahí quedó. Ahí quedó. Ah, tenemos que trabajar en que esas cosas no vuelvan a suceder. Pero si usted vuelve a cometer los mismos errores, o usted sigue cometiendo los errores que le llevaron a un problema, la bomba va a explotar. Es que tú eres demasiado cariñoso con las empleadas del trabajo. ¿Alguna vez te fui infiel? No. Arreglan el problema entonces. Arreglen el problema entonces. Mire, yo le digo algo. Le digo algo muy, muy particular. En mi país somos muy cariñosos. El cubano le dice mi amor, mi vida a todo el mundo. Cubano que está aquí, dígame amén si es así o no. Nos pasamos de cariñosos. Le pongo un ejemplo. Yo no le digo mi amor a nadie, solo a mi esposa, porque para mí es mi amor, mi único amor. En el momento que yo le digo mi amor a otra mujer, mi amor, ven acá, para alcánzame tal cosa, como que hay un desorden en las prioridades o en las costumbres. Mi vida tal cosa, no, mi vida es mi cónyuge. No es una tercera persona del singular mi vida. ¿Por qué entonces utilizamos un lenguaje dulce con el extranjero o la extranjera y no es nuestro cónyuge? En el libro de Cantares dice: amada mía, esposa mía, hermosa mía. Pues el pastor, es que ya no es con, ya no es igual, ya no es igual. Cuando me casé, él era lindo y ahora está viejo. No, no está viejo. Ahora es un clásico. Ya no pienses en el pasado, piensa en el presente. Ahora está clásico. Esas canas en la cabeza le dan valor. Pero ¿por qué buscarle el defecto? Sí, porque le digo, ya hoy no nos gusta la mujer, 30 años después, porque ya no tiene que ver nada cuando usted la sacó de la casa de los padres. Pero si cuando la escogiste era hermosa, hoy es más hermosa, porque tiene toda una vida al lado suyo. Hay una historia, hay un camino que recorrieron juntos, hay un futuro que construyeron, hay un presente que cuando comenzaron fue futuro. Pero ahora, mire, algo que hemos visto a lo largo de estos años es que cuando queremos agarrarle el defecto a un cónyuge, nos quejamos hasta del color de las uñas. No, pastor, es que ya él tiene las uñas viejas, las tiene rotas, todo. ¿Por qué? Hombre que estás aquí, en el momento que te quejes de tu cónyuge, intentes mirar el lo que falta en tu esposa, en otra persona, mírate en un espejo. Para que te des cuenta que a ti también te falta lo que a ella le falta: juventud. Y aprovecho este momento que tenemos como matrimonios para decirle: ama a tu esposa como Cristo amó a la iglesia. Ama a tu esposa como Cristo amó a la iglesia, de la manera que nos perdonó. Así también hacedlo vosotros. Soportaos y perdonad los unos a los otros. Su cónyuge no le va a hacer daño a usted como la iglesia se lo ha hecho a Cristo. Y aún así, Cristo sigue amando a la iglesia. No estoy hablando que ahora usted le perdone carretas y carretones. No, mi esposo me ha sido infiel 15 veces, a lo mejor una décima, sexta vez lo va a hacer. No estoy hablando de eso. En el matrimonio tiene que haber respeto, tiene que haber amor, tiene que haber comprensión, tiene que haber intereses mutuos, tiene que haber objetivos mutuos. ¿Cuál es nuestro objetivo? Sacar adelante este matrimonio, sacar adelante esta familia, ser bendecidos en Cristo, ser bendecidos en la iglesia, servir, tener dones, que el Espíritu Santo sea el centro de nuestra vida. Después de eso, después que todo eso esté garantizado, usted se va a acordar de mí. Ame a su esposo, ame a su esposa de la misma manera en la que Cristo ama a la iglesia. A Cristo no le importó que la iglesia estuviera en el fondo de, en el lleno de suciedad, llena de pecado. Él dijo: yo voy a morir en ella, por ella. Yo les voy a salvar. Pero mira, Señor, no, es que no hay una excusa. Yo elegí a esa mujer cuando éramos jóvenes. Ahora no me puedo aburrir de ella. En el momento que su matrimonio sea aburrido, usted necesita revivir la llama que le llevó a elegirla a ella o elegirlo a él. No es que ya el amor se acabó, pastor. No, el amor, dice la palabra, nunca se acaba. El amor nunca se acaba, porque amar es una decisión. Yo decido amarte. ¿Por qué razón? Porque tú eres mi esposa. Yo decido amarte porque tú eres mi esposo. Yo decido amarte. ¿Por qué? Porque es una decisión. El amor no es una pasión. El amor no es una, no es un sentimiento. El amor es una decisión. Es que ya no, yo no siento amarte. ¿Qué provocó? ¿Qué te llevó a eso? ¿Acaso estás bebiendo el agua de otra cisterna? ¿Acaso estás buscando en otro lado lo que no tienes en tu casa? Cuidado, porque para justificar un divorcio siempre hay excusas. Ustedes, esposos, 1 Pedro 3:7, igualmente conduzcan su vida de casados con entendimiento. A pesar de que su esposa pueda ser más débil físicamente, deben respetarla como una compañera heredera del don de la vida. Si no lo hacen, sus oraciones serán estorbadas. Y meditando en este pasaje, podía haber algo. Cuando no hay respeto, las oraciones son estorbadas. ¿Pero por qué no me sale? ¿Pero por qué, por más que me esfuerzo? Revisa tu matrimonio. ¿Cómo está tu matrimonio? ¿Cómo está tu casa? Pastor, yo que me levanto de sol a sol trabajando como un animal y las cosas no me salen, los planes no me salen. Es que Dios está en contra mía. Revisa tu casa. Mire, yo sentí un temor en mi corazón leyendo esto, porque siempre hemos visto este pasaje. Honra a tu esposa como vaso, trata a tu esposa como vaso frágil. Trata a tu esposa como vaso más frágil. Pero mire lo que dice al final. Si no lo hace, serán estorbadas tus oraciones. Es como una advertencia. Lo miro así. Tu casa no puede estar bien si maltratas a tu cónyuge. Tu casa no puede estar bien si hay faltas de respeto en tu matrimonio. Tu casa no está bien si no hay equilibrio en tu casa. Si no hay equilibrio en tu matrimonio. Quiero que tengamos algo bien claro. Queremos avanzar. Queremos ser prosperados. Queremos ser bendecidos. Revisa tu matrimonio. Eso es lo primero. El cimiento de una casa es el matrimonio. Si el matrimonio está bien, los hijos estarán bien. Si el matrimonio está bien, los planes se van a cumplir. Si el matrimonio está bien, todo será bendecido. Pero ambos sirviendo a Cristo. Ambos poniendo a Cristo en primer lugar. Ambos poniendo a Cristo en el centro de su vida. Pero si el centro de nuestra vida somos nosotros mismos, ya fallamos. Si en el centro de nuestra vida está complacernos a nosotros mismos, ya fallamos. Revisa tu intimidad. Revisa tu intimidad. Si tú eres el centro en la intimidad, ya fallaste. Y creo que estoy hablando a personas entendidas, a personas con entendimiento. El centro en la intimidad tienen que ser ambos, no uno solo. ¿Por qué? Porque se desequilibra. El balance se desequilibra. Si nada más piensas en ti, no habrá equilibrio. Ambos cónyuges son imprescindibles. No uno más que el otro, no otro más que el primero. Uno no es mejor que el otro. Ambos son complementos. Mire, le pongo un ejemplo. A mí no me gusta la cocina. Yo no sé cocinar así grandes cosas. ¿Quién es mi complemento? Mi esposa. Pero por ejemplo, cuando va a cocinar me dice: alcánzame esto aquí. No alcanzo, no llego. Me río, no, depende de mí. Somos un complemento. Por ponerle otro ejemplo, no sé ni qué ejemplo ponerle. Yo llevo las finanzas en la casa, pero ella es quien lleva las citas. Tal día tenemos que hacer tal cosa. Ah, ok, perfecto. Mañana tienes que hacer tal cosa. Pastor, la gobierna la pastora. No, me recuerda lo que tengo que hacer. Quiero que lo entienda. Es que como el machismo nos destruye. Nuestra esposa no puede darnos un consejo porque yo soy un macho remacho. Se nos olvidan las cosas. O si no, haga la prueba. Dígale a su mejor amigo, hombre que estás aquí, recuérdeme mañana tal cosa. Que cuando se llegue al otro día, ninguno de los dos se va a acordar. Haga la prueba. ¿Por qué? Porque la mujer tiene mejor memoria que nosotros. Así que No se burle. Utilice la capacidad de su cónyuge en beneficio de su matrimonio. Pastor, es que yo no soy bueno para los números. Entonces tu esposa debe ser buena con los números. Ella tampoco. Bueno, ya ahí no hay solución. Alguno tiene que aprender. Quiero que entienda lo que quiero ministrarle en esta tarde. Ambos son complementos. Ambos son complementos. Si usted ve a su cónyuge, a su esposa, mejor dicho, echándose en el hombro un saco de arroz, preocúpese. Preocúpese. ¿Por qué? Porque dice la palabra, es vaso frágil. No significa que no pueda hacerlo, porque la mujer sí tiene fuerza para hacer lo que quiera. Quiero que lo entienda. Pero como hombres tenemos la responsabilidad de cuidarle, porque dice la palabra que es frágil. Es frágil. Está demostrado médicamente que mujeres que han sido han tenido su vida luego de un divorcio, han tenido que echar para adelante su familia, han podido hacerlo, ¿sí o no? Pero a los 50, 60 años vienen problemas en el interior. ¿Por qué? Porque no hicieron lo que tenían que hacer. Tenían que tener un hombre guardador, protector. Tenían que tener, no, mi amor, yo llevo las cosas, no. Las compras las llevo yo. ¿Por qué? Porque como protectores tenemos que velar, tenemos que cuidar. Esto te puede hacer daño, no lo hagas. Esto te puede lastimar, no lo hagas. Entonces, nos falta entendimiento para velar por nuestra casa. Porque no hay nada más malo en esta vida que enfermarnos por una irresponsabilidad. Hombre que estás aquí, dime amén. Conduce tu vida con entendimiento. Si sabes que decirle tal cosa a tu esposa le molesta, no lo hagas. Mujer que estás aquí, dime amén. Amén. Si sabes que a tu esposo no le gusta que lo comparan con el padre, no se lo digas. Es que mira, vas por el mismo camino que tu padre. Mira, es que eres igualito a él. No lo digas. Aconseja con amor. Dedíquense tiempo el uno con el otro. Y porque hay niños aquí, no digo más cosas. Dedíquense tiempo el uno con el otro. Si lo primero que haces cuando abres los ojos es agarrar tu teléfono y no darle un beso a tu cónyuge, está fallando. Está fallando. Está fallando. Sigue. La última vez que te sentaste a comer con tu esposa, ambos estaban con un teléfono en la mano. Están fallando. Están fallando. En nuestras manos está tener un matrimonio exitoso. Usted, si usted es hijo de esta casa, usted sabrá lo mucho que yo menciono esta frase. Un matrimonio exitoso depende de nosotros. Señor, pero ¿por qué se rompió mi matrimonio? Pero Señor, ¿por qué pasó tal cosa? Analicemos nuestra vida y nos vamos a dar cuenta de que hay muchas cosas que pasaron que no tenían que pasar. Un matrimonio exitoso garantiza que nuestra oración no sea estorbada. Efesios 5:25. Vosotros maridos, dígame amén. Amad a vuestras esposas. Amad a vuestras esposas. Velad por ellas. El amor lleva sacrificio. El amor lleva entrega. El amor lleva soltar el orgullo. Soltar aquello que nos enorgullece. El amor lleva sacrificio. Cristo fue humillado. Cristo fue abofeteado, escupido, incluso desnudado, para ir a la cruz por su iglesia. Por su iglesia. Y como contraparte a eso, la iglesia tiene que presentarse sin mancha y sin arruga. Cuando Él venga, Él va a esperar una iglesia a la altura de su sacrificio. Entonces, si un cónyuge se sacrifica por su otro, por su esposa, por su esposo, lo mínimo que va a esperar ese cónyuge es que la esposa o el esposo sea, le retribuya su sacrificio. Revisémonos. Revisemos nuestra vida. Seamos uno, los unos con los otros. Seamos unos. ¿Para qué? para que haya equilibrio en nuestro matrimonio, para que haya equilibrio en nuestra vida, para que haya transparencia, para que haya éxito, tiene que haber equilibrio. No mire su matrimonio como intereses divididos. Mire su matrimonio como una empresa. Una empresa que ambos tienen que llevar adelante, que ambos tienen que levantar. Mírelo de esa manera. No es que sea, en esta casa solo se hace lo que tú dices, Luis Carlos. No, tiene que haber un equilibrio. Tiene que haber un equilibrio. Y si alguien se llama Luis Carlos, por favor, no es personal. De nosotros depende que nuestra casa sea levantada. De nosotros depende que nuestra casa sea exitosa. Matrimonio exitoso, vida exitosa. Amén. Póngase en pie, por favor. Amantísimo Dios, gracias. Gracias te damos, Señor amado. Gracias porque te plació, Señor, esta hermosa reunión. Te plació este hermoso tiempo, Señor, en los cuales tu iglesia pueda ser ministrada, en los cuales cada matrimonio de esta casa pueda ser ministrado, Señor. En el nombre de Jesús, yo les bendigo, Señor. Les bendigo, Padre amado, y declaro en el nombre de Jesús que sus vidas son atadas con cordón de tres dobleces. Declaro que no hay arma forjada en su contra que pueda prevalecer todo espíritu de división. En el nombre de Jesús, yo le ordeno que retroceda de cada matrimonio. En el nombre de Cristo, declaro provisión divina sobre sus vidas. En el nombre poderoso de Jesús, bendigo a cada cónyuge, Señor. Te pido, Rey amado, que pongas en su boca palabras, Señor amado, de entendimiento, de sabiduría, palabras dulces que puedan levantar, que puedan edificar al otro. En el nombre de Jesús, ahí donde estás, toma de la mano a tu cónyuge. Ahí donde estás, abraza a tu cónyuge. Y si hay algo que ha estado haciendo mella en sus vidas, si hay algo que ha estado destruyendo tu casa, sabiendo que eres el responsable, es momento de pedirle perdón. Si hay algo que del pasado ha estado viniendo al presente, si hay algo que ha querido interferir en su matrimonio, es momento de ponernos a cuenta. Ahí donde estás, háblale a tu cónyuge y dile: te amo, mi amor. Eres mi vida, en mi vida eres lo más importante. En mi vida eres lo más grande después de Cristo. Aprovecha este momento para irrigar esa flor, para regar ese amor que estaba seco. Aprende a tener palabras dulces con tu esposo. Aprende a tener palabras dulces con tu esposa. Ahí donde estás, intercede por ella. Padre, bendícela. Padre, bendícelo. Que te sean dados largura de días. Que tus años puedan ser multiplicados. Bendice a tu cónyuge. Y si has levantado palabra de maldición en su contra, cancélala en esta hora. Si en algún momento has levantado una palabra de juicio en su contra, si has levantado una palabra de maldición, cancélala en el nombre de Jesús. Si en algún momento te he ofendido, si en algún momento te he dicho algo que no te guste, perdóname. Bendice a tu cónyuge. En el nombre de Cristo, yo bendigo tu vida. En el nombre de Jesús, yo bendigo el fruto de sus vidas. Bendigo todo lo que hace. Te pido, Señor, que nos enseñes, Señor, a ser un matrimonio saludable. En el nombre poderoso de Cristo, quita de nuestra vida, Señor, todo aquello que dañe nuestro matrimonio, todo aquello que dañe nuestras vidas. En el nombre poderoso de Jesús. Gracias, Rey amado.
1: mi existencia.
0: Gracias, Rey bendito. Gracias por cada hijo de esta casa. Gracias, Espíritu de Dios. Ahí donde está, aproveche este tiempo. Aproveche este momento para decirle cosas hermosas a su cónyuge. Si no es costumbre en tu vida, dile: te amo, mi amor. Te amo, vida mía. Te amo, mi cielo. Si no es costumbre en tu vida, dile: te amo.

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1: En el Salmo 86:11, el mismo rey David le pide al Señor: enséñame tu camino y yo caminaré en tu verdad. Concentra mi corazón para que tema tu nombre y te alabaré, Dios mío, con todo mi corazón y glorificaré tu nombre para siempre.

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1: No os engañéis, Dios no puede ser burlado, pues todo lo que el hombre sembrare, eso también segará. Porque el que siembra para su carne, de la carne segará corrupción. Mas el que siembra para el Espíritu, del Espíritu segará vida eterna. Amén. Levante su mano y diga amén. Amén a la palabra de Dios. El apóstol Pablo, queridos hermanos, es el que más señala con claridad lo que es el pecado y sus consecuencias. Pero vamos a verlo graficado en la palabra de Dios. ¿Sabe, hermano, que una de las cosas más terribles que le puede pasar a uno es llegar a ser un cristiano con promesas, un cristiano que tenga todas las posibilidades de ser un triunfador y no serlo? Es decir, perder la vocación, el privilegio para el cual Dios nos ha llamado. Y usted sabrá que hay centenares de personas que son miembros de la iglesia y que viven oprimidos, viven bajo una sombra de maldad. El pecado ha venido a cobijar sus vidas y por eso no vemos libertad abundante en el pueblo de Dios. Muchos creyentes viven oprimidos, tristes, afligidos, porque hay situaciones de pecado en sus vidas. Pero también damos gracias a Dios, porque en esta iglesia el Espíritu Santo está renovando. Dele gloria al Espíritu Santo. Dele un aplauso al que vive para siempre, porque el Espíritu Santo está renovando esta iglesia, hermano. Aleluya. Dile que está a su lado, Dios nos está renovando. ¿Cuántos creen eso, que es verdad? ¿Cuántos creen que hay una renovación en esta iglesia fuerte del Espíritu de Dios? Y como consecuencia, está trayendo, hermano, un crecimiento interno en la vida personal. Y como consecuencia también traerá un crecimiento numérico. Y lo estamos viendo, cada vez estamos viendo más gente consagrándose a Dios, más gente viniendo a Cristo. ¿Qué es esto? El resultado de un mover del Espíritu de Dios en nuestras vidas. Yo estuve este fin de semana, durante esta semana, fuera de Nicaragua, y pude ver también la gloria de Dios en otros lados. Mire, hermano, es una cosa impresionante. A mí me bendice Dios cada vez que puedo ver su gloria. Estaba en una congregación, hay un hombre que es militar y se acaba de convertir al Evangelio. Es coronel o no sé qué cosa es. Pero el Espíritu Santo vino un día, estaba en la calle. Y caminando él, siendo creyente, recibió de repente una fuerza del Espíritu Santo y hablando en lengua y glorificando el nombre del Señor. Comenzó una iglesia. Le voy a decir una cosa, nunca he visto eso yo en ninguna parte, hermano. Pero ¿sabe cuántos cultos hay en el día? Quiere que le diga cuántos hay, hermano. Mire, hay 12 cultos cada día, de lunes a domingo, hermano. Primer culto comienza a las 2 de la mañana. Segundo a las 4, y ahí va cada 2 horas, culto, todo el día, día y noche. ¿Usted se imagina? Y yo fui para ver, había más de 10.000 sillas tendidas ahí, y la gente llegando a glorificar el nombre del Señor. ¿Y sabe qué es el Espíritu Santo? Que esa es la última oleada del Espíritu de Dios para el mundo, hermano, avivamiento total. Dele gloria a Dios, hermano, porque estamos viviendo tiempos de gloria, hermano. Y nosotros somos parte también de ese mover del Espíritu de Dios. Pero es necesario que vengamos nosotros a entender que hay necesidad de liberar nuestra vida, que no podemos vivir bajo la opresión del pecado. La Biblia nos habla de un hombre, y esto está en el libro de Samuel. Segundo libro de Samuel, se encuentra en la historia clara de un hombre llamado David. Si usted lee la palabra de Dios en el capítulo 8, 9, 10, 11 y 12, se va a dar cuenta de que este hombre había sido escogido por Dios. El Espíritu Santo lo había llenado y había dado palabra. Había un rey en Israel llamado Saúl. Saúl pecó obstinadamente contra Dios y no se arrepintió. Y entonces Dios decidió cambiar a Saúl y poner a David como rey. Y antes de ponerlo como rey, este David era un muchacho creyente en Dios. Alababa al Señor, cantaba, componía poesía. Era un hombre fuerte, mataba leones, mataba osos que venían a quitarle su rebaño. Y en medio de todas esas experiencias, él sabía que Dios estaba con él. ¿Cuánto da gloria a Dios? Levante su mano y dígase: Dios está conmigo. ¿Lo cree, hermano? Dios estaba con David y por eso le daba fuerza. ¿Pero qué sucedió, hermano? La Biblia dice que un día, mientras los reyes salían a la guerra y su ejército estaba en la guerra, él estaba en su casa. Y en su casa subió al terrado y desde ahí observó una señora, una muchacha joven que estaba bañándose y estaba sin ropa. Así dice la Biblia, tuvo codicia y la deseó en su corazón, la mandó a traer, intimó con ella. Y la Biblia dice que esa muchacha era casada con uno de los oficiales del ejército del rey. Y él hipócritamente mandó a llamar a su amigo Urías Eteo. Hipócritamente le dijo: he te llamado porque quiero que tú descanses con tu familia y estés con tu esposa. Hermano, vea usted cómo el pecado comienza con una pequeña cosa y se va haciendo larga la situación y se va haciendo, hermano, una cadena gruesa que es imposible de romperla. Así comenzó David. Primero se queda en su casa holgazaneando de haragán, se queda de ocioso. Segundo, sube al techo y desde allí codicia a una mujer. Tercero, va y la toma y adultera con ella. El adulterio es uno de los pecados más graves, vamos a ver eso en esta mañana. Y después del adulterio viene la hipocresía, se aparenta delante de su amigo como un gran amigo. Cuatro pecados. Y luego viene el quinto pecado, que es el homicidio, manda a matarlo. Vean ustedes cómo una pequeña cosa le va llevando a otra y a otra y a otra hasta convertirlo en un esclavo totalmente. Cómo Satanás nos engaña muchas veces con una pequeña cosita y ahí nos agarra y nos toma. Y la Biblia dice, hermano, que David pecó. Y ahora veamos las consecuencias del pecado, 2 Samuel capítulo 12. Vamos a considerar algunas de las situaciones que se presentan en la vida de este hombre y que son las razones, hermanos, que tenemos que evitar en nuestra vida. Cómo el pecado va a venir y a afectar nuestra vida en todas las áreas. Primero, veamos en el versículo 8, ¿qué dice la palabra de Dios? La primera afectación que tiene el pecado en la vida de este hombre y que seguramente también en la vida de nosotros lo tendrá. Segundo libro de Samuel, capítulo 12, versículo 8, eso está en el Antiguo Testamento, allá tienen que buscarlo, porque allá está. Sé que algunos de ustedes son nuevos en el Señor y no hayan los textos bíblicos, pero traten de buscarlo ahí. Segundo de Samuel, capítulo 12, versículo 8. Versículo 7, voy a comenzar a leer para que vean ustedes lo que Dios le dice a David después de haber pecado. Entonces dijo Natán a David: tú eres aquel hombre, así ha dicho Jehová, Dios de Israel. Yo te ungí por rey sobre Israel y te libré de la mano de Saúl y te di la casa de tu señor y las mujeres de tu señor en tu seno. Además te di la casa de Israel y de Judá. Y si eso fuera poco, te habría añadido mucho más. Diga conmigo, te habría añadido mucho más. Pero ahora no se lo añade. Ahora hay un recorte. Ahora no le da. Primera consecuencia del pecado, escúchelo bien, es que el pecado afecta la vida financiera. De hecho, mi hermano, todo hombre que aparentemente está bien en sus finanzas comienza a tener problemas. La infidelidad, el pecado, hermano, viene a destruir la vida financiera. Gente que está en empresas que parece que andan bien, montados en buenos carros, que pagan con tarjetas de crédito, que tienen buenos perfumes y buena ropa, pero detrás de esa apariencia hay una situación desastrosa. Son muchísimos los hombres que se han quitado la vida porque ya no soportan la problemática económica, hermano. Usted va a ver gente que vive en buenas casas, pero con grandes deudas, con grandes problemas económicos. ¿Dónde nace el problema económico de muchas personas? En un pecado cometido. Yo te habría dado más, dice Dios a David, pero por tu pecado te he quitado la bendición económica. Hay un hombre que vino un día a hablar con el pastor y dice: hermano, yo no hay ya que hacer. Mi empresa que Dios me había dado, que había crecido, se ha derrumbado. Ahora estoy en bancarrota, tengo deudas. Mi familia está destruyéndose. ¿Y cuál era la razón? Y había una mujer joven que se había metido con él y él se había enrolado ahí y había cometido adulterio. Y por causa del adulterio vivía obsesionado. Y su situación era tan terrible, hermano, que dice: ya no aguanto yo porque tengo tantas deudas. Fíjese, hermano, ese hombre al venir al altar se pidió perdón, se arrepintió. Su vida cambió, por supuesto, comenzó a trabajar en otro negocio y Dios lo prosperó. Pero ¿dónde comenzó la ruina de este hombre? En el pecado. Su situación económica comenzó a fallar. Porque mire, hermano, cuando el pecado entra, el vicio entra, uno comienza a perder todo. No tiene la certeza de para dónde caminar. Y lo mismo sucede con la mujer, no es solo para el hombre. Pero se da más en el hombre porque es el que normalmente trae la comida, el dinero para la casa. Entonces Satanás se mete. ¿Y sabe cómo hace el diablo, hermano? Mientras uno tiene fortaleza física, mientras uno todavía tiene cierto vigor, no faltarán mujeres que andarán allí. Recientemente, yo vine anoche y encendí una emisora en la radio escuchando noticias, y un hombre, fíjese, hermano, de 46 años de edad, venía con su novia viajando, de 22 años. ¿Usted se imagina que quién será esa novia de él? ¿Usted se imagina que será la novia de su corazón, la que él le puso el amor? Es probable que no. Un hombre de 46 años que puede ser el abuelo o el papá de esa muchacha. Pero ahora van juntos. Y en el camino, ¿qué sucede? Ahí se accidentaron. Eso fue ayer, anoche, hermano. No estoy hablando yo de hace tiempo. Vea cómo el pecado destruye financieramente. Entonces están quebrados en el hospital, está el carro desbaratado, está una familia destruida. ¿Por qué, hermano? Porque el pecado trae destrucción a la vida financiera. Y si no ve usted cuántos hombres viven en desgracia, cuántos camioneros, cuántos buceros, cuántos profesores, cuántos hombres que no tienen capacidad para llevar el dinero a su casa, porque hay que llevarle a la otra, hay que llevarle por allá. Segunda cosa que hace, mire, vamos a seguir leyendo versículo 10. Aquí está la segunda afectación que produce el pecado. Dice el versículo 10: por lo cual ahora no se apartará jamás de tu casa la espada. Y por cuanto me menospreciaste y tomaste la mujer de Urías heteo para que fuese tu mujer. ¿Qué es lo segundo que entra, hermano, cuando viene el pecado a la vida de uno? Entra un espíritu de violencia. Levante la mano y diga conmigo: espíritu de violencia. Dígalo fuerte: espíritu de violencia. Eso entra. Dice: nunca se va a apartar de ti, hermano, la espada de tu casa. ¿Qué es lo que sucede cuando un hombre comete adulterio? Para ir hablando de ese tema, que es lo más terrible que afecta a la sociedad nicaragüense: la infidelidad, el adulterio, el pecado sexual. Cuando un hombre, oiga, hermano, comete pecado de adulterio y está viviendo con un amante, ese espíritu de violencia comienza a posesionarse en su vida. La infidelidad, el adulterio, el pecado sexual. Cuando un hombre, oiga hermano, comete pecado de adulterio y está viviendo con un amante,

pico de violencia que se mete en el hogar, hermano. ¿Y cuántos hijos son golpeados, hermano? Niños de 2 años, de 3 años, mal matados, agarrados a patanas por padres groseros, hermano. ¿Usted cree que es algo normal? No es normal. No dice, es que sacó, dice, los modos de su abuelo. Nada de su abuelo, hermano. Es un espíritu del diablo, de demonio, que ha venido a posicionar en esa casa. Y luego tiene un valor, dice, que se enfrente conmigo el marido de esa mujer. No vas a ser de él, vas a ser mía. Y comienza a tener un espíritu de guerra. Y por eso yo conozco, hermano, gente que está en el cementerio. Porque ha perdido la brújula de su vida. Ha despreciado a su familia, a sus hijos. Y anda, hermano, buscando a la mujer de su prójimo. Y la Biblia dice que el hombre al cual le toca a su mujer se vuelve, dice la Biblia, como un enemigo feroz. Cualquier hombre que le manosea a su esposa se siente herido en su ego, en su hombría, y es capaz de matarse con cualquier otro, hermano. Pero vea cómo entra más la violencia, hermano. Y aquí tome cuidado, porque muchas jóvenes están aquí, que el diablo les está tentando a pecar. Allá hay un jefe malvado que les está insinuando. Allá hay un vecino, allá hay un compañero de trabajo que les está acosando día a día. Hablé yo con la hija de un pastor, chacha de 17 años, y le dije, ¿cómo estás? Le digo, muy mal. ¿Y qué pasó? Estaba trabajando, me dice, me metí con un viejo, chacha de 17 años de edad, jovencita, santa, una mujer pura. Se había crecido en el Evangelio, desde que nació era una virgen santa para Dios, pero un malvado ahí en el trabajo la agredió, abusó de ella. Con el consentimiento de la muchacha, claro que sí, pero abusó. ¿Cuántos hombres malvados, viejos, hermanos, están abusando de las jóvenes, de las señoritas? San Pablo dice, los viejos deben tratar a las muchachas como a hijas, y a las mayores como a hermanas, y a las ancianas como a madres. Ah, pero hay hombres que no, a mí se me atraviese cualquiera, yo me la llevo. Porque el espíritu del pecado está en el corazón del hombre, hermano. Eso es todo. Y entonces, ¿qué sucede cuando una muchacha sale embarazada? Y tal vez el hombre viejo tiene su esposa y sus hijos. Lo primero que le dice, tenés que abortarlo. No quiero ese hijo. ¿Y qué es eso? Violencia contra esa criatura indefensa que está ahí en el vientre de esa madre. Hay una orden de asesinarlo. Violencia. Y Satanás, hermano, se ha metido en la violencia total, hermano. Y mire, en la misma vida de David, ¿cuál fue el resultado? Veamos algunas cosas que pasaron en la casa de David, hermano. Vea que la Biblia dice que ese espíritu malvado invadió la casa. Por eso lo hemos mencionado aquí, cuando uno va y se revuelca con una mujer que no es su esposa, viene a su casa, trae muchos demonios que vienen a posesionarse de su hogar, y vienen problemas tan terribles que no hay manera de quitarlos, hermano. No hay manera humana de quitarlos. ¿Qué pasó en David? David, dice la Biblia, tenía varios hijos. Uno de ellos abusó de su propia hermana, la violó. Fíjese cómo comienza el pecado. Uno de los hijos de David violó a una de las hijas de él. Ahí el pecado, la violencia está metida. Luego dice que otro hermano o hijo de David mató al que violó a la hermana. Entró a la muerte, se imagina el dolor en esa familia. El corazón desbaratado de este padre. Y luego dice que ese hijo que mató a su hermano, después andaba tratando de matar al mismo David. Y lo quería matar. ¿Cómo entró el pecado, hermano? Fíjese, y ese mismo hombre dice que se acostó con 10 de las mujeres de David. En el mismo lugar, en el mismo terrado, donde David cometió el pecado con Betsabé, la mujer de Urías heteo. Ahí mismo las pagó David, porque la mujer de él, ahí se la agarraron también. Pecado. Son las consecuencias, mis queridos hermanos. Dios nos está advirtiendo el día de hoy.

0: Y tenemos que venir delante de Dios en espíritu de arrepentimiento, porque quizás hemos fallado y hemos pecado contra Dios. Pero sigamos viendo algo más. Dice aquí el versículo 11. Versículo 11 dice: así ha dicho Jehová, he aquí yo haré levantar el mal sobre ti de tu misma casa. ¿Cuál es el tercer problema que causa aquí, hermanos? Es lo que dice la palabra de Dios aquí, que entra un espíritu de vergüenza, un espíritu de, hermanos, de avergonzamiento. Versículo 11 dice: así ha dicho Jehová, he aquí yo haré levantar el mal sobre ti de tu misma casa, y tomaré tus mujeres delante de tus ojos, y las daré a tu prójimo, el cual yacerá con tus mujeres a la vista del sol. Satanás, hermanos, ha querido destruir nuestras vidas y nos va a avergonzar. Cuando pecamos, el diablo nos va a sacar las mantillas al sol, porque el diablo es así. Primero te dice: vení, y te ofrece una mujer sota, hermosota, vení. Y tal vez tenés tu esposa o tenés tu vida pura, y el diablo, vení, y te enseña la piernota de la muchacha, hermano, y uno comienza a sentirse ya medio mareado. Y cuando uno cae como el pescado con el anzuelo, hermano, uno viene y entonces dice: nadie se ha dado cuenta. Y sabe lo que hace el diablo: ¡ey, vengan a ver a este! El mismo diablo que te llamó en secreto, que te dice vení, ahora te está declarando en público: ¡ey, vengan a ver a este que dice que es hermano, este que dice que es pastor, mírenlo! Satanás te avergüenza, hermano, y te quita la dignidad que Dios te ha dado. Y después, ¿qué tiene que hacer uno? Salir como el perro con la cola entre las piernas, avergonzado. Salir derrotado. Después de estar en un lugar de altura, ahora estás, hermano, como un garrobo arrastrado. Eso es lo que hace el diablo. Eso es lo que quiere Satanás. Eso fue lo que hizo con David. Lo tenía en un lugar de privilegio, rey de Israel, el hombre conforme al corazón de Dios. Pero ahora sus mujeres están siendo violadas. Ahora está siendo avergonzado por el pecado. Pero ¿qué más dice la palabra de Dios? Vea ahora lo que dice el versículo. El versículo 11, una vez más leemos, dice: así ha dicho Jehová, he aquí yo haré levantar el mal sobre ti. Es decir, la cuarta cosa que voy a mencionarles es que la maldad, la maldición va a entrar en el hogar. Nunca se apartará el mal. Cuando pecaste, cuando pecamos, hermano, ¿sabe lo que sucede? Vivimos en angustia, oprimidos. Tal vez cometimos un pecado que nadie se ha dado cuenta, pero nos está cargando el corazón. Y nos sentimos mal, muchas veces nos sentimos llorando delante de Dios. Y nos sentimos afligidos, avergonzados, y nos sentimos angustiados y oprimidos por causa del pecado. El Proverbio capítulo 26 dice, Proverbio 26, versículo 2, la maldición nunca vendrá sin causa. Nunca. Cuando la maldición entra a nuestros hogares, ha habido una razón, hermano. Y escuche, Dios lo trajo este día para librarlo del pecado, hermano. Y si usted ha fallado, ha pecado delante de Dios, no se vaya de este lugar cargando todavía esa maldad. Hay perdón en Cristo Jesús, el Hijo de Dios. Digan amén, hay perdón en el Cristo de la gloria, hermano. Solo en Dios hay perdón. Pero vamos a terminar. Veamos el versículo 13 y el versículo 14. Entonces dijo David a Natán: pequé contra Jehová. Y Natán dijo a David: también Jehová ha redimido tu pecado, no morirás. Pero ahora vea: más por cuanto en este asunto hiciste blasfemar a los enemigos de Jehová, el hijo que te ha nacido ciertamente morirá. Oiga, por causa del pecado entra la muerte. Va a morir tu hijo. La muerte anda rondando, hermano. ha llegado la muerte por causa del pecado, porque hiciste blasfemar el nombre de Jehová delante de los enemigos. ¿Cuánta gente inconversa, impía, hermano, está esperando la caída de nosotros? ¿Cuántos? Yo solo me acuerdo de aquella muchacha que me dijo, yo era joven, 14 años, y me dijo ella, y todavía soy evangélico, está esperando que me caiga, está esperando verme otra vez enlodado en el fango, hermano. Pero Dios te ha librado para la gloria de su nombre. El Espíritu Santo te ha limpiado para que vivas limpio para la gloria de su nombre, hermano. Ha puesto el Espíritu Santo en nuestra vida. Por eso David llegó al punto de reconocerlo. Y veamos lo que él dice, hermano. Vamos al Salmo 32. Y vamos a ver cómo este hombre... Salmo 32. Veamos lo que él dice con relación a su arrepentimiento. Y dice, versículo 1, Salmo 32. Bienaventurado aquel cuya transgresión ha sido perdonada y cubierto su pecado. Bienaventurado el hombre. ¿Qué dice después? A quien Jehová no culpa de iniquidad y en cuyo espíritu no hay engaño. Mientras callé, se envejecieron mis huesos. Mientras no confieses, te vas a sentir oprimido. Mientras callé, se envejecieron mis huesos en mi gemir todo el día, porque de día y de noche se agravó sobre mí tu mano. Se volvió mi verdor en sequedades de verano. Pero aquí está lo que hace el hombre de Dios. Oiga lo que dice: mi pecado te declaré y no encubrí mi iniquidad. Dije, confesaré mis transgresiones a Jehová, y tú perdonaste la maldad de mi pecado. ¿A quién vas a confesar de tus pecados, hermano? A Dios. Porque todo pecado es contra Dios. No tienes que venir de un pastor o de un sacerdote católico. No tienes que ir de nadie. Tienes que postrarte delante de Jehová de los ejércitos y decirle, Señor, aquí estoy, he fallado. Y cuando nosotros reconocemos que hemos fallado, entonces la mano de Dios podrá ayudarnos. Por eso, versículo 6 del Salmo 32 dice, por esto orará a ti todo santo en el tiempo en que pueda ser hallado. Ciertamente la inundación de muchas aguas no llegarán estas a él. Tú eres mi refugio. Me guardarás de la angustia. Con cánticos de liberación me rodeaste. Dale un aplauso al Cristo de la gloria, hermano. ¡Aleluya! La liberación viene de Jehová. Y termino. Leamos el Salmo 51, que es el Salmo del arrepentimiento y de la purificación. Después de haber pecado contra Dios, hay que venir y hacer esto que dice el Salmo. Salmo 51. Ten piedad de mí, oh Dios, conforme a tus misericordias. Todo pecador que está aquí esta mañana, los maleantes que hemos sido, digamos esto. Ten piedad de mí, oh Dios, conforme a tus misericordias. Conforme a la multitud de tus piedades, borra mis rebeliones. Lávame más y más de mi maldad y límpiame de mi pecado, porque yo reconozco mis rebeliones y mi pecado está siempre delante de mí. Contra ti solo he pecado y he hecho lo malo delante de tus ojos, para que seas reconocido justo en tu palabra y tenido por puro en tu juicio. Y aquí en maldad he sido formado, y en pecado me concibió mi madre. Y aquí tú amas la verdad en lo íntimo y en lo secreto me has hecho comprender sabiduría. Purifícame con hisopo y seré limpio. Lávame y seré más blanco que la miel. Aleluya.
1: Durante estos 30 y resto de años que yo tengo de estar en el camino del Señor, estos principios han venido a fortalecer mi vida. Y yo los quiero presentar a ustedes también para que su vida pueda, hermano, crecer desarrollarse, lograr aquellos propósitos para los cuales Dios nos ha hecho. Hay muchas personas que viven dando tumbos en la tierra. Ahí andan, hermanos, todos desvalijados, porque no entienden el propósito de Dios para su vida. Y es más, hay un montón de cristianos que vienen a la iglesia. Solo son el montón de carne, pero no tienen espíritu para vivir para Dios. No tienen dentro de su alma un anhelo, una alegría de vivir la vida cristiana. Sencillamente porque no han seguido estos consejos que les vamos a compartir el día de hoy. Usted ha oído gente que dice, yo me reconcilio con el Señor. Pareciera que es una maldición que existe aquí en Nicaragua. Montón de gente, hermano, que yo vengo aquí, predico y digo, hermano, los que van a reconciliarse, levanten la mano. Y ahí levantan la mano unos cuantos. Dos o tres semanas más tarde vuelvo a preguntar, levante la mano el que va a reconciliar, los mismos vuelven a reconciliar. Tres meses más tarde, los que van a reconciliar, ahí está otra vez la misma persona. ¿Qué está jugando con el Señor? ¿Por qué no se decide a ser fiel a Dios toda la vida? ¿Por qué anda cayendo que levantando? ¿Por qué una persona, hermano, que ignora el poder de Dios? Porque no entiende que es un pacto con el Señor para vivir para siempre con Él. Ay, hermano, que me descarrié. ¿Por qué se descarrió? ¿Por qué anda, hermanos, en el mal? Aquí está. El primer principio que Dios nos establece es hacer la voluntad del Padre Celestial. Si usted cuando viene a Cristo Jesús y el Espíritu Santo lo toca, y usted se entrega a Él y dice, yo recibo al Señor en mi corazón. Determine dentro de su mente y dentro de su corazón el hacer la voluntad de Dios. No ande discutiendo con la voluntad de Dios. Simplemente determine hacer la voluntad de Dios. Dígale que está a su lado, hagamos la voluntad de Dios. Primer principio, mire hermano, si usted determina hacer la voluntad de Dios en su vida, de hecho, que nunca va a fallar, que nunca se va a volver para atrás, que nunca va, hermanos, a estar caído, descarriado, otra vez descarriado, no. Los que confían en Jehová, dice, son como el monte de Sión, que no se mueve, sino que permanece para siempre. ¿Usted quiere permanecer para siempre? Yo quiero permanecer para siempre. Tengo 33 años de lucharla. Y quiero seguir parado. Ahora venía viajando solo desde Guaslala para acá. Y ahí en la noche meditando yo en el Señor. Que qué fácil es fracasar. Qué fácil es darle rienda suelta a su pecado. Estaba con unos hermanos en un hotel. Iban a un encuentro, a un retiro, fíjese. Y una noche antes estaba en un hotel. Y a la orilla del hotel pasaba la calle. Entonces él estaba orando. Señor, gracias porque estoy listo para mi encuentro. Gracias, Señor. Y en eso, oye por la ventana que... Y dejó de orar. Oyó aquello que... Y entonces se levantó a ver la ventana. Una muchachona, hermano. Y le decía, te acompaño, amor. Oiga. Y entonces dice él que las carnes se le comenzaron a poner un poco todos de diferentes maneras. Y en otro cuarto más adelante estaba el pastor hospedado. Así que se levantó y salió corriendo. Y le dice, pastor, pastor, estoy en una gran tentación. ¿Qué pasó? Le dice. Estaba orando. Y mientras estaba orando, yo oía que decía, ch-ch-ch-ch-ch-ch. Y entonces yo me levanté para ver qué era. Y era una muchacha, le dice. ¿Y qué hiciste? Le dice. No, pues si tuve miedo y por eso me vine para acá. Vaya y háblele de Cristo Jesús, le dice el pastor. Ve, eso voy a hacer, dijo. Mire, ya estaba, hermano, medio motivado a invitar a la muchacha a que entrara. Qué fácil es fracasar. Qué fácil es pecar, hermano. Pero cuando uno tiene un principio bien puesto en su mente y en su corazón, Lo único que va a querer es hacer la voluntad de Dios. ¿Cuánto dan gloria al Señor? ¿Cuánto quieren hacer la voluntad de Dios, hermano? Una vez que usted se convierte al Evangelio, tiene que entender que lo próximo es bautizarse en agua. Ay, hermano, es que estoy pensando, es que me puedo descarriar. Fíjese qué clase de pensamiento el que tiene. Yo todavía no me bautizo porque no estoy muy firme, hermano. Ya tiene 5 años de estar en la iglesia y no está muy firme todavía. ¿Cuándo se va a firmar? Usted deme el coche, hermano. Usted es un cristiano firme en el Señor. Tiene que determinar en su mente y en su corazón obedecer a Dios. Cuando me hablaron del bautismo, me voy a bautizar. Yo me acuerdo que cuando yo me convertí al Señor, le dije al pastor, quiero bautizarme. ¿Y sabe lo que me dijo el pastor? Estás muy muchacho. Y 3 meses más tarde, dije, pastor, quiero bautizarme. ¿Y sabe qué me dijo? Estás muy muchacho. 1 año me tuve yo con deseo de bautizarme y no me bautizaban. Pero hay gente que el pastor le dice, bautices, hermano. No, no, hermano, hay más adelante. ¿Cuánto hace que venís a la iglesia, hermano, y no te comportás como un hombre de Dios? No entras al bautismo porque todavía estás pensando en la falta que tenés en la calle. A su nombre, gloria. Primera cosa, hermanos, es que hay que amar a Dios y hacer su voluntad, dispuesto a obedecer su palabra. ¿Por qué no rompes esa relación ilícita que tenés? Tienes que determinarlo en el nombre del Señor. Ay, estás jugandito, si Jesús viene te vas a condenar, hombre. Rompe con esa maldición que te está trayendo destrucción a la casa. Una vez que Dios te habla y te trae a la iglesia, bautízate en el Señor. Oíste hablar del diezmo y de la ofrenda, sé fiel diezmador. Aquí me encontré con un hermano que me dice, tengo 12 años de estar en la iglesia y he sido ladrón, me dijo. ¿Y por qué? Le dije yo, no he pagado los diezmos, me dijo. Y lo estamos viendo en la palabra de Dios, la Biblia dice, hermanos, traed los diezmos a la casa del Señor, hay que obedecerle a Dios. Ayer oí un testimonio de un hermano que decía esto, yo no creí en eso de diezmar, me caía mal, me parecía a mí que era como engordar los pastores. Y me di cuenta, dice, que es que Dios me quería bendecir. Y tenía yo, dice, el plan de comenzar a hacerlo. Y Dios comenzó a bendecir mi vida, dice, en una forma especial. Tan es así, dice, que tenía una tierrita ahí abandonada, que pensaba yo que hasta la iba a perder. Me había costado $25,000. Y entonces yo dije, esto no me van a dar nada, lo más que me den unos $10,000, ya deshago esta cosa. Y un día que iba para el encuentro, y que había decidido ser fiel a Dios, vino un hombre y me dice, te compro la tierra. ¿Y cuánto me das? Le digo, te doy $50,000, le digo. Y entendí yo, dice, que Dios paga bien a aquellos que le sirven al Señor y le obedecen a su palabra. ¿Saben ustedes, hermanos, que no hay ni un banco que pague tantos intereses como el banco que está en el cielo? Nosotros a veces tenemos la idea de ir a hacer un ahorrito ahí. Y la Biblia dice, hermanos, que Dios quiere abrir las ventanas de los cielos sobre nuestra vida. Pero tenemos que entrar en ese principio de obedecer, de hacer la voluntad de Dios. Si Dios me enseña a mí que de todo lo que me gane, el diezmo lo voy a apartar para mi Señor, ¿por qué no lo voy a hacer? Y algunos de ustedes tienen años de oír esta enseñanza y siguen en la misma, por eso no tienen bendición. Y ustedes lo han escuchado y lo han oído y dicen, ya aburre el hermano hablando tanta cosa. Y voy a seguir aburriéndole porque ese es el mensaje de la palabra de Dios. Cuando yo escuché esa palabra, yo comencé a hacerlo porque Dios me dice a mí que tengo que obedecer su palabra. Dice, obediencia quiero y no sacrificio, dice el Señor. ¿Por qué me llaman Señor y oran a mí y no hacen lo que yo les digo? Principio número 1 es hacer la voluntad de Dios. Diga conmigo, hacer la voluntad de Dios. Ahora dígalo, si levante su mano derecha. Diga, haré la voluntad de Dios. ¿Está dispuesto a hacerlo? Yo estoy dispuesto a seguirlo haciendo, a hacer la voluntad de Dios. Y al hacer la voluntad de Dios, vamos a ver cómo nos vamos a mantener firmes en el Señor y vamos a crecer. Les iba a preguntar, levanten la mano los que diezman, pero ya conozco a algunos de ustedes que no diezman. Y para no se avergüencen aquí. Lo importante es que usted ponga en su corazón el deseo de obedecer al Señor, de hacer su voluntad. Cuando Dios, hermanos, en su voluntad nos llama y dice, hijo, hija, quiero que te involucres a servir en mi obra, inmediatamente hay que obedecer al Señor. ¿Qué quieres que haga, Señor? Cuando Pablo iba de camino siguiendo a los cristianos y Dios se le apareció, le dice, Saulo, Saulo, ¿por qué me persigues? Y caído en el piso, gritó diciendo, ¿qué quieres que yo haga? ¿Cuánto tiempo tiene estar viniendo a la iglesia, hermana? Y usted no le ha preguntado a Dios, ¿qué quieres que haga? Se conforma con venir a la iglesia una vez a la semana. Y no determina dentro de su espíritu servirle a Dios. ¿Qué quieres que haga, Señor? Y hay tantas maneras de involucrarse dentro del ministerio cristiano para servirle al Señor. Mire, hermano, comience a servirle a Dios donde quiera que el Señor lo ponga. Yo me he quedado sorprendido de ver gente, hermano, aquí vino un hombre, se convirtió aquí en esta iglesia, teniente coronel del ejército. Tiene una buena posesión material. Tiene un lugar en la sociedad de respeto, de prestigio. Y el día que el Señor lo trajo a esta iglesia, el Espíritu Santo lo tomó y ahí estaba tirado en el piso. El mismo día que se convirtió tirado ahí en el piso. Y luego se fue entrando a la vida cristiana. Y al poco tiempo estaba de servidor, lavando inodoros, cuidando baños. Usted va a su casa, tiene 2, 3 empleadas. Una casa de 2 pisos, enorme, grande. Tiene su posición en la sociedad y sus posiciones materiales. Pero cuando viene al servicio de la obra de Dios, dice, Señor, estoy listo para hacer tu voluntad. Algunos dicen, no, yo no hago eso. Yo no hago eso. Ser diácono ahí, ser servidor como eso, no, yo no hago eso. Su corazón rebelde, duro, con razón no crece, no se desarrolla en la vida espiritual. Siempre es un enano en la vida cristiana. Y por eso, tarde o temprano, ya no estará en el fervor de la vida cristiana. Pierde ese entusiasmo por el Señor, porque solo quiere estar en los primeros lugares, arriba, que lo miren, que lo vean, que lo elogien. Y el Señor Jesús dijo que muchos de nosotros vamos a recibir ya la honra aquí, y en el cielo no tenemos nada, porque fuimos alabados en la tierra. Y mucha gente que nunca fue ni siquiera reconocida en la tierra va a tener reconocimiento de parte del Señor, reconocimiento especial. Yo alabo a Dios por todos ustedes que son líderes de la obra de Dios. Yo los he visto trabajando en las calles, visitando los hogares, orando por los necesitados, orando por los ancianos, orando por los enfermos. Que Dios los bendiga a ustedes que trabajan en la obra del Señor, porque están haciendo la voluntad de Dios. Pero hay algunos, una gran cantidad, que no están metidos en esto. Se conforma con ser un cristiano tradicional, religioso. Oiga lo que le digo, cristiano tradicional, religioso. Solo viene a sentarse en la iglesia. Y a cualquier iglesia que sea. Da su ofrendita, sus 3, 5 pesos, y ya con eso ya calla su conciencia y ya cree que está tranquilo. No. Al Señor no le interesa esas ofrendas que podamos dar nosotros. Al Señor lo que le interesa es un corazón agradecido que hace la voluntad del Padre Celestial. Principio número 1. ¿Cuál es? Hacer la voluntad de Dios. Segundo principio es amar a Dios sobre todas las cosas. Mire, hermano, si Si nosotros ponemos a Dios en primer lugar, entonces nuestra vida va a ser fundamentada y va a ser rica y próspera y bendecida. Primer lugar el Señor. Pero vea usted esto. Una hermana iba a venir a la iglesia, estaba lista ya, pero no vino. Entonces le preguntaron: hermana, ¿y por qué no fue a la iglesia? Y dijo: es que llegó mi comadre, dice. ¿Qué pasó? El amor al Señor Jesús. Como llegó su comadre, ella no vino a la iglesia. El amor a Dios lo está dejando por un lado, porque ella tenía que ir a la cita que tiene con su Señor. Decía su comadre: mire, comadre, tengo una cita con un hombre especial y yo quiero que usted me acompañe. Y si la comadre viene, bendito sea el nombre de Dios. Si la comadre: no, no puedo, comadre, pues nos vemos otro día, comadre, disculpe, porque tengo una cita especial. No, ella se queda con su comadre, porque su amor a Dios no es un amor genuino, no es un amor especial. Hay personas que son hermanos artistas y a Dios no le gusta mucho el teatro. Señor, te amo con todo mi corazón. Del dicho al hecho, hay un gran trecho, hermano. Hay gente que son especialistas hasta para componer poesías. Te amo, Señor, te amo. Pedro, el artista, dijo: Señor, estoy dispuesto a morir contigo. Jesús dijo: cuando cante el gallo, me vas a negar tres veces antes que el gallo cante. Antes que el gallo termine de cantar, me has negado tres veces. No, Señor, yo estoy dispuesto a dar mi vida por ti, Señor. Poesía, teatro, cuento. ¿Cuántos cuentos le ha echado a Dios que lo amas, que lo amas y lo amas? Y a la hora de la verdad no lo amamos. Cuentos y más cuentos. ¿Y qué dice el Señor? ¿Me vas a negar? No, Señor, estoy dispuesto. Y yo me acuerdo siempre de aquella historia que creo que les conté la vez pasada. Cuando Juan Domingo Perón era presidente de la Argentina, era un caudillo. Era un hombre que tenía como un imán atraído a todo el pueblo de Argentina. Y un día en una plaza estaba reunida multitud de gentes. Y la gente: Perón, Perón, Perón. Y la gente, que tremenda, ¿verdad? Y entonces digo: ¿cuántos de ustedes están dispuestos a morir por Domingo Perón? Y todo, levanta la mano todo el mundo. Ahora agarró una plumita y dijo: miren, al que le caiga esta plumita lo vamos a matar por Domingo Perón. Así que tira la plumita. Va la plumita. Y cuando va cayendo, lo tira para que caiga y va para allá, todo el mundo soplando porque nadie quería que la pluma le cayera. Puros cuentos. A mí nos pasa a nosotros: te amamos, Señor, ahí estamos soplando la pluma. No queremos hacer la voluntad de Dios. Si usted ama más a las cosas materiales que a Dios, usted no es cristiano. Usted ama más a sus hijos que a Dios. Ay, hermano, es que mis hijos, miren, mis hijos. Usted ama más a su marido, más a su esposa. Usted, hermano, tiene que entender que dice la Biblia así: amarás al Señor tu Dios con toda tu mente, con toda tu alma, con todo tu corazón y con todas tus fuerzas. Eso dice. El amor a Dios nos va a hacer fuertes para no volver al pecado, para no, hermanos, caer en el zanjo del mal. El amor a Dios. ¿Cuántos aman al Señor con todo su corazón? Ahí va la pluma. ¿Verdad que lo amamos? Yo sé que lo amamos de todo corazón, pero hoy vamos a fortalecer más nuestro amor por Jesús, hermano. Yo quiero amar más a Dios este día. ¿Cuántos queremos amar más al Señor? Queremos decir: Dios, yo quiero amarte. Estar dispuesto a vivir para Dios, hermano. Usted tiene que pedirle a Dios que su vida sea entregada al amor al Señor. Mire, Yo quisiera que todos mis hijos amaran más a Dios que a mí. Yo quisiera que mi esposa amara más al Señor que me ama a mí. Porque cuando amamos a Dios, vamos a amar a la familia también. Si amamos más a Dios, vamos a amar mejor a nuestros hijos. Por eso tomemos este segundo principio. El tercer principio es buscar primero el reino de Dios. Fíjese. Primer principio, hacer la voluntad. Segundo, amarlo. Tercero, buscar primero el reino de Dios. Mateo 6:33 dice eso. Mas buscad primeramente el reino de Dios y su justicia, y las demás cosas vendrán por. Pero muchas veces andamos detrás de las añadiduras primero, buscando añadiduras, ¿verdad? Las demás cosas vienen por añadiduras, eso viene por IP, güey. Primero el reino de Dios, primero lo que es el Señor. Y usted sabe que cuando hablamos del reino de Dios, hablamos de que hay un rey. ¿Quién es el rey aquí en este lugar? ¿Quién es el rey de este reino, hermana? ¿Por qué no dice con ganas quién es el rey suyo? Mi rey es Cristo, aleluya. Dele un buen gloria a Dios entonces, Él es su rey. Amén. Mi rey, aleluya. Pero también hay normas o reglas, leyes que hay que cumplir. Entonces hay que buscarlo del reino primero. ¿Y sabe cuál es lo principal en el reino de Dios? Ganar las almas para Jesús. Hermana, no me va a contestar, pero le voy a preguntar a usted. Usted, oye, ¿verdad? ¿Me está oyendo? Usted, ¿cuántas almas se ha ganado en estos 3 meses? No me diga nada, no, solo. ¿Cuántas almas se ha ganado? Debería estar ganando, hermano, almas cada semana, ganando almas para Jesús. Ay, hermano, hace años que no evangelizo yo. ¿Qué clase de reino que tenemos? ¿Qué clase de vida cristiana? Y hay un último principio que les voy a mencionar el día de hoy. Para poderse mantener y crecer en la vida cristiana, es necesario hacerle a los demás lo que nosotros queremos que nos hagan. Y eso comienza, hermano, con el perdón que tenemos que darle a los demás. Usted sabe que una de las cosas más difíciles es perdonar. Pero hay que hacerlo en el nombre del Señor. Y tenemos que entrar, hermanos, en un espíritu de liberación. Perdone a la gente que le ofendió. Libérese en el nombre del Señor. Usted tiene que tener un corazón lleno de amor y de bondad, capaz de perdonar cualquier ofensa. Si no le han ofendido, le van a ofender. Usted no sabe, hermano, cómo el enemigo intenta destruir nuestra vida. Porque nosotros somos tesoros especiales en la mano de Dios. Entonces el diablo tratará de desbaratar nuestra vida. Pero Satanás no podrá desbaratarnos porque estamos en la mano del Señor. Estamos en el hueco de la mano de Dios. Y el diablo no puede destruir nuestra vida. Denle un buen gloria a Dios, hermano. ¡Gloria a Dios! No podrá. No podrá. Y entonces cuando nos ofendan, entendamos que es el diablo usando a esa persona. Yo no miro al hermano fulano que me está ofendiendo, no, yo miro al diablo detrás de él. Y en mi mente lo reprendo: Satanás, apartate de este negro. Satanás, apartate de esta hermana. Señor, mire este chele que me está ofendiendo, no es él, es Satanás detrás de él. Y entonces vamos a tener un corazón tan grande, capaz de mantenernos fieles al Señor. Vienen los ríos, vienen las tribulaciones, los vientos huracanados, vienen toda clase de embates en contra de nuestra vida. No vamos a caer nunca. Son principios para mantenernos fieles a Dios. ¿Queremos ser fieles a Dios? sigamos estos principios y les voy a dar un consejo final. Cuando vengan a la iglesia, traigan un cuaderno y un lápiz para que apunten, porque ustedes saben que su mente no retiene mucho, pronto se le olvidan las cosas, pero usted lo escribe, ahí lo va a estar recordando y recordando, y el Espíritu Santo le va a traer más fuerza, más vigor espiritual. Y si no lo anotó, compre el cassette para que usted lo pueda oír en su casa. Pero realmente, hermanos, necesitamos... ¿Cuántos mensajes nos hemos comido ya en el Señor? Qué lindo estuvo el culto, hermano, qué tremenda la enseñanza. Pero, ¿y de qué habló? Bueno, me acuerdo, pero estuvo precioso. Esto sí me acuerdo, yo que estuvo lindo. Y entonces ahí andamos nosotros sin una vida fundamentada en la vida cristiana, ¿verdad? Póngase de pie, por favor, vamos a orar. Cada uno de nosotros sabe el grado de amor y de obediencia que le ha tenido a Jesús. Yo le pido que cierre sus ojos. Y el Espíritu Santo le va a pasar sobre su mente como una pantalla y le va a recordar en aquellas áreas en las cuales no está obedeciendo la palabra. Y el Espíritu Santo va a venir sobre su vida. Él quiere tomarle su corazón y su mente. Tal vez hay un área que no ha perdonado. A una persona que todavía usted siente que no le ha perdonado. Tal vez hay un área en la que usted dice, hermano, yo no estoy haciendo la voluntad de Dios. Yo necesito ser una persona más entregada a mi Señor. Yo quiero servirle a Él.
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0: renuevo mi esperanza mientras repito esa promesa de Jesús. En el mundo tendréis dificultades, pero ánimo, yo he vencido al mundo. Juan 16:33.
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2: Hola, hola, ¿qué tal, amigos? Un saludo cariñosísimo, cariñosísimo, cariñosísimo. Yo soy Norma Pinzón, dándole la bienvenida a este programa de Pildoritas y Reflexiones para tu corazón, para tu alma, para tu espíritu. ¡Qué alegría volvernos a encontrar! ¡Qué alegría saber que gracias a la tecnología podemos llegar simultáneamente a tantos lugares! He recibido correos de Afganistán, de Alemania, de Suiza, de Escocia. ¡Wow! Es increíble cómo podemos llegar a tantos lugares gracias a la Internet. www.cbclavoz.com, www.cbclavoz.com es nuestra página donde tú puedes escuchar también toda la programación que CBC transmite 24 horas. Allí hay noticias, hay deportes, hay programas para toda la familia. Y este programa de Pildoritas y Reflexiones tienes la oportunidad de escucharlo en vivo, pero también tienes la oportunidad de escucharlo a través del blog de Pildoritas y Reflexiones. Entras a nuestro blog, puedes buscarlo por Google, entras directamente de esta manera o a través de nuestra página. Escucha los programas y también puedes reportar sintonía a Pildoritas y Reflexiones. Esa es una forma. Y la otra forma es a través de nuestros afiliados AM, FM, en toda América Latina. Llegamos a España, llegamos a Orlando, Florida, y podemos seguir creciendo. ¿Cómo sabemos dónde están? Así, cuando ustedes nos escriben y nos dejan saber hace cuánto nos escuchan, a través de quién nos escuchan, dónde están y qué ha hecho Papá Dios en sus vidas. Eso es lo más importante. Testificar de lo que Él ha hecho en tu corazón. Todo está listo para comenzar Pildoritas y Reflexiones. Ustedes, la música, las reflexiones, por supuesto, y la dulce presencia de nuestro Señor. A Él le pedimos diariamente que tome control de este programa, que ministre tu corazón, y lo hace con el mío. Siempre les digo, este programa lo grabo en el closet de mi casa y es un tiempo que yo aparto también, porque el Señor ministra mi corazón. Muchas de las cosas, cuando yo comparto con ustedes, las estoy recibiendo por primera vez en mi corazón y Dios me las está dando para hablarles a ustedes, pero también me habla a mí. Así que soy doblemente bendecida. Una, porque me permite hacer esto que tanto me gusta, hablar de Él, cobrar ánimo en Él, mirarlo obrar, saber que Dios es real, saber que tenemos un papá bueno, un papá confiable, un papá que nos ha hecho tantas promesas. Pero yo no me quiero quedar con solamente las promesas. Yo quiero vivir lo que Él me dice. Y hoy, cuando abrí mi computador por una situación un poco difícil que estamos viviendo, con poco quebranto de salud de mi esposo, que les pido a ustedes, mi familia, mis oyentes, que me lo mantengan en oración, que nos mantengan en oración. Mi esposito hermoso se llama Fernando. Y hoy abrí mi computador y sé que esta palabra, porque así venía el enunciado del correo, Dios me la mandó y la quiero compartir con ustedes. Dice: Dios va a cambiar las cosas hoy y pondrá todo a tu favor. Di amén conmigo. Amén, lo recibo, lo creo y lo confieso. Dios va a cambiar las cosas hoy y pondrá todo a tu favor. Bienvenidos a Pildoritas y Reflexiones.

Hermoso tema, Dios de la creación, dando la apertura a nuestro programa de hoy. Hay personas estrella y hay personas cometa. Los cometas pasan, apenas son recordados por las fechas que pasan y vuelven. Los estrellas, en cambio, permanecen. Hay mucha gente cometa, pasa por nuestra vida apenas por instantes, no cautiva a nadie y nadie la cautiva. Es gente sin amigos que pasa por la vida sin iluminar, sin calentar, sin marcar presencia. Así son muchos artistas. Brillan apenas por instante en los escenarios de la vida. Y con la misma rapidez que aparecen, desaparecen. Así son muchos reyes y reinas de naciones, de clubes deportivos o concursos de belleza. También entran los hombres y mujeres que se enamoran y se dejan enamorar con la mayor facilidad. Así son las personas que viven en una misma familia y pasan al lado de otro sin ser presencia, sin existir. Lo importante es ser estrella, hacer sentir nuestra presencia, ser luz, calor, vida. Los amigos son estrella. Los años pueden pasar, pueden surgir distancia, pero en nuestros corazones quedan sus marcas. Ser cometa no es ser amigo, es ser compañero por instantes, explorar sentimientos, aprovecharse de las personas y de las situaciones. Es hacer creer y hacer dudar al mismo tiempo. La soledad es el resultado de una vida cometa. Nadie permanece, todos pasan, y nosotros también pasamos por los otros. Es necesario crear un mundo de personas estrella, verlas y sentirlas todos los días, contar con ellas siempre, ver su luz y sentir su calor. Así son los amigos, estrellas en nuestras vidas. Se puede contar con los amigos, ellos son refugio en los instantes de tensión, luz en los momentos oscuros, pan en los periodos de debilidad, seguridad en los pasajes de desánimo. Al mirar a las personas cometa, es bueno no sentirnos como ellas, ni desear el agarrarnos de su cola. Al mirar a los cometa, es bueno sentirse estrella, dejar por sentada nuestra existencia, nuestra constante presencia, vivir y construir una historia personal. Es bueno sentir que somos luz para muchos amigos y que ellos nos han iluminado a su vez. Es bueno sentir que somos luz para muchos amigos y que ellos nos han iluminado a su vez. Es bueno sentir que somos calor para muchos corazones y que esos corazones... Es bueno sentir que somos luz para muchos amigos y que ellos nos han iluminado a su vez. Es bueno sentir que somos luz para muchos amigos y que ellos nos han iluminado.

8:16 dice: nadie que enciende una luz la cubre con una vasija ni la pone debajo de la cama, sino que la pone en un candelero para que los que entran vean la luz. Hay personas estrella, hay personas cometa. Los cometas pasan, apenas son recordados por las fechas que pasan y vuelven. Los estrella, en cambio, permanecen. Ser estrella es nacer, vivir y no existir apenas. 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

Mónica Rodríguez. Me basta. Pildoritas y reflexiones. No lo tomes a risa. Lucas 6:35 dice: amad pues a vuestros enemigos y haced bien y prestad, no esperando de ello nada. Conducir un camión inmenso por las heladas carreteras del norte de Alaska quizá parezca ser una tarea que requiere un buen sentido del humor,

Sin embargo, cuando un chofer oyó a través del sistema de intercomunicación que otro conductor llamado Alejandro se reía con frecuencia y bastante ruidosamente, empezó a irritarse. Entonces, hizo algunos comentarios despectivos sobre su colega y su risa campechana. Poco después, el crítico conductor perdió el control de su gran camión y terminó en una zanja, hundido hasta los ejes en la nieve. ¿Adivina quién pasó por la desolada ruta y vio el aprieto en que estaba el otro camionero? Exactamente, Alejandro. Ahora bien, ¿qué harías tú? ¿Reírte interiormente del problema del otro hombre y pasar de largo? Eso no fue lo que hizo Alejandro, sino que se detuvo y pasó varias horas ayudando a salir de allí a quien lo había criticado. Cuando terminó, simplemente dijo: cada vez que tengo oportunidad de reparar el daño que he causado, es un placer hacerlo. Y después, desde luego, se rió. ¡Qué lección para todos nosotros! ¿No es eso lo que Cristo nos ordenó que hiciéramos en Lucas 6? ¿Ayudar incluso a aquellos que parecen ser nuestros enemigos? La próxima vez que alguien diga algo de ti que no te guste, piensa en Alejandro. Pero no lo tomes simplemente a risa. Haz algo a favor de esa persona y al hacerlo, tal vez tengas un nuevo amigo. El mejor sermón es ser un buen ejemplo. 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

0: Voz de Koalo Zamorano, que cada mañana llega el momento de compartir la correspondencia que me has escrito a pildoritas@cbclavoz.com. Hola, hermana Norma, les saludo desde Berriozábal, Chiapas, México. Bendiciones a su vida y saludos a los que escuchan en Chiapas, México, y a mi familia. Es una gran bendición su programa, el Señor la siga utilizando grandemente. Deseando bendiciones a su vida y su familia, se despide Freddy López Morales. Freddy, muchísimas gracias. Buenas noches, soy Alberto, te escribo desde Asunción, Paraguay. Todas las noches sigo tu programa y te animo a que sigas con ferviente amor lo que nuestro Creador te ha encomendado. Quiero agradecer de manera muy especial a una hermana que me está ayudando bastante en el camino del Señor. Ella se llama Raquel. Saludos a todos y muchas bendiciones. Alberto, gracias por reportar sintonía. Buenas noches, hermana. Mi nombre es Eduardo Ramírez. Le escribo desde el estado de Hidalgo, en México. Deseo que realice una oración por mí, ya que estoy estudiando en la Universidad Abierta y la verdad me es un poco difícil estudiar y trabajar a la vez. Eduardo, gracias por escribirme. ¡Qué lindo! Dos correos de México. Y este fue un mensaje que me llegó por Facebook que dice Mirta Medrano. Hola Norma, soy Mirta de Tostado, Santa Fe, y yo te escucho por la radio CBC La Voz los miércoles a la noche. Me encanta escucharte. Te mando un beso grandote. Bendiciones. Otro beso grandote para ti, Mirta. Gracias por reportar sintonía. Hola Norma, le escucho desde Honduras a las 3 de la mañana, wow, por Estéreo Luz. Su programa edifica mis días y mi despertar. Me encanta escucharte y que pueda haber un programa maravilloso. Sus palabras me dan fuerza día a día. Un fuerte abrazo. Creo que tu nombre es Vilma Ruth. Muchísimas gracias. 3 de la mañana, wow, te levantas bien temprano y lo pasas muy tarde, ¿verdad? Pero bueno, si tú quieres escribirme pildoritas@cbclavoz.com, pildoritas@cbclavoz.com, identifico, ya regreso.
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2: Quien more en el refugio del Altísimo permanecerá en la sombra del Todopoderoso. Diré al Eterno: tú eres mi refugio, tú eres mi fortaleza, tú eres mi Dios. En ti confiaré, porque Él te librará de la celada que ha sido tendida, de la peste que se avecina. Con sus miembros te cubrirá y debajo de sus alas te protegerá. Escudo y armadura es su verdad. No temerás del terror de la noche, ni de la flecha que vuele por el día, ni de la peste que anda en las tinieblas, ni del aniquilador que devora por la tarde. Caerá 1,000,000 a tu lado, 10,000 a tu diestra, pero a ti no se acercarán. Solo verás con tus ojos y comprobarás la retribución contra los malvados, porque tú, Eterno, eres mi refugio. Oh, por favor, Todopoderoso, a los que inquieren por tu unidad, guárdalos como la pupila de tus ojos, porque tú te levantarás y tendrás misericordia de Sión, porque es el momento de concederle gracia, pues ha llegado ya el tiempo fijado. En tus manos encomiendo mi espíritu, porque tú me has redimido, oh Eterno, oh Dios de mi salvación. Por favor, oh Eterno, Dios nuestro y Dios de nuestros padres, que mi oración llegue a ti y no te tardes en responder a mis plegarias, porque no soy tan insolente ni tan duro de servir para decirte que hoy no he pecado. Hoy he pecado, no he sido justo. Hoy he cometido iniquidad, hoy he transgredido, consciente o inconscientemente, yo y mi casa y todos nuestros padres y todo nuestro pueblo Israel. Por favor, Señor, perdónanos. No tengas en cuenta nuestros deslices. Que el Eterno se apiade de mí, que el Eterno me proteja a mí y a lo que es mío. El Eterno alce su rostro sobre mí y me guarde. Señor, es la hora de cerrar mis ojos. Es la hora de recostar mi cabeza y descansar. Y antes de dormirme, mis pensamientos se vuelven a ti para suplicarte gracia y misericordia. Ribono Shelulam, amo del universo, perdono y disculpo a todo el que me haya hecho enojar, a todo el que me haya provocado o haya cometido una falta contra mí, ya sea en mi cuerpo, en mi propiedad, en mi honor o en todo lo demás que tú me hayas dado. No importa si lo hicieron por causa mayor o intencionalmente, por debilidad o exprofesamente, por accidente o con mala voluntad, sea de palabra como de hecho. Yo los perdono. Yo perdono a todo miembro de mi casa, a todos mis amigos, a todo miembro de Israel. Que ningún ser humano sea castigado a causa mía. Sea tu voluntad, tu eterno Dios mío, Dios de mis padres, que yo no peque más y que por tu abundante misericordia sea borrado de delante de ti todo aquello en lo que yo haya pecado, pero no a través de sufrimientos ni enfermedades nefastas, sino bajo tu gracia y tu misericordia. Que la expresión de mi boca y la meditación de mi corazón sean aceptables delante de ti, eterno, mi roca y mi redentor. Bendito eres tú que haces caer los lazos del sueño sobre mis ojos y el adormecimiento sobre mis párpados e iluminas la pupila del ojo. Sea tu voluntad, eterno Dios mío y Dios de mis padres, que me hagas acostarme en paz y me hagas levantar por una vida buena y en paz. Acostúmbrame a los preceptos y no me dejes acostumbrar a las transgresiones. Por favor, eterno, no me hagas llegar al pecado. Líbrame de la tentación. Líbrame del menosprecio. Que la inclinación del bien domine en mí y que no domine en mí la inclinación al mal. Líbrame de la inclinación del mal y de enfermedades malignas. Que no me confundan mis malos sueños ni mis malos pensamientos. Que mi progenie sea perfecta delante de ti. E ilumina mis ojos, no sea que muera en el sueño. Bendito es el que ilumina el mundo entero con su gloria. Shema Israel, Adonai Eloheinu, Adonai Echad, Baruch Shem Kevo Malchuto Leolam Vaed, Ve'ahavta E Adonai Eloheinu, Bechol Levavecha, Uchol Nashecha, Uchol Nodecha. Amarás al Eterno tu Dios con todo tu corazón y con toda tu alma y con todas tus fuerzas. Viajavta la reja camoja y amarás a tu prójimo como a ti mismo. Ribono Shelulam, yo me acostaré en paz, me lamentaré, pero en mis pecados, no en tu gracia y en tu misericordia. Que tu misericordia triunfa sobre el juicio. Por favor, oh eterno, Dios de gracia, Dios de misericordia, no tengas en cuenta mis debilidades, no tengas en cuenta mis deslices. Concédeme una noche en paz. Acepta mis súplicas, escucha mi clamor, porque tú conoces todos los misterios. Sea tu voluntad, oh Dios, Dios de mis padres, que tengas compasión de mí y misericordia de mí, y que actúes con gran bondad hacia mí, concediéndome un sueño placentero, un sueño de paz, porque tú estás conmigo aún cuando yo duermo. En tus manos encomiendo mi espíritu. Yo dormiré y yo descansaré, porque tú estás conmigo. En paz. paz me acostaré y en paz dormiré, porque tú estás conmigo. Yo me acostaré y yo despertaré en paz, porque tú estás conmigo. Tú estás conmigo. Tú estás con mi familia. Tú estás con todo nuestro pueblo Israel. Tú me otorgarás vigor. Tú me concederás la paz.

0: quien more en el refugio del Altísimo permanecerá en la sombra del Todopoderoso. Diré al Eterno: Tú eres mi refugio, Tú eres mi fortaleza, Tú eres mi Dios. En Ti confiaré, porque Él te librará de la celada que ha sido tendida, de la peste que se avecina. Con sus miembros te cubrirá y debajo de sus alas te protegerá. Escudo y armadura es su verdad. No temerás del terror de la noche, ni de la flecha que vuela por el día, ni de la peste que anda en las tinieblas, ni del aniquilador que devora por la tarde. Caerá un millar a tu lado, 10,000 a tu diestra, pero a ti no se acercarán. Solo verás con tus ojos y comprobarás la retribución contra los malvados, porque tú, Eterno, eres mi refugio. Oh, por favor, Todopoderoso, a los que inquieren por tu unidad, guárdalos como la pupila de tus ojos, porque tú te levantarás y tendrás misericordia de Sión, porque es el momento de concederle gracia, pues ha llegado ya el tiempo fijado. En tus manos encomiendo mi espíritu, porque tú me has redimido, oh Eterno, oh Dios de mi salvación. Por favor, oh Eterno, Dios nuestro y Dios de nuestros padres, que mi oración llegue a ti y no te tardes en responder a mis plegarias, porque no soy tan insolente ni tan duro de cerviz para decirte que hoy no he pecado. Hoy he pecado, no he sido justo, hoy he cometido iniquidad, hoy he transgredido, consciente o inconscientemente, yo y mi casa y todos nuestros padres y todo nuestro pueblo Israel. Por favor, Señor, perdónanos. No tengas en cuenta nuestros deslices. El Eterno se apiada de mí. El Eterno me proteja a mí y a lo que es mío. El Eterno alce su rostro sobre mí y me guarde. Señor, es la hora de cerrar mis ojos. Es la hora de recostar mi cabeza y descansar. Y antes de dormirme, mis pensamientos se vuelven a ti para suplicarte gracia y misericordia. Ribono Shelulam, amo del universo, perdono y disculpo a todo el que me haya hecho enojar, a todo el que me haya provocado o haya cometido una falta contra mí, ya sea en mi cuerpo, en mi propiedad, en mi honor, o en todo lo demás que tú me hayas dado. No importa si lo hicieron por causa mayor o intencionalmente, por debilidad o exprofesamente, por accidente o con mala voluntad, sea de palabra como de hecho. Yo los perdono. Yo perdono a todo miembro de mi casa, a todos mis amigos, a todo miembro de Israel. Que ningún ser humano sea castigado a causa mía. Sea tu voluntad, tu Eterno, Dios mío, Dios de mis padres, que yo no peque más y que por tu abundante misericordia sea borrado de delante de ti todo aquello en lo que yo haya pecado, pero no a través de sufrimientos ni enfermedades nefastas, sino bajo tu gracia y tu misericordia. Que la expresión de mi boca y la meditación de mi corazón sean aceptables delante de ti, Eterno, mi roca y mi redentor. Bendito eres tú que haces caer los lazos del sueño sobre mis ojos y el adormecimiento sobre mis párpados e iluminas la pupila del ojo. Sea tu voluntad, Eterno Dios mío y Dios de mis padres, que me hagas acostarme en paz y me hagas levantar por una vida buena y en paz, a acostúmbrame a los preceptos y no me dejes acostumbrar a las transgresiones. Por favor, Eterno, no me hagas llegar al pecado. Líbrame de la tentación. Líbrame del menosprecio. Que la inclinación del bien domine en mí y que no domine en mí la inclinación al mal. Líbrame de la inclinación del mal y de enfermedades malignas. Que no me confundan mis malos sueños ni mis malos pensamientos. Que mi progenie sea perfecta delante de ti. E ilumina mis ojos, no sea que muera en el sueño. Bendito es el que ilumina el mundo entero con su gloria. 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Baruch Shem Kevod Malchuto L'Olam Vaed. Ve'ahavta e Adonai Eloheinu. Bechol levavecha, ubechol nashecha, ubechol meodecha. Amarás al Eterno, tu Dios, con todo tu corazón, y con toda tu alma, y con todas tus fuerzas. Ve'ahavta lareha kamocha, y amarás a tu prójimo como a ti mismo. Ribono shel olam, yo me acostaré en paz, me lamentaré, pero en mis pecados, no en tu gracia y en tu misericordia. Que tu misericordia triunfa sobre el juicio. Por favor, oh Eterno, Dios de gracia, Dios de misericordia, no tengas en cuenta mis debilidades, no tengas en cuenta mis deslices. Concédeme una noche en paz. Acepta mis súplicas, escucha mi clamor, porque tú conoces todos, todos los misterios. Sea tu voluntad, oh Dios, Dios de mis padres, que tengas compasión de mí y misericordia de mí, y que actúes con gran bondad hacia mí, concediéndome un sueño placentero, un sueño de paz, porque tú estás conmigo aún cuando yo duermo. En tus manos encomiendo mi espíritu. Yo dormiré y yo descansaré, porque tú estás conmigo. En paz me acostaré y en paz dormiré, porque tú estás conmigo. Yo me acostaré y yo despertaré en paz, porque tú estás conmigo. Tú estás conmigo. Tú estás con mi familia. Tú estás con todo nuestro pueblo Israel. Tú me otorgarás vigor. Tú me concederás la paz. Amén.
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0: Escucha Israel, el Eterno es nuestro Dios, el Eterno es uno y único. Bendito es el nombre de su majestad, gloriosa por siempre jamás.
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2: El libro del Éxodo, capítulo 1. Estos son los nombres de los hijos de Israel, es decir, Jacob, que se trasladaron a Egipto con su padre, cada uno con su familia: Rubén, Simeón, Leví, Judá, Isaacar, Zabulón, Benjamín, Dan, Neftalí, Gad y Aser. En total, Jacob tuvo 70 descendientes en Egipto, incluido José, quien ya se encontraba allí. Con el tiempo, José y sus hermanos murieron y toda esa generación llegó a su fin. Pero sus descendientes, los israelitas, tuvieron muchos hijos y nietos. De hecho, se multiplicaron tanto que llegaron a ser sumamente poderosos y llenaron todo el territorio. Tiempo después, subió al poder de Egipto un nuevo rey que no conocía nada de José ni de sus hechos. El rey le dijo a su pueblo:
3: ¡Miren! El pueblo de Israel ahora es más numeroso y más fuerte que nosotros. Tenemos que idear un plan para evitar que los israelitas sigan multiplicándose. Si no hacemos nada y estalla una guerra, se aliarán con nuestros enemigos, pelearán contra nosotros y luego se escaparán del reino.
2: Por lo tanto, los egipcios esclavizaron a los israelitas y les pusieron capataces despiadados a fin de subyugarlos por medio de trabajos forzados. Los obligaron a construir las ciudades de Pitón y Ramsés como centros de almacenamiento para el rey. Sin embargo, cuanto más los oprimían, más los israelitas se multiplicaban y se esparcían, y tanto más se alarmaban los egipcios. Por eso los egipcios los hacían trabajar sin compasión. Les amargaban la vida forzándolos a hacer mezcla, a fabricar ladrillos y a hacer todo el trabajo del campo. Además, eran crueles en todas sus exigencias. Después, el faraón, rey de Egipto, dio la siguiente orden a las parteras hebreas Sifra y Púa:
3: cuando ayuden a las mujeres hebreas en el parto, presten mucha atención durante el alumbramiento. Si el bebé es niño, mátenlo. Pero si es niña, déjenla vivir.
2: Sin embargo, como las parteras temían a Dios, se negaron a obedecer las órdenes del rey y también dejaron vivir a los varoncitos. Entonces el rey de Egipto mandó llamar a las parteras.
3: ¿Por qué hicieron esto? ¿Por qué dejaron con vida a los varones?
4: Las mujeres hebreas no son como las egipcias. Son más vigorosas y dan a luz con tanta rapidez que siempre llegamos tarde.
2: Por eso Dios fue bueno con las parteras y los israelitas siguieron multiplicándose y se hicieron cada vez más poderosos. Además, como las parteras temían a Dios, Él les concedió su propia familia. Entonces el faraón dio la siguiente orden a todo su pueblo:
3: tiren al río Nilo a todo niño hebreo recién nacido, pero a las niñas pueden dejarlas con vida.
0: Son las 12:03.
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2: El libro del Éxodo, capítulo 2. En esos días, un hombre y una mujer de la tribu de Leví se casaron. La mujer quedó embarazada y dio a luz un hijo. Al ver que era un niño excepcional, lo escondió durante 3 meses. Cuando ya no pudo ocultarlo más, tomó una canasta de juncos de papiro y la recubrió con brea y resina para hacerla resistente al agua. Después puso al niño en la canasta y la acomodó entre los juncos, a la orilla del río Nilo. La hermana del bebé se mantuvo a cierta distancia para ver qué le pasaría al niño. Al poco tiempo, la hija del faraón bajó a bañarse en el río y sus sirvientas se paseaban por la orilla. Cuando la princesa vio la canasta entre los juncos, mandó a su criada que se la trajera. Al abrir la canasta, la princesa vio al bebé. El niño lloraba y ella sintió lástima por él.
4: Oh, seguramente es un niño hebreo.
2: Entonces la hermana del bebé se acercó a la princesa.
6: ¿Quiere que vaya a buscar a una mujer hebrea para que le amamante al bebé?
4: Sí, consiga una.
2: Entonces la muchacha fue y llamó a la madre del bebé.
4: Toma a este niño y dale el pecho por él. Te pagaré por tu ayuda.
2: Así que la mujer se fue con el bebé a su casa y lo amamantó. Años más tarde, cuando el niño creció, ella se lo devolvió a la hija del faraón, quien lo adoptó como su propio hijo y lo llamó Moisés, pues explicó:
4: no se quede el agua.
2: Muchos años después, cuando ya era adulto, Moisés salió a visitar a los de su propio pueblo, a los hebreos, y vio con cuánta dureza los obligaban a trabajar. Durante su visita, vio que un egipcio golpeaba a uno de sus compatriotas hebreos. Entonces Moisés miró a todos lados para asegurarse de que nadie lo observaba, y mató al egipcio y escondió el cuerpo en la arena. Al día siguiente, cuando Moisés salió de nuevo a visitar a los de su pueblo, vio a dos hebreos peleando.
7: ¿Por qué le pegas a tu amigo?
2: El hombre le contestó:
7: ¿Quién te nombró para ser nuestro príncipe y juez? ¿Vas a matarme como mataste ayer al egipcio?
2: Entonces Moisés se asustó y pensó:
8: todos saben lo que hice.
2: Efectivamente, el faraón se enteró de lo que había ocurrido y trató de matar a Moisés, pero él huyó del faraón y se fue a vivir a la tierra de Madián. Cuando Moisés llegó a Madián, se sentó junto a un pozo. El sacerdote de Madián tenía 7 hijas, quienes fueron al pozo como de costumbre para sacar agua y llenar los bebederos para los rebaños de su padre. Pero llegaron unos pastores y las echaron de allí. Entonces Moisés se levantó de un salto y las rescató de los pastores. Luego sacó agua para los rebaños de las muchachas. Cuando las jóvenes regresaron a la casa de Reuel, su padre, él les preguntó:
9: ¿por qué hoy han regresado tan pronto?
6: Un egipcio nos rescató de los pastores. Después nos sacó agua y dio de beber a nuestros rebaños.
9: ¿Y dónde está ese hombre? ¿Por qué lo dejaron allí? Invítenlo a comer con nosotros.
2: Moisés aceptó la invitación y se estableció allí con Reuel. Con el tiempo, Reuel le entregó a su hija Séfora por esposa. Más tarde, ella dio a luz un hijo, y Moisés lo llamó Gersón, pues explicó:
8: he sido un extranjero en tierra extraña.
2: Con el paso de los años, el rey de Egipto murió, pero los israelitas seguían gimiendo bajo el peso de la esclavitud. Clamaron por ayuda, y su clamor subió hasta Dios, quien oyó sus gemidos y se acordó del pacto que había hecho con Abraham, Isaac y Jacob. Miró desde lo alto a los hijos de Israel y supo que ya había llegado el momento de actuar.
0: Son las 12:08.
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0: El libro del Éxodo, capítulo 3. Cierto día, Moisés se encontraba apacentando el rebaño de su suegro, Jetro, quien era sacerdote de Madián. Llevó el rebaño al corazón del desierto y llegó al Sinaí, el monte de Dios. Allí, el ángel del Señor se le apareció en un fuego ardiente, en medio de una zarza. Moisés se quedó mirando lleno de asombro, porque aunque la zarza estaba envuelta en llamas, no se consumía.
8: ¡Oh! ¡Esto es increíble! ¿Por qué esa zarza no se consume? Tengo que ir a verla de cerca.
2: Cuando el Señor vio que Moisés se acercaba para observar mejor, Dios lo llamó desde el medio de la zarza.
11: ¡Moisés! ¡Moisés!
8: Aquí estoy.
11: No te acerques más. Quítate las sandalias porque estás pisando tierra santa. Yo soy el Dios de tu padre, el Dios de Abraham, el Dios de Isaac y el Dios de Jacob.
2: Cuando Moisés oyó esto, se cubrió el rostro porque tenía miedo de mirar a Dios. Luego el Señor le dijo:
11: Ciertamente he visto la opresión que sufre mi pueblo en Egipto. He oído sus gritos de angustia a causa de la crueldad de sus capataces. Estoy al tanto de sus sufrimientos. Por eso he descendido para rescatarlos del poder de los egipcios, sacarlos de Egipto y llevarlos a una tierra fértil y espaciosa. Es una tierra donde fluyen la leche y la miel. La tierra donde actualmente habitan los cananeos, los hititas, los amorreos, los fereceos, los heveos y los jebuseos. Mira, el clamor de los israelitas me ha llegado y he visto con cuánta crueldad abusan de ellos los egipcios. Ahora ve, porque te envío al faraón. Tú vas a sacar de Egipto a mi pueblo, Israel.
2: Pero Moisés protestó.
8: ¿Quién soy yo para presentarme ante el faraón? ¿Quién soy yo para sacar de Egipto al pueblo de Israel?
2: Dios contestó:
11: Yo estaré contigo. Y esta es la señal para ti de que yo soy quien te envía. Cuando hayas sacado de Egipto al pueblo, adorarán a Dios en este mismo monte.
2: Pero Moisés volvió a protestar.
8: Si voy a los israelitas y les digo, el Dios de sus antepasados me ha enviado a ustedes, ellos me preguntarán, ¿y cuál es el nombre de ese Dios? Entonces, ¿qué les responderé?
2: Dios le contestó a Moisés.
11: Yo soy el que soy. Dile esto al pueblo de Israel. Yo soy, me ha enviado a ustedes.
2: Dios también le dijo a Moisés:
11: Así dirás al pueblo de Israel. Yahvé, el Dios de sus antepasados, el Dios de Abraham, el Dios de Isaac y el Dios de Jacob, me ha enviado a ustedes. Este es mi nombre eterno, el nombre que deben recordar por todas las generaciones. Ahora ve y reúne a los ancianos de Israel y diles: Yahvé, el Dios de sus antepasados, el Dios de Abraham, de Isaac y de Jacob, se me apareció y me dijo: He estado observando de cerca y veo el trato que reciben de los egipcios. Prometí rescatarlos de la opresión que sufren en Egipto. Los llevaré a una tierra donde fluyen la leche y la miel. La tierra donde actualmente habitan los cananeos, los hititas, los amorreos, los fereceos, los heveos y los jebuseos. Los ancianos de Israel aceptarán tu mensaje. Entonces, tú y los ancianos se presentarán ante el rey de Egipto y le dirán: El Señor, Dios de los hebreos, vino a nuestro encuentro. Así que permítenos, por favor, hacer un viaje de 3 días al desierto para ofrecer sacrificios al Señor, nuestro Dios. Pero yo sé que el rey de Egipto no los dejará ir, a menos que sea forzado por una mano poderosa. Así que levantaré mi mano y heriré a los egipcios con todo tipo de milagros que realizaré entre ellos. Entonces, al fin, el faraón los dejará ir. Además, haré que los egipcios los miren con agrado. Les darán obsequios cuando salgan, de modo que no se irán con las manos vacías. Toda mujer israelita pedirá a sus vecinas egipcias y a las mujeres extranjeras que vivan con ellas toda clase de objetos de plata y de oro, y prendas costosas. Con estos vestirán a sus hijos e hijas. Así despojarán a los egipcios de sus riquezas.
12: Son las 12 y 14 minutos.
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11: El libro del Éxodo, capítulo 4.
8: Sin embargo, Moisés protestó de nuevo.
9: ¿Qué hago si no me creen o no me hacen caso? ¿Qué hago si me dicen, el Señor nunca se te apareció?
8: Entonces el Señor le preguntó,
11: ¿qué es lo que tienes en la mano?
9: Una vara de pastor.
11: Arrójala al suelo.
8: Así que Moisés la tiró al suelo y la vara se convirtió en una serpiente. Entonces Moisés saltó hacia atrás, pero el Señor le dijo,
11: extiende la mano y agárrala de la cola.
8: Entonces Moisés extendió la mano y la agarró, y la serpiente volvió a ser una vara de pastor.
11: Realiza esta señal, y ellos creerán que el Señor, el Dios de sus antepasados, el Dios de Abraham, el Dios de Isaac y el Dios de Jacob, de veras se te apareció.
8: Luego, el Señor le dijo a Moisés,
11: ahora mete la mano dentro de tu manto.
8: Entonces Moisés metió la mano dentro de su manto, y cuando la sacó, la mano estaba blanca como la nieve, afectada por una grave enfermedad de la piel.
11: Ahora vuelve a meter la mano dentro de tu manto.
8: Así que Moisés metió la mano de nuevo, y cuando la sacó, estaba tan sana como el resto de su cuerpo. El Señor le dijo a Moisés,
11: si no te creen ni se convencen con la primera señal milagrosa, se convencerán con la segunda. Y si no te creen ni te escuchan aún después de estas dos señales, entonces recoge un poco de agua del río Nilo y derrámala sobre el suelo seco. En cuanto lo hagas, el agua del Nilo se convertirá en sangre sobre el suelo.
8: Pero Moisés rogó al Señor.
9: Oh, Señor, no tengo facilidad de palabra. Nunca la tuve. Ni siquiera ahora que tú me has hablado. Se me traba la lengua y se me enredan en las palabras.
8: Entonces el Señor le preguntó,
11: ¿quién forma la boca de una persona? ¿Quién decide que una persona hable o no hable? ¿Que oiga o no oiga? ¿Que vea o no vea? ¿Acaso no soy yo el Señor? Ahora ve, yo estaré contigo cuando hables y te enseñaré lo que debes decir.
8: Pero Moisés suplicó de nuevo.
9: Lo ruego, Señor. Envía a cualquier otro.
8: Entonces el Señor se enojó con Moisés y le dijo,
11: de acuerdo, ¿qué te parece tu hermano Aarón, el levita? Sé que él habla muy bien. Mira, ya viene en camino para encontrarte y estará encantado de verte. Habla con él y pon las palabras en su boca. Yo estaré con los dos cuando hablen y les enseñaré lo que tienen que hacer. Aarón será tu vocero ante el pueblo. Él será tu portavoz y tú tomarás el lugar de Dios ante él al decirle lo que tiene que hablar. Lleva contigo tu vara de pastor y úsala para realizar las señales milagrosas que te mostré.
8: Luego Moisés volvió a la casa de Jetro, su suegro,
11: ante él, al decirle lo que tiene que hablar. Lleva contigo tu vara de pastor y úsala para realizar las señales milagrosas que te mostré.

0: Regresa a Egipto, porque ya han muerto todos los que querían matarte.
1: Así que Moisés tomó a su esposa y a sus hijos, los montó en un burro y regresó a la tierra de Egipto. En la mano llevaba la vara de Dios. El Señor le dijo a Moisés:
0: cuando llegues a Egipto, preséntate ante el faraón y haz todos los milagros que te he dado el poder de realizar. Pero yo le endureceré el corazón, y él se negará a dejar salir al pueblo. Entonces le dirás: esto dice el Señor: Israel es mi primer hijo varón. Te ordené, deja salir a mi hijo para que pueda adorarme. Pero como te has negado, ahora mataré a tu primer hijo varón.
1: Rumbo a Egipto, en un lugar donde Moisés se detuvo con su familia para pasar la noche, el Señor enfrentó a Moisés y estuvo a punto de matarlo. Pero Séfora, la esposa de Moisés, tomó un cuchillo de piedra y circuncidó a su hijo. Con el prepucio tocó los pies de Moisés y le dijo:
2: ahora tú eres un esposo de sangre para mí.
1: Cuando dijo un esposo de sangre, se refirió a la circuncisión. Después de ese incidente, el Señor lo dejó en paz. Ahora bien, el Señor le había dicho a Aarón:
0: ve al desierto para encontrarte con Moisés.
1: Así que Aarón fue a encontrarse con Moisés en el monte de Dios y lo abrazó. Moisés le contó todo lo que el Señor le había ordenado que dijera y también le contó acerca de las señales milagrosas que el Señor lo mandó a realizar. Luego, Moisés y Aarón regresaron a Egipto y convocaron a todos los ancianos de Israel. Aarón les dijo todo lo que el Señor le había dicho a Moisés, y Moisés realizó las señales milagrosas a la vista de ellos. Entonces el pueblo de Israel quedó convencido de que el Señor había enviado a Moisés y a Aarón. Cuando supieron que el Señor se preocupaba por ellos y que había visto su sufrimiento, se inclinaron y adoraron.
3: Son las 12 y 22 minutos.
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5: El libro del Éxodo, capítulo 5.
1: Después del encuentro con los líderes de Israel, Moisés y Aarón fueron a hablar con el faraón y le dijeron:
6: esto dice el Señor, Dios de Israel. Deja salir a mi pueblo para que celebre un festival en mi honor, en el desierto.
7: ¿Ah, sí? ¿Y quién es ese señor? ¿Por qué tendría que escucharlo? ¿Y dejar ir a Israel? Yo no conozco a ese tal señor, y no dejaré que Israel se vaya.
1: Pero Aarón y Moisés insistieron:
6: el Dios de los hebreos nos ha visitado, por lo tanto, déjanos hacer un viaje de 3 días al desierto a fin de ofrecer sacrificios al Señor nuestro Dios. Si no lo hacemos, nos matará con una plaga o a filo de espada.
1: El faraón respondió:
7: Moisés y Aarón, ¿por qué distraen al pueblo de sus tareas? ¡Vuelvan a trabajar! Miren, hay muchos de su pueblo en esta tierra y ustedes les impiden continuar su labor.
1: Ese mismo día, el faraón dio la siguiente orden a los capataces egipcios y a los jefes de cuadrilla israelitas:
7: ya no les provean paja para hacer los ladrillos. Hagan que ellos mismos vayan a buscarla, pero exíjanles que sigan fabricando la misma cantidad de ladrillos que antes. No reduzcan la cuota. Son unos perezosos.

0: claman. Déjanos ir a ofrecer sacrificios a nuestro Dios. Cárguenlos con más trabajo. Háganlos sudar. Así aprenderán a no dejarse llevar por mentiras.
1: Entonces, los capataces y los jefes de cuadrilla salieron a informarle al pueblo.
2: ¡Al faraón dice lo siguiente!
3: Ya no les proporcionaré paja. Tendrán que ir ustedes mismos a conseguirla por donde puedan.
4: Pero deberán producir la misma cantidad de ladrillos que antes.
1: Así que el pueblo se dispersó por todo Egipto en busca de hierba seca para usar como paja. Mientras tanto, los capataces egipcios no dejaban de apremiarlos.
3: Cumplan con la cuota diaria de producción,
4: tal como cuando se les proporcionaba la paja.
1: Después, azotaban a los jefes de cuadrilla israelitas que los capataces egipcios habían puesto a cargo de los trabajadores.
4: ¿Por qué no cumplieron con sus cuotas?
3: ¿Qué no cumplieron con sus cuotas ni ayer ni hoy?
4: ¡Ni ayer ni hoy!
1: Entonces los jefes de cuadrilla israelitas fueron a rogarle al faraón.
5: Por favor, no trate así a sus siervos. Ya no nos dan paja, pero aún así los capataces nos exigen que sigamos haciendo ladrillos. ¡Nos golpean! ¡Pero no es nuestra culpa! ¡Es culpa de su propia gente!
1: Pero el faraón gritó:
0: ¡Ustedes son unos holgazanes! ¡Haraganes! Por eso andan diciendo: ¡Déjenos ir a ofrecer sacrificios al Señor! ¡Vuelvan ya mismo a trabajar! No se les dará paja, pero aún así tendrán que producir la cuota completa de ladrillos.
1: Los jefes de cuadrilla israelitas se dieron cuenta de que estaban en serios problemas cuando les dijeron: no debe disminuir la cantidad de ladrillos que se fabrica por día. Al salir del palacio del faraón, se cruzaron con Moisés y con Aarón, quienes estaban esperándolos afuera. Los jefes de cuadrilla les dijeron:
5: ¡Que el Señor los juzgue y los castigue por habernos hecho repugnantes a los ojos del faraón y sus funcionarios! ¡Ustedes mismos les pusieron una espada en la mano! ¡Les dieron una excusa para que nos maten!
1: Entonces Moisés fue ante el Señor y protestó:
6: Señor, ¿por qué trajiste toda esta desgracia a tu propio pueblo? ¿Por qué me enviaste? Desde que me presenté ante el faraón como tu vocero, él se ha vuelto aún más brutal contra tu pueblo. Y tú no has hecho nada para rescatarlos.
7: Son las 12 y 28 minutos.
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1: El libro del Éxodo, capítulo 6. Entonces el Señor le dijo a Moisés:
9: Ahora verás lo que le haré al faraón. Cuando él sienta el peso de mi mano fuerte, dejará salir al pueblo. De hecho, él mismo los echará de su tierra.
1: Dios también le dijo:
9: Yo soy Yahvé, el Señor. Me aparecí a Abraham, a Isaac y a Jacob como El Shaddai, Dios Todopoderoso. Pero a ellos no les revelé mi nombre, Yahvé. Y reafirmé mi pacto con ellos, mediante el cual prometí darles la tierra de Canaán, donde vivían como extranjeros. Puedes estar seguro de que he oído los gemidos de los israelitas que ahora son esclavos de los egipcios, y tengo muy presente mi pacto con ellos. Por lo tanto, dile al pueblo de Israel: yo soy el Señor. Te libertaré de la opresión que sufres y te rescataré de tu esclavitud en Egipto. Te redimiré con mi brazo poderoso y con grandes actos de juicio. Te tomaré como pueblo mío y seré tu Dios. Entonces sabrás que yo soy el Señor tu Dios, quien te ha librado de la opresión de Egipto. Te llevaré a la tierra que juré dar a Abraham, a Isaac y a Jacob. Te la daré a ti como tu posesión exclusiva. Yo soy el Señor.
1: Así que Moisés le dijo al pueblo de Israel lo que el Señor había dicho, pero ellos no quisieron escucharlo más porque estaban demasiado desalentados por la brutalidad de su esclavitud. Luego, el Señor le dijo a Moisés:
9: vuelve a hablar con el faraón, rey de Egipto, y dile que deje salir de su territorio al pueblo de Israel.
6: Pero Señor, si mi propio pueblo ya no quiere escucharme, ¿cómo puedo esperar que me escuche el faraón? Soy tan torpe para hablar.
1: Pero el Señor habló con Moisés y con Aarón y les dio órdenes para los israelitas y para el faraón, rey de Egipto. El Señor mandó a Moisés y a Aarón que sacaran de Egipto al pueblo de Israel. Los siguientes son los antepasados de algunos de los clanes de Israel. Los hijos de Rubén, el hijo mayor de Israel, fueron Hanoc, Falú, Hezrón y Carmi. Sus descendientes formaron los clanes de Rubén. Los hijos de Simeón fueron Jemuel, Jamín, Oad, Jaquín, Soar y Saúl. La madre de Saúl fue una mujer cananea. Sus descendientes formaron los clanes de Simeón. Estos son los descendientes de Leví, tal como aparecen en los registros de familia. Los hijos de Leví fueron Gersón, Coat y Merari. Leví vivió hasta los 137 años. Entre los descendientes de Gersón se encontraban Libni y Simei. Cada uno de ellos llegó a ser el antepasado de un clan. Entre los descendientes de Coat se encontraban Amram, Izar, Hebrón y Uziel. Coat vivió hasta los 133 años. Entre los descendientes de Merari estaban Mali y Musi. Los siguientes son los clanes de los levitas, tal como aparecen en los registros de familia. Amram se casó con Jocabed, hermana de su padre, y ella dio a luz dos hijos, Aarón y Moisés. Amram vivió hasta los 137 años. Los hijos de Izar fueron Coré, Nefeg y Sicri. Los hijos de Uziel fueron Misael, Elzafán y Sitri. Aarón se casó con Eliseba, hija de Aminadab y hermana de Naasón. Ella dio a luz a sus hijos Nadab, Abiú, Eleazar e Itamar. Los hijos de Coré fueron Asir, Elcana y Abiasaf. Sus descendientes formaron los clanes de Coré. Eleazar, hijo de Aarón, se casó con una de las hijas de Futiel y ella dio a luz a su hijo Finés. Esos son los antepasados de las familias levitas registrados según sus clanes. El Aarón y el Moisés mencionados en la lista anterior son a quienes el Señor dijo:
9: saquen al pueblo de Israel de la tierra de Egipto como a un ejército.
1: Moisés y Aarón fueron los que hablaron con el faraón, rey de Egipto, acerca de sacar de Egipto al pueblo de Israel. Cuando el Señor habló con Moisés en la tierra de Egipto, les dijo:
9: yo soy el Señor. Dile al faraón, rey de Egipto, todo lo que te digo.
1: Pero Moisés discutió con el Señor argumentando:
6: no puedo hacerlo. Soy tan torpe para hablar. ¿Por qué debe escucharme el faraón?
7: Son las 12 con 34 minutos.
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1: El libro del Éxodo, capítulo 7. Entonces el Señor le dijo a Moisés: presta mucha atención a lo que voy a decir. Yo haré que para el faraón parezcas como Dios, y tu hermano Aarón será tu profeta. Dile a Aarón todo lo que yo te mande, y Aarón deberá ordenarle al faraón que deje salir de su territorio al pueblo de Israel. Sin embargo, haré que el corazón del faraón se ponga terco para poder multiplicar mis señales milagrosas y mis maravillas en la tierra de Egipto. Aún así, el faraón se negará a escucharte. Por eso alzaré mi puño contra Egipto. Luego rescataré a mis ejércitos, a mi pueblo, los israelitas, de la tierra de Egipto con grandes actos de juicio. Cuando levante mi mano poderosa y saque a los israelitas, los egipcios sabrán que yo soy el Señor. Así que Moisés y Aarón hicieron tal como el Señor les mandó. Moisés tenía 80 años y Aarón 83 cuando presentaron sus demandas ante el faraón. Después el Señor les dijo a Moisés y a Aarón:
10: el faraón les dirá: muéstrenme un milagro. Cuando lo haga, dile a Aarón: toma tu vara y arrójala al suelo delante del faraón, y la vara se convertirá en una serpiente.
1: Entonces Moisés y Aarón fueron a ver al faraón e hicieron lo que el Señor les había ordenado. Aarón tiró su vara al suelo delante del faraón y de sus funcionarios. La vara se convirtió en una serpiente. Entonces el faraón llamó a sus sabios y a sus hechiceros, y los magos egipcios hicieron lo mismo con sus artes mágicas. Tiraron sus varas al suelo, y las varas también se convirtieron en serpientes. Pero la vara de Aarón se tragó las varas de ellos. Sin embargo, el corazón del faraón siguió endurecido. Continuó negándose a escucharlos, tal como el Señor había dicho. Luego el Señor le dijo a Moisés:
10: el corazón del faraón es obstinado, y todavía se niega a dejar salir al pueblo. Así que irás a ver al faraón por la mañana, cuando descienda al río. Párate junto a la ribera del río Nilo para encontrarte allí con él. No te olvides de llevar contigo la vara que se convirtió en serpiente. Luego anúnciale lo siguiente: el Señor, Dios de los hebreos, me envió a decirte: deja ir a mi pueblo para que me adore en el desierto. Hasta ahora te has negado a escucharlo. Por lo tanto, esto dice el Señor: te mostraré que yo soy el Señor. Mira, con esta vara que tengo en la mano golpearé el agua del Nilo y el río se convertirá en sangre. Los peces del río morirán y el río apestará, y los egipcios no podrán beber agua del Nilo.
1: Luego el Señor le dijo a Moisés:
10: dile a Aarón: toma tu vara y extiende tu mano sobre las aguas de Egipto. Todos sus ríos, canales, estanques y depósitos de agua. Convierte toda el agua en sangre. En todo Egipto, el agua se transformará en sangre, incluso el agua almacenada en vasijas de madera y en tinajas de piedra.
1: Moisés y Aarón hicieron tal como el Señor les ordenó. A la vista del faraón y de todos sus funcionarios, Aarón extendió su vara y golpeó el agua del Nilo. De repente, todo el río se convirtió en sangre. Murieron los peces del río y el agua quedó tan asquerosa que los egipcios no podían beberla. Había sangre por todas partes en la tierra de Egipto. Pero los magos de Egipto volvieron a usar sus artes mágicas y también convirtieron el agua en sangre, de modo que el corazón del faraón siguió. siguió endurecido y se negó a escuchar a Moisés y a Aarón, tal como el Señor había dicho. El faraón regresó a su palacio y no le prestó más atención al asunto. Entonces, los egipcios cavaron en las riberas del río en busca de agua potable, porque no podían beber el agua del Nilo. 7 días pasaron desde el momento en que el Señor hirió el Nilo.
7: Son las 12:39.
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12: El libro del Éxodo, capítulo 8.
1: Entonces el Señor le dijo a Moisés:
10: regresa a ver al faraón y anúnciale lo siguiente. Esto dice el Señor: deja ir a mi pueblo para que me adore. Si te niegas a dejarlo ir, enviaré una plaga de ranas por todo tu territorio. El río Nilo se colmará de ranas. Saldrán del río y se meterán en tu palacio, hasta en tu dormitorio y sobre tu cama. Entrarán en las casas de tus funcionarios y de tu gente. Incluso saltarán en tus hornos y en los recipientes donde amasan tu pan. Las ranas saltarán sobre ti, sobre tu gente y sobre todos tus funcionarios.
1: Luego el Señor le dijo a Moisés:
10: dile a Aarón, extiende la vara que llevas en la mano sobre los ríos, los canales y las lagunas de Egipto, y haz que aparezcan ranas sobre toda la tierra.
1: Entonces Aarón extendió su mano sobre las aguas de Egipto. Salieron ranas que cubrieron todo el territorio. Pero los magos pudieron hacer lo mismo con sus artes mágicas. También lograron que aparecieran ranas en la tierra de Egipto. Entonces el faraón mandó llamar a Moisés y a Aarón y les suplicó:
2: rueguen al Señor que quite las ranas de mí y de mi gente. Yo dejaré salir a su pueblo para que ofrezca sacrificios al Señor.
6: Tú fija la hora. Dime cuándo quieres que ore por ti, por tus funcionarios y por tu gente. Entonces, tú y tus casas se librarán de las ranas y éstas quedarán solo en el río Nilo.
2: ¡Háganlo mañana mismo!
6: De acuerdo, se hará como has dicho. Entonces sabrás que no hay nadie como el Señor nuestro Dios. Las ranas se alejarán de ti y de tus casas, de tus funcionarios y de tu gente. Quedarán solamente en el río Nilo.
1: Entonces Moisés y Aarón salieron del palacio del faraón, y Moisés clamó al Señor acerca de las ranas que le había enviado al faraón. Y el Señor hizo exactamente lo que Moisés había predicho. Murieron todas las ranas en las casas, en los patios y en los campos. Los egipcios las apilaron en grandes montones y un hedor insoportable llenó todo el territorio. Pero cuando el faraón vio que había alivio, se puso terco y se negó a escuchar a Moisés y a Aarón, tal como el Señor había dicho. Así que el Señor le dijo a Moisés:
10: dile a Aarón, extiende tu vara y golpea el suelo. El polvo se convertirá en enjambres de mosquitos por toda la tierra de Egipto.
1: Entonces Moisés y Aarón hicieron tal como el Señor les ordenó. Cuando Aarón extendió la mano y golpeó el suelo con su vara, los mosquitos infestaron todo el territorio y tanto los egipcios como sus animales quedaron cubiertos de ellos. Todo el polvo de la tierra de Egipto se convirtió en mosquitos. Los magos del faraón intentaron hacer lo mismo mediante sus artes ocultas, pero esta vez no pudieron. Y los mosquitos estaban sobre todos, gente y animales por igual.
2: ¡Es el dedo de Dios! ¡Es el dedo de Dios!
1: exclamaron los magos ante el faraón. Pero el corazón del faraón siguió endurecido y no quiso escucharlos, tal como el Señor había dicho. Luego, el Señor le dijo a Moisés:
10: mañana, levántate temprano y párate delante del faraón cuando baje al río y dile: esto dice el Señor: deja ir a mi pueblo para que me adore. Si te niegas, enviaré enjambres de moscas sobre ti, tus funcionarios, tu gente y todas las casas. Los hogares egipcios se llenarán de moscas y el suelo quedará cubierto de ellas. Pero esta vez haré una excepción con la región de Gosén, donde vive mi pueblo. Allí no habrá moscas. Entonces sabrás que yo soy el Señor, y que estoy presente incluso en el corazón de tu tierra. Haré una clara distinción entre mi pueblo y tu pueblo. Esta señal milagrosa ocurrirá mañana.
1: Y el Señor hizo tal como había dicho. Una densa nube de moscas llenó el palacio del faraón y las casas de sus funcionarios. Todo el territorio de Egipto entró en un estado de caos por causa de las moscas. Entonces el faraón mandó llamar a Moisés y a Aarón y les dijo:
13: de acuerdo, vayan y ofrezcan sacrificios a su Dios, pero háganlo aquí, dentro del reino.
1: Pero Moisés respondió:
14: eso no estaría bien. Los egipcios detestan los sacrificios que ofrecemos al Señor nuestro Dios. Si ofrecemos nuestros sacrificios a la vista de ellos, nos apedrearán. Para ofrecer sacrificios al Señor nuestro Dios, tenemos que salir al desierto, a una distancia de 3 días, tal como Él nos ordenó.
13: ¡Está bien! Pueden ir. Los dejaré ir al desierto para ofrecer sacrificios al Señor, su Dios. Pero no se alejen demasiado. Apúrense y oren por mí.
14: En cuanto salga de tu presencia, oraré al Señor. Y mañana mismo, la nube de moscas desaparecerá de ti, de tus funcionarios y de toda tu gente. Pero te advierto, faraón, no vuelvas a mentirnos o a engañarnos y luego negarte a dejar salir al pueblo para que ofrezca sacrificios al Señor.
1: Entonces Moisés salió del palacio del faraón y rogó al Señor que quitara todas las moscas. El Señor hizo lo que Moisés pidió, y los enjambres de moscas desaparecieron del faraón, de los funcionarios y de su gente. No quedó ni una sola mosca. Pero el faraón volvió a ponerse terco y se negó a dejar salir al pueblo.
7: Son las 12:48.
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12: El libro del Éxodo, capítulo 9.
10: Preséntate de nuevo al faraón y dile: esto dice el Señor, Dios de los hebreos: deja ir a mi pueblo para que me adore. Si continúas reteniéndolo y te niegas a dejarlo salir, la mano del Señor herirá a todos tus animales: caballos, burros, camellos, ganado, ovejas y cabras, con una plaga mortal. Sin embargo, el Señor nuevamente hará una distinción entre los animales de los israelitas y entre los de los egipcios. No morirá ni un solo animal de Israel. El Señor ya determinó cuándo comenzará la plaga. Ha declarado que mañana mismo herirá la tierra.
1: Así que el Señor hizo tal como había dicho. A la mañana siguiente, todos los animales de los egipcios murieron, pero los israelitas no perdieron ni un solo animal. Entonces el faraón envió a sus funcionarios a investigar, y comprobaron que los israelitas no habían perdido ni uno de sus animales. Pero aún así, el corazón del faraón siguió obstinado, y una vez más se negó a dejar salir al pueblo. Entonces el Señor les dijo a Moisés y a Aarón:
9: tomen puñados de hollín de un horno de ladrillos, y que Moisés lance el hollín al aire a la vista del faraón. La ceniza se esparcirá como polvo fino sobre toda la tierra de Egipto, y provocará llagas purulentas en las personas y en los animales por todo el territorio.
1: Entonces Moisés y Aarón tomaron hollín de un horno de ladrillos y se pararon ante el faraón. Mientras él observaba, Moisés lanzó la ceniza al aire y brotaron llagas purulentas tanto en las personas como en los animales. Ni los magos podían estar delante de Moisés, porque también ellos estaban afectados con las llagas, igual que todos los egipcios. Pero el Señor endureció el corazón del faraón, y tal como el Señor había dicho a Moisés, el faraón se negó a escuchar. Luego, el Señor le dijo a Moisés:
9: mañana levántate temprano, regresa a ver al faraón y dile: esto dice el Señor, Dios de los hebreos: deja ir a mi pueblo para que me adore. De lo contrario, enviaré más plagas sobre ti, tus funcionarios y tu pueblo. Entonces sabrás que no hay nadie como yo en toda la tierra. A estas alturas, bien podría haber ya extendido mi mano y haberte herido a ti y a tu pueblo con una plaga capaz de exterminarlos de la faz de la tierra. Sin embargo, te he perdonado la vida con un propósito: mostrarte mi poder y dar a conocer mi fama por toda la tierra. Pero todavía actúas como señor y dueño de mi pueblo. Te niegas a dejarlo salir. Por eso, mañana a esta misma hora, enviaré la granizada más devastadora que haya habido en toda la historia de Egipto. Rápido, manda que tus animales y tus siervos regresen del campo para ponerse a salvo. Cualquier persona o animal que quede afuera morirá cuando caiga el granizo.
1: Algunos de los funcionarios del faraón tuvieron miedo debido a lo que el Señor había dicho, y enseguida hicieron regresar a los siervos y al ganado de los campos. Pero los que no hicieron caso a la palabra del Señor dejaron a los suyos a la intemperie. Entonces el Señor le dijo a Moisés:
9: levanta tu mano al cielo para que caiga el granizo sobre la gente, los animales y todas las plantas a lo largo y a lo ancho de Egipto.
1: Así que Moisés levantó su vara al cielo y el Señor envió truenos y granizo. Cayeron rayos hacia la tierra. El Señor descargó una terrible granizada sobre toda la tierra de Egipto. Nunca en toda la historia de Egipto hubo una tormenta igual, con rayos sin parar y con un granizo tan devastador. Dejó a Egipto totalmente en ruinas. El granizo destruyó todo lo que había en campo abierto: personas, animales y plantas por igual. Hasta los árboles quedaron destrozados. El único lugar donde no cayó granizo fue en la región de Gosén, donde vivía el pueblo de Israel. Entonces, el faraón enseguida mandó llamar a Moisés y a Aarón.
5: Esta vez he pecado. El Señor es el justo, y mi pueblo y yo estamos equivocados. Por favor, supliquen al Señor que ponga fin a este granizo. ¡Y estos truenos tan aterrados!
0: ¡Ya!
5: ¡Lo dejaré salir! No tienen que quedarse más tiempo.
14: Muy bien. En cuanto salga de la ciudad, levantaré mis manos y oraré al Señor. Entonces, los truenos y el granizo cesarán, y sabrás que la tierra pertenece al Señor. Sin embargo, yo sé que todavía ni tú ni tus funcionarios temen al Señor Dios.
1: Todo el lino y toda la cebada quedaron destrozados por el granizo, porque la cebada estaba en espiga y el lino en flor. Pero ni el trigo espelta sufrieron daño, porque todavía no habían brotado del suelo. Entonces Moisés se fue del palacio del faraón y salió de la ciudad. Cuando elevó sus manos al Señor, los truenos y el granizo cesaron y se detuvo la lluvia. Al ver el faraón que la lluvia, el granizo y los truenos habían cesado, él y sus funcionarios pecaron de nuevo, y el faraón se puso terco una vez más. Como tenía el corazón endurecido, el faraón se negó a dejar salir al pueblo, tal como el Señor había dicho por medio de Moisés.
7: Son las 12 con 55 minutos.
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12: El libro del Éxodo, capítulo 10.
1: Entonces el Señor le dijo a Moisés:
14: regresa a ver al faraón y vuelve a presentar tus demandas. Yo hice que él y sus funcionarios se pusieran tercos con el fin de mostrar mis señales milagrosas en medio de ellos. También lo hice para que ustedes pudieran contarles a sus hijos y a sus nietos acerca de cómo puse en ridículo a los egipcios, acerca de las señales que realicé en medio de ellos, y para que ustedes sepan que yo soy el Señor.
1: Así que Moisés y Aarón fueron ante el faraón y le dijeron:
6: esto dice el Señor, Dios de los hebreos: ¿hasta cuándo te negarás a someterte a mí? Deja ir a mi pueblo para que me adore. Si te niegas, ten cuidado, pues mañana mismo traeré sobre tu tierra una plaga de langostas. Cubrirán la tierra de tal manera que no podrás ver el suelo. Devorarán lo poquito que quedó después de la granizada, junto con todos los árboles que crecen en el campo. Invadirán tus palacios y los hogares de tus funcionarios y todas las casas de Egipto. Jamás en la historia de Egipto vieron tus antepasados una plaga como esta.
1: Después de decir esas palabras, Moisés dio media vuelta y salió de la presencia del faraón. Esta vez los funcionarios del faraón se le acercaron y le suplicaron:
5: ¿hasta cuándo permitirás que este hombre nos tenga como rehenes? ¡Como rehenes! ¡Deja que los hombres se vayan a adorar al Señor su Dios!
16: ¿Acaso no te das cuenta de que Egipto está en ruinas? ¡En ruinas!
1: Entonces hicieron volver a Moisés y a Aarón ante el faraón.
17: Está bien. Vayan a adorar al Señor, su Dios. Pero exactamente, ¿quiénes irán con ustedes?
6: Iremos todos, jóvenes y mayores, nuestros hijos y nuestras hijas, y nuestros rebaños y nuestras manadas. Debemos unirnos todos para celebrar un festival al Señor.
1: El faraón replicó:
17: verdaderamente necesitarán que el Señor esté con ustedes. Sí, dejo que se lleven a sus hijos pequeños. Me doy cuenta de que tiene malas intenciones. generaciones. Jamás. Solo los hombres pueden ir a adorar al Señor. Ya que eso es lo que pidieron.
1: Entonces el faraón los echó del palacio. Así que el Señor le dijo a Moisés:
9: extiende tu mano sobre la tierra de Egipto para que vengan las langostas, que cubran la tierra y devoren todas las plantas que sobrevivieron la granizada.
1: Moisés extendió su vara sobre Egipto, y el Señor hizo que un viento del oriente soplara sobre el territorio todo ese día, y también durante toda la noche. A la mañana siguiente, el viento del oriente había traído las langostas. Estas invadieron toda la tierra de Egipto en densos enjambres y se asentaron desde un extremo del territorio hasta el otro. Fue la peor plaga de langostas en la historia de Egipto y jamás hubo otra igual, pues las langostas cubrieron todo el reino y oscurecieron la tierra. Devoraron todas las plantas del campo y todos los frutos de los árboles que sobrevivieron al granizo. No quedó ni una sola hoja en los árboles ni en las plantas en toda la tierra de Egipto. Entonces el faraón mandó llamar a Moisés y a Aarón de inmediato.
16: He pecado contra el Señor su Dios y contra ustedes. Perdona mi pecado una vez más. Y rueguen al Señor, su Dios, para que aleje de mí esta muerte.
1: Moisés salió del palacio del faraón y rogó al Señor. El Señor le respondió y cambió la dirección del viento. Y el viento fuerte del occidente se llevó las langostas y las echó en el Mar Rojo. No quedó ni una sola langosta en toda la tierra de Egipto. Pero el Señor nuevamente endureció el corazón del faraón, por lo cual no dejó salir al pueblo. Luego el Señor le dijo a Moisés:
9: extiende tu mano hacia el cielo, y la tierra de Egipto quedará en una oscuridad tan densa que podrá palparse.
1: Entonces Moisés extendió su mano hacia los cielos, y una densa oscuridad cubrió toda la tierra de Egipto por 3 días. Durante todo ese tiempo, las personas no pudieron verse unas a otras ni se movieron. Sin embargo, la luz no faltó en ningún momento donde vivían los israelitas. Finalmente, el faraón llamó a Moisés y le dijo:
17: vayan a adorar al Señor, pero dejen aquí sus rebaños y sus manadas. Sin embargo, pueden llevarse a sus hijos pequeños.
14: De ninguna manera. Tú debes proveernos de animales para los sacrificios y las ofrendas quemadas que presentaremos al Señor nuestro Dios. Todos nuestros animales deberán ir con nosotros. Ni una sola pezuña puede quedar atrás. Tendremos que seleccionar nuestros sacrificios para el Señor nuestro Dios de entre esos animales. Y solo sabremos cómo vamos a adorar al Señor una vez que estemos allí.
1: Pero el Señor endureció el corazón del faraón una vez más y no quiso dejarlos salir.
0: ¡Lárgate de aquí! Te advierto, jamás regreses a verme.
17: El día que me veas en la cara,
0: ¡morirás!
14: Muy bien. Nunca más volveré a verte.
7: Es la 1:04.
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12: El libro del Éxodo, capítulo 11. Entonces el Señor le dijo a Moisés: heriré al faraón y a la tierra de Egipto con un golpe más. Después, el faraón los dejará salir de su territorio. De hecho, estará tan desesperado por librarse de ustedes que los obligará a irse de su tierra. Diles a todos los hombres y a todas las mujeres israelitas que pidan a sus vecinos egipcios objetos de plata y de oro. El Señor había hecho que los egipcios miraran con agrado al pueblo de Israel. Además, Moisés era considerado un gran hombre en la tierra de Egipto, y tanto los funcionarios del faraón como el pueblo egipcio lo respetaban. Así que Moisés le dijo al faraón:
6: esto dice el Señor: hoy, a la medianoche, pasaré por el corazón de Egipto. Todo primer hijo varón de cada familia de Egipto morirá. Desde el hijo mayor del faraón, el que se sienta en su trono, hasta el hijo mayor de la sirvienta más humilde que trabaja en el molino. Incluso la primera cría de todos los animales morirá. Entonces se oirá un lamento desgarrador por toda la tierra de Egipto. Un lamento como nunca antes hubo, ni habrá después. Sin embargo, entre los israelitas habrá tal tranquilidad que ni siquiera un perro ladrará. Entonces sabrán que el Señor hace una distinción entre los egipcios y los israelitas. Todos los funcionarios de Egipto correrán a buscarme y caerán al suelo ante mí y me suplicarán: por favor, vete, apresúrate y llévate a todos tus seguidores. Solo entonces me iré.
12: Luego Moisés, ardiendo de enojo, salió de la presencia del faraón. Ahora bien, ya antes el Señor le había dicho a Moisés: el faraón no los escuchará, así que haré más milagros poderosos en la tierra de Egipto. Moisés y Aarón realizaron esos milagros en presencia del faraón, pero el Señor endureció el corazón del faraón y no dejó salir de su territorio a los israelitas.
7: Es la 1:07.
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12: El libro del Éxodo, capítulo 12. Mientras los israelitas todavía estaban en la tierra de Egipto, el Señor dio las siguientes instrucciones a Moisés y a Aarón.
9: A partir de ahora, este mes será el primer mes del año para ustedes. Anuncien a toda la comunidad de Israel que el décimo día de este mes, cada familia deberá seleccionar un cordero o un cabrito para hacer un sacrificio, un animal por cada casa. Si una familia es demasiado pequeña para comer el animal entero, lo compartirá con una familia vecina. Dividan el animal según el tamaño de cada familia y la cantidad que cada uno pueda comer. El animal seleccionado deberá ser un macho de oveja o de cabra, de un año, y que no tenga ningún defecto. Cuiden bien al animal seleccionado hasta la tarde del día 14 de este primer mes. Entonces, toda la asamblea de la comunidad de Israel matará a su cordero o cabrito al anochecer. Después tomarán parte de la sangre y la untarán en ambos lados y en la parte superior del marco de la puerta de la casa donde comen el animal. Esa misma noche, asarán la carne al fuego y la comerán acompañada de hojas verdes y amargas y pan sin levadura. No comerán nada de la carne, ni cruda ni hervida en agua. Asarán al fuego el animal entero con la cabeza, las patas y las entrañas.
10: No dejen ninguna sobra para el día siguiente. Quemen todo lo que no hayan comido antes de la mañana. Estas son las instrucciones para cuando coman esa comida. Estén totalmente vestidos, lleven puestas las sandalias y tengan su bastón en la mano. Coman deprisa, porque es la Pascua del Señor. Esa noche pasaré por la tierra de Egipto y heriré de muerte a todo primer hijo varón y a la primera cría macho de los animales en la tierra de Egipto. Ejecutaré juicio contra todos los dioses de Egipto, porque yo soy el Señor. Pero la sangre sobre los marcos de las puertas servirá de señal para indicar las casas donde ustedes estén. Cuando yo vea la sangre, pasaré de largo. Esa plaga de muerte no los tocará a ustedes cuando yo hiera la tierra de Egipto. Este será un día para recordar. Cada año, de generación en generación, deberán celebrarlo como un festival especial al Señor. Esta es una ley para siempre. Durante 7 días, tendrán que preparar sin levadura todo el pan que coman. El primer día del festival, quiten de sus casas todo rastro de levadura. Cualquiera que coma pan con levadura en esos 7 días del festival quedará excluido de la comunidad de Israel. El primer día del festival, y también el séptimo, todo el pueblo celebrará un día oficial de Asamblea Santa. Está prohibido hacer cualquier tipo de trabajo en esos días, excepto para la preparación de alimentos. Celebren el festival de los panes sin levadura, porque les recordará que este mismo día yo saqué a sus grandes multitudes de la tierra de Egipto. Ese festival será para ustedes una ley perpetua. Celebren este día de generación en generación. Tendrán que preparar sin levadura todo el pan que coman desde la tarde del día 14 del primer mes hasta la tarde del día 21 del mismo mes. Durante esos 7 días no debe haber ni un rastro de levadura en sus casas. Cualquiera que coma algo preparado con levadura durante esta semana será excluido de la comunidad de Israel. Estas ordenanzas se aplican tanto a los extranjeros que viven entre ustedes como a los israelitas de nacimiento. Durante esos días, no coman nada que tenga levadura. Donde quiera que vivan, coman pan únicamente sin levadura.
1: Luego, Moisés mandó llamar a todos los ancianos de Israel y les dijo:
14: vayan y seleccionen un cordero o un cabrito por cada una de sus familias y maten el animal para la Pascua. Dejen escurrir la sangre en una vasija. Después tomen un manojo de ramas de hisopo y mójenlo en la sangre. Con el hisopo unten la sangre en la parte superior y en ambos lados del marco de la puerta de sus casas. Que nadie salga de la casa hasta la mañana, pues el Señor pasará por la región para herir de muerte a los egipcios. Pero cuando Él vea la sangre en la parte superior y en ambos lados del marco de la puerta, el Señor pasará esa casa de largo. No permitirá que su ángel de la muerte entre en las casas de ustedes y los hiera de muerte. Recuerden que estas instrucciones son una ley perpetua que ustedes y sus descendientes deberán obedecer para siempre. Cuando entren en la tierra que el Señor ha prometido darles, seguirán celebrando esta ceremonia. Entonces, sus hijos preguntarán: ¿qué significa esta ceremonia? Y ustedes contestarán: es el sacrificio de la Pascua del Señor, porque Él pasó de largo las casas de los israelitas en Egipto, y aunque hirió de muerte a los egipcios, salvó a nuestras familias.
1: Cuando Moisés terminó de hablar, todos los presentes se postraron hasta el suelo y adoraron. Así que el pueblo de Israel hizo tal como el Señor había ordenado por medio de Moisés y Aarón. Esa medianoche, el Señor hirió de muerte a todos los primeros hijos varones de la tierra de Egipto, desde el hijo mayor del faraón, el que se sentaba en su trono, hasta el hijo mayor del preso en el calabozo. Incluso mató a las primeras crías de todos sus animales. Entonces, el faraón, sus funcionarios y todo el pueblo de Egipto se despertaron durante la noche. Se oyó un lamento desgarrador por toda la tierra de Egipto. No había ni una sola casa donde alguien no hubiera muerto. Esa noche, el faraón mandó llamar a Moisés y a Aarón y les dijo a gritos:
18: ¡Lárguense! ¡Váyanse! ¡Dejen en paz a mi pueblo y llévense a todos los demás israelitas con ustedes! ¡Vayan y adoren al Señor como lo han pedido! ¡Llévense sus rebaños y sus manadas como dieron! ¡Y márchense ya! ¡Váyanse! ¡Pero bendíganme al salir!
1: Todos los egipcios apresuraban al pueblo de Israel a que abandonara la tierra cuanto antes, porque pensaban: todos moriremos. Entonces los israelitas se llevaron su masa de pan sin agregarle levadura, envolvieron las tablas de amasar en sus mantos y las cargaron sobre los hombros. Los israelitas hicieron lo que Moisés les había indicado. Pidieron a los egipcios ropa y objetos de plata y de oro. Y el Señor hizo que los egipcios miraran con agrado a los israelitas y dieron al pueblo de Israel todo lo que pidió. Así, despojaron a los egipcios de sus riquezas. Esa noche el pueblo de Israel salió de Ramsés y emprendió viaje hacia Sucot. Eran unos 600.000 hombres, además de las mujeres y los niños. Con ellos salió una gentuza que no era israelita, junto con grandes rebaños y manadas. Hornearon pan plano de la masa sin levadura que habían sacado de Egipto. La masa no tenía levadura, porque los israelitas fueron expulsados de Egipto con tanto apuro que no tuvieron tiempo de preparar pan ni cualquier otro alimento. El pueblo de Israel había vivido 430 años en Egipto. De hecho, fue precisamente el día en que se cumplían los 430 años que toda esa gran multitud del Señor salió de Egipto. Esa misma noche, el Señor cumplió su promesa de sacar a su pueblo de la tierra de Egipto. Así que esa noche le pertenece a Él. Y por eso todos los israelitas deberán conmemorarla cada año, de generación en generación. Luego el Señor les dijo a Moisés y a Aarón:
9: estas son las instrucciones para el festival de la Pascua. Ninguna persona extranjera podrá comer la cena de Pascua. Pero cualquier esclavo que haya sido comprado podrá comerla si está circuncidado. Los residentes temporales y los jornaleros tampoco podrán comerla. En cada casa se comerá un solo cordero de Pascua. No saquen nada de la carne fuera de la casa, ni quiebren ninguno de los huesos. Toda la comunidad de Israel debe celebrar el festival de la Pascua. Si los extranjeros que viven entre ustedes desean celebrar la Pascua del Señor, que primero se circunciden todos sus varones. Solo entonces podrán celebrar la Pascua con ustedes como cualquier israelita de nacimiento. Pero un varón incircunciso jamás comerá la cena de la Pascua. Esta instrucción se aplica a todos, tanto a israelitas de nacimiento como a extranjeros que vivan entre ustedes.
1: Entonces todo el pueblo de Israel cumplió todos los mandatos del Señor que les dio a Moisés y a Aarón. Ese mismo día, el Señor sacó de Egipto al pueblo de Israel como un ejército.
7: Es la 1:19.
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12: El libro del Éxodo, capítulo 13. Luego, el Señor le dijo a Moisés.
7: Con 19 minutos.
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12: El libro del Éxodo, capítulo 13.

0: recordar por siempre. Es el día que salieron de Egipto, donde eran esclavos. Hoy el Señor los sacó con la fuerza de su mano poderosa. Recuerden no comer nada que contenga levadura. Este preciso día, a comienzos de la primavera, en el mes de Abib, ustedes fueron liberados. Una vez que el Señor los haga entrar en la tierra de los cananeos, los hititas, los amorreos, los heveos y los jebuseos, deberán celebrar este suceso cada año en este mes. Él les juró a sus antepasados que les daría esta tierra, una tierra donde fluyen la leche y la miel. Durante 7 días tendrán que preparar sin levadura el pan que coman. Entonces, el 7º día, celebrarán una fiesta al Señor. En esos 7 días, coman pan sin levadura. De hecho, durante ese período no debe haber pan con levadura, ni ningún rastro de levadura dentro de su territorio. El 7º día darán a sus hijos la siguiente explicación. Hoy celebro lo que el Señor hizo por mí cuando salí de Egipto. Este festival anual será para ustedes una señal visible, como una marca grabada en la mano o en la frente, que les recuerde recitar siempre esta enseñanza del Señor. Con mano fuerte, el Señor los rescató de Egipto. Por lo tanto, cumplan el decreto de este festival cada año en la fecha señalada. Cuando el Señor cumpla la promesa que les juró a ustedes y a sus antepasados, esto es lo que deben hacer. El día que Él les dé la tierra donde actualmente viven los cananeos, deberán presentar al Señor todo primer hijo varón y toda primera cría macho de los animales, porque a Él le pertenecen. Para recuperar la primera cría de un burro, podrán pagar rescate al Señor entregando como sustituto un cordero o un cabrito. Pero si no pagan rescate para recuperarlo, tendrán que quebrarle el cuello al animal. Sin embargo, tienen la obligación de pagar rescate por todo primer hijo varón. En el futuro, sus hijos les preguntarán, ¿qué significa todo esto? Y ustedes les dirán, con la fuerza de su mano poderosa, el Señor nos sacó de Egipto, donde éramos esclavos. El faraón se puso terco y por nada quiso dejarnos salir. Entonces el Señor mató a todos los primeros hijos varones en toda la tierra de Egipto, y también a los machos de las primeras crías de los animales. Por eso ahora sacrifico a todos los machos primer nacidos al Señor. Pero siempre pagamos rescate para recuperar a los primeros hijos varones. Esta ceremonia servirá como una marca grabada en la mano o en la frente. Es un recordatorio de que el Señor nos sacó de Egipto con la fuerza de su mano poderosa.
1: Cuando por fin el faraón dejó salir a los israelitas, Dios no los guió por el camino principal que atraviesa el territorio filisteo. Aunque esa era la ruta más corta a la tierra prometida, Dios dijo:
2: si los israelitas llegaran a enfrentar una batalla, podrían cambiar de parecer y regresar a Egipto.
1: Por eso, Dios los hizo dar un rodeo por el camino del desierto, hacia el Mar Rojo. Así los israelitas salieron de Egipto como un ejército.

0: ejército preparado para la batalla. Moisés llevó consigo los restos de José, porque José había hecho jurar a los hijos de Israel que así lo harían, cuando dijo: «Pueden estar seguros de que Dios vendrá a ayudarlos. Cuando eso suceda, llévense de aquí mis restos con ustedes». Entonces los israelitas salieron de Sucot y acamparon en Etam, al límite del desierto. El Señor iba delante de ellos y los guiaba durante el día mediante una columna de nube. Les daba luz durante la noche con una columna de fuego. Esto les permitía viajar de día y de noche. El Señor nunca quitó de su lugar delante de ellos la columna de nube ni la columna de fuego.
1: Es la 1:25.
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3: El libro del Éxodo, capítulo 14.
0: Entonces el Señor le dio a Moisés las siguientes instrucciones.
4: Ordénales a los israelitas que den la vuelta y acampen cerca de Pi Hairot, entre Migdol y el mar. Que acampen allí, a lo largo de la orilla, frente a Baal Zephón. Entonces el faraón pensará: los israelitas están confundidos, quedaron atrapados en el desierto. Y una vez más endureceré el corazón del faraón, y él saldrá a perseguirlos. Lo haré así para manifestar mi gloria por medio del faraón y de todo su ejército. Después, los egipcios sabrán que yo soy el Señor.
0: Así que los israelitas acamparon donde se les dijo. Cuando al rey de Egipto le llegó la noticia de que los israelitas habían huido, el faraón y sus funcionarios cambiaron de parecer.
5: ¿Qué hemos hecho al permitir que todos estos esclavos israelitas se fueran?
0: Entonces el faraón preparó su carro de guerra y llamó a sus tropas. Llevó consigo 600 de los mejores carros de guerra, junto con los demás carros de Egipto, cada uno con su respectivo oficial al mando. Así que el Señor endureció el corazón del faraón, rey de Egipto, quien por lo tanto salió a perseguir a los israelitas, los cuales se habían marchado con puños en alto en señal de desafío. Los egipcios los persiguieron con todas las fuerzas del ejército del faraón. Todos sus caballos y sus carros de guerra, sus conductores y sus tropas, y alcanzaron al pueblo de Israel mientras acampaba junto al mar, cerca de Pi Hairot, frente a Baal Zephón. Mientras el faraón se acercaba, los israelitas levantaron la vista y se llenaron de pánico al ver que los egipcios los alcanzaban. Entonces clamaron al Señor y le dijeron a Moisés:
6: ¿Por qué nos trajiste aquí a morir en el desierto? ¿Acaso no había suficientes tumbas para nosotros en Egipto? ¿Qué nos has hecho? ¿Por qué nos obligaste a salir de Egipto?
7: ¿No te dijimos que esto pasaría cuando aún estábamos en Egipto?
5: Te dijimos, déjanos en paz.
7: Déjanos
5: seguir siendo esclavos de los egipcios.
7: Es mejor ser un esclavo en Egipto que un cadáver en el desierto.
0: Pero Moisés les dijo:
8: no tengan miedo, solo quédense quietos y observen cómo el Señor los rescatará hoy. Esos egipcios que ahora ven, jamás volverán a verlos. El Señor mismo peleará por ustedes. Solo quédense tranquilos.
0: Luego el Señor le dijo a Moisés:
4: ¿por qué clamas a mí? Dile al pueblo que se ponga en marcha. Toma tu vara y extiende la mano sobre el mar. Divide las aguas para que los israelitas puedan pasar por en medio del mar, pisando tierra seca. Yo endureceré el corazón de los egipcios y se lanzarán contra los israelitas. La grandeza de mi gloria se manifestará por medio del faraón y de su ejército, sus carros de guerra y sus conductores. Cuando mi gloria se exhiba por medio de ellos, todo Egipto verá mi gloria y sabrán que yo soy el Señor.
0: Entonces el ángel de Dios que iba al frente del pueblo de Israel se trasladó hacia atrás del campamento. La columna de nube también se cambió de lugar y pasó a estar detrás de ellos. La nube se puso entre los egipcios y el campamento de los israelitas. Al atardecer, la nube se convirtió en fuego e iluminó la noche. Pero los egipcios y los israelitas no se acercaron unos a otros en toda la noche. Luego, Moisés extendió la mano sobre el mar, y el Señor abrió un camino a través de las aguas, mediante un fuerte viento oriental. El viento sopló durante toda la noche y transformó el lecho del mar en tierra seca. Entonces el pueblo de Israel cruzó por en medio del mar, caminando sobre tierra seca, con muros de agua a cada lado. Entonces los egipcios, con todos los carros de guerra y sus conductores, y con los caballos del faraón, persiguieron a los israelitas hasta el medio del mar. Pero poco antes del amanecer, el Señor miró al ejército egipcio desde la columna de fuego y de nube y causó gran confusión en sus fuerzas de combate. Torció las ruedas de los carros para que les resultara difícil manejarlos.
9: ¡Salgamos de aquí! ¡Alejémonos de los israelitas!
10: ¡El Señor está luchando por ellos en contra de Egipto!
0: Cuando todos los israelitas habían llegado al otro lado, el Señor le dijo a Moisés:
4: extiende otra vez tu mano sobre el mar, y las aguas volverán con fuerza y cubrirán a los egipcios, a sus carros y a sus conductores.
0: Entonces, cuando el sol comenzaba a salir, Moisés extendió su mano sobre el mar, y las aguas volvieron con fuerza a su estado normal. Los egipcios trataron de escapar, pero el Señor los arrastró al mar. Enseguida, las aguas volvieron a su lugar y cubrieron todos los carros y a sus conductores, el ejército completo del faraón. No sobrevivió ni uno de los egipcios que entró al mar para perseguir a los israelitas. En cambio, el pueblo de Israel caminó por en medio del mar sobre tierra seca, mientras las aguas permanecían levantadas como muros a ambos lados. Así es como el Señor, aquel día, rescató a Israel de las manos de los egipcios, y los israelitas vieron los cadáveres de los egipcios a la orilla del mar. Cuando el pueblo de Israel vio el gran poder que el Señor había desatado contra los egipcios, se llenaron de temor reverente delante de él. Entonces pusieron su fe en el Señor y en su siervo Moisés.
1: Es la 1:33.
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3: El libro del Éxodo, capítulo 25.
0: El Señor le dijo a Moisés:
4: dile al pueblo de Israel que me traiga sus ofrendas sagradas. Acepta las contribuciones de todos los que tengan el corazón dispuesto a ofrendar. La siguiente es una lista de las ofrendas sagradas que podrás aceptar de ellos: oro, plata y bronce, hilo azul, púrpura y escarlata, lino fino y pelo de cabra para tela, pieles de carnero curtidas y cuero de cabra de la mejor calidad, madera de acacia, aceite de oliva para las lámparas, especias para el aceite de la unción y para el incienso aromático, piedras de ónice y otras piedras preciosas para incrustar en el efod y en el pectoral del sacerdote. Haz que los israelitas me construyan un santuario para que yo habite en medio de ellos. Deberán construir el tabernáculo y su mobiliario exactamente según el modelo que te mostraré. Haz que el pueblo construya un arca con madera de acacia, un cofre sagrado que mida 1 metro con 15 centímetros de largo, 69 centímetros de ancho y 69 centímetros de alto. Recúbrela de oro puro por dentro y por fuera, y ponle una moldura de oro alrededor. Funde 4 anillos de oro y sujétalos a sus 4 patas, 2 anillos en cada lado. Haz también varas con madera de acacia y recúbrelas de oro. Mete las varas por los anillos que están a los costados del arca para transportarla. Estas varas para transportar el arca deberán quedar dentro de los anillos. Nunca las quites. Cuando el arca esté terminada, pon dentro de ella las tablas de piedra, las tablas grabadas con las condiciones del pacto que te entregaré. Después haz la tapa del arca, el lugar de la expiación, de oro puro. Tendrá que medir 1 metro con 15 centímetros de largo por 69 centímetros de ancho. Luego forma 2 querubines de oro labrado a martillo y colócalos en los 2 extremos de la tapa de la expiación. Moldea los querubines a cada extremo de la tapa de la expiación, de modo que formen una sola pieza de oro con la tapa. Los querubines estarán frente a frente, mirando hacia la tapa de la expiación, con las alas extendidas por encima de la tapa para protegerla. Coloca dentro del arca las 2 tablas de piedra grabadas con las condiciones del pacto que te entregaré. Luego pon la tapa de la expiación encima del arca. Allí me encontraré contigo y te hablaré desde encima de la tapa de la expiación, entre los querubines de oro que están suspendidos sobre el arca del pacto. Desde allí te daré mis mandatos para el pueblo de Israel. Luego haz una mesa con madera de acacia que mida 92 centímetros de largo, 46 centímetros de ancho y 69 centímetros de alto. Recúbrela de oro puro y ponle una moldura de oro alrededor del borde. Adórnala con un reborde de 8 centímetros de ancho y ponle una moldura de oro alrededor del reborde. Haz 4 anillos de oro para la mesa y sujétalos en las 4 esquinas, junto a las 4 patas. Sujeta los anillos cerca del reborde para sostener las varas que se usan para transportar la mesa. Haz estas varas con madera de acacia y recúbrelas de oro. Haz recipientes especiales de oro puro para la mesa: tazones, cucharones, jarras y frascos, los cuales se usarán al derramar las ofrendas líquidas. Coloca sobre la mesa el pan de la presencia para que esté siempre delante de mí. Haz un candelabro de oro puro labrado a martillo. Todo el candelabro y sus decoraciones serán de una sola pieza. La base, el tronco, las copas para las lámparas, los capullos y los pétalos. Hazlo con 6 ramas que salgan del tronco, 3 a cada lado. Cada una de las 6 ramas tendrá 3 copas para las lámparas en forma de flor de almendro, con capullos y pétalos. Trabaja artesanalmente el tronco del candelabro con 4 copas para las lámparas en forma de flor de almendro, con capullos y pétalos. También habrá un brote de almendro debajo de cada par de ramas, donde las 6 ramas salen del tronco. Los brotes de almendro y las ramas deben ser de una sola pieza con el tronco y de oro puro labrado a martillo. Luego haz las 7 lámparas para el candelabro y acomódalas de tal manera que reflejen la luz hacia adelante. Las despabiladeras de las lámparas y las bandejas también serán de oro puro. necesitarás 34 kilos de oro puro para formar el candelabro y sus accesorios. Asegúrate de hacer todo según el modelo que te mostré aquí en la montaña.
1: Es la 1 con 40 minutos.
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3: El libro del Éxodo, capítulo 26.
4: Haz el tabernáculo con 10 cortinas de lino de tejido fino. Adorna las cortinas con hilo azul, púrpura y escarlata, y con querubines hábilmente bordados. Cada una de estas 10 cortinas tendrá exactamente la misma medida: 12 metros con 90 centímetros de largo, por 1 metro con 80 centímetros de ancho. Junta 5 de estas cortinas para hacer una larga, y luego junta las otras 5 para hacer una segunda cortina larga. En la última cortina de cada conjunto pondrás presillas de tejido azul a lo largo del borde. Las 50 presillas a lo largo del borde de la cortina del primer conjunto deben coincidir con las 50 presillas en el borde de la cortina del otro conjunto. Luego haz 50 broches de oro y úsalos para sujetar las 2 cortinas largas. De este modo, el tabernáculo se formará de una pieza completa. Confecciona 11 cortinas con tejido de pelo de cabra para que sirvan de cubierta para el tabernáculo. Cada una de estas 11 cortinas deberá tener exactamente la misma medida: 13 metros con 80 centímetros de largo por 1 metro con 80 centímetros de ancho. Junta 5 de estas cortinas para formar una larga, y junta las otras 6 para formar una segunda cortina larga. De ese segundo conjunto de cortinas, deja que 90 centímetros de material cuelguen sobre la parte delantera de la carpa sagrada. Haz 50 presillas para el borde de cada cortina larga. Luego, haz 50 broches de bronce y úsalos para sujetar las presillas de las cortinas largas. De ese modo, la cubierta se formará de una pieza completa. Los 90 centímetros restantes de la cubierta dejarás que cuelguen sobre la parte posterior del tabernáculo. Deja que cuelguen de cada lado los 46 centímetros del material restante, de modo que el tabernáculo quede completamente cubierto. Completa la cubierta con una capa protectora de pieles de carnero curtidas y otra capa de cuero de cabra de la mejor calidad. Para el armazón del tabernáculo, construye soportes de madera de acacia. Cada soporte deberá medir 4 metros con 60 centímetros de largo por 69 centímetros de ancho y tendrá 2 estacas debajo de cada soporte. Todos los soportes tienen que ser idénticos. Construye 20 de esos soportes para sostener las cortinas del lado sur del tabernáculo. Haz también 40 bases de plata. Pondrás 2 bases debajo de cada soporte y harás que las estacas encajen firmemente en las bases. Para el lado norte del tabernáculo construye otros 20 soportes con sus 40 bases de plata, 2 bases por cada soporte. Construye 6 soportes para la parte posterior, es decir, el lado occidental del tabernáculo, junto con 2 soportes más para reforzar las esquinas de la parte posterior del tabernáculo. Los soportes de las esquinas estarán emparejados por abajo y firmemente sujetados por arriba con un solo anillo. Esto formará un solo esquinero. Arma los 2 esquineros de la misma manera. Entonces habrá 8 soportes en la parte posterior del tabernáculo sobre 16 bases de plata, 2 bases por cada soporte. Haz travesaños de madera de acacia para unir los soportes, 5 travesaños para el lado norte del tabernáculo y 5 para el lado sur. Prepara también 5 travesaños para la parte posterior del tabernáculo, que dará al occidente. El travesaño central, sujetado a la mitad de la altura de los soportes, pasará de un extremo del tabernáculo al otro. Recubre de oro los soportes y haz anillos de oro para sostener los travesaños. También recubre de oro los travesaños. Arma el tabernáculo según el modelo que se te mostró en el monte. Para el interior del tabernáculo, confecciona una cortina especial de lino de tejido fino. Adórnala con hilo azul, púrpura y escarlata, y con querubines hábilmente bordados. Cuélgala de ganchos de oro, que estarán sujetos a 4 postes de madera de acacia. Recubre de oro los postes y colócalos en 4 bases de plata. Cuelga con broches la cortina interior y coloca el arca del pacto en la sala detrás de la cortina. Esta cortina separará el lugar santo del lugar santísimo. Después pondrás la tapa del arca, el lugar de la expiación, encima del arca del pacto, dentro del lugar santísimo. Coloca la mesa fuera de la cortina interior, en el lado norte del tabernáculo, y ubica el candelabro al otro lado de la sala, es decir, en el lado sur. Confecciona otra cortina para la entrada de la carpa sagrada. Elabórala con lino de tejido fino y bórdala con diseños refinados, usando hilo azul, púrpura y escarlata. Fabrica 5 postes con madera de acacia, recúbrelos de oro y cuelga de ellos la cortina con ganchos de oro. También funde 5 bases de bronce para los postes.
1: Es la 1 con 47 minutos.
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3: El libro del Éxodo, capítulo 27. Con madera de acacia, construye un altar cuadrado que mida 2 metros con 30 centímetros de ancho y de largo, y 1 metro con 40 centímetros de alto. Haz cuernos en cada una de las 4 esquinas, de modo que el altar y los cuernos formen una sola pieza. Recubre con bronce el altar. Haz recipientes para las cenizas, palas, tazones, tenedores para la carne y braseros, todos de bronce. Hazle una rejilla de bronce y ponle 4 anillos de bronce en las 4 esquinas. Instala la rejilla a la mitad de la altura del altar, debajo del borde. Para trasladar el altar, haz varas con madera de acacia y recúbrelas de bronce. Mete las varas por los anillos a ambos lados del altar. El altar deberá ser hueco y estar hecho con tablas. Constrúyelo tal como se te mostró en el monte. Luego harás el atrio del tabernáculo y lo encerrarás con cortinas de lino de tejido fino. Las cortinas del lado sur medirán 46 metros de largo. Estarán sostenidas por 20 postes encajados firmemente en 20 bases de bronce. Cuelga las cortinas con ganchos y anillos de plata. Confecciona las cortinas del lado norte iguales a las del lado sur, de 46 metros de largo, sostenidas por 20 postes encajados firmemente en bases de bronce. Cuelga las cortinas con ganchos y anillos de plata. Las cortinas del lado occidental del atrio medirán 23 metros de largo y estarán sostenidas por 10 postes encajados en 10 bases. El lado oriental del atrio, o sea el frente, también medirá 23 metros de largo. La entrada al atrio estará ubicada en el lado oriental, flanqueada por 2 cortinas. La cortina del lado derecho medirá 6 metros con 90 centímetros de largo y estará sostenida por 3 postes encajados en 3 bases.
4: La cortina del lado izquierdo también medirá 6 metros con 90 centímetros de largo y estará sostenida por 3 postes encajados en 3 bases. Para la entrada del atrio, confecciona una cortina de 9 metros con 20 centímetros de largo. Elabórala de lino de tejido fino y adórnala con bordado hermoso de hilo azul, púrpura y escarlata. Sosténla con 4 postes, cada uno encajado firmemente en su propia base. Todos los postes alrededor del atrio deberán tener anillos y ganchos de plata y bases de bronce. Así que el atrio entero medirá 46 metros de largo por 23 metros de ancho y tendrá paredes de cortinas de 2 metros con 30 centímetros de alto, hechas de tejido fino de lino. Las bases de los postes serán de bronce. Todos los objetos que se usen para las ceremonias del tabernáculo, incluidas las estacas para sostener el tabernáculo y las cortinas del atrio, serán de bronce. Ordénale al pueblo de Israel que te traiga aceite puro de olivas prensadas para la iluminación, a fin de mantener las lámparas siempre encendidas. El candelabro estará en el tabernáculo, delante de la cortina interior que protege el arca del pacto. Aarón y sus hijos deberán mantener las lámparas encendidas toda la noche en la presencia del Señor. Esta es una ley perpetua para el pueblo de Israel y deberá cumplirse de generación en generación.
1: Es la 1 con 51 minutos.
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3: El libro del Éxodo, capítulo 28.
4: Manda llamar a tu hermano Aarón y a sus hijos Nadab, Abiú, Eleazar e Itamar. Apártalos de los demás israelitas para que me sirvan y sean mis sacerdotes. Hazle a Aarón vestiduras sagradas que irradien belleza y esplendor. Instruye a todos los hábiles artesanos a quienes he llenado con el espíritu de sabiduría que confeccionen las vestiduras de Aarón, las cuales lo distinguirán como un sacerdote apartado para mi servicio. Las vestiduras que deben elaborar son las siguientes: un pectoral, un efod, un manto, una túnica con diseños, un turbante y una faja. Los artesanos harán estas vestiduras sagradas para tu hermano Aarón y para sus hijos, a fin de que las usen cuando me sirvan como sacerdotes. Por lo tanto, dales tela de lino fino, hilo de oro e hilo azul, púrpura y escarlata. Los artesanos deberán hacer el efod de lino de tejido fino y bordado hábilmente con hilo de oro e hilo azul, púrpura y escarlata. Constará de 2 piezas, el frente y la espalda, unidas en los hombros por 2 hombreras. La faja decorativa estará confeccionada con los mismos materiales: lino de tejido fino, bordado con oro y con hilo azul, púrpura y escarlata. Toma 2 piedras de ónice y graba sobre ellas los nombres de las tribus de Israel. 6 nombres en cada piedra, dispuestos según el orden de nacimiento de los hijos de Israel. Graba estos nombres en las 2 piedras con la misma técnica que emplea un joyero para grabar un sello. Luego, incrusta las piedras en monturas de filigrana de oro. Sujeta las 2 piedras sobre las hombreras del efod, pues son un recordatorio de que Aarón representa al pueblo de Israel. Aarón llevará estos nombres sobre sus hombros como un recordatorio continuo cada vez que se presente ante el Señor. Elabora las monturas con filigrana de oro. Luego trenza 2 cordones de oro puro y sujétalos a las monturas de filigrana sobre las hombreras del efod. Después, con mucho cuidado y gran habilidad, harás un pectoral que se usará cuando se busque una decisión de parte de Dios. confecciónalo de modo que haga juego con el efod. De lino de tejido fino, bordado con oro y con hilo azul, púrpura y escarlata. Haz el pectoral de una sola pieza de tela, doblada en forma de bolsa cuadrada, de 23 centímetros cada lado. Incrusta sobre el pectoral 4 hileras de piedras preciosas. La primera hilera tendrá una cornalina roja, un peridoto de color verde pálido y una esmeralda. La segunda hilera estará compuesta por una turquesa, un lapislázuli de color azul y una adularia blanca. La tercera hilera consistirá de un jacinto anaranjado, un ágata y una amatista púrpura. La cuarta hilera estará formada por un berilo azul y verde, un ónice y un jaspe verde. Todas estas piedras estarán incrustadas en filigranas de oro. Cada piedra representará a uno de los 12 hijos de Israel, y el nombre de la tribu que representa estará grabado en ella como un sello. Para sujetar el pectoral al efod, prepara cordones trenzados de hilo de oro puro. Luego haz 2 anillos de oro y sujétalos a las esquinas superiores del pectoral. Ata los 2 cordones de oro a los 2 anillos colocados en el pectoral. También ata los otros extremos de los cordones a las monturas de oro que van sobre las hombreras del efod. Luego haz otros 2 anillos de oro y fíjalos a los bordes interiores del pectoral, junto al efod. Y haz otros 2 anillos de oro y fíjalos a la parte delantera del efod, debajo de las hombreras, justo por encima del nudo donde la faja decorativa se ciñe al efod. Luego sujeta con cordones azules los anillos inferiores del pectoral a los anillos del efod. Así, el pectoral quedará firmemente unido al efod por encima de la faja decorativa. De esta manera, cuando entre en el lugar santo, Aarón llevará los nombres de las tribus de Israel cerca de su corazón, en el pectoral sagrado. Esto servirá para recordarle continuamente que él representa al pueblo cuando entra a la presencia del Señor. Dentro del pectoral sagrado meterás el Urim y el Tumim, para que Aarón los lleve sobre su corazón cuando se presente ante el Señor. De este modo, cada vez que Aarón entre a la presencia del Señor, llevará siempre sobre su corazón los objetos que se usan para determinar la voluntad del Señor para su pueblo. Confecciona el manto que se usa con el efod de una sola pieza de tela azul, con una abertura en el centro por donde Aarón pueda meter la cabeza. Refuerza la abertura con un cuello tejido para evitar que se rasgue. Haz granadas de hilo azul, púrpura y escarlata, y sujétalas al borde del manto, alternándolas con campanillas de oro. Las campanillas de oro y las granadas irán en forma alternada por todo el borde. Aarón llevará puesto el manto cada vez que oficie delante del Señor, y las campanillas sonarán cuando entre a la presencia del Señor en el lugar santo, y también cuando salga de allí. Si lleva puesto el manto, no morirá. Luego haz un medallón de oro puro y grábalo como un sello con las palabras Santo para el Señor. Con un cordón azul, sujeta el medallón a la parte delantera del turbante de Aarón, donde deberá quedar permanentemente. Aarón lo llevará sobre su frente para cargar sobre sí mismo toda culpabilidad de los israelitas cuando consagran sus ofrendas sagradas. Aarón tendrá que llevarlo siempre sobre su frente para que el Señor acepte al pueblo. La túnica con diseños para Aarón, téjela con tela de lino fino. Con el mismo lino, haz también el turbante. Confecciona además una faja y adórnala con un bordado colorido. para los hijos de Aarón. Confecciona túnicas, fajas y gorros especiales que irradien belleza y esplendor. Viste a tu hermano Aarón y a sus hijos con estas vestiduras, y luego úngelos y ordénalos. Conságralos para que puedan servir como mis sacerdotes. Hazles también ropa interior de lino que usen directamente sobre la piel y les cubra desde la cadera hasta los muslos. Aarón y sus hijos tendrán que llevarla puesta cada vez que entren al tabernáculo o se acerquen al altar en el lugar santo para realizar sus tareas sacerdotales. Así no incurrirán en culpa y no morirán. Esta es una ley perpetua para Aarón y para todos sus descendientes.
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1: Nunca fallarse. A pesar de que muchas veces nos hemos refugiado en muchas cosas, Señor, hemos aprendido a refugiarnos en tu presencia. Y una vez más, por medio de este canto, te pedimos.

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1: Gloria a Dios, aleluya. Santo eres, sube Jesús, la
2: del pueblo,
1: así mismo
2: de
1: como dice esta canción, sube la alabanza,
2: sube
1: al,
2: la
1: trono
2: alabanza
1: de Dios.
2: Al trono de Dios.
1: Aleluya, vamos, que esa alabanza no se quede aquí en la tierra y que no pase del techo, sino que la dé de lo profundo de tu corazón en esta mañana. Se la dé al Señor y llegue hasta el trono de Dios. Aleluya, te adoramos, Señor. Este es el día hermoso que el Señor hizo para ti, para mí. Aleluya, aleluya. Ángeles comisionados han venido a pelear batallas para que te puedas deleitar en el nombre del Señor, para que puedas disfrutar esta mañana de oración, esta mañana donde hemos venido a seguir postrados y rendidos por nosotros y por otros. Aleluya, porque le diremos: Señor, tú estás buscando quien se pare en la brecha, quien haga vallado, y he aquí un remanente que se para en la brecha y que comienza a gemir y se postra, aleluya, en humildad.

ese aceite fresco en esta mañana. Aleluya, alabamos el nombre del Señor. Te glorificamos, Señor. Te amo, Dios. Te amo, Dios, y exalto tu nombre. Hoy es el octavo día de estos 21 días de oración. Y a pesar de todas las oposiciones que has tenido, yo sé que algo se ha estado rompiendo a tu favor. A pesar de todo lo que el enemigo ha querido levantar, ya tú estás sintiendo que vas entrando, aleluya, a algo nuevo de Dios en estos primeros días del año. Así que alaba, dale gloria, dale honra, dale alabanza al Señor. Hoy vengo dispuesta a exaltar a Dios hasta lo sumo junto contigo. Así que te despiertas, te sacudes, te levantas, porque hoy hay un toque fresco para ti. Hoy hay un toque fresco para aquellos que vienen humillados, reconociendo, aleluya, que necesitamos volver a Dios como nunca antes, como nunca antes volvernos al Señor. Así que prepara tu corazón, prepara tu entorno, suba su voz, alabe al Señor, dele gloria, aleluya. Dígale esa tristeza, fuera, fuera, fuera, porque yo tengo que alabar. Dígale esa enfermedad, te vas a someter, porque yo tengo que alabar a Dios en esta mañana.

bendecimos el nombre del Señor. Tomemos unos minutos más para adorar a Dios con manos levantadas. Te anhelamos a ti, Señor. Te anhelamos a ti. Nos volvemos a ti en alabanza, en darte a ti lo que tú mereces, porque eres digno de toda honra y toda gloria, porque eres digno de toda alabanza y toda exaltación, porque no hay Dios como mi Dios, porque no hay Dios como mi Dios. Es que no hay Dios como mi Dios. Las naciones de la tierra tienen muchos dioses, pero yo tengo al único y verdadero Dios. Yo tengo aquel que hizo los cielos y la tierra. Las naciones tienen muchos dioses, pero ninguno puede atribuírsele que creó el cielo. A ninguno se le puede atribuir que hizo al hombre. A ninguno se le puede atribuir. Es que las naciones no han podido atribuirle a sus dioses las maravillas que tú has hecho, la creación que tú has hecho. Cuán gran privilegio tengo de tenerte, de no andar extraviada por ahí prendiendo velitas y sirviéndole a dioses de yeso y de palo. Oh Dios mío, a esos dioses que me piden sacrificio. Pero en esta mañana, no solo yo, sino hay un pueblo que dice: soy de los bienaventurados, soy de los privilegiados, soy el pueblo que tiene al único y verdadero Dios, al único y verdadero Dios. Oh, un aceite fresco desde el cielo.

de la tierra. Exalta a Dios hasta lo sumo. Haz cambiar el cielo de tu ciudad. Vamos, haz cambiar el cielo de tu ciudad. Haz cambiar el cielo de tu ciudad. Porque tú alabas, porque tú adoras, porque tú te postras, porque tú te rindes en esta mañana. Vamos, sube tu voz. Vamos, si tiene la posibilidad ahí en tu país de subirle a ese radio, de subirle a esa bocina, súbele para que tu entorno escuche. Súbele para que los cielos se abran con este clamor, se abran con la alabanza. Y adore el nombre de Jesús. Adore el nombre de Jesús. Oh, naciones de la tierra, dale alabanza al Señor. Dale la alabanza de vida a su nombre. Oh, te adoramos. Tributad al Señor, oh Hijo de los poderosos. Tributad, tributad al Señor. Gloria y poder, gloria y poder. Gloria de vida a su nombre. Oh, te alabamos. Alabe, alabe al Señor. Alabe al Señor en la majestad de su santidad. Alabe, alabe al Señor en esta mañana. Oh, Espíritu Santo, te anhelamos. Tú eres ese aceite fresco. Tú eres el aceite símbolo del Espíritu. Espíritu Santo, te amo. Espíritu Santo, te anhelo.

templanza. Tú me has dado renovación. Tu amado Espíritu Santo me has aconsejado. Tú me has dado fuerza cuando siento que no puedo más. Tú me has dicho avanza porque no te dejo. Tú eres el consolador perfecto.

extienda sus manos y diga al Espíritu Santo, llena este lugar, llena este lugar, llena este lugar. Oh, aleluya. Tenemos 8 días hablando de arrepentimiento, de humillación, pero yo quiero decirte que si se te está haciendo cuesta arriba, es que en nuestra propia humanidad no nos vamos a arrepentir. Es que en nuestra propia fuerza no lo vamos a reconocer. Pero cuando tú invitas al Espíritu Santo y le dices, convénceme de mis pecados. Oh, háblame a mi vida, aún de lo profundo y lo oculto. Así que yo te invito a hablarle al Espíritu Santo. Así que yo te invito a hablarle al Espíritu Santo. Siento que hay un quebranto muy fuerte hoy. Siento que hay llanto. Siento que hay alma derramada. Hoy se va a experimentar una liberación como no ha pasado en los días anteriores. Hoy se va a experimentar una liberación. Hoy se va a experimentar una liberación. Reprazo que malaba. Un rebaso ni mando le va a ser. Hoy se experimenta una liberación. Hoy se experimenta. Vamos, envíale el link a esa persona que tú sabes que necesita ser ministrado. Que tú sabes que necesita ser liberado. Hoy en esta mañana, Señor. Hoy es un día de libertad. Hoy es un día de libertad. Hoy es un día de esperanza. Hoy es un día de gloria. Hoy es un día de un encuentro sobrenatural con tu presencia. Porque queremos ser uno contigo. Porque queremos ser uno contigo. Pero sin santidad nadie verá al Señor. Y por eso, Señor, clamamos a la ayuda del Espíritu Santo. Y le pedimos al Espíritu de Dios que venga y toque nuestras vidas. Que venga y nos revele lo más oculto. Que venga y sea entronado. Oh, amado Espíritu Santo. Oh, amado Espíritu Santo, hable con el Espíritu de Dios. Hable al Padre en el nombre del Hijo. Honre al Espíritu Santo. Anhele al Espíritu Santo. Anhele al Espíritu Santo. Dale gracia al Señor por todo lo que tienes que dar gracia. Oh, yo quiero decirte, dale gracia aún por esas respuestas que no han llegado, porque ya vienen de camino. Estoy diciendo que ya vienen de camino. Las respuestas ya vienen, porque hay promesa cuando el pueblo se vuelve a Dios, cuando el pueblo se humilla. No, yo no te estoy dando una profecía nueva, yo no te estoy dando ánimo en la espalda, no, no, no, yo te estoy citando la palabra. Si se humilla el pueblo, yo inclino mi oído, oigo, oigo y respondo, y respondo. Así que hoy, hoy hay un verdadero quebranto, hoy hay un verdadero arrepentimiento. Hoy hay corazones que se derraman. Es que yo siento a gente gimiendo. Hoy hay un quebranto en el alma. No

adoramos. Es para ti, es para ti. El consuelo que viene hoy es para ti. Es para ti, es para ti. La sanidad hoy es para ti, agárrala. Es para ti, es para ti. Yo estoy diciendo que es para ti. Ay, Dios mío, te adoramos. Reconocemos que nada merecemos, pero clamamos a ti, Abba Padre. Clamamos a ti, Abba Padre. Clamamos a ti. Y te estoy diciendo que nuestra propia humanidad no nos arrepentiremos. Pero cuando viene el Espíritu de verdad, pero cuando viene el Espíritu de Dios, pero cuando viene y nos confronta, nos ministra, nos quebranta, llama el Espíritu Santo, llama al Espíritu Santo, aleluya, aleluya, aleluya. Pastora, tengo posición. Y usted cree que Satanás se va a quedar de brazo cruzado cuando usted ha determinado pasar 21 días postrado. No, mi amada, esto no es cuento, esto no es historieta, es que esto es una guerra. Porque si hay algo que el enemigo no quiere, es que el pueblo se vuelva a Dios, se arrepienta, vuelva a su primer amor, vuelva a su senda antigua. Es que vas a tener guerra, es que te va a dar más sueño que nunca. Tú tienes que despertarte con autoridad y determinación y levantar tu adoración al cielo, porque hoy es tu día, hoy es tu día, hoy es tu día. Vamos, pueblo, a tributar al Señor. Tributad, hijo de la de los poderosos de la tierra. Tributad la gloria de vida a su nombre. Diga: majestad, majestad, tú eres nuestro rey. No queremos otro, no tenemos otro, no entronaremos a otro. Así que si algo se ha entronado fuera, sea desentronado en esta mañana. Oh, gloria a Dios.

nosotros, Señor, sino a tu nombre sea la gloria. Por tu misericordia y tu fidelidad, le doy gloria y honra al Señor por su misericordia y fidelidad. Ay, ay, ay, ay, ay. El Dios fiel se levantó. Urrapasheka mandalabaya. Urrenica diana. Urrabashaya. El Dios fiel. Abasia laya. Urre que mandale o no mosheya nanayo. Uteana masheta namabaika manso. El Rey fiel se levanta. El Dios de misericordia. El Dios de misericordia. El Dios de misericordia. El día de cosas nuevas. Oh, aleluya. Dale gracias al Señor. Dile grande, grande eres. Digno de suprema alabanza. Aleluya, aleluya. Alguien adore a Dios conmigo. Alguien alabe a Dios conmigo. Alguien exalte a Dios conmigo. Oh, diga tú eres mi Dios. Dígale tú eres mi Dios. Y te doy gracias. Tú eres mi Dios. Y yo te exalto. Alguien exalte su nombre. Alguien exalte hasta lo sumo. Aleluya. Vamos todos juntos diciendo: Jehová es mi Dios. Todos juntos diciendo: Jehová es el Señor. Vamos, engrandeced al Señor conmigo. Exaltemos su nombre. Exaltemos su nombre. Aleluya. Con la alabanza y adoración también nos postramos. También nos postramos. Inclinamos nuestros corazones. Si tú tienes la facilidad, hoy no te vas a dormir. Pegue su rodilla al suelo. Péguela allí al suelo. Porque se ha levantado un sinnúmero de gente que sabe mucho. Y dice: ya no tiene que orar de rodilla. Yo te tengo que decir algo en esta mañana. Si tú no puedes, tú puedes orar sentado. Tú puedes orar como tú sientas. Tú puedes orar, pero hay un poder y hay un mensaje que se manda al cielo y la tierra cuando nos postramos, cuando nos arrodillamos delante del Señor, cuando nos postramos, decimos: Señor, me humillo, me rebajo hasta lo sumo, me postro delante de tu presencia. Esta postura es: me someto, me rindo, soy tuyo. ¿Acaso los reyes de la tierra no se lo hacen? Ellos conocen estos códigos. Ellos conocen este mensaje y este lenguaje. Y en esta mañana, Señor, en esta mañana una iglesia se postra delante de ti, delante de tu presencia. Ay, hermano, Dios está aquí. Dios está ahí donde tú estás. Amigo que me escucha, Dios está ahí. Dios quiere libertarte. Dios quiere transformarte. Tú que tienes confusión en tu identidad sexual, Dios quiere traerte libertad. Dios quiere traerte libertad. Esa joven que quedó embarazada y la han abandonado, Dios quiere ayudarte a criar tu hijo. Dios quiere ayudarte. Póstrate ante la presencia del único y verdadero Dios. Rinde, rinde tu vida. Rinde tu vida. Ciérrale puerta a esos pensamientos que te envían mensajes del mismo infierno para acabar con tu vida. A ti que me escuchas, amigo, donde quiera que vas, en ese carro público, en ese transporte público, como dicen en mi país, en ese carrito de concho, ahí donde vas escuchando esta palabra, recando roboseta rabacaya, riprazo kimandaleya, ahí ese vacío de tu corazón, hay un rey que lo quiere llenar, hay un rey, se llama Yahweh, se llama Jehová, su nombre es Dios de los ejércitos. A ti que me escucha, ay, Dios mío, alguien alabe a Dios, porque hoy es día de libertad, hoy es día de regocijo, hoy es día de esperanza, hoy es día de nuevas oportunidades, porque estamos postrados delante de ti. Nuestros corazones no estamos rasgando solo nuestros vestidos, los corazones, el vestido, nos arrodillamos, nos paramos, pero estamos aquí postrados delante de ti.
Oh, amigo, ven a Cristo. Ven a Cristo, ven a Cristo. Me estoy dejando guiar por el Espíritu Santo. No temas, chofer del carro. No temas, no temen hablar las lenguas que traen liberación, que traen rompimiento. Hoy Dios te entrega vida. Habla de Cristo, habla de Cristo, habla de Cristo. Oh, gloria al nombre de Jesús. Un aceite fresco. Una ecando reprasotanamaya. Uy, arrabase canamá. Ay, Dios mío, ese hombre y esa mujer, ese joven que salió del hospital con el diagnóstico en la mano, hoy hay esperanza, hoy hay liberación, hoy hay salvación, hoy hay salvación, hoy hay salvación. Es que yo sé que alguien me está escuchando en esta condición. Hoy hay liberación. Ay, Dios mío, rompe las cadenas. Padre, te adoramos, Padre, te alabamos. Vamos, vamos, iglesia, orando en el Espíritu, orando en el Espíritu. Ay, Dios mío, tú algo grande harás hoy. Hoy, hoy, hoy, hoy tú vas a sorprender. Aleluya. Se pasea el Nazareno, el que vino a libertar a los cautivos, el que vino a libertar a los cautivos, el que vino a libertar a los cautivos. Allí, allí, en la oficina de administración de una clínica. Amaceta ripaso, bebé. Y cómo te oí, dijo Dios. Te oí, dijo Dios. Ahí en la oficina de esa clínica. Ahí esa, en la administración. Ahí el poder de Dios te toca. Ahí el poder de Dios te toca. Aprazotina, mamá. Reprase candalaba. Ay, Dios mío. El Espíritu de Dios se mueve. Espíritu Santo sigue mostrando. Espíritu Santo, gracias. Te amo, te amo. Acabo de ver un ángel aquí en mi casa. Ay, Dios mío, te adoro. Ay, que me perdonen lo que dice que no se puede hablar en lengua en público. Ay, yo hoy siento hablar más lengua que nunca. Hoy siento, y hoy, así como estas lenguas. Esas lenguas están fluyendo aquí. Así fluyan allí. Allí fluyan esas lenguas. Allí fluyan esas lenguas. Allí fluyan. Ay, Dios mío. Oh, Dios mío. Oh, aleluya. Aleluya. Aleluya. Aleluya. Espíritu de Dios.

con acción de gracias te exaltaré. Ay, Dios mío, el salmista dijo, cuando cantas con gratitud, cuando dice gracias le exaltas. Para esa gente que dice, yo no sé cómo exaltar a Dios. Ay, el salmista decía, con acción de gracia te exaltaré, Sripraseka. Hay un vino nuevo en esta mañana. Porque los odres han venido al río. Los odres viejos han venido.

yo te glorificaré en la tierra. Padre, yo te glorificaré en la tierra. Y si eso fuiste tú, Jesús.

Jesús dijo: a todo el mundo le he mostrado lo grande y poderoso que eres tú, porque cumplí con todo lo que me ordenaste. Señor, ¿cómo te exalto? ¿Cómo puedo mostrar que tú eres grande y poderoso? Jesús dijo al Padre: yo cumplí con todo lo que me ordenaste. Ay, Dios mío. Y eso fue una manera de Jesús mostrarle al mundo lo grande y poderoso que era el Señor. Aleluya. Qué maravilloso. Y luego le dice: y ahora, Padre, dame el poder y la grandeza que tenía cuando estaba contigo antes que existiera el mundo. Estoy leyendo en Juan 17, 4 y 5. Lo que pasa es que quizá usted tiene la Reina Valera. Yo estoy en la TLA, pero se la voy a leer en la Reina Valera. Yo te he glorificado en la tierra, he acabado la obra que me diste que hiciese. Ahora pues, Padre, glorifícame tú al lado tuyo con aquella gloria que tuve contigo antes que el mundo fuese. He manifestado tu nombre a los hombres que del mundo me diste. Tuyos eran y me los diste, y han guardado tu palabra. Ahora han conocido que todas las cosas que me has dado proceden de ti. Que los que están a tu lado conozcan que todas las cosas que tú haces, que todas las cosas que tú impartes, que todas las cosas, Pastora Virginia, gracias por los 21 días. Quiero que conozcas que Él fue que me mandó, y toda la gloria y toda la honra es de Él. Ahora han conocido que todas las cosas que me has dado proceden de ti, porque la palabra que me diste les he dado. El modelo para la iglesia es Cristo. Y dígale: Señor, perdóname por cuanto no te he glorificado en la tierra, porque no he obedecido a tu llamado. Vamos, que de eso también hay que arrepentirse. La gloria está buena, la presencia está poderosa, pero la visión de este tiempo es que nos quebrantemos día tras día y vayamos descubriendo en cuáles cosas Dios nos está llamando a cuenta. Y nos llama a cuenta porque nos ama. Y el mismo Cristo en Juan 17, cuando oraba por sus discípulos, dijo: esta es la vida eterna. La vida eterna es que te conozcan a ti, el único verdadero Dios, y a Jesucristo a quien has enviado. Yo te he glorificado en la tierra, he acabado la obra que me diste que hiciese. La otra versión me gusta porque te da más entendimiento. Es lenguaje actual, traducción del lenguaje actual. Y dice: por cuanto yo, Señor, hice todo lo que me mandaste y yo te obedecí, así glorifiqué tu nombre. Ay, yo quiero decirle a alguien en esta mañana, por si acaso pensaba que glorificar a Dios solo era decir: te glorifico en una vida de desobediencia, pero voy a la iglesia y te digo te glorifico. Quizá alguien diga: pastora, tan buena que estaba la unción no se ha ido, porque esto es parte de la unción. Cuando estoy bajo este mover, el Señor me trae esta palabra. Esta palabra no estaba en agenda y me trae esta palabra. Él glorificó a Dios. Y

lo glorifico haciendo todo lo que Dios le ha mandado. Y ahora usted levanta su mano y dice: Señor, mira, porque yo era tímida, porque tuve miedo de los hombres, porque no quise ser perseguida, porque no quise que me comparasen, porque no quería que vieran que yo no lo sabía hacer. Yo no te he obedecido, yo no he hecho lo que tú me has mandado. Yo te he mandado a ti mismo a mandar a otro a hacer lo que tú escribiste que yo haría. Y te pido mucho perdón y me humillo ante ti, porque hoy es un día de esperanza, porque hoy es un día de gloria, porque hoy es un día de un vino nuevo, porque hoy es un día, y no quiero que nada en lo absoluto me impida recibir ese toque fresco de tu Espíritu Santo. Dígale: como Jesús, quiero glorificarte. Aleluya, aleluya. Esto es poderoso. Como Jesús, quiero glorificarte, porque no quiero darte a ti hacer lo que yo quiero, sino lo que tú quieres. No quiero obedecerme a mí misma, a mi palabra, a mis pensamientos, a mis gustos, a mis preferencias, sino a ti que me has enviado, a ti que me has enviado. Y te he glorificado porque te he obedecido, te he obedecido, y sé que tú tienes un lugar a tu lado para mí. Oh, dígale: yo voy a obedecerte, Señor. Dígale: en este nuevo año yo quiero obedecerte, porque cuando te obedezco, acabo la obra que me diste que hiciese. Cuando acabo la obra, cuando digo cumplí, Él me llamó a esto, lo hice, Él me volvió a llamar a aquello, lo hice, estás glorificando a Dios. Con la obediencia se glorifica a Dios, y la exaltación a Dios es la acción de gracia. Yo quiero que alguien diga: oh, poderosa revelación, no me la habían explicado, porque solo yo decía gracias por esto, gracias por aquello, gracias por lo otro, pero no sabía que en esa gratitud yo exaltaba a Dios. Yo exaltaba a Dios. ¿Por qué lo exalto? Porque cuando le doy gracias, estoy diciendo: yo reconozco que no fue de mí, yo reconozco que no hubiese podido, y te exalto como el único y verdadero Dios. Pero ahora Jesús me enseña que glorificando al Padre en la tierra, lo hizo e iniciando y acabando la obra que el Padre lo mandó a hacer. Y ahí Él le pudo pedir: glorifícame al lado tuyo, al lado tuyo glorifícame. Ay, Dios mío, Saúl le dijo a Samuel: ven, honrame frente al pueblo. Y Jesús le dice al Padre: no, no, no, mi gloria es estar a tu lado, mi gloria es estar a tu lado. Y yo quiero que tú le pidas perdón a Dios cuando tú has querido que el hombre sea que te dé gloria, cuando tú has querido que el hombre sea que te reconozca, y has ignorado que hay un mejor lugar, y es estar en la gloria de Dios, y es estar en la presencia de Dios, allí donde el Hijo dijo: Padre, ahí al lado tuyo glorifícame, glorifícame al lado tuyo. Esa gloria que yo tenía antes contigo, esa gloria que yo tenía desde antes de la fundación del mundo, esa gloria, glorifícame con ella, ahí a tu lado. Para Jesús no había mayor gloria que estar al lado de su Padre. Ay, Dios mío, diga conmigo: perdóname, porque yo entendí que mi mayor gloria era tal escenario, y lo busqué, y lo busqué hasta que lo logré. Yo pensé que mi mayor gloria era juntarme con tal persona a quien tú usas, a quien honro, a quien respeto, a quien amo. Pero hoy reconozco que, como Jesús, la gloria es estar a tu lado. Oh, Señor, mi corona es estar a tus pies. Dígaselo: mi corona es estar a tus pies.

que se trajo ese aceite fresco. Hay un ungüento en esta mañana. Oh Jesús, ¿quién como Jesús? Inigualable, mi modelo, mi ejemplo. Su palabra lo describe. Él dijo: he manifestado tu nombre a los hombres que del mundo me diste. Sabes, no solo le vamos a pedir ayúdame a manifestar tu nombre en el mundo, sino antes pedir perdón, porque ¿cuántos años llevamos manifestando nuestros propios nombres? Manifestando nuestro propio nombre, o el nombre de nuestra iglesia, o el nombre de nuestro apóstol, o el nombre del profeta que queremos, o el nombre de la hermana de la esquina. Pero hoy le decimos: quiero manifestar tu nombre en el mundo. Vamos, una iglesia postrada que reconoce que dejó de manifestar el nombre del Señor y comenzó a manifestar el nombre de los hombres. Pero hoy nos arrepentimos de eso. Nos arrepentimos por nuestras iglesias, por nuestros ministros. Nos arrepentimos por nuestras familias. Nos arrepentimos por nuestras naciones que han quitado el nombre del Señor de donde debería estar. Pero por empezar conmigo y contigo, dile: perdóname, porque no he manifestado tu nombre a los hombres que del mundo tú me diste. Señor, tú me diste esa vecina para manifestarle tu nombre, mas ellos ni el mío conocen. Y si conocen el mío, ni saben que yo tengo un nombre que me sostiene. Pero hoy diga: Señor, ayúdame a manifestar tu nombre. Vamos, usted ora eso y yo subo.

llamado es para una iglesia que manifieste el nombre poderoso de Jesús. Jesús estaba orando y le decía: yo te diré algo, Dios. Estos a quienes le he manifestado tu nombre, se lo manifesté también, pero también que han guardado tu palabra. Ay, Dios mío. Dígale: Señor, perdóname, porque yo he juzgado a la gente por no guardar tu palabra. Pero es que parece que no le he manifestado bien tu nombre. Porque es más fácil decir: la gente no quiere a Dios, la gente está vuelta al diablo. Pero yo tengo que manifestar bien el nombre del Señor, para que la gente tocada, asombrada, corran a los pies de Cristo, corran a los pies del Señor. Una iglesia que manifieste bien el nombre del Todopoderoso. Esta gente que tú me diste, dijo Cristo, yo le manifesté tu nombre y ellos han guardado tu palabra. Dígale: Señor, queremos ser la iglesia que manifieste bien tu nombre, para que el que nos escuche guarde.

seguimos orando humillado, pidiendo al Señor perdón, pidiendo perdón. Hay otra cosa gloriosa que Jesús dijo en esta oración: Señor, esto no solo han guardado tu nombre, sino que han conocido todas las cosas que me has dado, porque proceden de ti. Ellos saben que no es a mí, sino a ti. Cuando quiso venir uno ahí, dicen en mi país, con la labia, con a hablarle dulcemente, ay, maestro bueno, le dijo, no, es a él, él es el bueno. Todo el que conoció a Jesús conoció el nombre de su Padre, y todo el que conoció el nombre de su Padre guardó la palabra del Padre, y todo aquel que conoció y guardó la palabra del Padre, eso sabían que aquello que Jesús tenía, que el don de milagro que tenía, que cuando tocaba un muerto se levantaba, que cuando predicaba la gente se postraba, todos tuvieron que reconocer que de algún lugar procedía el poder de Jesús. Dígale, perdóname, Señor, porque hice pensarle al pueblo que este poder y esta gracia proceden de mis ayunos, proceden de mi oración, proceden de mi lectura. Y aunque todas estas cosas me han bendecido, y todos estos sacrificios me han matado, y toda esta palabra me ha formado, yo debo cuidarme de dar a entender que todo procede de ti. Que todo procede de ti. Vamos, iglesia, dígale, perdónanos por hacerle pensar al mundo que esas cosas maravillosas que ven proceden de nosotros. Ay, Dios mío, por eso Él se llamó el camino al Padre. Él nunca se atribuyó, aleluya, el Dios, sino el Hijo de Dios, siendo el Dios mismo, el que se despojó de su trono, de su grandeza, que no estimó el ser igual a Dios, el ser Dios, sino que se despojó y se humilló hasta lo sumo. Se humilló hasta lo sumo, y su humildad y su humillación es reconocida mientras caminaba en la tierra. Mientras caminaba en la tierra, Él no andaba como lo político, abrazando dos o tres señoras mayores y dando funditas de comida. Él andaba reflejando poder y gloria, pero dándole la gloria a quien se la daba, dándole la gloria a quien lo sostenía. Él no andaba simulando humillación y humildad. Él no andaba simulando amor. Diga conmigo: perdóname, Jesús. Perdóname, perdona a la iglesia, porque no te hemos reflejado, y porque no hemos glorificado al que no ha dado lo que tenemos. Perdónanos, Señor. Perdónanos, Señor. ¿Por qué me llaman bueno, si bueno es mi Padre que está en los cielos? Ay, Dios mío, alguien diga en esta mañana: yo reconozco. Alguien dice: yo pensaba que no tenía de qué arrepentirme, pero hoy estamos leyendo esta escritura. No, esta escritura nos está leyendo a nosotros. Ay, cuánto nos gusta que reconozcan lo que hacemos. ¿Por qué no te preocupas? ¿Por qué no me preocupo en que reconozcan lo que Él está haciendo, no lo que yo estoy haciendo? Porque tú sabes y yo sé que sin su Espíritu Santo no nos arrepentimos, no nos quebrantamos, no nos humillamos, no nos paramos, nos rendimos, abandonamos. Pero su Espíritu nos fortalece, el Espíritu del Padre. Él se llama Espíritu Santo. Él se llama Espíritu Santo. Y en esta mañana, perdónanos, Señor, porque hemos querido mostrar que somos buenos, y hemos dejado de decir que el bueno eres tú. Cuando vaya a dar algo, di: ahí te mandó el Señor. Ay, gracias. No, es que fue el Señor. Porque nada bueno procede del hombre. Nada bueno procede del hombre. Porque el hombre está de continuo al pecado, al egoísmo, al egocentrismo. Pero hoy hay un remanente humilde que se humilla y dice: Señor, yo quiero glorificarte. Yo quiero glorificarte en la tierra, acabando la obra que tú me mandaste. Así que arrepiéntete, iglesia, de tu desobediencia. Porque en desobediencia no glorificas a Dios. No glorificas a
a Dios, aunque levante la mano y diga aleluya, gloria a Dios, pero haciendo su voluntad lo glorifica. Hay un intercesor que dice: perdóname, porque yo pensé que te glorificaba, pero cuando me llaman a orar al altar, yo digo, no me pongan, yo no puedo, y desobedezco la asignación. Pídele perdón al Señor, pídele perdón al Señor, porque cuando te dicen da una enseñanza, porque tú tienes la unción de enseñar, dice no, yo prefiero enseñar a dos, tres, a la escondida, donde nadie me vea. Mire, yo también tengo que pedir perdón. Yo he rehusado mucho al llamado público, yo he rehusado mucho a hacer las cosas, yo he rehusado muchas veces, y usted se asombrará y dirá, ¿cómo, pastora Virginia? Pero debemos cantar, debemos predicar. Sí, pero usted no sabe bajo qué pleito. Señor, manda a otro. Señor, no. Señor, que no me vean. Señor, usted no sabe. Y así como yo, hay muchos. Así como yo, hay muchos que no glorificamos al Padre. Y si lo glorificamos, es empujones. Pero hoy lo haremos voluntariamente. Hoy lo haremos voluntariamente. Dios no tiene que rogarme para que yo lo obedezca. Dios no tiene que rogarte para que te levantes. Dios no tiene que rogarte para que vuelva y haga lo que tienes que hacer. Dios no tiene que rogarte. Tú tienes que levantarte. Porque Jesús no escatimó ser como Dios, estar a la diestra del Padre, estar allí en gloria. Se despojó y vino a obedecer lo que su Padre quería que Él hiciera. Así que sí hay de qué arrepentirse.

Señor, perdona nuestros pecados y que conozcan que todo lo que hacemos lo hemos recibido de ti. Señor, la palabra que tú me diste, dijo Jesús, les he dado. Y ellos la recibieron y han conocido verdaderamente que salí de ti. Dígale, perdóname, Señor, porque la gente no ha podido discernir y reconocer que yo salí de ti. Dígaselo. Dígaselo. Dígaselo. Porque ¿qué tengo yo que hacer para que reconozcan que yo salí de ti? ¿Qué es lo que tengo que hacer para que reconozcan que yo salí de ti? Que yo salí de ti. Y te voy a decir algo, iglesia. Esto no es que Jesús se paraba en la sinagoga y esta gente conocía lo que él portaba de Dios. No, en su casa. Sus hermanos lo sabían. Podían tener envidia, podían incomodarse, podían no honrarlo, pero sabían que era el Hijo de Dios. Sabían que era el Hijo de Dios. Sus discípulos más cercanos, ¿qué decían de él? ¡Qué glorioso eres, Jesús! ¡Qué poderoso eres! No, decían, ciertamente tú eres el Hijo de Dios. Ciertamente hay un Dios a quien tú le sirves y a quien tú me llevas, porque yo quiero lo que tú tienes. Y para querer lo que tú tienes, yo tengo que ir al que te envió. Yo tengo que ir al que tú oyes. Yo tengo que ir al que obedeces. Pídale perdón al Señor por cuanto lo de su casa ni siquiera han reconocido y no han recibido y no conocen que usted salió de Dios. Dígale, perdóname, Señor, quiero ser mejor. Quiero parecerme a ti, Jesús. Quiero que mis hijos, quiero que mi iglesia, Dios mío, Jesús era sin igual, pero tomaba su tiempo relacional. Y allí en su tiempo con discípulos, todos los días les enseñaba el reino. Los reprendía, los corregía, los conocía, los amaba, con ellos comía. Ese es el Hijo de Dios, que con la más mínima acción mostraba un Dios poderoso, glorioso, inigualable, relacional, de amor y misericordia, a un Dios que nos ha escogido como sus hijos. Mire, la iglesia tiene mucho de qué arrepentirse, mirando el modelo de Cristo, no porque Virginia te está mandando, sino porque su palabra nos está confrontando. Oh Señor, en esta mañana gloriosa, que conozcan que salimos de ti, que crean que tú me enviaste y que nosotros roguemos por ellos, por el mundo, por lo que están perdidos. Roguemos, Señor, por aquellos que son tuyos, pero todavía no están en la grey, todavía no están en el redil. Hay algo lindo que Jesús dijo: todo lo mío es tuyo y lo tuyo es mío, y he sido glorificado en ellos. ¿Sabe cómo dijo Jesús al Padre? Padre, tengo una buena noticia que darte. Los que me diste no son mundanos. Jehová, esta palabra está poderosa. Señor, no es que Jesús llegó: ese Pedro, yo no lo aguanto, cámbialo tú. Ese Juan, demasiada satería. Esa palabra es muy dominicana, como muy, muy meloso. Ese otro, discutiendo que dónde lo van a poner, yo no lo aguanto. Yo a esa gente la voy a soltar. Sino que le dijo: Padre, te tengo muy buenas noticias. Te he glorificado, les he enseñado que todo lo que soy viene de ti, le he predicado tu palabra, me he sentado con ellos, he estado a su lado. Son míos, pero son tuyos. ¿Y sabes qué, Señor? Estos ya no, Señor, ya no son mundanos. Ellos no son mundanos, son tuyos y son míos. Oh Padre Santo, lo que me diste, lo que me has dado, guárdalos en tu nombre para que sean uno, a
así como nosotros somos uno. Alabe a Dios.

Esta oración que hizo Jesús por sus discípulos, quiero decirte que eran 12 apóstoles, pero discípulos eran bastante. Jesús tenía una gran iglesia. ¿Sabe lo que es decir? Ni uno se perdió. Y ya no son mundanos, porque yo te modelé a ti, te glorifiqué obedeciéndote, repitiendo lo que tú me estás diciendo y siendo ejemplo hasta lo más mínimo. Hasta comiendo te fui ejemplo, te modelé, Padre. Y ahora nos toca a nosotros, iglesia, modelar a Jesús. Modelar a Jesús. En esta hermosa mañana, gloria y honra sea dada al Todopoderoso. Hoy yo tengo un invitado muy especial que va a orar con nosotros. Y estoy hablando de mi amado esposo, Pastor Israel. Y usted dirá, ¿no es un invitado? Claro que no. Estoy diciendo esto así, de una manera muy linda, a quien le pido a mi esposo que pase por aquí, ore con nosotros, nos imparta lo que Dios le dio en su espíritu en esta hermosa mañana. Puedes adorar a Dios. Te entiendo si sigues pidiendo perdón y está quebrantando. Es mucho lo que hemos dicho, es mucho lo que el Señor nos ha hablado en esta mañana. Aleluya.

gloria al nombre del Señor. Seguimos adorando la presencia de Dios en esta mañana. Este día que el Señor nos regala, estamos aquí reunidos como un solo hombre, un mismo espíritu, para seguir bendiciendo y glorificando el nombre de nuestro Señor Jesucristo, al Padre Celestial y al Espíritu Santo. Adoramos y bendecimos el nombre de nuestro Dios, el nombre que es sobre todo nombre, el nombre que es sobre toda la creación, el nombre que está por encima y por fuera y por debajo de todas las cosas, que lo llena todo, el nombre que es sobre todo nombre. Seguimos adorando y bendiciendo el nombre del Señor. Y esta mañana, el Espíritu Santo, como siempre, ha marcado la dirección de este clamor y de esta oración y de esta mañana de oración en el día de hoy, porque de la manera que el Espíritu Santo me ministraba anoche, cuando yo le preguntaba acerca de cómo debíamos orar hoy, de qué debía orar, por qué debíamos clamar, porque me gusta ser dirigido para cada vez que tenemos que ministrar, dar una palabra o establecer un clamor, levantar un clamor como en estos días de oración, porque no nos gusta a la pastora y a mí golpear al aire, sino golpear con el objetivo del Espíritu Santo. Y sin haber hablado, es impactante cómo ella, por el Espíritu, se movía a través de la misma dirección que el Espíritu me ministraba anoche. Y yo quiero decirte que lo que comenzó como un sacrificio, el levantarse a esta hora, a las 4 de la mañana, en algunos países, 2 de la mañana, en algunas ciudades, ya ha pasado de ser un sacrificio a ser un privilegio, a ser un deleite, a ser una bendición. Yo no sé si usted lo puede confirmar ahí en su casa. Lo que comenzó como un sacrificio, levantarnos a las 5, a las 4 de la mañana, a diferentes horas, se ha tornado una bendición y un privilegio, porque no estamos yendo delante de cualquier persona, sino delante del Rey de Reyes y Señor de Señores. Y este tema postrado, esta administración que el Señor le hizo a mi esposa, la pastora Virginia, acerca del tema de este, de estos 21 días de este año, postrado. Este tema no solamente se refiere a estar postrado por nuestros pecados, postrado por las naciones de la tierra, postrado en oración, por intercesión, por diferentes necesidades, por las familias, por el pecado de la humanidad, sino que trasciende a todas estas cosas y va más allá de nosotros postrarnos por una necesidad, a postrarnos delante del Rey de Reyes y Señor de Señores, porque Él merece que, independientemente de nuestras condiciones, nosotros nos postremos día a día y vivamos una vida postrada y en obediencia delante del Señor. Y el Espíritu Santo me ministraba acerca de Malaquías capítulo 1, versículo 6, donde dice: el hijo honra al padre y el siervo a su señor. Si pues yo soy padre, ¿dónde está mi honra? Y si soy señor, ¿dónde está mi temor? Dice Jehová de los ejércitos. Si nosotros somos capaces de honrar a nuestros padres, de honrar a nuestros jefes, a nuestros señores, a las autoridades que están por encima de nosotros, ¿cuánto más no debemos nosotros honrar al Padre de las luces, al Padre celestial que está sentado en su trono? ¿Dónde está mi honra? Dice el Señor. ¿Dónde está mi temor? ¿Dónde está mi temor? Dice Jehová de los ejércitos. Porque yo soy gran rey, dice el versículo 14, Jehová de los ejércitos, y mi nombre es grande,
entre las naciones, y en todo lugar de la tierra se ofrece incienso y ofrenda limpia delante de mí. Fíjate lo que el Señor nos dice en esta mañana, antes de seguir orando en este mismo, en esta misma dirección. A veces nosotros pensamos que nosotros tal vez somos los únicos que servimos al Señor, como tal vez Elías en un momento tal vez pudo pensar que solo él había quedado en aquella generación, y Dios le dice: hay más de 400 que no han doblado sus rodillas ante otros dioses. Hay un remanente. Y yo te quiero decir que literalmente sobre la faz de la tierra, en todas las naciones de la tierra, en todas las razas, en todos los pueblos, en todas las etnias, en todas las tribus, en aquellas partes más remotas de la tierra, Dios ha levantado un remanente de personas que le sirven, aunque no están en la palestra pública, aunque no aparecen en las redes sociales, aunque no aparecen en las cámaras, en las luces, aunque no son expuestos, pero están ahí y no han doblado sus rodillas ante el sistema de este mundo, ni ante las obras de las tinieblas. Dios tiene un remanente en toda la tierra que sabe adorar y postrarse delante de Él, así como en el cielo Dios tiene millones de ángeles que le ofrecen adoración continuamente, como aquellos 24 ancianos, aquellos 4 seres vivientes. Dios tiene un remanente que sabe adorar y que sabe glorificar su nombre, porque Él es gran Rey, dice Jehová de los ejércitos, y mi nombre es grande y terrible, temible entre las naciones. Yo quiero decirte que este pueblo de Israel, al que Dios está refiriendo, aquel pueblo que había sido llamado como el pueblo a ser la cabeza de las naciones en aquel entonces, y al cual Dios le había dado las leyes, el pacto, la palabra, se había desviado y no estaba ofreciendo, número uno, incienso y ofrendas limpias, ni estaba dándole la honra al Señor, aún siendo llamado el pueblo escogido por Dios. Gloria al nombre del Señor. Y yo quiero que tú y yo nos unamos en este clamor, en esta oración, y que nos olvidemos de toda religión, de toda denominación, de toda institución humana, y que nosotros realmente podamos reconocer que Jehová, Dios de los ejércitos, es grande y temible en toda la tierra, y que Él merece toda exaltación, toda honra, todo temor, toda humillación, y que Él merece que nos postremos, no solamente por nuestras necesidades, no solamente por el pecado de las naciones, no solamente por los juicios, no solamente por los acontecimientos que están por ocurrir, sino que nos postremos por quien Él es, el Rey de Reyes y Señor de Señores. Yo quiero que tú ahí sigas orando con nosotros en este mismo sentido, en el Espíritu, unidos en un mismo Espíritu, en un mismo sentir, y postrarnos no solamente por nuestras debilidades, sino por quien Él es, ofrecer a Dios incienso y ofrenda limpia, ofrecer nuestros corazones rendidos en humillación delante de Él, ofrecer nuestro ser, nuestra mente, nuestros corazones, que ofrezcamos cada día, no solo estos 21 días, sino los 365 días del año, podamos ofrecernos nosotros mismos como ofrenda agradable delante del Señor, como ofrenda agradable, como perfume de olor grato delante del Señor, y que no solamente vengamos día tras día a ofrecer sacrificios por nuestros pecados, como aquel entonces que se ofrecían cientos de sacrificios por los pecados, pero que pueda llegar un día en el cual nosotros podamos venir día tras día a ofrecernos a nosotros mismos, no a buscar una expiación, sino a ofrecer una ofrenda de adoración. Gloria al nombre del Señor. Y yo creo que el pueblo de Dios tiene que transicionar y pasar de simplemente venir a ofrecer
sacrificios por los pecados, a pedir perdón por las debilidades, sino que día tras día, más bien, vengamos a ofrecer ofrendas de adoración, de sacrificio, de alabanza, como la Escritura nos establece en el libro de los Salmos. Gloria al nombre del Señor. Levantamos nuestras manos y seguimos clamando y seguimos orando al Rey de Reyes y Señor de Señores, ahí donde tú estás, en cada lugar donde te encuentras. Es necesario que reconozcas que Dios merece nuestra adoración. Dios anda buscando adoradores que le adoren en espíritu y en verdad. No una adoración de labios, no una adoración de la carne, no una adoración de las emociones, más bien una adoración de convicción en el espíritu, porque Él es el Rey de Reyes y Señor de Señores. Levanta tus manos ahí donde tú estás y glorifica y exalta el nombre del Señor. Padre, te adoramos. Oh Rey de Reyes, te adoramos. Te adoramos y te bendecimos por quien tú eres. Enda reprasana candara pasaya kiyama. Oh, hemos estado desde el primer día, Señor, postrándonos delante de ti por nuestros pecados, por los pecados de las naciones. Enda reprasana candara pasaya. Hemos estado orando y clamando y humillándonos por los pecados de la humanidad, por los pecados en los que hemos estado persistiendo. Y estamos convencidos, Señor, de que tú has recibido nuestra humillación. Padre, y en esta mañana nos humillamos por nuestras vidas, Señor, para que nuestras vidas sean agradables delante de ti. De ahora en adelante, Señor, nosotros podamos venir confiadamente al trono de la gracia y acercarnos delante de tu trono, Señor, y traer delante de ti un corazón limpio, un corazón puro, un corazón agradable, un corazón rendido, un corazón convencido, un corazón con conocimiento de al Dios a quien está sirviendo. Padre, en esta hora te adoramos, en esta mañana, Padre, este remanente, Señor, conectado aquí con nosotros, elevamos nuestros corazones como incienso de olor grato delante de tu presencia. Y nos honramos, nos sentimos privilegiados, Señor, nos sentimos, gloria a Dios, bienaventurados de poder acercarnos a un Dios tan grande y poderoso como tú eres, Dios. Padre de la gloria, oh Señor, cuán grande privilegio tú nos has dado, Señor, de poder acercarnos confiadamente, Señor, a tu trono, de poder acercarnos confiadamente a tu presencia. Padre de la gloria, nos hemos humillado delante de ti y seguiremos, Señor, viniendo delante de ti con un corazón humillado, con un corazón sensible, con un corazón arrepentido delante de ti, pero también venimos con un corazón rendido en adoración. Venimos con un corazón, gloria al nombre del Señor, lleno de alabanza y gratitud, porque tú eres Dios sobre todas las cosas, Señor. Reconocemos tus obras y tus maravillas, Padre, y que si hoy estamos todavía de pies, es porque tú has sido bueno con nosotros. Padre, cada segundo de nuestro aliento de vida, Padre, viene de ti. Gloria al nombre del Señor. Cada segundo que respiramos, cada día que nos levantamos, cada lugar donde podemos ir, cada cosa que podemos hacer con nuestras manos, todas las cualidades, las facultades que tú nos has dado, física, emocional, espiritualmente, Señor, todo viene de ti, Señor, y te damos gracia, Padre de la gloria. Te damos gracia, Espíritu Santo. Te damos gracia, Espíritu Santo. Te damos gracias, Espíritu Santo, y levantamos nuestro clamor delante de ti en esta mañana. Gloria al nombre del Señor. Gloria al nombre del Señor. Algo que la pastora ministraba acerca de dar a conocer la gloria del Señor
alabado sea el nombre del Señor, de dar a conocer el nombre del Señor, de glorificar al Señor con nuestras vidas y con nuestro testimonio. Y el Espíritu Santo me ministraba aquel salmo que escribió David. Gloria al nombre del Señor, el Salmo 138, donde dice: Te alabarán, oh Jehová, todos los reyes de la tierra, porque han oído los dichos de tu boca, y cantarán de los caminos de Jehová. Gloria al nombre del Señor. Dice David: Te alabarán, oh Jehová, todos los reyes de la tierra. David era un rey. Y como rey podía tener acceso a establecer una relación, a juntarse, a reunirse con otros reyes de la tierra, al igual que él. Y me impresiona lo que dice David: Te alabarán, oh Jehová, todos los reyes de la tierra, porque han oído los dichos de tu boca. ¿De quién usted cree que esos reyes escucharon? Del nombre de Jehová, de los testimonios de Jehová. Fue de David, que era rey igual que ellos. Y David se propuso en su corazón que como él era rey y él podía reunirse con otros reyes, él iba a aprovechar esa influencia para que todos esos reyes escucharan de los caminos de Jehová. Y yo te quiero decir en esta mañana que todos... Que tú puedas decir en tu corazón: Te alabarán, oh Jehová, todos los médicos de mi ciudad, con lo que yo me reúno, porque escucharán los dichos de tu boca, y ellos cantarán de los caminos de Jehová. Te alabarán, oh Jehová, todos los mecánicos de mi barrio, con lo que yo me junto, con lo que yo trabajo, porque escucharán de los dichos de Jehová. Te alabarán, oh Jehová, todos los choferes del carro público, porque escucharán de los caminos de Jehová. Te alabarán, oh Jehová, todos los comerciantes, todas las personas del trabajo, todas las personas de la fábrica, de la factoría, todas las personas del bus, donde quiera que tú te reúnas, donde quiera que tú te muevas, tú tienes que dar a conocer los dichos de Jehová y decir como David: Te alabarán, oh Jehová, todos los que me rodean, porque escucharán de los caminos de Jehová. Escucharán los dichos de tu boca. Yo quiero que en esta mañana tú reconozcas que Dios te ha puesto en esta tierra como un portavoz. Que Dios te ha puesto en esta tierra como una punta de lanza a las naciones, para dar a conocer a las naciones en tu entorno, donde quiera que tú te muevas, dar a conocer de los caminos de Jehová. Así como David escribió, y me impacta esta palabra, este salmo que expresa David, y dice: Te alabarán, una afirmación que él hace: Te alabarán, oh Jehová, todos los reyes de la tierra, aquellos reyes dignatarios, aquellos presidentes con los que yo tengo acceso a reunirme. Te alabarán porque reconocerán, porque escucharán, porque cantarán de los caminos de Jehová, porque hubo un David que estuvo dispuesto a hablarle de el Dios al cual lo había rescatado. Levanta tu mano en esta mañana. Levanta tu mano en esta mañana al Dios de los ejércitos. Dile: Señor, ayúdame a dar a conocer los dichos de tu boca, a dar a conocer a aquellas personas en mi entorno, en mi alrededor, en el círculo donde me muevo, aquellas personas que están en mi escuela, en mi trabajo, en mi profesión, en la sociedad donde te encuentras. Dios te ha dado un pueblo y un remanente donde tú puedes dar a conocer de los caminos de Jehová. Gloria al nombre del Señor. Seguimos orando en esta mañana y seguimos postrados delante del Rey de Reyes y Señor de Señores. Seguimos adorando el nombre del Señor en esta mañana. Levanta tu mano en esta mañana. Oh, gloria al nombre del Señor. A ti sea la gloria, Señor, por los siglos de los siglos. A ti sea la gloria por los siglos de los siglos. Padre, tú eres rey sobre todas las naciones. 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
toda la tierra te pertenece. Todas las naciones, oh, todas las tribus, las lenguas, las etnias, las razas, oh, Padre de la gloria, todas las religiones de la tierra, un día tendrán que reconocer que solo tú eres el Rey de Reyes y Señor de Señores. Un día tendrán que doblar sus rodillas aquellas personas que han persistido en la necedad, en la insensatez de ir tras dioses ajenos, tras dioses que tienen boca y no hablan, que tienen mano y no hacen nada, que tienen pies pero no se pueden mover, y que tales a ellos son los que lo buscan. Pero vendrá un día donde todos tendrán que postrarse donde delante de tu nombre, oh Jehová de los ejércitos. Vendrá un día donde todas las naciones de la tierra tendrán que reconocer que tú eres Dios, Padre de la gloria. Y cuán privilegiado y bienaventurados somos tú y yo, que no hemos esperado ese día, sino que hoy, en la actualidad, estamos postrándonos delante del Rey de Reyes y Señor de Señores. Cuán bienaventurado somos tú y yo que podemos venir confiadamente delante del trono del Rey de Reyes y Señor de Señores y encontrar el oportuno socorro, encontrar la provisión, encontrar la bendición, encontrar la prosperidad, encontrar la paz que Dios tiene para cada uno de nosotros. Gloria al nombre del Señor. Bienaventurados. No te sientas menos, no te sientas menos, no dejes que Satanás ponga pensamientos en tu mente, pensamientos de sentirte devaluado, de sentirte que no eres nadie, porque si hay alguien que tiene valor sobre la faz de la tierra, son aquellos lavados y redimidos por la sangre de Cristo. Y todos aquellos a quien Dios ha extendido su misericordia. Gloria al nombre del Señor. Y Dios nos ha hecho linaje escogido, pueblo adquirido por Dios, nación santa. Así es como Dios nos ve, y así es como Dios nos llama, y así es como Dios nos ha transformado. De ser nación vil, de ser un pueblo vil, menospreciado, de ser un pueblo despreciado, Dios nos ha llamado de diferentes naciones, razas, lenguas, a ser una nación santa escogida, un linaje escogido por Dios. Gloria al nombre del Señor. Alabamos y bendecimos el nombre del Señor. Recibe toda la gloria, Señor, en esta mañana. Espíritu Santo de Dios, oh, te damos gracias, Señor, porque tú eres bueno y para siempre son tus misericordias, Señor. Padre, gracias por este remanente que está ahí conectado, Padre de la gloria, buscando tu rostro en esta mañana. Padre de la gloria, oramos para que tu presencia, Señor, siga con cada uno de ellos. Padre, lo que ha comenzado como un sacrificio, Padre, levantarnos a esta hora de la mañana, Padre de la gloria, lo que fue un sacrificio para la carne, ha venido a ser una bendición para el Espíritu, ha venido a ser vida, ha venido a ser transformación, ha venido a ser libertad, ha venido a ser restauración. Padre, gracias, Señor, porque tú has convocado este pueblo, Señor, y nos has atraído a ti, Señor, para buscar tu rostro en esta mañana. Padre, gracias, Señor, porque te ha placido, Dios, que este remanente, Señor, puede estar, gloria al nombre del Señor, en pie de guerra, orando, buscando tu rostro, Padre de la gloria, y podamos reconocer y rendirnos delante de ti, Señor, en esta mañana. Gloria al nombre del Señor. Dice el Salmo 37, versículo 25. David también hablando: joven fui
y he envejecido, y no he visto justo desamparado ni su descendencia que mendigue pan. Gloria al nombre del Señor. Todas estas cosas el Señor me las ministraba anoche, y yo tomé nota para transmitírselo a ustedes, porque Dios conoce las necesidades. Dios conoce las necesidades. Y fíjate lo que dice el salmista: joven fui y envejecido, pasó un largo tiempo, y él pudo experimentar que no hubo justo desamparado ni su simiente que mendigue pan. Aquellos que miraron a él fueron alumbrados, y sus rostros no fueron avergonzados. Yo no sé a quién tú estás mirando, pero si tú estás mirando al lugar correcto, tu rostro no será avergonzado. Gloria a Dios, podrás caminar con tu frente en alto. Gloria al nombre del Señor, con la dignidad que Dios te ha dado. Gloria al nombre del Señor, tú serás ayudado, tú recibirás ese socorro, tú serás levantado, tu simiente no mendigará pan, ni tú serás desamparado. Gloria al nombre del Señor. ¿A quién estamos mirando, tú y yo? Tal vez comenzamos mirando el lugar correcto y en algún momento nuestra mirada se fue tras otras cosas, y eso ocurre muy frecuentemente en el ser humano. Muchas veces comenzamos mirando a Dios, buscando a Dios, buscando su presencia, y las cosas de la vida, la vanagloria, las vanidades, nos deslumbran a tal punto que perdemos la mirada del lugar correcto. Y la palabra nos establece que los que miraron a Él fueron alumbrados. Los que miraron a Él, cuidemos de que nuestras miradas permanezcan en el lugar correcto, en el trono de la gracia, de que no vayamos tras otros dioses, tras otras alternativas. Gloria al nombre del Señor, de que no vayamos tras otras opciones. Solo hay un camino, Jesucristo, que nos lleva al Padre. No hay otra opción. No hay otra filosofía de vida, no hay otro camino a seguir. Jesús es el camino de vida. Gloria al nombre del Señor. Y los que miraron a Él, los que esperaron en Él, no fueron avergonzados, no fueron desamparados. Cuidemos de mantener nuestras vistas en el lugar correcto. Y ten por certeza y seguridad que tu simiente no mendigará pan, ni tendrá necesidad de todo bien sobre esta tierra. Alabado sea el nombre del Señor. Joven fui y he envejecido, y no he visto justo desamparado. Yo no sé si esta palabra no te transmite paz, no te transmite seguridad. Yo quiero decirte que si hay alguien en que tú y yo debemos confiar, es en Dios. Es en su palabra, no en el amigo, no en el sistema, no en los gobiernos, no en la situación económica de un país. Si hay alguien en que nosotros debemos confiar, se llama Jehová, Dios de los ejércitos, su Espíritu Santo que nos guía, y nuestro Señor y Salvador Jesucristo. En Él es quien nosotros debemos poner nuestra confianza y nuestra fortaleza, y poner nuestra mirada en Él para que podamos andar confiadamente y no ser avergonzado. Gloria al nombre del Señor. Gloria al nombre del Señor. Seguimos orando y te damos gracias, Señor, por esta mañana preciosa que tú nos has dado, Dios, en la cual, Señor, podemos acercarnos delante de ti confiadamente, Padre de la gloria. Y así como nosotros honramos a nuestros padres, honramos a las autoridades, honramos a las personas que tú has puesto en autoridad, Señor, si nosotros podemos honrarlos a ellos, Señor, ¿cuánto más no debemos honrarte a ti, Señor? Padre de la gloria, porque tu nombre es temible en toda la tierra y grande es tu nombre. Señor, reconocemos que tú eres nuestro Señor y nuestro Salvador.
y en ti ponemos nuestra confianza, Señor, en esta mañana, Padre de la gloria, en la cual podemos acercarnos delante de ti, Padre celestial. Oh Jehová, Dios de los ejércitos, nos rendimos, rendimos nuestras mentes, nuestros corazones, rendimos nuestro entendimiento, ponemos nuestra confianza delante de ti, Señor, ponemos nuestra fe delante de ti, Dios de los ejércitos, porque tú eres aquel que permanece para siempre. Padre, te damos gracias, Señor. Te damos gracias, Señor. Gracias, Señor, por todas las bendiciones, por todas las peticiones que tú estás contestando, Señor. Por todas las respuestas, Señor, que tú estás trayendo a cada uno de mis hermanos. Gracias, Señor, por aquellas personas que se han sentido, Señor, a punto de tirar la toalla, Padre de la gloria, pero que en esta mañana reciben, están recibiendo esa fortaleza del Espíritu, esa unción fresca, esa palabra de restauración, ese toque del Espíritu Santo. Padre, gracias, Señor, por aquellas personas que están recibiendo sus milagros de sanidad. Padre de la gloria, declaramos que tu presencia, Señor, sea restaurando los cuerpos, los corazones, las mentes, Señor, trayendo salud y restauración a tu pueblo. Padre de la gloria, gracias, Señor, porque tú guardarás en completa paz a aquellos en cuyo pensamiento, Señor, en ti perseveran. Jehová, Dios de los ejércitos, te damos gracias. Gracias, Señor, y nos humillamos como pueblo, como iglesia, como remanente, Padre de la gloria, que tú has escogido en este tiempo, en esta generación, para que los dichos de tu boca, Señor, sean, Padre, transmitidos de generación a generación, Padre de la gloria. Oh, alabamos y bendecimos tu nombre. Alabamos y bendecimos tu nombre en esta mañana. Jehová, Dios de los ejércitos, que tu presencia, Señor, sea llenando, Padre, todos los corazones. Padre de la gloria, que el conocimiento de tu presencia sea llenando, Señor, nuestras vidas. Padre de la gloria, que el conocimiento de tu presencia, Señor, sea llenando nuestras comunidades, nuestros países, Señor, todo lugar donde se encuentra, Señor, la iglesia, Padre de la gloria, ese conocimiento pueda, Señor, venir a cada uno de nosotros, Padre, y alabarte y glorificarte con el conocimiento, Señor, que tú eres Dios sobre todas las cosas. Padre, gracias, Señor. Te adoramos, te bendecimos, te glorificamos en esta mañana. Oh, que tu aceite fluya en este lugar, Señor. Que tu aceite, Señor, fluya en este lugar. Gloria al nombre del Señor. Padre, gracias. Gracias, Espíritu Santo de Dios. Oh, gracias, Espíritu Santo de Dios. Oh, toca los corazones. Toca los corazones, Señor. Ministra las vidas. Padre, fortalece de Dios. Oh, gracias, Espíritu Santo de Dios. Oh, toca los corazones.

Esta mañana, oh Jehová Dios, Padre de la gloria, y que este remanente pueda permanecer adorándote y glorificándote, y pueda, Señor, transmitir los dichos de tu boca, Señor, en todos los entornos donde se muevan. Padre, en el nombre poderoso de Jesús, en el nombre poderoso de Jesús, aleluya.

todas las cosas. Oh, solo a ti, Señor, rendimos nuestra adoración. Padre, rendimos nuestro ser. Traemos, Señor, nuestra honra. Oh, Señor, tememos delante de ti, Dios. Alabado sea tu nombre, Rey de reyes y Señor de señores. Tú eres Señor sobre todas las cosas. Oh, tu nombre permanece por los siglos de los siglos. Padre, gracias. Gracias te damos. Gracias, Señor, te damos. Padre de la gloria, nos humillamos y nos postramos, porque tú eres el Rey. Nos humillamos y nos postramos delante de ti, porque tú eres el Rey. Oh Jehová, Dios de los ejércitos, nos postramos, nos humillamos delante de tu presencia. Padre, gobierna nuestras vidas, gobierna nuestras decisiones. Gobierna, Señor, oh, nuestros anhelos. Toma el control, Señor, de todas aquellas cosas que están en nuestro corazón. Padre, todo lo que no sea para gloria y honra de tu nombre, oh, Señor, sea quitado. Padre, pon, Señor, en nuestras mentes y en nuestros corazones los pensamientos tuyos, tus planes, Señor, tus propósitos. Padre de la gloria, que tu Espíritu Santo ponga, Señor, en nuestro interior, oh, esa dirección del Espíritu. Oh, que tu Espíritu Santo ponga en nuestras mentes, en nuestros corazones, en nuestros planes de vida, oh, aquellos propósitos eternos por los cuales tú nos creaste. Padre de la gloria, y todo pensamiento vano se desvanezca en el nombre de Jesús. Todo anhelo de la carne, todo anhelo, Señor, de nuestra humanidad, que produce muerte y que produce miseria, que produce maldad, Padre, sea quitado en el nombre de Jesús. Escudriña nuestros corazones, escudriña nuestras mentes, nuestras intenciones, nuestros designios, Padre, y todo pensamiento que no viene de ti sea quitado en el nombre de Jesús. Y llena nuestros corazones, Señor, con tus planes, tus propósitos, con tus caminos, Señor, con tus obras, Padre de la gloria, y que podamos ocuparnos en ella, Padre celestial, y agradarte, Señor, y ser un instrumento en esta tierra para gloria y honra de tu nombre. Jehová Dios, mira, Señor, este remanente, Dios eterno. Padre, sé tú alineando cada uno de sus corazones. Padre, en el nombre de Jesús, quitando toda ansiedad que este mundo, Señor, produce. Toda ansiedad, toda preocupación, todo temor, Señor, toda falta de fe, toda inseguridad, Padre, en el nombre de Jesús. Padre, en el nombre de Jesús, quita, Señor, toda inseguridad, oh, toda falta de fe, toda falta de confianza. Padre, en el nombre poderoso de Jesús, sé sanando, Señor, y trayendo restauración. Padre de la gloria, si tú cuidas de las aves, ¿cuánto más nos cuidarás de cada uno de ellos? Si tú tienes cuidado, Señor, de las bestias del campo, ¿cuánto más no lo tendrás de cada uno de nosotros?

0: Otros, Padre, enséñanos a confiar en ti, enséñanos a esperar en ti, enséñanos, Señor, a creer que tú puedes sostenernos y que tú eres quien nos sostiene. Cada segundo de nuestras vidas, Señor, depende de tu mano, de tu gracia, Padre de la gloria. Cada día, Señor, tú envías, Señor, el sustento que necesitamos. Cada día, Señor, tú envías, Padre, la respuesta a cada situación. Padre, tú no nos has desamparado, oh, ni nos has dejado, Señor, caer en vergüenza. Padre, porque los que miraron a ti no han sido avergonzados. Oh, Jehová, Dios de los ejércitos, Padre, trae paz, Señor, al corazón de cada uno de tus hijos, Señor, en esta mañana. Trae paz, trae seguridad, trae confianza, Padre de la gloria, en el nombre de Jesús. Oh, te damos gracias, Señor, y seguimos postrados delante de tu presencia. Que tu aceite corra y fluya, Señor, en cada nación, en cada remanente de la tierra, en el nombre de Jesús. Padre, gracias. Gracias, Señor, por esta mañana. Nos postramos, no solo por nuestras debilidades, sino porque tú eres el Rey. Oh, nos acercamos delante de ti confiadamente para encontrar, Señor, el oportuno socorro. Hoy recibir de ti, Señor, tu presencia. Padre, gracias por tu presencia. Gracias por tu presencia que nos sostiene, que nos levanta, que nos ayuda cada día, Señor. Padre, gracias por tu presencia que nos dirige, que tiene el control de cada situación. Padre, gracias por tu presencia que nos mueve, nos lleva, Señor, donde quiera que sea tu voluntad. Gracias por tu presencia, porque a través de ella, Señor, podemos hacer todas las cosas. Padre de la gloria, oh, tú eres quien pone la gracia, la unción, tú eres quien pone el favor, tú eres quien pone, Señor, los recursos, tú eres quien pone esa unción especial en cada uno de nosotros. Jehová, Dios de los ejércitos, te honramos y te bendecimos en esta mañana. Padre de la gloria, que tu presencia siga manifestándose en medio, Señor, de nosotros. Padre, gracias, Señor. Gracias, Señor Jesús. Gracias, Señor.
1: Gloria a Dios. Gloria a Dios. Aleluya, aleluya. Levanta tu mano y dale gloria al Señor en esta mañana. Levanta esa mano y diga: Señor, gracias, gracias, gracias. Qué hermosa mañana. Ya son las 5:44 de la mañana aquí en Kansas. Bueno, en todo el centro de Estados Unidos. Dele gracias al Señor porque, wow, Él nos ha sorprendido con una presencia hermosa. Y como decía mi esposo, decía, los primeros días fueron esos días de sacrificio, donde nos levantábamos y nos humillábamos, pero estamos viendo la respuesta de Dios. Estamos viendo la respuesta de Dios. Qué oración más hermosa hizo Pastor Israel en esta mañana. Ministraba tanto a mi corazón. Yo estaba en aquel rincón solo hablando lenguas, recibiendo en mi espíritu esta oración que él hacía. Tan linda, de que no solo nos humillamos, Señor, por nuestros pecados y las naciones, sino porque reconocemos que delante de ti toda rodilla se doblará. Cuando él estaba hablando de David, yo decía: David, con razón Jesús es de la raíz de David, del linaje de David. Con razón, aquel que es la estrella resplandeciente de la mañana, Dios mío, viene de esta raíz, de un hombre conforme. al corazón de Dios. Dígale, Señor, yo quiero ser tu David, yo quiero ser tu David, yo quiero ser conforme a tu corazón, yo quiero ser. Y yo meditaba en la estrella de David y cómo luego ya no es la estrella de David, sino la estrella resplandeciente de la mañana, que es Cristo. Tenía David un logo, una estrella. Tenía David algo que lo caracterizaba hasta el día de hoy, porque Dios prometió: tu reino será eterno, tratándose de Cristo. Y mire, el que sale de la raíz de David ya no es un logo, sino que él mismo es la estrella resplandeciente de la mañana. Adoraba al Señor cuando Pastor Israel decía: te alabarán, oh Jehová, todos los reyes de la tierra, porque han oído de los dichos de tu boca y cantarán de los caminos de Jehová. ¿Sabe lo que es que David, siendo rey, no se juntaba con los reyes a embriagarse, a hablar de la política del momento y cómo lo vamos a hacer, sino que en la boca de David estaban los dichos de Jehová? Y por eso los reyes, que eran su medio, con quien él se rodeaba o se codeaba, allí aquellos reyes, por más grandes que fuesen, por más poderosos, tenían que reconocer por medio de los dichos de la boca de David, los dichos de la boca de Dios. Oh Dios mío. Y Pastor Israel decía: quizás no te toque estar en los reyes, con los reyes, o con el político, o con el presidente, pero ahí donde trabajas, ahí donde estudias, ahí en la familia, que te alaben, oh Dios, porque oigan en mí los dichos de tu boca. Cuando tú y yo callamos, los huesos se nos envejecen, porque tenemos que hablar lo que Dios está hablando. Todos los reyes de la tierra saben lo que es decir: te alabarán, te alabarán. Aquellos que admiran al rey David, aquellos que vienen a mi palacio, aquellos que reconocen que yo soy un rey exitoso, el que le vuela la cabeza a los gigantes, tendrán que reconocer que no soy yo, que eres tú. Lo mismo que decíamos de Jesús: oh Dios mío, que te alaben los reyes de la tierra, porque hayan oído los dichos de tu boca y canten de tus caminos. ¿Cómo puede un rey escuchar de los dicho de la boca de Dios? Si Dios quiere, puede hablarle directo, como lo hizo con Ciro. Pero sabes, Dios quiere usar tu boca, iglesia. Dios quiere usar tu boca para que los pueblos teman, para que las naciones reconozcan, para que el impío corra a Cristo. Los dichos de la boca funcionan más que lo dicho de la boca nuestra. Los dichos de la boca de Dios funcionan más que los dichos de la boca del hombre. Por eso lo que hay en mi boca tiene que ser los dichos de Jehová. Tiene que ser los dichos de Jehová. Tú no te pares en ese altar simplemente hablar tus dichos, hablar tú lo que tú quieres, hablar tu chiste. Tú tienes que pararte en ese altar a decir los dichos de la boca de Jehová, allí donde te codeas con los ricos, allí donde te codeas con el político, que ese futuro presidente, tú que estás como candidato a diputado, tú que estás como candidato a senador, tú que estás como candidato a alcalde, yo quiero decirte que oigan en ti los dichos de la boca de Jehová, que oigan en ti. No es que no me van a dar el puesto, no es que no me van a dar los votos, pues entonces no te elija, no te ponga como candidato, si no vas a exaltar al Dios de Israel, si no vas a exaltar y a decir los dichos de la boca de Dios, establecer la palabra. ¿Sabe? Los impíos han sacado de los gobiernos la palabra de Dios, pero si tú te estás eligiendo, mete tú la palabra, métela en tu boca, que la escuchen de ti, que la escuchen de ti en la fábrica. Quizás ese dueño de esa empresa no quiera que tú hables de Dios, como pasa aquí en Estados Unidos, que no se puede predicar con libertad en lugares donde se trabaja, en escuela. Pero hay una forma, hay una forma, hay una forma, y Dios te la va a revelar para que alguien pregunte: ¿por qué andas en paz? Y ahí tú dices lo que dice Jehová: tú guardarás en completa paz. Ah, es que la Biblia dice, es que la Biblia dice. No, aquí no se habla religión. No, él me preguntó porque vio en mí que yo reflejo los dichos de la boca de Dios. Yo reflejo en ese lugar de trabajo los dichos de la boca de Dios. Dígale: yo quiero ser como tú, Jesús.

0: Si usted se acaba de conectar o se conectó tarde, vaya al principio de la transmisión y desde ahí vuelva y conéctese. Y los demás días que usted no se ha conectado, vaya, búsquelo y ore, porque algo poderoso Dios está desatando y se está rompiendo algo. Algo se está rompiendo. El cielo está respondiendo. Aleluya. Cuando Pastor Israel citaba ese Salmo 35, los que te miran, ¿a dónde está nuestra mirada? Yo hablaba con Jeramel, un amigo personal, un hijo espiritual, y hablábamos por qué la gente tiene que dejar la iglesia y dejar a Dios cuando su líder ha caído. Y hablábamos estos temas preocupados y decíamos, ¿a dónde tiene la iglesia los ojos? ¿A dónde tiene? Porque está bien que te admiro, líder. Está bien que te admiro, ministro. Pero yo no puedo dejar a Dios porque tú te caigas. Yo no puedo dejar a Dios porque tú hayas dejado a Dios. Yo no puedo dejar a Dios porque tú hayas flaqueado. Más bien yo lo que tengo es que orar para que Dios te restaure y te levante. Pero dejar a Dios, dejar a mi Dios. Y esto es preocupante. Los que miran al Señor, los que miran al Señor y no a los hombres, esos son alumbrados en su rostro. Son perdonados. Hay gente que quiere el perdón de Dios, pero tiene su mirada en los hombres. Pon tu mirada en el que perdona. Y sabes que dijo también Pastor Israel: joven fui, envejecido, y no he visto justo desamparado, ni su simiente que mendigue pan. Iglesia, tu simiente no debería ser mendigos. Tu simiente no debería ser de mendigos. Pregúnteme si Salomón mendigaba. Pregúnteme si Salomón mendigaba. Pregúnteme si no iban donde él y no hubo alguien tan rico como él. No mendigó Salomón, porque su padre se encargó de que no fuera mendigo, de que sus hijos no fueran mendigo. Oh Dios mío, joven fui y envejecido, y si eres justo, como yo decía, uno de los salmos dice: el justo está al cuidado de Jehová. Y hoy te digo, el justo está al cuidado de que sus hijos, sus generaciones, no sean mendigos mañana. Mendigos emocionales, mendigos espirituales, mendigos de finanzas, mendigos de afecto fraternal, mendigos de tantas atenciones. Tus hijos no deben ser mendigos. Y dígalo conmigo: Jehová, ayúdame a caminar en justicia, porque hay una generación después de mí que no debe mendigarle a las naciones, que no debe ir tras los deseos carnales, que no debe desviarse, que no debería levantar ídolos. Fíjate, cuando Salomón se desvía y hace liga, ignora el consejo de su padre, aunque tenía lo que tenía, pasa a ser mendigo, porque se desligó del consejo de papá. Pero él sabe muy bien que por ser hijo de un justo, que por ser hijo de un hombre conforme al corazón de Dios, heredó la más grande riqueza, heredó la gracia de Dios, él heredó el trono, heredó la sabiduría y todas estas cosas que tú has recibido y que le has pasado a tus hijos. Aconséjalo una y otra vez. Dile: tú no debes ser mendigo, y tu riqueza no te la da el mundo, te la da tu justicia. Tu riqueza no te la da el mundo, te la da el ser justo. Tu pan no te lo trae el mundo, te lo da ser justo. Iglesia, dile: perdóname, Señor, porque he buscado mi pan en la mano de los injustos, de los sanguinarios. He buscado la gracia de los hombres, pero no la tuya. Y yo quiero, Señor, que los míos sean bendecidos, que no sean mendigos. No más mendigos, no más mendigos. Y cuidaremos de que ellos no se extravían, de que ellos no abandonen el consejo. Oh, Señor, porque muchos empezaron bien, pero terminaron mendigando. Oh Señor, es mantenernos en tu justicia, es mantenernos en ser justo, es mantenernos en tus caminos. Oh Señor, te alabarán los reyes de la tierra, porque han oído los dichos de tu boca.
1: Un aceite fresco.
0: Solo faltan 4 minutos para las 6 de la mañana. Y de verdad que hoy esta atmósfera está que para no entregar, para no terminar. Yo termino y me voy a mi cuarto de oración, porque quiero más. Quiero más y quiero más de Dios. Pero te dejo con este Salmo 95, 6 al 8. Venid, adoremos y postrémonos. Oye, esto, tú y yo no hablamos anoche. Y Dios te hablaba de la humillación y la adoración por reconocer que Él es digno de alabanza, que Él es Dios. Y Dios me daba esto, Dios me daba esto, recíbelo. 95, 6 al 8, Salmos. Venid, adoremos y postrémonos. ¿Qué digo? Postrémonos. Y luego, ¿qué dice? Arrodillémonos delante de Jehová, nuestro Hacedor. ¿Qué digo? Postrémonos. ¿Y qué? Coma, arrodillémonos delante de Jehová, nuestro Hacedor. Porque Él es nuestro Dios y nosotros el pueblo de su prado y oveja de su mano. ¡Wow! Si oyeres hoy su voz, no endurezcáis vuestro corazón. Como el Meribá, como en el día de Masá en el desierto. Diga, yo no puedo endurecer mi corazón, porque Él es mi Dios, yo soy su pueblo. Él es mi Dios y yo soy su pueblo. También Santiago 4, 6 al 10 dice, pero Él da mayor gracia. Por esto dice, Dios resiste a los soberbios y da gracia a los humildes. Someteos pues a Dios, resistid al diablo y huirá de vosotros. Acercaos a Dios y Él se acercará a vosotros. Pecadores, limpia las manos, esas obras sucias, porque las manos representan las obras. No todas las obras están siendo aprobadas, porque no están siendo limpias con las intenciones correctas, con el deseo correcto. Y hoy dile, Señor, como pecador limpia mis manos, y yo mismo limpio mis manos, mis obras sean limpias delante de ti. No queremos obra de hojarascas, que cuando vaya al fuego se vuelve ceniza. Queremos obra de oro que aguanta fuego cuando sea probada. Y vosotros, los de doble ánimo, purificad vuestros corazones, afligíos y lamentad y llorad. Vuestra risa se convertirá en lloro y vuestro gozo en tristeza. Humillaos delante del Señor y Él os exaltará. Cuando nuestras obras son pecadoras, nuestros ánimos son doble, nuestros corazones están endurecidos, no viene risa, no, viene lloro. No viene gozo, viene tristeza. Pero si nos humillamos, Él viene y devuelve el gozo de la salvación. Él viene y devuelve la exaltación que debemos tener como hijos de Dios. Yo no sé si tú estás entendiendo, pero hay algo, ya me voy, 1 minuto para las 6 de la mañana, hora centro, Estados Unidos. El Salmo 95, 6, 8 dice una palabra que es donde me quiero parar. Arrodillémonos delante de nuestro Hacedor. Si no estoy equivocada, el año pasado hablé de algo parecido cuando hablaba de orar de rodilla. Que muchos se van a inventar que tú no tienes que orar de rodilla. Que se te va a dañar el nervio de la rodilla, te va a dañar. Eso es lo que te dicen. Pero sabes, nuestro propio cuerpo se tiene que postrar. A veces decimos, no es el cuerpo, es el corazón. El corazón, el cuerpo, la mente, todo se tiene que postrar delante del Señor. El salmista decía, postrémonos. Y cuando dice postrémonos, punto y coma viene con otra idea y dice: arrodillémonos delante de Jehová, nuestro Hacedor. Y yo buscaba la palabra arrodillarse. En el hebreo es Barak o Barash, B-A-R-A-C-H. Esta palabra significa arrodillarse. Pero ¿sabe qué más? Lo primero que significa es bendecir. Es bendecir. Cuando yo me postro, yo bendigo tu nombre, pero también recibo bendición de Dios. Cuando nos arrodillamos, es una postura de rendidos, de rebajados, humillándonos a nosotros mismos, poniéndonos en sumisión delante del Señor. Y nos sometemos a quien nos arrodillamos. Bien que nos sometemos sin querer cuando un delincuente te dice: ponte de rodilla, rápido, ponte de rodilla. Dios te libre de ese suceso. Pero la gente cae de rodilla, ponga la mano en la cabeza. Cuando viene la autoridad, la policía, ponga de rodilla, ponga la mano en la cabeza. Tú te sometes tranquilito ahí, te sometes. Pero no nosotros con obligación, sino porque reconocemos que solo hay uno que merece gloria. Y nos arrodillamos, Barash. Y esta palabra que es arrodillarse, wow, es poderosa, porque significa bendecir, pero también arrodillarse. Y cuando tú miras a Dios, la naturaleza de Dios es bendecir al hombre. La naturaleza de Dios es bendecir al hombre. ¿Y cuál fue la mayor bendición que Dios nos dio? La salvación. Pero tú sabes qué hizo Jesús. Barash. Vino y se rebajó. Vino y se postró. Vino y se humilló. Siendo Dios se postró. Siendo Dios se inclinó. Y vino a darnos salvación. Yo necesito que alguien entienda, porque tú eres fulano de tal. Y yo no puedo dañar el traje, no me puedo hincar. Y yo no puedo dañarme el moño, yo no me puedo mover. ¿Quiénes somos nosotros más que Jesús? Y la naturaleza de Dios es bendecir, y nos bendijo con la mayor bendición: salvación, redención, vida eterna. Somos bendecidos. Él nos ha bendecido con estas cosas tan poderosas. Pero ¿sabe qué hizo Jesús? Se rebajó. Siendo Dios se hizo hombre. Siendo Dios se hizo hombre. Wow. Yo dije: esto es demasiado poderoso. Son las 6:03. Ya voy a terminar. Te voy a soltar. Te voy a dejar. Pero necesito que entiendas esto. La naturaleza de Dios es bendecir. Y para bendecirnos con salvación, redención y vida eterna, ¿qué hizo? ¿Qué hizo? Se humilló a sí mismo. Wow. Te voy a repetir, Barash. Bendecir, pero también arrodillarse, rebajarse. Wow, eso es cuando nos arrodillamos. Cuando Dios nos dio la bendición de la salvación, se tuvo que rebajar, se tuvo que inclinar, se tuvo que despojar. Y fue Dios. Wow, y nos dio la mayor bendición, que fue la salvación. Pero al máximo requirió que se rebajara, que se volviera un hombre, que se humillara. Porque eso es humillarse. Dejar de ser un rey para venir a ser un siervo. Dejar de ser un rey para venir a lavar pie. Dejar de ser un rey. Y nosotros, tan duro que somos a veces, y nos cuesta arrodillarnos, arrodillar el corazón, pero también el cuerpo. Y Él nos bendijo, porque esta palabra en hebreo significa bendecir y arrodillarse. Qué gloriosa palabra en esta mañana. Él descendió a este mundo y se humilló y tomó forma de hombre. Wow, se sometió a sí mismo. ¿Sabe a qué más? Al golpe, al abuso, a la burla, a la herida, a la traición. Sometido a eso, se sometió, pero estuvo con un propósito. Y dijo: no puedo sacar el rey que hay en mí para vengar esta traición, para devolverle esa bofetada. Ese que se atrevió a golpear a Jesús cuando iba en la vía dolorosa, no sabía que Jesús tenía poder para con una mirada explotarlo en un segundo. Pero allí estaba sometido a burla, abuso, a la condenación del hombre. Allí estaba sometido al juicio, a la crucifixión, a la muerte. Allí estuvo sometido, allí estuvo sometido, estuvo arrodillado, estuvo arrodillado. Wow, cuando Él se arrodilló, nos dio una gran bendición y fue salvación. Y fue salvación. Quien se arrodilla es quien bendice. Quien se arrodilla es quien bendice. Quien se arrodilla es quien bendice. Cuando oro, yo bendigo. Cuando me postro, yo bendigo. Cuando yo gimo, yo bendigo. Cuando me despojo, yo bendigo. El que se arrodilla, el que se arrodilla, el Dios del cielo, el Dios arrodillado, el Dios del cielo, el que bendice, el que no dio vida, el que tomó mis pecados, el que fue a la cruz del Calvario. Él tiene el mayor título y se arrodilló. Él tiene el mayor título y se sometió. Él tiene el mayor título y me ha bendecido. Señor, que mis rodillas peguen el suelo junto con mi corazón, junto con mi mente, como aquellos 24 ancianos que se arrodillan frente al trono y dicen santo y rinden su corona, porque frente a ti no hay postura. Barash, frente a ti no hay posturas. Si tú has sido mi ejemplo, si tú has sido mi ejemplo, hay gente que ni siquiera recoger una botella de agua en la iglesia quieren, porque no soy quien la limpia. Hay quienes ven el papel y le pasan por el lado. Total, ahorita llega la hermana que lo recoge. Porque ya somos muy grandes, porque ya somos merecedores. Pero hay un Dios que se arrodilló, se sometió, se humilló, se quebrantó, dejó su lugar y vino a darme vida, vino a darme redención, vino a darme vida eterna. Oh Señor, te amo. Te amo, Señor. Postré su vida delante del Señor. Postré su vida delante del Señor. Y pregúntese, ¿a quién debo bendecir cuando me arrodillo? Barash, ¿a quién debo bendecir cuando me arrodillo? Ese hijo recibe bendición cuando tú te arrodillas. Ese esposo, esa esposa, esa persona por quien intercede. Oh, nos humillamos, Señor. Nos humillamos. Él se humilló a sí mismo. Nos humillamos a nosotros mismos. Nadie me tiene que mandar humillar. Yo me humillo a mí misma. Bendice a alguien con tu humillación. Bendice a alguien con tu humillación. Te bendigo. Mañana seguimos aquí. Mañana voy a ver si saco un poco de tiempo para los testimonios que no han escrito, porque son demasiado. Pero quiero decirte uno glorioso. Se está convirtiendo la gente. Se está convirtiendo. Pastora, me entregué a Cristo. Pastora, estaba descarriado y me convertí a Cristo. Wow. Eso es lo importante de que le mande el link a los no cristianos. Fíjate que yo te puedo decir que se lo comparta a tu iglesia, que lo ponga en tus redes. Y sí, hazlo. Pero mándaselo a un no cristiano. Yo quiero que la vida se conviertan, que ellos también vengan postrados delante del Señor. Así que si estás ahí, amigo, y quieres convertirte a Cristo, haz esta oración breve conmigo. Dile: Señor, te recibo en mi corazón. Renuncio a mis pecados. Me arrodillo delante de ti. Y te pido, Dios, que tu sangre preciosa me limpie de toda maldad. Ayúdame a caminar en ti y a vivir una vida en tu presencia. Ay, ay, ay. Amigo, si has aceptado a Jesús, confiésalo, publícalo. Soy de Cristo. Y no vuelvas atrás. Y busca una iglesia que crean en el Padre, Hijo, Espíritu Santo. Te enseñen la palabra y te ayuden a llegar a la presencia de Dios y crecer poco a poco. No te desanime, no te descarríe. A ti, amigo, que batallas con esa confusión sexual, que batallas con ese espíritu de que no te sacias, mujer, y anda en las calles. A ti que estás en los vicios, para ti también hay salvación. Y perdona todos tus pecados. El Señor Jesús perdona todos tus pecados. Si Él se arrodilló, yo me arrodillo también. Te adoramos, Jesús.

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Buenos días, hermanos oyentes de Radio Restauración. Estamos hoy transmitiendo desde estas ondas hercianas. Para todos los que nos escuchan, reciban un saludo y reciban muchas bendiciones. Todos los hermanos que están conectados en este momento, que están unidos en esta oración radial, que sea el Señor bendiciendo cada una de sus vidas, que sea Dios confortando, que sea Dios fortaleciendo cada una de sus vidas. Damos gracias a Dios por la oportunidad que hoy nos permite de estar unidos aquí en Radio Restauración con cada uno de ustedes para unirnos en oración e interceder ante el Padre por cada una de sus peticiones. Le queremos recordar los teléfonos de Radio Restauración para que, si usted, hermano, tiene alguna petición en especial que presentarse al Señor, aquí vamos a estar en este tiempo para glorificar el nombre del Señor y también para unirnos en oración a su petición y que sea Dios trayendo respuesta, que sea Dios contestando conforme a su voluntad en cada una de las peticiones que usted tiene para nuestro Padre Celestial. Usted puede llamar al 2319-9811 y también puede marcarnos al WhatsApp de Radio Restauración al siguiente número 5842-1592. Estos son los teléfonos. Usted puede marcar, usted puede mandar un mensaje de texto y con gusto vamos a estar orando, vamos a estar intercediendo, vamos a estarle pidiendo a nuestro Padre Celestial por cada una de sus peticiones. Y agradecemos, hermanos, en esta mañana porque a Dios le ha placido que cada uno de nosotros podamos respirar nuevamente el viento de vida, podamos dar las gracias a Dios, podamos abrir nuestros ojos. Quizás muchos hoy ya no amanecieron con vida, pero aquí estamos y aquí seguimos nosotros para glorificar su nombre, confiando siempre que, por grande que sea la prueba, Dios está en control. Por grande que sea el proceso, Dios está en control, a favor de nuestras vidas y tratando de enseñarnos algo en medio de este proceso, en medio de esta situación por la que usted esté pasando, y confiando siempre de que sus promesas están todavía a favor nuestro. Amén. Que el Señor bendiga cada una de sus vidas ahí donde usted nos está escuchando, en la intimidad de su habitación, en su casa, aquellos que se dirigen en este momento para sus trabajos, aquellos que también nos están escuchando en los mercados. Que el Señor les bendiga en este día domingo 21 de junio. Que el Señor les guarde, les cubra con su sangre poderosa. Y de esta manera vamos a leer un salmo. Vamos a leer Salmo capítulo 21. Y dice la palabra del Señor, honrando al Padre, al Hijo y al Espíritu Santo: el Rey se alegra en su poder, oh Jehová, y en tu salvación como se goza. Le has concedido el deseo de su corazón y no le negaste la petición de sus labios, porque te has salido al encuentro, porque le has salido al encuentro con bendiciones de bien. Corona de oro fino has puesto sobre su cabeza. Vida te demandó y se la diste. Largura de días eternamente y para siempre. Grande es su gloria en tu salvación. Honra y majestad has puesto sobre él. Porque porque lo has bendecido para siempre. Lo llenaste de alegría con tu presencia. Por cuanto el Rey confía en Jehová y en la misericordia del Altísimo, no será conmovido. Alcanzará tu mano a todos tus enemigos. Tu diestra alcanzará a los que te aborrecen.
los pondrás como horno de fuego en el tiempo de su ira. Jehová los dejará en su ira y fuego los consumirá. Su fruto destruirá de la tierra y su descendencia de entre los hijos de los hombres, porque intentaron el mal contra ti. Fraguaron maquinaciones, mas no prevalecerán. Pues tú los pondrás en fuga. En tus cuerdas dispondrás saetas contra sus rostros. Engrandécete, oh Jehová, en tu poder. Cantaremos y alabaremos tu poderío. Grande y poderosa es la palabra del Señor. Él siempre deja en claro, hermanos, de que a Él es al que nosotros tenemos que recurrir siempre. Y en Él es en el que nosotros vamos a encontrar una respuesta. Probablemente en algunas ocasiones no sea la respuesta que nosotros queremos, la respuesta que nuestro corazón desea, que nuestro corazón anhela, ni la respuesta que nuestros oídos desean escuchar. Pero sí, la voluntad de Él, dice su palabra, que es buena, es agradable y es perfecta. Y creo que Dios es un Dios de lo sobrenatural. Y Él, hermanos, tiene total control de cada una de las situaciones por las que nosotros pasamos. Solamente tenemos que darle la gloria, tenemos que darle la honra, tenemos que tener la esperanza puesta en Dios. Yo sé que a veces se nos hace difícil esperar en Dios. Creo que es el tiempo más difícil en la vida y en la situación de un ser humano, aprender a esperar en Dios. Dicen por ahí, es la espera que desespera. Y a veces pues no sabemos, realmente no sabemos cuánto tiempo va a durar, cuánto tiempo vamos a esperar para ver lo que nosotros necesitamos de parte de Dios, para que el Señor traiga la sanidad a nuestro cuerpo, para que Dios traiga la fortaleza a nuestras vidas, para que Dios traiga la respuesta a la necesidad por la que nosotros estamos esperando. Pero ¿sabe una cosa, hermano? Aprender a esperar en el tiempo de Dios cada día, eso hace aumentar nuestra fe, eso hace aumentar nuestra esperanza, eso hace aumentar la confianza que hemos decidido poner en nuestro Padre Celestial, en nuestro Dios. Y créame que le digo sinceramente, creo que esperar en Dios nos deja una gran enseñanza en lo largo del tiempo, del proceso, de la tribulación, del desespero. Y a veces la respuesta más corta, la respuesta más rápida no es la correcta, sino que nos puede confundir, nos puede quizás hasta lastimar, nos puede hasta dañar. Pero Dios es fiel, hermano. Dios es fiel. Solamente tenemos que aprender a esperar. No les voy a decir que tengamos paciencia, porque si podemos entender en Santiago, dice que la paciencia, ¿qué es lo que produce? Entonces nosotros tenemos que decirle al Señor, Señor, dame paz, como lo dice Filipenses capítulo 4. Dame paz, diga usted, Señor, esa paz que sobrepasa todo entendimiento, esa paz que sea la que gobierne mi mente y gobierne mi corazón. Y cada que vengan esos pensamientos negativos, cada que vengan esos pensamientos de desesperación, esos pensamientos de que ya te estás asfixiando el tiempo, te estás asfixiando la situación, te estás asfixiando lo prolongado de la prueba, lo prolongado del desierto, usted dígale, Señor, esta paz que sobrepasa todo entendimiento, esa paz que gobierne mi mente, que gobierne mi corazón, y traer, hermanos, cautivos los pensamientos, los malos pensamientos que se vienen a nuestra mente, traerlos cautivos a los pies de Jesucristo. Satanás, el diablo, el enemigo de nuestras vidas, usa en muchas ocasiones esa arma tan poderosa que si nosotros se lo concedemos, él puede jugar con nuestros pensamientos. Si nosotros lo permitimos, él puede jugar con nuestros pensamientos y susurrarte al oído palabras negativas, susurrarte al oído palabras que te desmotiven, palabras que te desconsuelan. Y por eso es que yo les doy el consejo, o más bien recuerdo el consejo que está en la Biblia,
y que dice su palabra en Filipenses capítulo 4, versículo 6 y 7, dice: y la paz de Dios, que sobrepasa todo entendimiento, esa paz que sea la que gobierna nuestra mente y que sea la que gobierna nuestro corazón. No hay nada más satisfactorio, hermanos, que poder traer nuestros pensamientos cautivos a los pies de Jesucristo. En muchas ocasiones, a veces, hermanos, esos pensamientos negativos se invaden, nos invaden, y a veces hasta llegan a bajar a nuestro corazón. Por eso la palabra de Dios es tan sabia, y dice que es cortante, que penetra hasta los tuétanos, el alma, las coyunturas de todas nuestras vidas. Entonces, apoyémonos de este manual que el Espíritu Santo inspiró a esos grandes hombres para dejarnos tantos consejos en su palabra. Y sigamos adelante, hermanos. No es fácil esta vida que nosotros estamos llevando. No es fácil las situaciones y las circunstancias por las que a veces atravesamos, por las que a veces usted atraviesa. Probablemente ahorita usted está pasando su desierto. Pero sabe una cosa, ya su desierto tiene una fecha límite, ya su desierto tiene una respuesta, ya su desierto ya Dios ya lo vio, ya Dios caminó en él, ya Dios viene y sabe qué es lo que te va a dar. Entonces tengamos paciencia, tenga paz y solamente dígale: Señor, gracias, porque en este desierto quisiste enseñarme algo. Gracias, dígale al Señor, porque a través de esta prueba y a través de este proceso me hiciste, sobre todas las cosas, me hiciste acercarme a ti, me hiciste acercarme a tu presencia, me hiciste acercarme hasta el punto de poder conocerte un poco más. Dígale al Señor, gracias, dígale, porque te plació en tu mente, dígale al Señor, tenerme presente para procesarme, para enseñarme algo, y dígale que le permita identificar qué es lo que Dios quiere enseñarle, qué es lo que Dios quiere mostrarle en esta circunstancia, en este momento difícil, en este momento de aflicción, qué es lo que Él quiere enseñarle. Y usted abra su mente, usted abra su corazón y dígale: Señor, aquí estoy, dígale, ¿qué quieres enseñarme a través de este proceso? ¿Qué quieres enseñarme? Por muy doloroso que sea, hermano, por muy doloroso que sea. Yo sé que a veces pasamos una temporada donde hasta le decimos al Señor: Padre, me duele el corazón, Señor, ya no aguanto más. Son expresiones que nosotros le decimos a Dios en oración cuando ya la prueba está recia, cuando el proceso está, cuando estamos plenamente en el desierto. Le decimos: Señor, ya no aguanto. Hay tantas lágrimas que salen del corazón, que salen desde lo más profundo de nuestro ser. Hay rodillas dobladas que también están elevando una oración hasta el punto de derramarte en el piso, hasta el punto de decir: Señor, ya no aguanto más. Hasta ese punto, hermanos. Entonces, digámosle al Señor que nos fortalezca, que nos muestre cuál es la enseñanza principal que debemos de aprender en este proceso. Y sobre todas las cosas, hermanos, sobre todas las cosas, ese tiempo, ese proceso, esa prueba, ese desierto por el que nosotros pasamos, nos acercan más a su presencia. Ese proceso, eso que nosotros le llamamos ese tiempo de aflicción, nos acerca al altar. Ese tiempo nos acerca a los pies de Jesucristo. Nos permite estar allí en una oración constante. Nos permite estar allí en una oración ferviente. Nos levanta el ánimo, nos levanta nuestra fe. Entonces, demos gracias al Señor por ese tiempo también. Porque considero yo, de manera muy personal, que a veces Dios permite esas cosas en nuestras vidas porque Él también quiere sentirnos cerca de Él, para que nosotros no nos alejemos de su presencia, para que no nos alejemos de su
de su palabra. Entonces digámosle al Señor, Padre, gracias, porque yo sé que la respuesta ya usted ya la tiene. Y pídale a Dios, hermano, mire, que Dios le permita aceptar su voluntad, sea cual sea la voluntad de Dios para usted. Dígale, Señor, permíteme aceptar tu voluntad. Sea que me dé y me llene de felicidad, sea que me fortalezca aún más, sea que me permitas y me concedas la petición de mi corazón, el anhelo de mi corazón, dígale, o sea que la respuesta no sea la que más a mí me agrade. Usted dígale, Señor, gracias, dígale por esto, y ayúdame a permanecerte fiel sobre todas las cosas. Dígale, Señor, ayúdame a permanecer fiel a ti en medio de toda situación, en medio de toda circunstancia. Dígale, Señor, ayúdame a permanecer fiel a ti. Engrandeceo, Jehová, en tu poder cantaremos y alabaremos tu poderío. Nos recordaba Salmo capítulo 21, versículo 13. Un día cuando usted pase su prueba, usted va a levantar banderas de victoria. Usted va a levantar sus manos y se va a regocijar en su Padre Celestial y le va a decir, gracias, Señor, porque no fue mi fuerza, no fui yo, sino fue usted con tu poder, con su poder, dígale. Fue usted con su poder el que es capaz de hacer y cambiar todas las circunstancias en mi vida. Y vamos a levantar nuestras manos al cielo, vamos a mirar al cielo y vamos a decir, gracias, Señor. Vamos a alabar una vez más el nombre del Santo de Israel y vamos a exaltarle, a glorificarle. Amén. Vamos a entrar en un tiempo de oración. Vamos a pedirle a Dios, hermanos, por cada una de sus peticiones. Si usted necesita que oremos por su vida, si usted necesita que oremos por algún familiar, si usted necesita que levantemos, que nos unamos al clamor de usted, puede escribirnos, puede mandar un mensaje de texto al teléfono de Radio Restauración, al WhatsApp de Radio Restauración, y con gusto, hermanos, vamos a estar orando por cada una de sus peticiones. Ahí donde usted se encuentra, ahí donde usted esté en este momento, quizás está doblando sus rodillas, quizás está haciendo alguna actividad en este tiempo, pero anhela que oremos por usted. Para eso estamos aquí, hermanos, al servicio de Dios, intercediendo por usted, uniéndonos en esa oración, en esa petición, y que Dios traiga la respuesta. El tiempo de Dios, hermanos, es perfecto. No se desanime, siga adelante. No desmayezca. Que sea Dios fortaleciendo cada una de su vida, que sea Dios fortaleciendo cada una de las áreas de su vida. Amén. Gloria a Dios. Gloria a nuestro Padre Celestial. Vamos a entrar en este tiempo de oración. Unámonos en este momento de oración. Y que sea Dios actuando de la manera sobrenatural, de una manera sobrenatural sobre nuestras vidas. Señor y bueno, gracias te damos, Padre amado, por este día, Señor. Gracias, Padre Santo, porque este día tú lo hiciste, Señor, para nuestras vidas. Gracias, Señor amado, porque en este día, Padre Santo, una vez más podemos contemplar tu misericordia, Señor amado. Gracias, Padre bendito de la gloria, porque hay un día más, Señor, para poderte alabar, para poderte glorificar, Señor. Nos acercamos, Padre Santo, al trono de tu gracia, Señor. Podemos contemplar tu misericordia, Señor amado. Gracias, Padre bendito de la gloria, porque hay un día más, Señor, para poderte alabar, para poderte glorificar.

Padre Santo, reconocemos, Señor, en esta mañana nuestra condición delante de tu presencia, Padre Santo. Si hemos actuado en contra tuya, Señor, si hemos actuado en contra de tu voluntad, mi Dios amado, si hemos actuado en contra de tu palabra, Señor, pedimos en esta hora perdón, Padre Santo. Perdona, Señor, cada una de nuestras faltas. Perdona cada uno de nuestros errores, Señor. Perdona cada una, Padre Santo, de las cosas malas, Señor, que hemos hecho, Padre Santo, de nuestro mal comportamiento, de nuestro mal proceder, Señor. Perdónanos, Padre Santo, en el nombre de Jesús, Señor. Espíritu Santo, perdónanos por contristarte en el nombre poderoso de Jesucristo, Señor amado. En esta mañana, Señor, sí, nos unimos en esta oración, Padre Santo, para alabar, Señor, una vez más tu nombre, Padre Santo, para exaltar tu poder, Señor, para exaltar tu nombre, mi Dios amado, en esta mañana, Señor. Sabemos, Padre Santo, que todo proviene de ti, Señor amado. Sabemos en el nombre poderoso de Jesucristo, Padre amado, que eres tú el que trae la respuesta, Señor, para nuestras vidas, Padre Santo. Sabemos que eres tú, Señor, el que hace conforme a tu voluntad, mi Dios amado, en nuestras vidas, Padre Santo. Te ruego en el nombre poderoso de Jesucristo, Señor, que nos acerques a tu presencia, Padre. Ayúdanos a cada uno de nosotros, mi Dios amado, a acercarnos a tu presencia, Señor. Acercarnos y deleitarnos en tu presencia, Padre amado. Gracias, mi Dios, por todos aquellos que tienes con vida, Padre Santo, en este día, Señor. Gracias, Padre amado, en el nombre poderoso de Jesús. Conforta y consuela, Señor, las familias, Dios amado, de aquellos que fallecieron, Padre Santo, que este día no pudieron abrir sus ojos, no pudieron respirar este aire, Señor amado. Consuélales esas familias, Padre Santo, en el nombre de Jesucristo. Señor, gracias te damos por la vida, mi Dios amado. Gracias por cuidarnos, Señor. Gracias por protegernos, Padre amado. Gracias, Señor, porque mandas tus ángeles alrededor nuestro, Señor amado, para defendernos de toda obra del enemigo, Padre mío. Gracias te damos, Señor. En esta mañana, Padre amado, te doy gracias por la vida de mi hermana Lucrecia, Padre Santo, porque tú has sido fiel en su vida, Señor amado. Gracias por la protección divina, Padre Santo, que tú pusiste sobre su vida, Señor. Gracias, Padre Santo, porque la mantuviste íntegra, Señor, en su salud, mi Dios amado. Gracias, Padre Santo, te damos por su vida, Señor amado. Gracias por la cobertura especial que hay sobre ella, mi Dios. En el nombre poderoso de Jesucristo, Padre Santo, venimos orando, Señor, por cada uno de aquellos, Padre Santo, que tienen una petición especial, Señor, en su vida, Padre Santo. Venimos orando, Señor, y nos venimos uniendo, Padre mío, al clamor, Señor, que hemos estado levantando, Señor, por mi hermana Carla Moreno, Señor, en el nombre de Jesucristo. Oramos por la vida de mi hermana Carla, Señor, en el nombre de Jesús. Sea usted, Padre Santo, tocando, Señor amado, su vida, su cuerpo, Señor, en el nombre de Jesucristo, mi Dios amado. Declaramos, Señor, en el nombre de Jesús, Padre Santo, que eres tú el que da la respuesta, Señor amado, que eres tú el que da la salida, Padre Santo, en medio de este desierto, Señor, en el nombre poderoso de Jesucristo, Padre Santo. Toca, Señor, ahí donde tú conoces que está el daño, mi Dios amado, en el nombre poderoso de Jesús. Estamos unidos, Señor, en un clamor especial, Padre Santo, por mi hermana Carla, Padre, por mi hermana Carla Moreno, Señor. Ahí donde ella se encuentra, Padre Santo, en esa sala de hospital, Señor, sea usted fortaleciéndole, mi Dios amado. Sea usted llenándola de fortaleza, Padre Santo, en el nombre de Jesús. Sea usted llenándola de ánimo, mi Dios, en el nombre poderoso de Jesucristo, Padre Santo. Ruego también por su familia, Señor, por su esposo, por sus hijos, mi Dios amado. Sea usted guardándolo, Señor. Sea usted dándole fuerza, Padre Santo. Sea usted dándole ánimo y esperanza, Señor.
en el nombre poderoso de Jesucristo, Padre Santo. La fe, Señor, auméntala cada día más a esta familia, Padre Santo. Cúbrelos con tu sangre poderosa, Señor, en el nombre de tu Hijo, mi Dios amado. Estamos creyendo en

milagro, Padre Santo, para la vida de mi hermana Carla, Señor. Y estamos creyendo, mi Dios amado, que una vez más, Señor, ella va a testificar de tu poder, Señor. En el nombre poderoso de Jesucristo, Padre Santo, así lo estamos creyendo, mi Dios amado. Oramos, Señor, también por Eiker Manzanares, Señor, en el nombre de Jesús. Gloria a Dios, aleluya. Estamos orando, Señor, en el nombre de Jesús por Eiker Manzanares, por sanidad, Padre Santo. Declaramos, Señor, en el nombre de Jesucristo, mi Dios amado. Eres tú el que conoce, Señor, dónde está el padecimiento, mi Dios amado. Eres tú el que conoce dónde está la enfermedad de Eiker Manzanares, Padre Santo. Sea usted, Señor, en el nombre poderoso de Jesucristo, sanando, Señor, esa área, Padre, por tu llaga, Señor. Tu palabra nos enseña que fuimos nosotros sanados, Padre Santo, en la cruz del Calvario, Señor. Tú te llevaste todas nuestras enfermedades, te llevaste todas nuestras dolencias, Señor. Te llevaste todo el padecimiento, Jesús. Y a través de esa sangre, Señor, nosotros podemos encontrar sanidad, mi Dios amado. Podemos encontrar liberación, Padre Santo. Oramos, Señor. Me uno a la petición, Señor, de esta persona que está pidiendo oración, Señor, por su sobrino Eiker Manzanares, Padre Santo. Sánalo, Señor, en el nombre de Jesucristo. Que la mano poderosa de Jesucristo, Señor, toque el área afectada, Padre Santo, en el nombre de Jesús. Y estamos creyendo, Señor, que vamos a recibir, mi Dios amado, noticias buenas, Padre Santo. Vamos a recibir noticias poderosas, Señor amado, para exaltar tu nombre, Señor, para exaltar tu poder, Señor amado, para darte la gloria, Señor, de lo que tú haces en la vida de las personas, Padre Santo, para declarar, Señor, una vez más que tu poder es grande, es inmenso, Señor, y que eres tú el único que tiene ese poder para sanar, para salvar, Señor, en el nombre de Jesucristo. Declaramos sanidad, Señor. Declaramos, Padre Santo, y enviamos la palabra de sanidad a la vida de Eiker Manzanares, hasta ahí donde él se encuentra, Señor, en esta mañana. Estamos declarando sanidad, Señor. Oramos también por María Auxiliadora Sandino, Padre Santo, y por toda la familia de mi hermano o de mi hermana que se comunicó, Padre Santo. Sea usted cubriendo con tu sangre poderosa la familia Manzanares Delgadillo, Señor. En el nombre poderoso de Cristo Jesús, Señor, trae la sanidad, Padre Santo, para los cuerpos, Jesús. Trae la sanidad, Señor, para las vidas, mi Dios amado, en el nombre poderoso de Cristo Jesús, Señor. Estamos declarando tu poder, Señor. Estamos declarando tu poder, Padre Santo, sobre cada una de las vidas, Padre Santo, sobre cada uno de los enfermos, Señor. Usted conoce cuál es el área afectada, Padre Santo. Usted sabe cómo se llama esa enfermedad, mi Dios amado. Estamos declarando, Señor, y nos unimos esta mañana, Padre Santo, para declarar sanidad sobre los cuerpos, Señor, para declarar vida sobre los cuerpos, Padre Santo, en tu nombre, Señor. De esta misma manera vengo presentándote, Señor, a la señora de apellido Canales, Padre mío, en el nombre de tu Hijo, Señor. Declaramos, Padre Santo, que tú sanas de ese cuerpo, de ese cáncer, Señor, en el nombre de Jesús. Limpia ese estómago, Señor, en el nombre poderoso de Cristo, mi Dios amado. Declaramos, Señor, una vez más, Padre Santo, que tú con tu sangre, Señor, puedes limpiar, Señor, ese estómago, Padre Santo, de mi hermana Canales, Señor, en el nombre de tu Hijo, Padre Santo. Sánala, Señor, en el nombre de tu Hijo, mi Dios amado. Nos unimos, Señor, al clamor de sus hijos, Padre Santo, en esta mañana. Nos unimos al clamor de sus padres, Señor, en esta mañana, Padre Santo, declarando que tú le sanas, Señor, de todo cáncer, Padre Santo, en el nombre de Jesús. Tú limpias, Señor, ese estómago, Padre Santo. Tú limpias, Señor, llévate el dolor, mi Dios amado, en su columna, Padre Santo. En el nombre poderoso de Jesucristo lo estamos declarando, Señor. Lo estamos creyendo, Padre Santo. Por cada enfermo, Señor, que esté escuchando este clamor, mi Dios amado, ahí nos estamos uniendo, Padre Santo, en esta oración.
oración, Señor, para que tú sanes, mi Dios amado, esa área afectada, Padre Santo, para que tú sanes, Señor, en el nombre poderoso de Jesucristo, mi Dios amado. Creemos en tu poder, Señor, creemos que tú lo puedes hacer, Padre Santo. Aumenta, Señor, la fe en cada una de nuestras vidas, mi Dios amado, para que podamos seguir creyendo y confiando, Señor, que hay un Dios todopoderoso que puede hacer las cosas nuevas, Padre Santo, que puede hacer todas las cosas nuevas, Señor. Usted es el único que puede cambiar las circunstancias, Señor. Usted es el único que puede, Señor amado, decir que hay vida donde el diagnóstico ha sido que no hay vida, Padre Santo. Usted es el único que puede revertir el diagnóstico, Señor, en el nombre poderoso de Jesucristo, Padre Santo. En ese Dios es en el que creemos, Señor. En ese Dios es en el que tenemos puesta nuestra esperanza, mi Dios amado. En ese Dios es en el que estamos creyendo, Padre Santo, que una vez más, mi Dios, tú lo vas a hacer, Señor, en el nombre poderoso de Jesucristo. Aquellos que nos están escuchando, Señor, en una sala de hospital, Padre Santo, mandamos, Señor, en el nombre de Jesucristo, una palabra, Señor, de bendición para su vida, una palabra de fortaleza para sus vidas, Padre Santo. Levanta al enfermo, Señor, en el nombre poderoso de Jesucristo, mi Dios amado. Te venimos presentando, Señor, también en esta mañana la vida de Yancy Alvarado, Padre Santo, en el nombre poderoso de Jesucristo, mi Señor. Limpia completamente, Señor, de su cuerpo toda célula cancerígena, Señor, en el nombre de tu Hijo, Padre Santo. Limpia, Señor, de su cuerpo, Señor amado, toda célula cancerígena, Padre Santo, en el nombre poderoso de Jesucristo, Señor. Estamos confiando en ti, Señor. Estamos declarando, Padre Santo, en esta mañana, Señor, que hay vidas que están recibiendo sanidad, Señor, en el nombre de tu Hijo, porque estamos confiando en ti, Señor amado. Estamos creyendo en ti, Padre Santo. Estamos creyendo que una vez más, Señor, vas a mostrar tu misericordia para nuestras vidas, Padre Santo. Estamos creyendo, Padre Santo, que tu misericordia, Señor, una vez más está sobre nuestras vidas, Padre Santo, que una vez más te vas a glorificar, Señor, en medio del proceso, Padre Santo. Una vez más, Señor, te vas a glorificar en medio del desierto, Padre Santo, en el nombre poderoso de Jesucristo, Señor. Aquellos que están escuchando, Señor, que son familiares del que está enfermo, mi Dios amado, dales ánimo, Señor, dales fortaleza, Padre Santo. Aumenta su fe, Señor amado, en el nombre poderoso de Jesucristo, mi Dios. Lo creemos, Señor. Lo establecemos en el nombre de Jesús, Padre Santo. Guarda las vidas, Señor, de mis hermanas que nos están escuchando, mi Dios amado. Cúbrelos con tu sangre poderosa, Señor, en el nombre de Jesucristo, Dios amado. En este momento, Señor, oro por la niñez, Padre Santo. Guarda a los niños, Señor. Cúbrelos con tu sangre poderosa, Padre Santo. De un lugar a otro donde ellos se mueven, Señor, en sus escuelas, Padre Santo, con sus profesores, Señor, cúbrelos con tu sangre poderosa, mi Dios amado. Liberta a los niños, Señor, de todo abuso, Padre Santo, en el nombre poderoso de Jesucristo, mi Señor. Declaramos, Señor, en el nombre de tu Hijo, Padre Santo, ángeles que acampen alrededor, Señor, de nuestros hijos, Padre Santo, cuando salen de nuestras casas y a sus estudios, mi Dios, a sus escuelas, Padre Santo, guárdalos en el nombre poderoso de Jesucristo, Señor. A todos esos niños, Padre Santo, que se transportan a través de un medio, Señor amado, de transporte, Señor, en el nombre poderoso de Jesucristo, cubre esos medios de transporte de todo accidente, Señor, en el nombre de tu Hijo, Padre Santo, que ellos puedan llegar con bien hasta su destino, Señor, y puedan retornar hasta nuestras casas, Padre Santo, y todo bien, Señor, que todo les pueda salir bien, Padre Santo, en el nombre de tu Hijo. Ayúdanos, Señor, como Padre, Señor amado, como maestro de escuela dominical, Señor, ayúdanos a enseñarles tu palabra, Señor, ayúdanos a enseñarles a los niños en este camino, Padre Santo, para que ellos crezcan, Señor, y crezcan conociendo de un Dios verdadero, Señor. Ellos crezcan conociendo de un Dios poderoso, Padre Santo. Oramos por todos los niños de nuestras familias, Padre Santo. Si usted nos está escuchando, ore por sus hijos, ore por sus sobrinos, ore por los niños de su familia, que el Señor los guarde.
que el Espíritu Santo los cobije en el nombre poderoso de Jesucristo, Señor, ahí donde ellos se encuentran en este momento, Señor, en el sueño, Padre Santo, tú guárdalos, tú cuídalos, tú protégelos, Señor, en el nombre de tu Hijo, Padre Santo, a los bebés, Señor, en el nombre de tu Hijo, Padre Santo, cúbrelos con tu sangre poderosa, Señor, oramos, Padre Santo, por aquellos que todavía están en el vientre, Señor, que sea todo surgiendo de manera natural, Señor, y de la mejor manera para que ellos puedan nacer, Señor, en el nombre poderoso de Jesucristo. Oramos por aquellas mujeres que están embarazadas, Señor, para que seas tú, Señor amado, tomando el control, Señor, de sus partos, Padre Santo. Que todo salga bien, Señor. Que los niños salgan con vida, Señor, en el nombre poderoso de Jesucristo. Que ellos puedan salir sanos, Padre Santo, en el nombre poderoso de Jesucristo, Señor. Esa es nuestra petición, Padre Santo, en esta mañana, mi Dios amado. Oramos, Señor, también por los jóvenes, mi Dios. Oramos por la juventud, Padre Santo, en el nombre de tu Hijo. Salva, Señor, a aquellos que tú deseas salvar, Señor, en el nombre poderoso de Cristo, mi Dios amado. Sálvalos, Señor, sálvalos en el nombre de tu Hijo, Padre. Aquellos que están en una adicción, Señor, sea usted, Padre Santo, revelándose a sus vidas, Padre mío. Revélate a la vida de aquellos jóvenes, Padre Santo, que están en una adicción, Señor, en el nombre de Jesucristo, Padre Santo. Rescátalos de las garras del diablo, Señor, en el nombre poderoso de Jesús, mi Dios amado. Rescátalos, Señor, sálvalos, Padre Santo. En el nombre poderoso de Jesús, Señor, yo sé que en medio de su soledad, mi Dios amado, ellos piensan en ti, Señor, ellos sienten en ti, Padre Santo, ellos no quieren estar sumergidos, mi Dios amado, pero han llegado a un punto, Señor, en el que ellos más bien se están profundizando, Señor, pero desean con su corazón salir, Señor. Manda a tus ángeles, Señor, manda a alguien, mi Dios amado, que les ayude, Padre Santo, que ellos puedan ser rescatados de esa adicción, Señor. Llámese como se llame la adicción, Señor, en el nombre poderoso de Jesucristo, Padre Santo. Libértalo, Señor. Liberta las almas, Padre Santo, en el nombre poderoso de Jesucristo, mi Dios amado. Haznos libres, Señor. Hazlos libres, Padre Santo, en el nombre poderoso de Jesucristo, Señor. Yo creo que tú tienes el poder, Señor, para salvar, mi Dios amado. Tú tienes el poder para salvar, Padre Santo. Tú tienes el poder para sanar, Señor. En el nombre poderoso de Jesucristo, Padre Santo, alabamos, Señor, y glorificamos tu santo y bendito nombre, mi Dios amado. Bendecimos, Señor, las vidas, Padre Santo, de los jóvenes, Señor. Cada uno de los muchachos, Señor, que están luchando por la salvación, Señor. Cada uno de los muchachos que se están congregando en una iglesia, Padre Santo. Te pido, mi Dios amado, para que los bendigas, para que los fortalezcas, Señor, para que su fe, Señor, crezca cada día, Señor, en el nombre poderoso de Jesucristo. Sabemos que en muchas ocasiones, Padre Santo, ellos pasan unas luchas, Señor, luchas internas, Señor amado, pero en el nombre de Jesús, tú dale fortaleza, Padre Santo. En el nombre de Jesús, tú dale paz, mi Dios amado. En el nombre de Jesús, Señor, tú dales consuelo, Señor, en el nombre poderoso de Jesucristo, Dios amado. Gracias te damos, Señor, por lo que tú estás haciendo, Señor, en cada una de las vidas, por lo que seguirás haciendo, Señor, en el nombre poderoso de Cristo, mi Dios amado. Grande y poderoso eres, Jesús. Oramos, Señor, en el nombre poderoso de Jesucristo, Padre Santo, por aquellas mujeres que están de rodillas, Señor, orando por sus familias, Padre Santo. Oramos por esas mujeres, Señor, por esos pilares, Señor amado, en las familias, Padre Santo, que oran por sus hijos, que oran por sus esposos, que oran por sus nietos, Señor. En el nombre de tu Hijo, Señor amado, fortalece esas vidas, Padre Santo. Fortalece esas vidas, Señor. Fortalece esas mujeres, Señor, que llevan sobre sus hombros, mi Dios amado, la carga espiritual de una familia, Padre Santo. Sea usted fortaleciéndola, Señor amado. Sea usted llenándolas de ánimo, Padre Santo. Sea el Espíritu Santo, Señor, dando paz, Señor, a cada una de sus vidas, Señor, en el nombre poderoso de Jesucristo, Padre Santo. Te damos a ti, Señor, la gloria y la honra en esta preciosa mañana, mi Dios amado. Te glorificamos una vez más, Señor.
Estamos creyendo, Señor, que tú harás las cosas, Padre Santo, que tú cumplirás el anhelo de nuestros corazones conforme a tu voluntad, Padre Santo, en el nombre poderoso de Jesucristo, mi Señor. Oramos por aquellos, Señor, que nos están sintonizando desde su trabajo, Padre Santo, en el nombre de Jesús. Sabemos, Señor, que hay muchos, Padre Santo, que este día domingo les ha tocado trabajar, Señor. En el nombre de tu Hijo, Padre Santo, bendígalos, Señor. Guárdalos, Padre Santo. Protégelos, Señor, en el nombre de tu Hijo, mi Dios amado. Aquellos que en este momento se están trasladando para su trabajo, Señor, a través de una moto, Padre Santo, a través de un vehículo, Señor. Que sea tu poder, Señor amado, guardándolos, cubriéndolos de todos accidentes, Señor, en el nombre poderoso de Jesucristo. Permítele, Señor, llegar con bien hasta sus trabajos, Señor, y luego de retorno que ellos puedan llegar y regresar bien a sus casas. Y hay una familia que les está esperando, Señor, en el nombre poderoso de Cristo, mi Dios amado. Declaramos el poder de tu sangre, Señor, guardando cada una de sus vidas, Señor. Declaramos tus ángeles, Señor amado, alrededor de cada uno de ellos, Señor amado, guardándolos, Padre Santo, cubriéndolos con tu sangre poderosa, Señor. Aquellos que en este momento, Señor, también están saliendo de sus trabajos, de sus labores, Señor, en el nombre poderoso de Jesucristo, tú permíteles llegar a sus hogares, Padre Santo. Tú permíteles llegar en paz y con tranquilidad a sus casas, a disfrutar de su familia, Señor, en el nombre poderoso de Jesucristo, Padre Santo. Estamos creyendo en ti, Señor. Seguimos creyendo en ti, seguimos confiando en ti, Señor amado, que tú eres el que puede hacer todas las cosas posibles, Padre Santo. Agradecemos, Señor, por cada una de las vidas que nos están escuchando, Señor. Nos unimos a su petición, mi Dios amado, declarando, Señor, que eres tú el que trae la fuerza, Señor amado. Eres tú el que trae la fortaleza, Señor, para cada una de sus vidas, Padre mío. Gracias te damos, Señor, por este tiempo que nos permite, Señor, de orar, de interceder, de unirnos en una oración con nuestros prójimos, Padre Santo, de unirnos en oración por nuestros hermanos, Padre Santo. Este tiempo lo voy a dedicar, Señor, para orar por nuestra iglesia, Padre Santo, la Iglesia Fraternidad Cristiana de Betel, Señor. En el nombre poderoso de Jesucristo, Padre Santo, presentamos a cada uno de sus miembros, Señor. En el nombre poderoso de Cristo, Señor, revélate, Señor, a cada una de nuestras vidas, Padre Santo. Danos la paz, Señor, danos el consuelo, Padre Santo. Danos la fortaleza, Señor, a cada uno, mi Dios, en el nombre poderoso de Jesucristo, Padre Santo. Oramos por nuestra pastora, Señor. Sea usted usándola, mi Dios amado. Sea usted llenándola de sabiduría, Señor, en el nombre poderoso de Jesucristo, Señor. Sea usted llenándola de fortaleza, Padre Santo, en el nombre de Jesús, mi Dios. Gracias te damos por la vida de nuestra pastora, Señor. Gracias por la vida de tu sierva, Señor, en el nombre de Jesucristo, que tiene la responsabilidad de guiar un pueblo, Señor. En el nombre de Jesús, bendícela, Señor. Bendice su negocio, Padre Santo. Bendice su familia, Señor. Bendice a sus hijos, a sus nietos, Señor. Bendiga, Señor, la obra de sus manos, Padre Santo, en el nombre de Jesucristo, Señor. Bendiga la vida de cada uno de los pastores, Señor, que han tomado el reto, Señor amado, de dirigir un pueblo, Padre Santo, de lidiar, Señor amado, con diferentes caracteres, Señor, en el nombre poderoso de Jesucristo, Padre Santo. Fortalécelos, Señor. Llénalos de sabiduría, Padre Santo, en el nombre de Jesús. Ahí en su intimidad con usted, Señor, bendígalo, fortalézcalo, Señor. Recibe sus lágrimas, Padre Santo, porque al final también son hombres, Señor, que se hieren, que se lastiman, Padre Santo, en el nombre poderoso de Jesús. Que se cansan, Señor, en el nombre de tu Hijo, mi Dios amado. Fortalécele, Señor, en el nombre de Jesús. Dale sabiduría, Padre Santo, para que puedan seguir guiando a tu pueblo, Señor amado, en el nombre de Jesús. Te damos las gracias, Señor, en esta preciosa mañana, Padre Santo. Bendecimos, Señor, la vida de cada una de las personas que están sintonizando esta radio, Señor. Hasta allá donde se escuchan las ondas hercianas de esta radio, Padre Santo, sea usted llevando sanidad, Señor. Sea usted llevando liberación, Padre Santo.
sea usted llevando fortaleza, mi Dios amado, sea usted llevando ánimo, Jesús, en el nombre poderoso de Jesucristo, Padre Santo. Estamos viviendo días difíciles, Señor, estamos viviendo días de tribulación, Padre Santo, estamos viviendo días de incertidumbre, Señor, pero ayúdanos, Señor amado, a confiar plenamente en ti, Señor, en medio de estas circunstancias, Padre Santo. Ayúdanos a confiar en ti, Señor. Cúbrenos a todos con tu sangre poderosa, Padre Santo. Cúbrenos con tu sangre, Señor. Líbranos de todo accidente, Señor, en el nombre poderoso de Jesús. Líbranos de toda acechanza del enemigo, Padre Santo, que se quiera levantar en contra de nuestras vidas, Padre Santo. Deshace, Señor amado, toda obra del diablo, Padre Santo, en el nombre de Jesús, en contra de nuestras vidas, Señor. Declaramos la cobertura sobre nosotros con la sangre del Cordero, Padre Santo, en el nombre de tu Hijo, Padre Santo. Declaramos tu cobertura, Señor, sobre este medio radial, Padre Santo, que ha servido para bendecir tantas vidas, Señor, que ha servido para rescatar almas, Señor, en el nombre poderoso de Jesús, de las manos del enemigo, mi Dios amado. Declaramos, Señor, tu cobertura especial sobre esta radio, Padre Santo, sobre sus equipos, Señor, sobre el equipo humano que labora en Radio Restauración, Señor. También bendígalos, Padre Santo. Guarda la familia, Señor, de los locutores de Radio Restauración, Señor. Guarda a sus esposas, guarda a su familia, guarda a sus hijos, Señor, en el nombre poderoso de Jesucristo, Padre Santo. Provéele, Señor, a los locutores de Radio Restauración, Señor, todo lo que ellos necesitan financiera y económicamente, Padre Santo. En el nombre poderoso de Jesucristo, Señor, guárdalos, Señor, con tu preciosa sangre, al hermano Lester, Señor, al hermano Edwin, Señor, en el nombre poderoso de Jesús, cúbrelos con tu sangre poderosa, Señor. Bendígalos, Padre Santo, a estas cabezas de hogares y cabezas de familia, Señor. Sea tu cobertura sobre cada uno de ellos, Padre Santo. Bendiga también, Señor, al hermano Roberto Carlos, el director general de esta radio, Padre Santo. En el nombre poderoso de Jesucristo, Señor, siga bendiciendo, Señor amado, a tu siervo, Padre Santo, porque esta radio, Señor, es de gran bendición para muchos de nosotros, mi Dios amado. Bendiga a su familia, Señor, bendiga a su esposa, Padre Santo, bendiga a sus hijos, Señor, en el nombre de tu Hijo, Padre Santo. Bendiga a los patrocinadores oficiales de esta radio, Señor, que el único objetivo, Señor, es exaltar tu nombre, Padre Santo, en el nombre poderoso de Jesucristo, Señor. Permite que esta radio, Señor, siga funcionando por mucho más tiempo, Señor, en el nombre poderoso de Jesucristo. Te damos gracias por esta herramienta, Señor, que has puesto en nuestra congregación, Señor. Te damos gracias por esta herramienta grande y poderosa, Señor amado, que tú has puesto en nuestra congregación, Padre Santo. Glorificamos tu nombre, Jesús. A cada uno, Señor, de mis hermanos que se disponen, Padre Santo, y se dirigen, Señor, hacia cada una de sus iglesias, Padre Santo. Usted bendígale, Señor, en el nombre de Jesucristo, Padre Santo. Bendígalo, Señor. Guárdalos, Padre Santo, que cada uno, Señor, pueda llegar hasta sus iglesias, Señor amado, deleitarse en su presencia, Padre Santo, deleitarse en su presencia, Señor, en el nombre poderoso de Jesucristo, Padre Santo. Que hoy, Señor amado, todos los cultos que se van a estar realizando, Padre Santo, todos los servicios que se van a estar realizando, Señor, sean llenos de tu poder, Padre Santo. Que sean llenos de tu presencia, Señor amado. Que todo aquel que se dispone, Padre Santo, para ir a una escuela dominical, mi Dios amado, pueda llegar y ser bendecido, mi Dios amado, en el nombre de Jesús, y regresar llenos de tu presencia, Padre Santo, hacia sus hogares, Señor. Gracias te damos en esta mañana, Padre Santo. Glorificamos, Señor, una vez más tu nombre. Exaltamos tu nombre, Señor, en el poderoso nombre de tu Hijo, Padre Santo. Declaramos, Señor, que tú estás con nosotros, Padre Santo, que tú estás en medio de nuestras vidas, Padre Santo. Declaramos que tu poder está sobre cada uno de nosotros, Señor. Declaramos, Padre Santo, que tus bendiciones, Señor, son las que nos bendicen, Padre Santo, son las que nos llenan, Señor. Declaramos tus bendiciones sobre nuestras vidas, mi Dios amado. Grande y poderoso eres, Jesús, y eres digno, Señor amado, solamente tú de recibir toda la gloria, Padre Santo. Solo tú eres digno de recibir toda la gloria, Señor.
La gloria y la honra, Padre Santo, son solo para ti, mi Dios amado, en el nombre poderoso de Jesucristo, mi Dios. Gracias te damos en esta mañana por este tiempo de oración, Señor. Gracias, Padre, porque nos has permitido unirnos, mi Dios amado, a la necesidad, Señor, al clamor de cada hermano que está escuchándonos, Padre Santo. Gracias, Dios, en el nombre poderoso de Cristo, mi Dios amado. Gracias, Padre Santo, porque nos has permitido la vida, Señor. Gracias porque nos has permitido respirar, Padre Santo. Gracias porque nos permitiste levantarnos, Señor, y que pudiéramos alabarte y glorificarte desde muy temprano, Padre Santo. Gracias te damos en el nombre poderoso de Jesucristo, mi Dios amado. A ti sea la gloria y la honra por los siglos de los siglos, Señor. Amén y amén. Que el Señor les bendiga, hermanos, en esta preciosa mañana de domingo. Y que este día sea un día muy bendecido en sus vidas, que sea un día muy bendecido en sus congregaciones, que sea un día muy bendecido en sus casas, en sus hogares y con sus familias. Gracias te damos en esta mañana, Señor, por todo, en el nombre de Jesús. Amén y amén. Que el Señor les bendiga.

Espíritu Santo viene y se apodera de este lugar y de cada lugar donde estamos conectados. Y lo que una vez hizo, lo hará otra vez en nosotros. Y aún mayor, te bendecimos, Señor, te adoramos. La tierra está llena de tu gloria y eres bienvenido, Espíritu Santo.

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1: Y dice la palabra de Dios, Romanos 8:1. Ahora pues, ninguna condenación hay para los que están en Cristo Jesús. Los que no andan conforme a la carne, sino conforme al Espíritu. El apóstol Pablo ha hecho de Romanos la pieza más importante del Nuevo Testamento en cuanto a la doctrina cristiana. Se le llama al libro de Romanos la cátedra más importante de la doctrina sobre la cual fundamentamos la fe los creyentes. Y en este pasaje que hoy le encontramos, que hemos leído, nos damos cuenta nosotros de que hay dos grandes momentos en la vida de un creyente: el ayer y el hoy. Comienza diciendo ese versículo, ahora pues, dando a entender que hubo un ayer. Y precisamente es sobre eso que estamos reflexionando en esta mañana: el ayer y el hoy. La diferencia que la palabra de Dios señala entre la vida pasada y la vida nueva, la vida actual. Es impresionante ver cuántas personas sufren y lloran. Hoy esta mañana, mientras venía para este lugar, una muchacha me mandó una carta. Y yo leí la carta de 3 páginas. Y verdaderamente conmueven las palabras y que representan la historia de miles de vidas que tienen una situación similar. Me dice ella en la carta, hermano, yo he sido una mujer muy desgraciada. Tengo 19 años de edad. Fíjese usted, una muchacha de 19 años de edad diciéndome que ha tenido una vida desgraciada. Cuando es la edad donde más gozo y felicidad debe tener la gente, la juventud, la niñez, disfrutarla. Y me dice, mi padre abusaba de mi mamá y abusaba de nosotros. Y abandonó el hogar cuando yo era muy pequeña todavía. Mi madre agarró el alcoholismo y agarró la calle y me hacía ir con ella. Y conocí muchas cantinas detrás de mi madre. A los 7 años, me dice en la carta, yo quise quitarme la vida. Y dije, ya no quiero más seguir viviendo. 7 años de edad y estaba totalmente desencantada de la vida. Y dice, a esa edad, mi madre se fue. Y se fue para otro país. Y yo quedé con una tía y mi hermano mayor y yo comenzamos a beber y a tomar toda clase de drogas. Y a vivir en la calle y andar apartado de la casa. Y comencé yo a desenfrenarme en la vida. Y a los 16 años de edad había tenido 3 intentos de suicidio. Y entonces me dice ella en la carta. Pero fíjese, hermano, me dice. Me encontré con un hombre que me comenzó a enamorar, muchacho. Y nos hicimos novios y después él me hablaba del Evangelio, me hablaba de Dios. Así que nos casamos, ahora yo vengo a la iglesia, yo soy cristiana, pero tengo en mi corazón, me dice todavía, una angustia, porque mis padres me hicieron tanto daño que yo los he vivido aborreciendo y odiando. Entonces yo he pensado, ¿cuántos hijos hay aún entre nosotros sentados en las bancas de aquí de la iglesia que en su corazón tienen un resentimiento contra sus padres? Porque tal vez el padre es malo con su esposa y tal vez la trata mal y el hijo se va criando con ese espíritu de rebeldía y de odio. ¿Cuántos padres le han hecho mal, mucho daño Hoy me dice un hombre, me escribe otro señor una carta también y me dice: yo estoy desencantado de la vida, fui violado a los 7 años de edad. Y a 7 años de edad y me violaron. Y mi padre me abandonó. Y yo no quiero ni ver a mi padre, lo aborrezco porque me abandonó cuando yo era chiquito todavía. Y me dice: yo tengo 3 hijos con mi esposa y tengo 2 hijos por fuera. Yo dije: lo mismo está haciendo él, porque los 2 hijos que tiene por fuera lo van a aborrecer a él también. ¿Cuántos de ustedes tendrán un hijo abandonado? Un hijo que no le dan cariño ni le dan amor. ¿Y sabe por qué hacemos así nosotros? Por esto que dice San Pablo. Que en la vida antigua, la vida de ayer, vivíamos sometidos al poder de Satanás. Y vamos a ver algunos versículos que nos aclaran cómo vivíamos nosotros antes. Primero, leamos 1 de Juan 3:8. 1 de Juan capítulo 3, versículo 8, es un versículo, hermano, que muchas personas les causa, pero rabia. Porque si usted se para en cualquier esquina y le habla a cualquier persona y le pregunta: ¿usted es hijo de Dios? Usted le va a decir: ¿usted qué cree? Todos somos hijos de Dios. ¿Cuántos han oído esa expresión, que todos somos hijos de Dios? Y así creemos que todos somos hijos de Dios, pero la Biblia no dice así. Miren lo que dice la Biblia, y esto, hermano, golpea fuerte, pero es la verdad. Primera de Juan, capítulo 3, versículo 8, dice la palabra de Dios: el que practica el pecado es de Dios. Así dice su Biblia, ¿verdad? Ah, no dice así su Biblia. ¿Cómo dice? Es del diablo, dice. Eso es lo que no me gusta a mí de los evangélicos, me dijo una señora, que solo ellos se creen hijos de Dios. No, no, no, no, somos nosotros. Es la Biblia la que dice. La Biblia dice aquí, estamos leyendo 1 de Juan 3:8, el que practica el pecado es del diablo, porque el diablo peca desde el principio. Ahí tiene usted que la persona que anda fuera de Dios, su ayer de nosotros los creyentes, el ayer de nosotros es hijo del diablo. Satanás estaba enseñoreando en nuestra vida y por lo tanto, como hijos del diablo, hacíamos cuanta cosa era desobediencia a Dios. Porque el hombre sin Cristo que le pertenece a Satanás es ciego, es, hermano, insensible a la voz del Espíritu. ¿Qué más dice la palabra de Dios, hermano Salvador? Efesios capítulo 2, versículo 1. Lea lo que dice esta palabra. Efesios capítulo 2, versículo 1, relata y registra otro detalle con relación al hombre que no anda con Dios. Dice versículo 1, ¿lo tienen? Efesios 2, 1. Qué bueno que están anotando algunos de ustedes. Dice: y Él os dio vida a vosotros cuando estabais, ¿cómo dice? Muertos en vuestros delitos y pecados. La persona que no tiene a Dios, mi hermana, está muerta. Es lo que dice la Escritura en este pasaje. Estábamos muertos en delitos y pecados. Como dice Rubén Darío, ¿verdad?, en uno de sus poemas: no son muertos los que yacen en la tumba fría. ¿Qué dice después? Nicaragüense, no lo sabe. Dice: muertos son los que tienen muerte el alma y aún viven todavía. Vives en pecado, estás muerto. Tienes nombre de que vives, pero estás muerto, dice Apocalipsis. Por eso cuando yo veo un grupo de gente en una fiesta bailando, solo pienso que son cadáveres moviéndose. Cadáveres bailando, echando, ¿verdad? Cadáveres delante de Dios son cadáveres. Eres muerto delante de tu condición, es separado de Dios. Versículo 4. Estamos en Efesios todavía, ¿verdad? Versículo 3, mire lo que dice. Otro aspecto del hombre que anda sin Dios, dice: entre los cuales también todos nosotros vivimos en otro tiempo, en los deseos de nuestra carne, haciendo la voluntad de la carne y de los pensamientos, y éramos, ¿qué dice?, por naturaleza hijos de ira, lo mismo que los demás. Hijo de ira quiere decir que estamos bajo la condenación. Que Dios te ve, hermano, como una persona que no tienes la mente ni el sentimiento divino en tu vida. Estás bajo la ira de Dios y el juicio de Dios. Ahora lee el versículo 12, Efesios 2:12, dice: en aquel tiempo estabais sin Cristo, alejados de la ciudadanía de Israel, es decir, separados de Dios, alejados del Señor. Y lo más trágico, lea Efesios capítulo 2, Romanos capítulo 3, versículo 23. Este es un versículo que yo me lo aprendí cuando era niño, pero cómo me impacta a mí esta palabra todavía. Romanos capítulo 3, versículo 3. Mire lo que dice, hermano. Romanos 3, 23. Este versículo usted tiene que aprendérselo y aplicarlo. ¿Qué dice? Por cuanto todos pecaron, ¿cómo están? ¿Cómo están? Destituidos de la gloria de Dios, separados, condenados, lejos del Señor. Esa es la condición de la persona en el día de ayer. Para aquel que ha conocido a Cristo ayer, ese es ayer. Para el que no tiene a Cristo, ese es el ahora. Hoy es lo que le sucede. Pero San Pablo nos habla y nos lleva y nos dice en el capítulo 8, versículo 1, que hemos recibido: ahora pues ninguna condenación hay. Es decir, toda nuestra condenación el Señor la llevó en la cruz del Calvario, y allí llevó nuestros pecados, y somos libres por el poder de Jesucristo. Ahora somos libres por el poder de Dios. Le da gloria a Dios a usted, hermana, porque somos libres, libres por el poder de Jesús. Quiero que vuelva a Efesios para que vea, hermano, este otro detalle. Ahora en Cristo Jesús lo que somos según esta palabra del Señor. Efesios capítulo 2, versículo 8, le da a usted la garantía, la seguridad de la vida eterna. ¿Qué le dice Efesios 2, 8? Porque por gracia sois, ¿qué? Salvos. ¡Aleluya! Y esto no es de vosotros, dice, sino que es un regalo de Dios. Por medio de la fe sois salvos. ¿Cuánto da gloria al Señor? ¿Cuánto da gloria a Dios? Ahora somos salvos. Levante su mano y diga: gracias, Señor, porque ahora somos salvos. Vamos a Primera de Juan otra vez. ¿Se acuerdan que leímos ya ahí en ese pasaje? Primera de Juan capítulo 3. A mí esto me llama mucho la atención, este pasaje. Versículo 1, 2 y 3. ¿Está leyendo? Primera de Juan 3. Mirad cuál amor nos ha dado el Padre, para que seamos llamados, ¿qué? ¿Qué somos llamados ahora? ¿Y ayer hijos de quién éramos? ¿Y ahora? ¿Y ayer? ¿Y ahora? ¿Y ayer? ¿Y ayer? Ayer éramos del diablo, pero ahora somos de Dios, hijos de Dios. Versículo 2, mire lo que dice el versículo 2. Amados, ahora somos hijos de Dios. Ahora, ayer éramos del diablo. Ahora somos hijos de Dios. Y aún no se ha manifestado lo que hemos de ser, pero sabemos que cuando Él se manifieste, seremos semejantes a Él, porque le veremos tal como Él es. Y todo aquel que tiene esta esperanza en Él se purifica a sí mismo, así como Él es puro. Romanos capítulo 8, versículo 16. Nos dice qué más somos ahora en Cristo. Romanos 8, 16, hermano, nos dice qué otra cosa somos ahora en Cristo Jesús. Vamos a leerlo, por favor. Dice la palabra de Dios, versículo 16. Alabado sea el nombre del Señor. El Espíritu mismo da testimonio a nuestro espíritu de que somos, ¿qué? Y si hijos, también, ¿qué? Herederos. ¿Cuántos dan gloria al Señor? ¿Cuántos quieren una herencia con el Padre? Somos herederos. Herederos de Dios y coherederos con Cristo. Mira, hermano, hay muchas personas en esta tierra que no van a recibir herencia. Algunos no tienen a nadie que les vaya a heredar. y otros tienen quien les va a heredar, pero no les va a poner en el testamento. Algunos tienen quien les va a heredar. Yo me acuerdo un muchacho que decía, estoy esperando que se muera mi papá, decía. Tonto, decía, porque no sabe, ¿verdad? Pero él estaba esperando. Espero que se muera mi papá para quedarme con la casa. Él no sabe que el padre es fuente de bendición y que mientras lo tenga, Dios le va a dar más. Pero hay hijos necios que no entienden esto. Supongamos que tengamos a alguien que nos deja una herencia. La herencia que nos puede dejar nuestro padre, o nuestro abuelo, nuestro tío o quien sea, es una herencia que se acaba. Es una herencia perecedera. Y yo conozco varios casos de gente que ha recibido herencia y al poco tiempo no tienen nada. La malgastan, la malinvierten y la pierden. Nosotros no esperamos herencia de nadie. Yo no espero herencia de mis tíos ricos que me van a dar una herencia. No estoy esperando. Puede ser que me pongan en el testamento, pero no estoy esperando. Yo sé que tenemos una herencia de parte de Dios, nuestro Padre Celestial. Y esa herencia comienza ahora. Dice, te voy a dar aquí 100 veces más y por fin la vida eterna. Dios comienza a bendecirnos aquí. Y si no comienza a hacer cuenta, ¿cuánto lo ha bendecido Dios? ¿De cuántos peligros lo ha librado? ¿De cuánta pobreza lo ha librado? Y lo ha llevado de bendición en bendición. Todo lo que tiene ahora es parte de lo que Dios le está heredando. Pero dice San Pablo, todavía no es ni la sombra lo que Dios tiene preparado para nosotros. Ni siquiera nos imaginamos lo que Dios ha preparado para nuestra vida. Hay gente que no cree en esto. Dice, no, el cielo, no creo. Bueno, está bien, yo sí creo. Yo sí creo. ¿Y algunos de ustedes también creen? ¿Cuántos creen? ¿Creen en el cielo? ¿Creen en el infierno? ¿Creen en Dios? ¿Creen en el diablo? Es decir, creemos que son realidades, que existe Satanás y existe el infierno. Creemos eso. Hay gente que dice que no, aquí está el infierno, ¿qué más infierno que tengo con mi suegra? Dice, la suegra no es ni la sombra del infierno que va a tener. Hermano, seguramente la palabra de Dios le va a hablar a su corazón de estas revelaciones de la gloria de lo que Dios tiene para nuestra vida, heredero de Dios. Y fíjese en esa herencia. Lo voy a llevar a Filipenses capítulo 3, versículo 20. Los teólogos de la liberación dicen que esto no es real, que esto solamente es un ejemplo, pero que no existe. Pero yo, como no soy teólogo de la liberación, sino que creo en la palabra de Dios, acepto lo que dice este versículo. Filipenses 3:20, ¿qué dice su Biblia, hermana? Mas nuestra ciudadanía está ¿dónde? ¿Cuántos dan gloria a Dios? ¿Dónde está la ciudadanía suya, hermana? Según la Biblia, está en los cielos. ¿Se imagina usted la bendición? Fíjese, usted vive en una buena casa ahora, esa casa se le va a arruinar. Dentro de unos años va a ser casa vieja. Yo veo gente que, mi casita, dice, mi casa, mi mansión, dicen, se va a acabar, se va a acabar. Estábamos un día en la entrada de las colinas, fíjense, pasando y viendo una casa hermosa, pero preciosísima ahí. ¿Qué casa? Por lo menos vale $400,000. ¡Qué casona! Y entonces siempre que pasamos para Masaya, miramos esa casa, ¡qué hermosura de casa! ¿Quién vivirá ahí? ¿Quién vivirá ahí? Un día me dijeron, esa es la casa de Alex Centeno Roque, me dijeron. ¡Qué casa tan elegantísima! Pero un día íbamos pasando por ahí, un montón de tractores botaron la casa. Aquella casona hermosa, hermano, la botaron. Y entonces, ¿y qué pasó? Como yo soy medio preguntón, ¿verdad? ¿Y qué pasó ahí? Es que van a hacer una gasolinera, dice. Mira. Compraron lo de la gasolinera, echaron al piso aquella casona y ahora hay una venta de gasolina ahí. Uno dice, ¿qué casas tan hermosas? Así dijeron los apóstoles. ¿Qué edificios tan grandes, tan lindos y maravillosos? ¿Qué dijo Jesús? No quedará piedra sobre piedra. Todas las casas lindas que usted mira ahora se van a terminar. Pero la casa suya en el cielo es eterna. Nunca se va a terminar. Gloria a Dios. El libro de Hebreos dice que es eterna, hecha por el arquitecto que se llama Jesucristo. Dele gloria a Dios. Y terminamos con Juan capítulo 14, que dice, Juan capítulo 14, que dice esto. Mire, hermano, vamos a leerlo. Juan 14 es la palabra de Jesús confirmando nuestra morada eterna. Por eso, cuando usted tiene una buena casa, dele gloria a Dios. Tiene aire acondicionado, bendito sea Dios. Jardines libres, gloria. Pero se va a terminar, hombre. Y le voy a decir otra cosa más maravillosa. Si no se acaba su casa, se va a acabar usted. Pero mire Juan 14 lo que dice. No se turbe vuestro corazón, creéis en Dios, creed también en mí. En la casa de mi Padre, ¿qué dice su Biblia? ¡Aleluya! En la casa de mi Padre muchas moradas hay. Si así no fuera, es lo que dice. No se turbe vuestro corazón, creéis en Dios, creed también en mí. En la casa de mi Padre, ¿qué dice su Biblia? ¡Aleluya!

0: nosotros. Y un día de esto sonará la trompeta y aparecerá el Hijo de Dios. Y cuando Él aparezca, ¿será para qué? Para llevarnos a su mansión celestial, donde no hay polía, no hay comején, no hay...
1: Mateo capítulo 4, y vamos a leer desde el versículo 1
0: estaremos para el Señor
1: en adelante. San Mateo capítulo 4, comencemos leyendo el versículo 1. Gloria a Dios. Cuando lo tenga listo, dice un buen amén. Entonces Jesús fue llevado por el Espíritu al desierto para ser tentado por el diablo. Y después de haber ayunado 40 días y 40 noches, tuvo hambre. Y vino a él el tentador y le dijo: si eres hijo de Dios, di que estas piedras se conviertan en pan. Él respondió y dijo: escrito está, no solo de pan vivirá el hombre, sino de toda palabra que sale de la boca de Dios. Entonces el diablo le llevó a la santa ciudad y le puso sobre un pináculo del templo y le dijo: si eres hijo de Dios, échate abajo, porque escrito está, a sus ángeles mandará acerca de ti, y en sus manos te sostendrán para que no tropieces con tu pie en piedra. Jesús le dijo: escrito está también, no tentarás al Señor tu Dios. Otra vez le llevó el diablo a un monte muy alto. ¿Y qué hizo? Le mostró todos los reinos del mundo y la gloria de ellos. Y le dijo: todo esto te daré si postrado me adorares. Entonces Jesús le dijo: vete, Satanás, porque escrito está: al Señor tu Dios adorarás y a Él solo servirás. Y el diablo entonces le dejó, y he aquí vinieron ángeles y le servían. La primera característica que hallamos nosotros en Jesús se llama, hermanos, precisamente esto, el carácter. Anote usted, el carácter. El carácter tiene que ver con posesión, con estabilidad. Tiene que ver con la toma de decisiones profundas de saber quién es y por qué está aquí en la tierra. Y no cede ante las tentaciones que el mundo, el diablo, le propone en este caso. El carácter debe ser para nosotros una de las cosas que vamos a imitar y seguir a Jesús. Y vea usted que tres tipos de tentaciones le vinieron. Primero, una tentación de carácter físico. Si eres hijo de Dios, que estas piedras se conviertan en pan. Le está hablando del carácter físico, le está hablando de la manera, hermanos, de lo que todos nosotros en algún momento podemos fallar en lo físico. El hambre, la necesidad. Y dice la Escritura Sagrada que después Satanás lo lleva y le dice: si eres hijo de Dios, tírate de aquí, los ángeles van a venir. Y esa es una tentación en el área espiritual, para que él demuestre su orgullo, su poder. Satanás va a trabajar en esas áreas también. Y al final viene una tentación en el área sociológica, en el área social. Y le dice: todos los reinos del mundo te los voy a dar. Te voy a dar los reinos que me pertenecen. Y le ofrece una tentación de los poderes terrenales. Y ante cada uno de los ofrecimientos de Satanás, Jesús contestó con la palabra de Dios: escrito está, Satanás. Él se mantuvo estable, firme.

0: conducta cristiano, su carácter, era no doblegarse. Hermano, el libro de Proverbios dice: no te desvíes ni a la derecha ni a la izquierda. Mantente en el camino correcto, puesto los ojos en Jesús, el autor y consumador de la fe. Tenemos un blanco al cual seguimos, es Jesús, hermano. Y no podemos nosotros desviarnos de nuestra fe y del camino del Señor. Personas hay que no son de carácter. Judas es un gran representante de estas personas. Por 30 monedas de plata pierde, echa a perder, vende lo más importante. Si usted no tiene carácter, lo pueden comprar con unas monedas. Lo pueden comprar con un poco de placer carnal. Lo pueden sacar del camino. Aquí por esta iglesia han pasado centenares de personas que fueron comprados por el diablo y se apartaron, le sirvieron al Señor, fueron maravillosos en Cristo, pero ya no están. Pero aquí vemos algunos que tenemos años de estar peleando batalla y nadie nos va a mover, nadie nos va a apartar, porque estamos en Cristo, y lo que estamos en Cristo, bien fundamentados estaremos. Carácter. Un carácter que le hace mantenerse firme en el Señor. Hoy tenemos acechanzas. Nicaragua, disfrutamos dichosamente paz. Yo a veces pienso que es necesario un poquito de persecución, porque ahí nos damos cuenta si somos o no somos. En Nigeria, recientemente un grupo de musulmanes terroristas capturaron a todos los cristianos y a su familia. Y vean ustedes, no estaban matando a los adultos, matando a los niños. Y hay un video de un niño que sale, hermanos, con una espada, con un machete o algo así en el cuello. Y el musulmán terrorista le dice al niño: si niegas a Jesucristo y te conviertes en musulmán, te perdonamos la vida. Pero el niño dice: soy cristiano y estoy dispuesto a morir por Jesús. Lo degollaron, lo mataron los asesinos delante de los padres, que el padre preferiría morir él y no que su niño. Pero al igual que Herodes matando los niños en el tiempo de Jesús, los musulmanes terroristas están asesinando a los niños. Pero dichosamente la mayoría de esos cristianos están firmes en Cristo Jesús. Tienen un carácter bien puesto para la gloria de Dios. Dele gloria al Señor en este día. Gloria a Dios. Jesús tiene un carácter especial porque Él habla lo que ha oído de su Padre, y nosotros de igual manera. Vamos a leer Marcos capítulo 1. Suba un poquito después de Mateo y lea Marcos en el capítulo 1 y versículo 21, y va a ver usted el carácter que tiene Jesús, que es el carácter que todos deberemos de tener también. Dice versículo 21: y entraron en Capernaum, y los días de reposo, entrando en la sinagoga, enseñaba. ¿Y qué dice después su Biblia? Y se admiraban de su doctrina. ¿Por qué se admiraban? Porque les enseñaba como quien tiene autoridad y no como los escribas. ¿Cuánto dicen amén? El carácter de Jesús era un carácter que enseñaba la palabra, no como los escribas, los fariseos, los religiosos, que enseñaban la religión como un canto, pero tristes, sin espíritu. ¿Cuántos pastores, cuántos líderes religiosos hablan la palabra, pero no sienten la emoción de Dios en sus corazones? Repiten como que fueran ventrílocuos, como que fueran máquinas. No tienen espíritu, no tienen vida. Pero cuando Jesús hablaba la palabra, lo hablaba con autoridad, porque dentro de él estaba el Espíritu de Dios, y cuando el Espíritu de Dios está sobre un hombre, habla con autoridad, tiene carácter para enfrentarse a cualquier situación. Y aquí vamos a encontrarnos con un hombre que es seguidor de Jesús. Quiero que vaya al Evangelio de Lucas. El Evangelio de Lucas, en el capítulo 3, es impresionante cómo el Señor tiene a sus seguidores que llegan a tener el mismo carácter, que no tienen temor de nada. Dice la palabra de Dios. Capítulo 3 del libro de Lucas, en el año 15 del imperio de Tiberio César, siendo gobernador de Judea Poncio Pilatos y Herodes, tetrarca de Galilea, y su hermano Felipe, tetrarca de Iturea y de la provincia de Traconite, y Lisanias, tetrarca de Abilinias. Dice: era sumo sacerdote Anás. Y entonces, dice, en aquella región vino Juan, el hijo de Zacarías, predicando en aquella región. Versículo 7, mire lo que dice: este Juan, que tenía el mismo carácter de Jesús, dice a las multitudes que salían para ser bautizadas por él. Mire cómo predicaba este hombre, qué carácter de hombre. Mire cómo predicaba, qué lindo, parecido a nosotros, ¿verdad? Mire cómo decía: generación de víboras. ¿Qué les parece que yo venga y les predique a ustedes así? Me dejan solo, ¿verdad? Pero este hombre no le tenía miedo a nadie. Él sabía lo que estaba haciendo. Cuando vienen las multitudes, a veces uno dice: ay, yo no le puedo predicar muy fuerte porque se me van, se me corren, y los que me mantienen se me van y me dejan solo. Este no tenía temor de eso, porque no estaba para predicar su mensaje, sino el mensaje del cielo, y decirle: generación de víbora, ¿quién les enseñó a huir de la ira venidera? Mensaje fuerte, carácter. Versículo 8: haced pues fruto digno de arrepentimiento, y no comencéis a decir dentro de vosotros mismos: tenemos a Abraham por padre. Porque les digo que Dios puede levantar hijos a Abraham aún de estas piedras. Y ya también el hacha está puesta a la raíz de los árboles. Por tanto, todo árbol que no da buen fruto se corta y se echa en el fuego. Y la gente le preguntaba, diciendo: entonces, ¿qué haremos? Y respondiendo les dijo: el que tiene dos túnicas, de al que no tiene, y el que tiene que comer, haga lo mismo. Vinieron unos publicanos para ser bautizados y le dijeron: maestro, ¿qué haremos? Y él les dijo: no exijáis más de lo que os ha sido ordenado. Ahora, versículo 14, me sorprende a mí este carácter de Juan. Juan, ahora viene el ejército, y lamentablemente uno, ay, se asusta, viene la policía, viene el ejército, uno tiene miedo de hablarle, pero este Juan no tiene miedo. Versículo 14 dice: también le preguntaron unos soldados, diciendo: ¿y nosotros qué haremos? Y él les dijo: no hagáis extorsión a nadie, ni calumniéis, y contentaos con vuestro salario. ¿Qué mensaje de Juan para el ejército de Nicaragua? A nosotros nos da un poco de temor hablar así, pero a Juan no les da temor. Y este mensaje no se lo digo yo, se lo dice Juan. Juan está diciendo a los funcionarios del gobierno, le está diciendo a los funcionarios del ejército: ¡ey! No hagan extorsión, no maltraten al pueblo, no maltraten a la gente, no anden inventando cosas. Y luego dice: y conténtense con su salario, no anden en negocios ilícitos. Eso es lo que dice un hombre de carácter, y es el testimonio que tenemos de Jesús. Levante su mano y diga conmigo: Señor, yo quiero ser una persona de carácter. Así sea. Amén. Amén, hermano. Amén. Jesús es para nosotros el modelo de carácter. Pero ahora veamos otro modelo, otro ejemplo, otra cosa en la cual vamos a seguir a Jesús. Marcos capítulo 2. Marcos capítulo 2, versículo del 1 en adelante. Vamos a encontrar con otra característica que tiene el Señor y que todos deberíamos tenerla también aquí. ¿Estamos listos para leer? Dice Marcos 2. Entró Jesús otra vez en Capernaum después de algunos días, y que dice, y se oyó que estaba en casa. Cuando él llega a la casa, la gente se da cuenta. ¿Qué dice el siguiente versículo? Inmediatamente se juntaron unos cuatro pelones. Amén. ¿No dice así su Biblia? ¿No dice así su Biblia? ¿Cómo dice su Biblia? He aquí, se juntaron muchos de manera que ya no cabían ni aún a la puerta, y les predicaba. ¿Qué les predicaba? La palabra. Gloria a Dios. Levante la mano y diga, se juntaban muchos. Otra vez diga, se juntaban muchos. ¿Qué significa eso? ¿Qué característica es? Jesús tenía carisma. Anote, carisma. ¿Qué es el carisma? La capacidad de atraer a otras personas. Donde Jesús llegaba, las multitudes se agolpaban. La gente quería escuchar a Jesús. Hermano, el centro evangelístico es una iglesia que tiene carisma. Dele gloria a Dios, porque aquí viene la gente y oye la palabra y se goza en la palabra. Como iglesia somos una iglesia carismática, pero usted también como creyente tiene que ser carismático, tener carisma, que la gente lo siga. Hay personas que se llaman líderes y nadie los sigue. Los únicos que los siguen son los cobradores, pero no tienen carisma. Y Dios quiere que usted y que yo tengamos esa unción para que la gente quiera estar escuchando la palabra. Cuando usted vaya, hermano, a una reunión familiar, a un grupo, ese grupo tiene que llenarse completamente de gente. ¿Por qué? Porque hay un líder que tiene carisma de parte del Señor. Amén, hermano, que tiene carisma, que atraiga, que la gente se sienta contenta de estar ahí. Pero a veces armamos un equipo, un grupo, y decimos, fulano es el líder, y la gente, ay, dice, ¿a quién pusieron? Me rasca la cabeza uno. ¿Qué necesitamos? Carisma. Fíjese hasta dónde era el carisma de Jesús. Dice, versículo 2, ya ni alcanzaban, dice la palabra de Dios, ya ni alcanzaban. Se llenó la casa. Eso debe pasar en su célula, debe pasar en nuestra vida, que se llene nuestra casa, hermano. Vamos a leer Mateo capítulo 19. Vea usted hasta dónde es este carisma de Jesús. Mateo capítulo 19. Gloria a Dios. Leamos versículo 13, 14 y 15. San Mateo capítulo 19, versículo 13 al 15, nos indica la forma como Jesús era un hombre de carisma. Dice, entonces le fueron presentados, ¿quiénes? ¿Quiénes? Unos niños. Denle un aplauso al Señor ahora por todos los niños. No, los niños. Los bendecimos a todos los niños. Qué bonito es que a Jesús los niños le agradaban. Los niños se le acercaban. Él los abrazaba. Él los tomaba en las manos. Sigamos leyendo. Dice, para que pusiese las manos sobre ellos y orase, y los discípulos los reprendían. Vean, estos hermanos están atarailados, ¿verdad? Pero Jesús dijo, dejad a los niños venir a mí y no se los impidáis, porque de los niños es el reino de los cielos. Y habiendo puesto sobre ellos las manos, los bendecía y se fue de ahí. ¿Cuántos dan gloria a Dios? ¿Cuántos dan gloria a Dios? El carisma de Jesús era tan grande que hasta los niños querían estar con el Señor. Maravilloso. Allá en Matagalpa teníamos una señora como que era resentida, quién sabe, toda amargada. Y un día vino y dijo: pastor, le quiero hacer una pregunta. Ajá. ¿Va a haber niños en el cielo? Y el pastor: sí, va a haber muchísimos niños. Ah, pues no quiero ir al cielo. Qué vieja más amargada esta, ¿verdad? Si los niños son una maravilla. Los hogares que no tienen niños necesitan ese fuego, ese desorden en la casa. Todos los padres que lloramos, que gritamos, que no rayes, no molesté, mira aquí, mira allá. Cuando los hijos se van, uno quisiera que volvieran a rayar. El carisma es atraer a todos. Jesús atraía a los gobernantes, atraía a los letrados, atraía a los religiosos, atraía a las mujeres que tenían problemas de su vida y atraía también a los niños. ¿Cuántos dan gloria a Dios? Levante la mano y diga: yo quiero ser una persona que tenga carisma para atraer a otros a Cristo Jesús. Dele un aplauso al Señor. Gloria a Dios. Carisma. Que Dios nos haga, hermanos, personas nobles, dulces, cariñosas. Ay, yo no quiero estar con mi abuelo. Y mi abuelo es un viejo rezongón. Siempre está maltratando, gritando y tanta cosa. Cascarrabia le llaman algunos. ¿Estará alguno sentado esta noche aquí? ¿Podrá el Espíritu de Dios cambiar esa vida? El Señor quiere, ¿qué quiere? Que seamos gente de carisma, que podamos atraer a las personas a Jesús. ¿Cuántos dijeron amén? Amén. Vamos a leer el Evangelio de Juan. Vamos a pasar a otro tema. San Juan está más adelantito. Capítulo 5. Leemos esta palabra. Aquí encontramos la tercera cosa que voy a mencionarles este día. Dice San Juan capítulo 5, versículo 8. Jesús le dijo: levántate, toma tu lecho y anda. Usted sabe, hermano, que hay gente que no sabe leer muy bien. Y entonces, cuando no saben leer muy bien, hay un hermano predicando esto y dice: ¿cómo era de buena la leche en aquel tiempo? Porque el Señor le dijo: toma tu leche y anda, dice. Pero no es tu leche, ¿verdad? Es tu lecho. Quiere decir que era la cama donde él se sentaba en su problema. Y entonces dice, versículo 9: y al instante aquel hombre fue sanado y tomó su lecho y anduvo, y era día de reposo aquel día. Entonces los judíos dijeron a aquel que había sido sanado: el día de reposo no te es lícito llevar la cama. Y él respondió y dijo: el que me sanó, él mismo me dijo: toma tu lecho y anda. Entonces le preguntaron: ¿quién es el que te dijo: toma tu lecho y anda? Y el que había sido sanado no sabía quién era, porque Jesús se había apartado de la gente que estaba en aquel lugar. Y después le halló Jesús en el templo y le dijo: mira, has sido sanado, no peques más, para que no te venga alguna cosa peor. El hombre se fue y dio aviso a los judíos que Jesús era el que le había sanado. Y por esta causa los judíos perseguían a Jesús y procuraban matarle, porque hacía estas cosas en el día de reposo. Ahora aquí viene la palabra. Y Jesús le respondió. ¿Quién le respondió? Mi Padre hasta ahora trabaja y yo trabajo. ¿Cuántos dan gloria a Dios? Mi Padre trabaja y yo trabajo. ¿Cuál es la palabra aquí? La palabra compromiso. Anote. Hemos hablado de tres palabras, ¿verdad? ¿Cuál fue la primera palabra? Carácter. La segunda palabra, carisma. Y ahora la tercera palabra es compromiso. Con C la hemos llevado, ¿verdad? Con C, las tres palabras. La palabra compromiso. Jesús está diciendo, miren, yo tengo un compromiso con mi Padre. El compromiso que yo tengo es hacer el trabajo. Mi Padre trabaja y yo también trabajo. Y estoy abocado a esta gran tarea. No puedo dejar de trabajar en esta gran obra que Dios ha puesto en mis manos. ¿Se acuerdan ustedes cuando Jesús era pequeñito, de 12 años? Vamos a leer esa historia. Lucas capítulo 2. Volvamos un poquito para atrás de Juan. Y dice Lucas capítulo 2, usted va a encontrar allí cómo Jesús tenía el compromiso claro de lo que Dios había hecho con él. Vamos a leer. Lucas capítulo 2. Vamos a leer. Versículo 41. Lucas 2, 41. Iban sus padres todos los años a Jerusalén en la fiesta de la Pascua. Y cuando Jesús tuvo 12 años, subieron a Jerusalén conforme a la costumbre de la fiesta. Y al regresar ellos, acabada la fiesta, se quedó el niño Jesús en Jerusalén sin que lo supiese José y María. ¿Cuántos años tenía Jesús? ¿Cuántos años tenía? 12. Estaba todavía pequeño, hermano. Versículo 44. Y pensando que estaba entre la compañía, anduvieron camino de un día y le buscaron entre los parientes y los conocidos, pero como no le hallaron, volvieron a Jerusalén buscándole. Y aconteció que 3 días después, fíjese bien, hermano, ¿no cree usted que es triste para un padre de familia que su hijo se le extravió? Pasan 3 días y no lo encuentra. ¿Y a dónde lo van a buscar, hermano? Mire, mire, mire qué interesante. Si se me perdiera a mí un hijo de 12 años y yo tendría que ir a buscar, ¿dónde lo hallaría, hermano? No sé. ¿Dónde hallaría usted el suyo? Quizás en el campo de fútbol, tal vez jugando béisbol, o tal vez en la esquina en el Nintendo. ¿Dónde estaría su hijo? ¿Quién sabe? Pero ellos sabían que Jesús era un niño espiritual. No era un chavalo vago. No era un chavalo que andaba ahí, hermano, desperdiciando el tiempo. Lo buscaron en el templo, dice, versículo 46. Y aconteció que 3 días después le hallaron en el templo, sentado en medio de los doctores de la ley, oyéndoles y preguntándoles a los sacerdotes y todos los que le oían, los viejos, barbudos, sabios, maestros de la ley, se maravillaban de su inteligencia y de sus respuestas. Y cuando le vieron José y María, se sorprendieron. Y le dijo su madre: hijo, ¿por qué nos has hecho así? He aquí tu padre y yo te hemos buscado con angustia. Ahora mire la respuesta de Jesús, versículo 49. Entonces él les dijo: ¿por qué me buscabais? ¿No sabíais que en los negocios de mi padre me es necesario estar? Él tiene un compromiso de estar en los negocios del padre. Él no se va a desviar, no va a ir al pecado, no va a desobedecer a Dios. Su compromiso es serio. Mi negocio es estar en la casa del Padre, en los negocios del Padre. Yo quiero invitarle a ustedes, niños, a ustedes jóvenes, a ustedes adultos, que hagamos un compromiso serio de decir: mi vida le pertenece a Dios y en los negocios de Dios voy a estar para siempre. Dele gloria a Dios este día. Hagamos un compromiso serio con Dios. Por eso en el versículo anterior que leíamos dice: mi padre hasta ahora trabaja y yo trabajo también. Tengo un compromiso de terminar la obra. Y cuando está orando en San Juan 17 dice: Padre, la obra que me diste la he acabado. ¿Usted se acuerda que en la cruz del Calvario, cuando Jesús estaba muriendo, dio tres expresiones que ahora se conocen las siete palabras? ¿Y cuál fue la última palabra que Jesús dio antes de morir, hermano? ¿Cuál fue la última? Léalo, capítulo 19 de Juan. Vamos. San Juan capítulo 19. Esta es la última palabra de Jesús. Y miren lo que dice antes de morir. Jesús está comprometido con la causa, con la obra. Y es el llamado de Dios para usted y para mí. ¿Qué? Que tengamos un compromiso serio. Que no digamos: ah, se descarrió, ya no está en la iglesia, ya se fue, ya se acabó, se le acabó el juego de tusa que tenía. No. San Juan capítulo 19, versículo 30. Dice: cuando Jesús hubo tomado el vinagre, dijo, ¿cómo dijo? Dígalo fuerte, ¿cómo dijo? Consumado es. Y habiendo inclinado la cabeza, entregó el espíritu. ¿Cuál fue la última palabra de Cristo? Consumado es. ¿Qué significa consumado? He terminado la obra. Está hecho el trabajo. Está concluido. Todos los que creen en Cristo tienen vida eterna. Ha sido pagado el precio. He cumplido la voluntad de Dios. Compromiso. Compromiso serio. Es lo que usted y yo necesitamos, mi amigo. Comprometernos con el Señor y decir: estoy seguro en quien he creído. Y la muerte y la vida, lo presente, lo porvenir, jamás me podrá apartar de Jesús. Ni persecuciones, ni hambres, ni desnudez, ni cualquier tribulación me podrá apartar del amor de Cristo. Y el libro de Apocalipsis 2:10: sé fiel hasta la muerte, y yo te daré la corona de la vida. Ese es el compromiso. No unos meses, no un tiempecito. Estamos comprometidos hasta el final. No importa lo que tengamos que afrontar. Es como cuando uno se casa. Cuando yo me casé con una muchacha muy bonita. Hermanos, qué chavala tan elegante. Tenía 16 años esa chava. Tremenda, maravillosa, 16 años, estaba tierna. Y vino este individuo a agarrarla. Miren ustedes, hermosa, joven. Han pasado más de 35 años. Ya no está hermosa. Ahora está más hermosa. Yo la puedo ver ahora más hermosa para mí. Y claro, me encuentro con muchachas de 16, muchachas de 18, jovencitas hermosas, pero ni una le llega a la mía, a mis ojos. ¿Por qué? Porque hice un compromiso, y en ese compromiso era hasta que la muerte nos separe. Y como la huesuda no ha llegado, tengo que seguir con ella, porque tengo un compromiso, aleluya. Usted tiene un compromiso con Jesús. ¿Hasta cuándo es el compromiso con Cristo? Sí, ojalá. Algunos, como una mujercita que se les haga unos cuatro quiebres, ya se descarriaron. Con un amigo que le invite a un cigarrito, una cervecita, ahí se fueron. Que le ofrecen una tucita ahí y mala vida, y ahí se va. Hermano, usted está llamado, igual que Jesús, a ser una persona de compromiso. Una persona que sea estable. Mateo 10:22 dice: el que persevere hasta el fin, este será salvo. Tenemos que tomar ese principio de ser fieles a Dios, un compromiso de vivir para Jesús. Yo he renunciado al pecado, he renunciado a lo que no le agrada a Dios, y es verdad que la tentación viene y a veces nos sentimos medios mareados, a veces sentimos la vida como que ya no podemos, pero al final la mano de Dios nos fortalece. Gloria a Dios. La mano de Dios nos sostiene y estaremos en la casa de Dios por su misericordia, por su gracia. Aleluya, aleluya. Que Dios los bendiga, que Dios los bendiga a ustedes, y que hagamos ese compromiso serio con el Señor. Y usted que vino esta noche y ha andado medio apartado, medio que sí, medio que no, que se ha dado sus descarriadías, póngase a cuentas con Dios ahora. Usted que dice: pastor, yo nunca he aceptado a Cristo, hoy lo quiero a recibir al Señor, te invito a que lo haga.
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1: ¡Oh! ¿Cuántos tienen a Jesucristo como Señor?

0: Aleluya. Gloria a Dios.
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2: El pavo real. Únicamente estaba pendiente de sus plumas y de su aspecto. No le importaban ni los gritos, ni el ruido del agua, ni el miedo de sus compañeros. Con total indiferencia, se subió en la tabla más alta. E impresionado por su propia belleza y el color de sus alas extendidas, comenzó a cantar.

Fue increíble. Todos le oímos cantar y nos quedamos impresionados. La verdad es que era un animal bellísimo. Pero, ¿cómo podía estar tan ausente? ¿Cómo podía estar tan enamorado de sí mismo? Para él, la tormenta no tenía ninguna importancia, ni tampoco la gente o los otros animales que se estaban muriendo. En su mente solo cabía él, nadie más. Hay mucha gente que se comporta de la misma manera. Creen que el mundo es un escenario gigante y ellos son el actor principal. No piensan en nadie más que en ellos mismos. Sin embargo, hay otros que viven para los demás. Siempre están buscando la oportunidad de ayudar a otros y de ser útiles, y se ofrecen con gusto para colaborar en lo que sea. Y qué bonito es encontrar personas así. Lo malo es que, a menudo, los demás se aprovechan de ellos y comienzan a abusar de su buen corazón, y al final, el que es servicial, si no tiene cuidado, comienza a quejarse y se vuelve un gruñón insoportable y un infeliz. Eso fue exactamente lo que le pasó al burro. Al principio siempre me ayudaba de buena gana, pero cuando vio que todos le pedían ayuda constantemente, comenzó a quejarse cada vez con más frecuencia. Hasta que una mañana fue él quien se subió a la tabla más alta y comenzó a cantar.

0: Cuando terminó, la mayoría de los animales comenzaron a reírse. La verdad es que resultaba bastante cómico verle ahí arriba, tan serio y cantando aquella canción. Pero él se enfadó mucho y no volvió a ayudar más a nadie.
1: ¡Yops! ¡Yops! ¡Que trabaje otro! Porque ya este burro se cansó de trabajar. Se terminó. Si alguien necesita algo, que llame a Noé. Para eso es el jefe de esta barca. O que llamen al león, porque esto no es una selva aquí para que él se crea el rey de nada. No, señor. Esto es un barco aquí. Y aquí todos somos iguales. Así que ya lo saben. O díganselo a ese pájaro con cara de dolor de estómago. ¿Cómo se llama? Ah, sí, el ruiseñor ese. Que se deje de llorar y se ponga a trabajar.
0: Ay, ay, ay, el ruiseñor. El ruiseñor era un caso aparte. Era como esas personas que siempre lo ven todo negro. Desde el día en que se cerró la puerta, no había parado de lamentarse porque echaba de menos el campo y temía que ya nunca volvería a ver la luz del día. Al escuchar su nombre, voló hasta donde estaba el burro y se sentó suavemente sobre su cabeza. Y el arca entera guardó silencio cuando, con lágrimas en los ojos, el ruiseñor

0: Desde aquel día, la vida dentro del arca fue un caos total. El burro se declaró en huelga permanente y no volvió a ayudar a nadie. El ruiseñor siguió llorando todas las tardes y aunque su voz era muy bonita, ya empezábamos a estar más que hartos de oírle siempre con la misma canción. Y los demás hacían su propia vida, exigiendo sus derechos, peleándose entre ellos y presentándome a mí las quejas cuando algo no les gustaba. Así que puse unas normas muy estrictas para que todos colaborasen. Establecí una hora para la comida y organicé turnos para servir los alimentos y para limpiar los restos. Pero fue un problema, porque unos querían comer a una hora y otros no. Y empezaron otra vez las discusiones. Sin embargo, el mayor problema lo tenía la tortuga. Yo no sé cómo lo conseguía, pero siempre llegaba la última y siempre terminaba la última. ¿Has conocido alguna vez a alguien que nunca llega a la hora? Pues esa era nuestra tortuga. Todos los animales estaban ya molestos por tener que esperarla siempre. Un día la hiena explotó y le dijo:
1: ¡Eres un desastre! ¡Siempre eres la última para todo!
0: Y la tortuga, en vez de darse un poco más deprisa, se sentó tranquilamente en el suelo y comenzó a cantar.

0: por favor. Esperen por mí. Pues, soy un desastre. Siempre llego tarde.
1: La pobre tortuga se metió asustada en su caparazón, es decir, en su casita, para no escuchar los gritos de los demás animales que la regañaban y le tiraban cosas. Tuve que intervenir para poner orden y me costó mucho conseguir que la dejaran tranquila. Y así fueron pasando los días. Ya nos habíamos acostumbrado al sonido de la lluvia y al movimiento del agua, y la vida dentro del arca continuaba su curso normal. Siempre había alguna discusión, alguna disputa o algún asunto que arreglar, pero más o menos todos nos íbamos amoldando a nuestra casa sobre el agua. Pero cuando pensé que la situación estaba controlada, de repente una mañana descubrí que una oveja estaba herida. Tenía una mordedura en una pata y sangraba mucho. Y lo peor era que no podía moverse. Había cerrado los ojos y tenía mucha fiebre. Rápidamente la tomé en mis brazos y se la entregué a mi esposa para que intentase curarla. Y enseguida reuní a todos los animales en la sala más grande del arca y les pregunté, muy enfadado, quién había mordido a la oveja. Todos comenzaron a justificarse y a decir que ellos no habían sido. Pues tiene que haber sido alguien, dije yo. Y entonces se oyó un sonido que nos paralizó a todos. Ante nuestros ojos asombrados, la serpiente asomó la cabeza y dijo:
2: he sido yo, le he mordido porque me ha pisado, no he podido remediarlo.
1: Automáticamente todos los animales se apartaron de ella espantados. Algunos treparon por las paredes.
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0: Sí, señor.
1: Uy. 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
0: ¿Qué?

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1: La Biblia es un libro muy grande y con muchas palabras. Pero ¿sabías que la Biblia no es solo para adultos? Es para niños también. Y tiene muchas cosas que Dios quiere que tú sepas. Cosas que puedes memorizar y guardar en tu corazón. Porque los niños como tú son muy importantes para Dios. Un día, mientras Jesús estaba contestando algunas preguntas sobre la familia, un niño se le acercó para que lo bendijera. Los discípulos, pensando que esto le molestaría a Jesús, le dijeron que se fuera. Pero Jesús quiere que los niños vayan a él.

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1: ¡Viper!
2: ¿Qué pasa? ¿Saben que el pato se está poniendo un traje de superagente?
3: Sí, dice que va a cuidar a todos los chicos.
2: ¡A todos!

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Rey de gloria. Te adoramos, Señor. Te adoramos, Padre amado. Prepara nuestros corazones, Señor. Limpia los aires para que nuestra alabanza, Señor, suba a tu presencia. Oh, mi Dios, aleluya. Oh, Dios, es tiempo de milagros. Solo hay que buscarlos, como dice tu palabra, Señor. En ayuno y oración, Padre celestial. En el nombre de Jesús, Señor. En el nombre de Jesús, Espíritu Santo.

0: hermano. Los que están en sus casas, preparen su corazón para adorar al Señor. Te adoramos, Señor. Señor, te adoramos, Jesús. Te adoramos, Señor. Amado, te adoramos. Tú eres el Rey de Gloria, Señor. Tú eres el Santo de Israel, Señor. Preparamos nuestro corazón. David decía, Señor, una cosa he demandado a Jehová. Esta buscaré, decía David. Que esté yo en la casa de Jehová todos los días de mi vida. Para adorarle, para inquirir en su santo templo. Para contemplar su hermosura, oh Dios. Preparo mi corazón, Señor. Preparo mi alma, preparo mi espíritu, Señor, para entrar en adoración. En el nombre de Jesús, Señor. En el nombre de Jesús, Espíritu Santo de Dios.
1: Sí, Señor. Aleluya.
0: Digno de gloria, Señor. Gracias.

Vamos, levante sus manos y dígale: Señor, aquí estamos. Estamos rendidos delante de ti, Señor. Reconocemos que no hay nadie como tú, Señor. ¿Quién es como Él? Te adoramos, Señor.

levante sus manos. Levante sus manos y dígale: Señor, trae tu reino a este lugar, Señor. Trae tu presencia a este lugar, Señor. Trae tu Espíritu Santo, Señor.

Vamos, sígale, Señor. Trae el cielo aquí, Señor. Vamos. Vamos a hacer que esta mañana su Espíritu Santo se mueva. Vamos a hacer que su gloria descienda. Y vamos, dígale, Señor, te entregamos la adoración. Te entregamos la alabanza, Señor. Sí, okay, okay, sí. Toma el lugar.

0: Te damos gracias, Señor. Gracias por este tiempo, Señor. Gracias por lo que haces, por lo que has de hacer, Señor. Creemos que tú estás en este lugar, Señor. Que tu presencia llene este lugar, Señor. Desde ya lo creemos. Que hoy va a ser una mañana en el cual, Señor, vamos a ver tu gloria, Señor. Vamos a ver tu poder, Señor. Por los siglos de los siglos, Señor. Y en esta hora, Padre, tus hijos, tu iglesia, te regalan fuertes palmas a ti, Señor. Vamos a hacerla fuerte, amén.
1: Aleluya, aleluya. Aleluya. Es su nombre. Vamos a continuar exaltando el nombre de Cristo, ok. ¿Cuántos están listos?

0: Dios les bendiga, hermanos. Abrimos nuestra Biblia en el libro de Proverbios.
1: Vallejo.
0: Capítulo 3, versículo 3. No. Cuando lo tengan, me responden con un amén.
1: Yo casi no me lo hace tocar.
0: Amén. La palabra de Dios se lee honrando al Padre, al Hijo y al Espíritu Santo. Nunca se aparten de ti la misericordia y la verdad. Átalas a tu cuello, escríbelas en la tabla de tu corazón y hallarás gracia y buena opinión ante los ojos de Dios y de los hombres. Fíate de Jehová de todo tu corazón y no te apoyes en tu propia prudencia. Reconócelo en todos tus caminos y enderezará tus veredas. No seas sabio de tu propia opinión, teme a Jehová y apártate del mal, porque será medicina a tu cuerpo y refrigerio para tus huesos. Honra a Jehová con tus bienes y con las primicias de todos tus frutos, y serán llenos tus graneros con abundancia, y tus lagares rebosarán de mosto. No menospreciéis, hijo mío, el castigo de Jehová, ni te fatigues de su corrección, porque Jehová al que ama castiga como el padre al hijo a quien quiere. Amén.
2: Gloria a Dios. Dele palmas si Él vive. Amén. Désela fuerte. Gloria a Dios. ¿Cuántos han venido a exaltar al que es digno? Amén. ¿Cuántos pueden dar fuerte un grito de júbilo? ¿Cuántos dan gracias al Señor por lo bueno que es? Amén.
3: Sí.
2: Les voy a invitar que me acompañen con sus palmas. Amén. Vamos a exaltar el nombre de Dios. Amén.

0: Te damos gracias, Señor.
1: Llena,
0: y a su nombre. Gloria a Dios. Vamos a

0: Súbale fuerte la su alma.
1: Sí.
0: Vamos a escuchar esas palmas.

0: Gloria a Dios.
1: Así tenemos esta participación muy hermosa para cada uno de los que estamos en este lugar. Vamos a venir con nuestros corazones dispuestos a sembrar, a ofrendar, a diezmar. Los que están ahí listos para diezmar, hermana, no sé si la hermana Lucrecia tiene los sobres para los que quieren diezmo, poner sus diezmos. Vamos a recoger la ofrenda y vamos a pedirle al Señor, ¿verdad? Jesús le dijo al joven rico: ve y vende todo, ve y regala, comparte, da todo lo que tienes. Pero él se fue triste. Quiso más las riquezas que seguir a Cristo. Seguir a Cristo es duro, es difícil, pero no es para cobardes, es para valientes. Amén. Entonces vamos a venir al altar a ofrendar. Cerremos nuestros ojos. Jesús, te damos gracias en esta mañana hermosa, Señor. Nos acercamos ante el trono de tu gracia para hallar misericordia y gracia en nuestro oportuno socorro. Eres tú el dador de nuestras vidas, Señor. Y todo lo que tenemos, todo, absolutamente todo, te lo debemos a ti, Señor. Nuestras vidas, nuestra familia, todo lo que poseemos, todo lo que tenemos, porque nada trajimos y nada nos llevamos de esta tierra, Señor. Todo se queda aquí. Así es que en esta mañana, Señor, pedimos que seas tú dándonos, y nosotros, ya tú nos diste, ahora vamos a darte a ti, Señor, de lo que tú nos has dado, en el nombre de Jesús. Amén. Pueden pasar, hermanos, los que van a pasar a ofrendar ahí. ¿Eh?

0: Sí, ¿cuántos pueden dar un grito de júbilo, iglesia? Y un grito de guerra. ¿Cuántos nos hemos venido a gozar en esta mañana? Así les voy a invitar a que nos acompañen con sus palmas.
1: Aleluya.

0: Así invitamos a la hermana Lucrecia que nos va a estar dando un testimonio en esta mañana.
1: Gloria a Dios, hermanos, Dios les bendiga. Dios siempre tiene propósitos grandes. Ayer vi la gloria de Dios en mi vida. Me recordaba a mi hija que para el 5 de junio también pasé algo, que me asaltaron y me robaron el teléfono, me robaron la cartera. Y yo en ese momento me asusté, pero de ahí cuando a la hora yo dije, y solo me puse a pensar en las madres de esos hombres pues que andan ahí haciendo, que andan robando las cosas que no son de ellos, y solo me puse a pensar en su madre. Y yo decía, su madre ni debe saber, porque eran las 9:15 cuando me robaron. Pero gloria a Dios, porque recuperé de nuevo mi teléfono, el dinero no era mucho. Pero no lo di, me dice mi hija, mamá, usted no dio ese testimonio. Pero ayer, hermanos, como a las 3:40, que tenía que ir a recoger a mi hija al trabajo, cuando yo voy a una cuadra de mi casa, hay un alto, yo me detengo, pongo mi pie de vía que voy a dirigirme a la izquierda. Yo veo que viene una muchacha desembocando, pero fue en cosas de segundo. Para mí que ya no se fijó, cuando yo veo es que el carro, yo ya lo tengo encima, pero analizando la foto, cuando el carro pegue en mi moto, yo ya no estoy en la moto, hermano. Yo ya me he tirado de la moto y el carro pasa encima de mi moto, la llanta delantera le pasa encima de mi moto, pero ahorita solo me recuerdo el ruido que hizo. Pero yo ya estoy sentada en una piedra. Y la muchacha se bajó y me dice, ¿no le pasó nada? No, no me pasó nada. Yo le voy a pagar todo, me dice. No, le digo, llamé a la policía. Y la muchacha nerviosa bajó al niño, venía un niño como de 2 años en la parte trasera, en su asiento. Lo levantó y después me volví a decir, no le pasa nada. Y una vecina estaba a una cuadra de mi casa. Me trajo agua, pero en ese momento es el subconsciente el que a uno lo... Me estaba en modo avión, quieta. Y después yo me puse a llorar y me recordé lo fiel y lo maravilloso que es el Señor. Hermanos, si yo no hubiera tenido, no me pregunten cómo me tiré de la moto. Yo tengo un desgaste en la rodilla derecha, que ahora, como ven, no puedo caminar. Parece que yo no sé de qué manera me tiré, que ahora me duele mi rodilla. Pero fue por el hecho. Mira, hermana, yo ayer me preguntaron, ¿qué tenés? Nada, nada. Y yo a la primera persona, mi familia se dio cuenta y yo dije, yo no lo voy a subir en mi estado hasta que yo llegue donde mi familia a contarles el milagro que Dios hizo. Si yo le platico a alguien que yo solo me tiré, han de haber dicho, ¡ay, qué suerte! Pero usted y yo sabemos que no fuerte. Usted y yo sabemos que el ángel de Jehová acampó en mi vida y en la vida de ustedes. Hermano, yo solo me imaginé que mis dos piecitos iban a estar quebrados. Yo le decía, Señor, gracias. Y no me canso. Y a medianoche me desperté. Yo le decía, gracias, Señor, porque no estoy en un hospital. Si ustedes ven la foto, está visiblemente que la muchacha pegó primero en mi moto. Y yo, a saber, no hay cámara, no sé, está algo inexplicable, pero no tengo nada para la honra y la gloria del Señor. Él es fiel, maravilloso. Él, así como nosotros vemos una gota de agua, ¡aleluya!, su misericordia es inmensa como lo es, como lo son los océanos. Hoy soy testiga. Aunque yo no ande, no sea una hija obediente, no sea una hija agradecida del Dios Altísimo, muchas veces con todos los defectos que yo me cargo, a veces con pecados que yo sé que lo cometí, y Él, su misericordia es fiel, verdadera.

0: lugar para la honra y para la gloria de Él. No crean ni duda, ni duden, que aunque nosotros muchas veces nos olvidamos de darle gracias a Dios, Dios cuida de cada uno de nosotros. Gloria a Dios. Dios les bendiga, hermanos.
1: Aleluya. Gloria a Dios.

Gloria a Dios. Los voy a invitar a que se pongan sobre sus pies. Vamos a adorar el nombre de Dios. Amén. Gloria a Dios.

Dios, amén. Vamos a darle toda la gloria y toda la honra. Oh sí, Señor. Vamos, levante sus manos.

les bendiga, hermanos. Amén. Gloria al Señor, ¿verdad? Estamos orando. Recuerden que hoy tenemos oración a las 6 de la tarde. Y los que puedan ayunar, también, hermanos, a partir de mañana. Solo digo.

Vamos a ir buscando, hermanos, en el libro de Vamos a ir buscando en Efesios capítulo 4. Ahí vamos a leer 5 versículos. Amén. Efesios 4. Yo traje esta Biblia porque prometí que la iba a regalar. Yo cumplí. Muy buena, es una Biblia de estudio. Muy buena, es una Biblia de estudio. Pero como nadie trajo invitado, nadie se la ganó. No, el Espíritu Santo, usted acaba de decir lo correcto, Él es santo. Yo dije, traigan un amigo y se ganan una Biblia. Amén. Aquí la voy a dejar en la iglesia. Muy buena Biblia, anda por sus 1,000 córdoba. Al quererla comprar, vale 1,000 córdoba. Pero bueno, como tengo varias Biblias ahí, dije yo voy a regalar esta, pero bueno, no se preocupen. Aquí la vamos a dejar y yo voy a predicar hoy aquí. A los que nos gusta predicar, nos apoya bastante para predicar la Biblia. Amén. Gloria al Señor. Efesios capítulo 4, versículo 1. Vamos a hablar, hermanos, de cómo se puede romper ya siendo cristiano. Ajá. La relación entre Dios y nosotros que tenemos al Espíritu Santo. Vamos a ponernos de pie. Voy a pedir que me consigan alguna pana, Laura. Alguna pana porque vamos a ocupar agua. ¿Qué puede romper la presencia del Espíritu Santo en nosotros? Amén. Dios todo lo tiene bajo control. Vamos a leer honrando al Padre, al Hijo y al Espíritu Santo. Dice así. Esta es la nueva versión de la Reina Valera, ¿verdad? Ya. Para que los que les cuesta entender la Biblia, aquí la entendamos mejor. Tal vez en la suya dice algo diferente, ¿verdad? Pero no es que sea diferente, es la misma relación. Honrando al Padre, al Hijo y al Espíritu Santo, dice así. Por lo tanto, yo prisionero por servir al Señor, les suplico que lleven una vida digna del llamado que han recibido de Dios, porque en verdad han sido llamados. Sean siempre humildes y amables. Sean pacientes unos con otros. Tolérense las faltas por amor. Hagan todo lo posible por mantenerse unidos en el Espíritu Santo, enlazados mediante la paz. Pues hay un solo cuerpo y un solo espíritu, tal como ustedes fueron llamados a una esperanza gloriosa. Amén. Vamos a orar. Amado Dios y Padre nuestro que estás en gloria en esta mañana, gracias, porque vamos a compartir tu palabra, Señor, en el nombre maravilloso de Jesús. Te alabamos y te bendecimos. Gloria al Señor. Hoy no me regalaron agua el diaconado. Gloria al Señor. Lléname este vaso allá afuera y me traes la taza así. Gloria a Dios. Puede sentarse, hermanos. En la Reina Valera, en la versión antigua, dice de otra manera. Sean pacientes unos con otros.
En la Reina Valera dice, sopórtense, más ruda la palabra, ¿verdad? Más ruda, ¿cómo la sienten? Más ruda la palabra, hay que ver, hermano, la palabra soportar, aquí en nuestra Nicaragua, nosotros la llamamos como no aceptar, ¿verdad? Como que no se quiere aceptar algo que a la final querés, algunos no soportan, dicen no soporto, no resisto. A veces decimos no soporto a tal persona, ¿verdad que sí? O no resisto, no lo tolero. Pero Pablo, aquí ya en la nueva versión, los nuevos escritores, los escritores de esta Biblia, los renovadores de esta Biblia, hablándonos con un poco más entendible la palabra, dice, sean pacientes, tolérense. O sea, hermano, no hay de otra, ¿verdad? Más grande que esa, a ver si se puede. Ok. Entonces, ¿qué le quiero decir, hermanos? El apóstol Pablo, tal vez no me dilato, el apóstol Pablo nos llama a los cristianos a vivir una vida digna, hermanos, una vida digna. ¿Sabe por qué? Nosotros somos los representantes de Dios en la tierra, ¿sí o no? Ahora que usted es cristiano, ¿usted cómo se identifica? Como cristiano, ¿sí o no? Al otro día que venía para, iba para el estudio bíblico, le digo al taxi, lléveme, y como el nombre de la dirección lo describe como cristiano, y le digo yo, lléveme sobre las alas del águila. Todo el mundo sabe, ¿verdad?, que es una frase cristiana, ¿sí o no? Cristiana. Entonces, cuando el varón me dice, sos cristiana, le digo, por la gracia de Dios estamos luchando. Entonces, como representantes, gracias hermano, como representantes en la tierra nos ha dejado Dios. Amén. Somos los embajadores, gracias hermano, somos los embajadores de la palabra del Señor. Y nos hace un llamado, hermanos, nos hace un llamado. Nos ha elegido, nos ha escogido, todos sabemos eso, ¿verdad? Nos ha elegido, nos ha escogido y nos ha llamado. Amén. Y entonces el apóstol Pablo dice, les recomiendo, mire, él dice, yo preso por servir al Señor. Mire qué clase consejo, qué clase ánimo que nos da a los que estamos afuera. Al escribir la carta, Pablo dice, yo preso, pero se identifica y dice, ¿preso por qué? Por servir al Señor. Gloria al Señor, ¿verdad? Por servir al Señor, dice el apóstol Pablo, y desde allá, preso, pero no estaba limitado. Como ya no se podía presentar a las iglesias, ya no podía viajar a Roma, ya no podía ir a Efesio, ya no a Éfeso, ya no podía ir a Atenas, ya no podía ir a Damasco, ya no podía ir a Siria, ya no podía ir a los lugares donde él iba. Entonces, desde la cárcel le escribe a los romanos, porque el anhelo de Pablo, hermanos, era llegar a Roma a predicar el Evangelio. ¿Por qué él quería llegar a Roma a predicar el Evangelio? Porque el llamado de Pablo era directamente a los gentiles, pero ya en Roma había un movimiento cristiano, ya habían llegado judíos cristianos a Roma y en Roma también vivían muchos judíos. Entonces ya se habían plantado pequeños grupos, pequeñas iglesias. Entonces, como él no podía hacer presencia, Pablo, presencia personal, les escribe desde la cárcel. ¿Por qué, hermano? Porque el pueblo gentil no tiene reglas, no tiene leyes, ¿sí o no? Vamos a hablarlo, pero del sentido espiritual. No teníamos un Dios como el Dios de los judíos, que
que les declaró los mandamientos, les declaró las leyes. Los cristianos no. Los cristianos venimos a ser salvos por el sacrificio de Cristo y venimos a ser coherederos de la salvación y venimos a ser herederos y venimos a ser hijos de Dios por el sacrificio de Cristo. Pero eso no quiere decir que entre los cristianos no había conflicto, porque hay que ver un pueblo que no conoce una ley religiosa, ¿sí o no? Nosotros los cristianos, bueno, yo no estaba ahí, pero yo digo, ahora los cristianos vamos a la iglesia los domingos, pero antes de que se convirtieran al Señor no tenían esa religiosidad ni salvación, ¿sí o no? Pero era necesario doctrinar y aconsejar y administrar a los cristianos. Cuando te digo que no tenían una ley, no tenían una ley como la que tenían los judíos: no matarás, no robarás, no dirás falso testimonio, no codiciarás a la mujer de tu prójimo. El gentil, hermano, como lo llama él, era un olivo silvestre, ¿verdad? ¿Cómo? Como un animal silvestre, difícil de controlar, difícil de domar, difícil de domesticar, ¿sí o no? ¿Cuántos a ustedes les gustan las mascotas? Por ejemplo, las loras que más tiene la gente en la casa. Pero para domesticarla, ¿qué tienen que hacer? Agarrarlas desde chiquito. Usted la agarra grande, hermano, póngase guantes porque se lo va a comer el pájaro, ¿sí o no? Porque su hábitat natural es allá silvestre. Pero para poder domesticar un animalito, igual los caballos cuando nunca han sido montados, entonces cuesta, ¿sí o no? Así pasa con el gentil, no tenía ley. Y entonces, y luego, hermanos, entramos y recibimos a Jesús, y Jesús nos dice, y Pablo les dice, ¿por qué? Porque habían llegado quejas a Pablo, mucha contienda, mucho mal comportamiento, mucho pleito, mucho chisme en la iglesia de Efesios. Amén. Entonces Pablo le dice, caramba, Efesios o Éfeso, caramba, yo estoy preso por predicar el evangelio. Yo quisiera estar allá afuera para andar predicando el evangelio. Y a veces no tenemos tiempo para predicar el evangelio y tenemos tiempo para contender con uno, con otro, con otro y con otro. Y es un montón de gente, hermano, que está varado, vamos a decir la palabra, varado. Ya no sé si estarán a medio camino, pero están varados. Ni avanzan para adelante, ni retroceden. Hay gente que dice, no, yo creo en Dios y hasta ahí nomás, no voy a ninguna iglesia. Eso es estar varado. Amén. O hablas con otro cristiano, no, es que yo no voy a la iglesia por fulano. Yo no voy a la iglesia porque hacen esto. Están varados. No hay avance, están estancados. Hay otros que dicen, yo aquí bien oro en mi casa, yo aquí ayuno en mi casa, yo aquí canto en mi casa. Y hay otros que se asocian a los programas de televisión, a los programas del YouTube, a los programas del TikTok, y ya tienen sus pastores TikToker y ya le escriben al pastor, y yo no sé qué tipo de pastores son, porque todo pastor lo primero que recomienda es la congregación. Amén, hermanos. Yo le decía a una persona que me decía que él predicaba el evangelio por aquí, por allá, y le digo yo, ¿y qué haces con la gente que predicas el evangelio? Quedan a la deriva, ¿sí o no? Y esto, hermano, no nos pasa solo a nosotros, nos pasa, pasó en el tiempo de Pablo, pasó en el tiempo de Pedro, pasó en el tiempo de la formación de las iglesias. Entonces Pablo le dice, yo estoy preso y ustedes están teniendo problemas. Ahora, ¿qué pasa? Que los problemas, hermanos, no se paran de la presencia del Espíritu Santo. No se paran. Y ya somos como los robots. Domingo, día de iglesia, iba el robot para la iglesia. ¿A qué vas a la iglesia? A cantar. Todo eso está saliendo ahora de China y de todas las grandes científicos. Hay robots que están operando ya a las personas
Amén. Ya sabemos que martes hay culto, que hay que ir, que hay que ir al culto, que hay miércoles culto, que hay esto y hay que ir, pero parecemos robots ausentes de nosotros la presencia del Espíritu Santo. Amén. Hay cosas, hermanos, que pueden romper, no me voy a dilatar, cosas que pueden romper la relación. Dice el apóstol Pablo, tolérense. Miren, hermano, qué barbaridad, ¿verdad? Sopórtense. Ámense. ¿Cómo dice? Sigamos leyendo. Sean pacientes uno con otro, tolérense. Tolérense. Mire qué bueno aquí cómo lo escribe. Las faltas del amor. Amén. Hagan lo posible por mantenerse unidos en el Espíritu. Quiere decir que en esta iglesia había tremendos problemas. Había divisiones. Habían grupos divisionales, súper espirituales. Y me encanta que estaba leyendo en Romanos 14, que en Romanos 14 dice que hay que soportar al débil en la fe. Porque siempre hay fuertes en la fe. El fuerte espiritual es el que él se cree, el que no falla, el que no peca, el que cumple, el que con amor hace. Pero sí está bien. ¿Pero qué está haciendo? Después, no está soportando al débil en la fe, porque el débil mira TikTok. Porque el débil no viene en toda la semana, no viene. El débil no viene en toda la semana al culto. Pero el que viene toda la semana, cuando lo ve en el piano, no, eso no es justo. Si no viene toda la semana. Pero la Biblia dice, ¿tú qué juzgas a tu hermano? ¿Sí o no? Pero no nos acercamos donde el que no vino toda la semana para preguntarle, hermano, ¿por qué no viniste toda la semana? Estás enfermo, amigo. Te pasa algo, no con interés de conocer lo que está pasando, ¿verdad? Pero a lo mejor, yo guardé silencio el domingo que los muchachos no vinieron. Yo dije, bueno, algún problema tuvieron. Después me dijeron el muchacho que es que había sido llamado a trabajar. Yo dije, pero lo importante es, hermano, que estaba la presencia del Espíritu. Porque el que camina conectado con el Espíritu no es el piano el que te conecta, no es la batería, no es la voz del cantante, es la comunión, la tolerancia, el soportar. Como dicen los chavalos de la juventud, yo soy la que soporta, algo así quieren decir, ¿verdad? Andan ese refrancito. Entonces, hermano, es triste perder la comunicación con el Espíritu Santo. Dice, hagan todo lo posible. Miren, hagan. Cuando nosotros venimos a Cristo, hermano, éramos así, ¿sí o no? Así veníamos. Esto significa pecado. ¿Es o no es? Esto significa el pecado. Pregúntele a Juan si me consiguió lo que le dije que me consiguiera. Sí, a Carrión. Esto significa que así venimos a Cristo. Pero cuando Cristo nos lavó, cuando Cristo nos lavó con su sangre, nosotros quedamos así, ¿sí o no? Limpios. Tal vez no se cae. Limpio. Quedamos limpios. ¿Por qué? Porque ya fuimos lavados por el poder de su sangre. Amén. Y dice, hagan todo lo posible, recomendación, hagan todo lo posible por mantenerse unidos. Se los dejo, hermano, a su criterio. ¿Estamos unidos? Hagan todo lo posible por mantenerse unidos. ¿En quién? En el Espíritu y enlazados mediante la paz
pues hay un solo cuerpo, un solo espíritu. Amén, hermano. Entonces, si hay un solo cuerpo y hay un solo espíritu, quiere decir que la mano no se desprende del cuerpo, ¿sí o no? El pie no se desprende del cuerpo. Ningún miembro del cuerpo se desprende de la cabeza. Y la Biblia dice, hay un solo cuerpo y sabemos que la cabeza es Cristo, ¿sí o no? Y sabemos que dice el Señor, hay un solo espíritu. Y si somos un solo cuerpo y somos un solo espíritu, entonces, hermano, nada puede estar separado. Pablo hace el llamado a la iglesia de Éfeso a mantenerse unidos. Aunque haya problemas, aunque hayan dificultades, aunque haya lo que pase, hermano, nosotros debemos de mantenernos unidos en el Espíritu. Quiero ver si nos vamos al... Gloria al Señor. Necesitamos estar unidos en el Espíritu. Gloria al Señor. Dice en el capítulo 14, vamos a leerlo, del mismo. Dice, entonces, dice, ya no seremos inmaduros como niños, ¿verdad? A estas alturas, hermano, todo cristiano ya debe alcanzar la madurez espiritual. Pero siempre seguimos inmaduros, no hemos logrado alcanzar el propósito, no hemos dejado que el Señor alcance en nosotros el propósito de Él en nuestras vidas. Y sigue diciendo, no seremos arrastrados de un lado a otro, ni empujados por cualquier corriente de nuevas enseñanzas. No nos dejaremos llegar por personas que intentan engañarnos con mentiras tan hábiles que parezcan la verdad. Gloria al Señor. Dice, que parezcan la verdad. En cambio, hablaremos la verdad con amor. Así creceremos en todo sentido, hasta parecernos más y más a Cristo, quien es la cabeza de su cuerpo, que es la iglesia, el que hace todo que el cuerpo encaje perfectamente y cada parte al cumplir con su función específica ayuda a que los demás se desarrollen. Entonces todo el cuerpo crece y está sano y lleno de amor. A su nombre. Es necesario, amados hermanos, pedirle al Señor que sea Él que nos ayude. A su nombre. Yo quiero leer, antes de entrar a lo que vamos a hacer ahí, Romanos capítulo 8. Y todas estas cosas, hermanos, nos separan del Señor. Amén. Todas estas cosas nos separan del Señor. Quiero que sí. Lo encontró alguien, se ponga de pie y lo lea en el nombre de Jesús. Sí, capítulo 8, espéreme, ya le digo. Capítulo 8, versículo 9.

¿Entendió? Vuélvalo a leer. ¿Entendió? Es necesario que todo cristiano tenga al Espíritu de Dios. ¿A su nombre? ¿Cómo dice? El Espíritu Santo mora en nosotros. Amén. Y si alguno no lo tiene, ¿qué dice? No es simple y sencillo, no es de él. Y todo el que tiene el Espíritu Santo, no sos vos, no es tu intelectualidad, no es tu preparación, no. Es el Espíritu que te da paz, es el Espíritu que te da tolerancia, es el Espíritu que te da paciencia, es el Espíritu que te da humildad, es el Espíritu que te da amor. Porque si no tenemos al Espíritu Santo, no nos vamos a soportar nunca los unos con los otros. Y es necesario, dice, tener al Espíritu Santo, porque todo el que tiene al Espíritu Santo es de Cristo. El que no lo tiene, hermano, no es de Cristo. Quiero que leamos Efesios en el mismo capítulo, el 31. Cosas que nos separan del Espíritu Santo, que nos dañan. Y Pablo dice, no contristen, quiere decir, no alejen, no separen al Espíritu Santo de ustedes. Amén. ¿Cómo dice? 31. Bueno, el 30, sí, el 30 y el 31. Y el 31.

Ok. Dice en esta nueva versión, no entristezcan al Espíritu Santo de Dios con la forma en que viven. Sangre, Cristo tiene poder. Se entristece el Espíritu Santo con mi mala manera de vivir, con mi mal testimonio. Porque cuando yo doy mal testimonio, estoy dando mal testimonio de Cristo. Cuando Él dice, ustedes son mis hijos, ¿qué usted cree que va a creer otra persona que yo soy hija de Dios? Dando mal testimonio. Entonces, cuando dice, no contristen, dice, no lo entristezcan. Al Espíritu Santo de Dios, dice, con la forma en que viven. Y ahí dice, recuerden que Él no se identificó, ya leímos el versículo, como hijos de Dios, que somos sus hijos. Y así les garantiza, dice, que serán salvos el día de la redención. Recuerde que dice la Biblia que los que vamos a ser salvos son los que estemos sellados por la presencia del Espíritu Santo. Amén. Pero hay una recomendación después de que Pablo dice, no entristezcan, no contristen al Espíritu Santo. ¿Qué nos manda? ¿A qué nos manda, hermanos? No me trajeron el agua, el otra agua. Quiero un vaso de agua. A ver, consígame aquí. Tome, llévese estos dos vasos y me los trae con agua. Dos vasos con agua. Tráigame dos vasos con agua. ¿Y qué es lo que se va a quitar de nosotros? A ver, dice, que se quite de nosotros. Aquí dice, líbrese. O sea, libérese. Hermano, nosotros sabemos cuando somos muy dados a la ira. ¿Me va a decir que no? Es que yo me lleno de cólera. Es que yo me endiablo, decía una mujer que era evangélica. Me va a dar hasta miedo repetir la palabra, pero ella sí la decía. Y cuando era vecina, estaba muy joven yo, era vecina y agarraba un machete la mujer. Todos los domingos no hay ni un, aquí hay un palo. Sí. Todos los domingos estaba en el culto, pero cuando había pleito decía, es que yo me ensatanizo, blan, blan, blan, con el machete cuando estaba peleando con el marido. Esa nave, el machete, para allá, para acá. Pero todos los domingos estaba pidiendo perdón. Libérese. Yo les he predicado, póngamelo aquí, hermano. Yo les he predicado que necesitamos, muchas veces usted no necesita que otro ore por usted. Porque su pecado que usted anda adentro, es usted el que se va a autoliberar. ¿Qué más dice? Libérese de toda amargura, ira, dice, ¿verdad? Ira, enojo. Uno airado, hermano, comete locura. Enojado, Dios me libre. Amén. Amargura, furia, dice aquí. Enojo, palabra áspera. A ver, hermano. ¡Qué barbaridad! De repente nos volamos unos machetazos, hermanos. ¿Pero sabes por qué le estoy predicando esto? Porque esto pasó en Éfeso. Y pasa también en estos tiempos. Amén. Así que cuando le vuele un machetazo áspero, usted diga, gracias porque soy partícipe de lo que pasó Pablo, lo que pasaron los hombres, las mujeres del Antiguo Testamento, de la iglesia primitiva. ¿Qué más sigue diciendo? Refrenémonos las palabras ásperas. Mira, hermanos, cuando nosotros estamos enojados, ¿cómo ofendemos? Y decía el pastor, me decía mi pastor, el problema es que cuando un vaso de agua se bota, usted puede bien va y pide perdón, ¿sí o no? Pero quedó la huella allá, quedó así, mira. Y cuando la recogemos, el agua que es con el perdón, ¿cómo regresa el agua después de caer al suelo? Sucia, ¿verdad que sucia? El agua regresa sucia. Necesito una tacita, ya voy a hacer la aplicación que vamos a hacer. Una taza, aunque sea de sopa. Gloria al Señor. Entonces, ¿sabe qué, amado hermano? Que se quite de nosotros, dice, toda gritería. ¿Y qué más sigue diciendo? Palabras ásperas, calumnia, Padre mío.
y toda clase de mala conducta. Mire. Sí, sí, hermana, sin agua. Y toda clase de mala conducta. En el 32, ¿qué dice? Sean amables unos con otros, sean de buen corazón. Ahí en usted dice, sean humildes. ¿Verdad que así dice? Léalo, hermana Giselita. Lo tiene ahí a la mano. Gracias. El 31, sí, el 31, sí.

0: ¿Qué es la recomendación? Vio, aquí lo da un poquito más explicado. Dice, por el contrario, sean amables unos con otros, sean de buen corazón. Pero ¿qué somos aquí a veces? Vengativos, hermano. Y voy a usar esta palabra, separativos. Yo por eso me alejé de la hermana Juana. Yo por eso me alejé de Pánfilo. No, si no hay lugar en la iglesia y solo estoy a la par de él. Yo no sé por qué estas sillas están raras. ¿Por qué están raras estas sillas? Se ven raros. A ver, Laura, y háganse para acá, adelante. Fíjese que voy a apagar el micrófono. Ahí quédense. ¿Oyeron? Que se ve raro. Dios los bendiga a todos. Pero eso no es motivo, mire, para que nos enojemos con esto, ¿verdad? No es motivo, no se enoje. Seamos amables, seamos misericordiosos unos con otros. Mantengámonos, hermano, en el vínculo de la paz. Cuesta, ay sí, viera lo que cuesta. ¿Cómo se consigue? Orando. Les decía yo que al inicio, hermano, nosotros venimos así. Cristo nos lavó y nos limpió. Vino el Espíritu Santo en nosotros e hizo esto. Hizo esto, nos llenó. Esto significa la presencia del Espíritu Santo. Dice la Biblia, los que creen en mí de su interior correrán ríos de agua viva. Amén. No sé, mandé a traer algo yo. Aquí está. Voy a pedirle la ayuda a Henry. ¿Qué pasa? A ver, Henry. ¿Qué pasa, hermano? ¿Qué ha pasado? ¿Qué ha pasado hoy en día? Ábrala. Venga aquí. Mire, hemos sido lavados, hemos sido limpiados, pero a veces, hermanos, hemos recibido, como dice, como leímos aquí en Gloria al Señor, Gloria a Jesús. Hemos recibido de mi hermano que no soporto. A ver, tengo usted aquí. De mi hermano que no soporto, o aunque lo soporte, tenga el vaso. Sosténgalo en el aire y hágase allá. ¿Qué pasa cuando ya estamos en la iglesia? Viene, hablamos de la palabra calumnia, ¿verdad? Viene, aquí abajito para que no se le chorre. Viene una palabra calumnia hacia nuestra vida y nos hace una pequeña herida. Y entonces, esta herida queda así. Viene una palabra áspera. Viene una palabra áspera. Viene una maledicencia. Viene una crítica. Viene un falso. Viene un rechazo. Vienen un poco de cosas que nos van a herir hasta, hermano, hasta que el Espíritu Santo se vaya de su vida. Mire, con tantas cosas que Pablo recomienda que no haya en nosotros ira, que no haya furia, cuando todas esas cosas pasan, es posible que el vaso esté limpio. ¿Pero cómo quedó? Herido. Ya este vaso está inutilizable, ¿sí o no? Nosotros le volvemos a echar agua y el agua se va a volver a salir. ¿Por qué? Porque este vaso necesita ser sanado internamente. ¿Amén? Entonces, ¿cómo se puede volver? Cuando dice la Biblia, que nosotros somos hijos de Dios, hermano, y dice la Biblia que nosotros somos, que Él es el Padre de nosotros. Y la Biblia dice que si confesamos nuestros pecados, Él es Dios fiel y justo ya, para perdonarnos. Entonces, no debemos, a veces hay iglesias así, y hay iglesia como esa, rota, no vacía, ¿Me entiende? No vacía, rota. Porque si algo se dice que está vacío, es porque algo lo rompió. Y por eso la Biblia dice, hermanos, quítense de vosotros, que nada de las cosas que a usted le pasan dentro de esa iglesia, donde se congrega, no haga una herida profunda. Amén. Tenemos a quien, dice el Espíritu Santo, tenemos al Consolador, al que podemos venir y decirle y hablar con él, hermano. Y dice la Biblia, quítense de vosotros. Y dice la Biblia, sopórtense, tolérense los unos con los otros. Tengámonos paciencia. Amén, hermanos. Vamos a orar. Yo le voy a decir, si en usted hay alguien que hirió su corazón, ¿y qué dice la Biblia? Perdónense. Perdónense los unos con los otros. Amén. Así dice la Biblia. Perdónense los unos con los otros. Amén, hermano. Perdónense los unos con los otros. Y sopórtense. Yo sé que a veces yo soy difícil de soportar, hermano. Créanme que a veces le he dicho al Señor, ya no quiero, me pasa como Jeremías. No quiero más. Siento que a veces el llamar la atención, siento que a veces el querer arreglar las cosas, hago daño. Amén. Y le digo, Dios, ayúdame. Porque a veces uno es ser humano también. Amén. Y también uno recibe como ministro del Señor, como pastor, también uno a veces es herido. Amén. Pero yo le digo al Señor, yo te quiero servir. Yo no sirvo a la iglesia, yo te sirvo a ti. Y si en algo te puedo servir, pues aquí estoy para servirte. Pero debemos de tener, le decía yo, amados hermanos, la coraza. ¿De quién es la coraza? Del Espíritu Santo. Póngase la coraza para que al corazón no llegue ninguna herida y le dañe el corazón. Y usted se va a entristecer al Espíritu Santo. Amén. Vamos a orar, vamos a darle gracias al Señor. Hoy a las 6 de la tarde, hermanos, tenemos la oración, orando, ¿verdad?, por la hermana Carlita, que está hospitalizada, que todo salga bien, que el diagnóstico sea de victoria. Amén. Hágalo, hermano, como si fuera un familiar suyo, porque hoy son ellos, mañana podemos estar nosotros en una situación parecida. Amén. Así que, y también ahí llevamos en oración a la hermana Doneida, al hermano Heriberto, que están enfermos. Y si usted puede irlos a visitar, gracias a Dios que en el hospital ahora hay entrada libre, ¿verdad? Para visitarlos. Los hermanos dicen que las visitas son de las 11 a la 1 y pueden ir también de las 5 a las 7 de la noche. Pueden ir a verla, pero con prudencia, ¿verdad?, orando, porque la hermana está delicada de salud. Estamos creyendo, hermanos, que la vamos a tener aquí, entre nosotros dando testimonio. Y estamos orando, tenemos por el momento 7 días, pero si hay que continuarlo, hermanos, estamos orando por un avivamiento, por una restauración, por un empoderamiento, hermanos, porque estamos en el último tiempo, estamos en el último tiempo. Y es necesario, hermanos, es necesario acercarnos al Señor. No nos separe la amargura, no nos separe la indiferencia que yo siento por el hermano, por la hermana. No, que eso más bien sea para que usted se acerque al Señor. Damos gracias, Señor, en esta mañana por tu misericordia, por tu verdad. Te pedimos perdón, Señor. Te pedimos que tu palabra nos ayude, Padre amado. En el nombre maravilloso de Jesús, tú eres Rey de gloria, tú eres el Señor de señores y para ti, Señor, no hay nada imposible, Padre. Ayúdanos a seguir adelante, Señor, en las luchas, en las pruebas. Dios amado, a veces no queremos ya seguir luchando, pero te pedimos en esta mañana que tú refuerces a cada uno de nosotros, Señor, en el nombre de Jesús. Amén, hermanos, amén. Amén. Gloria al Señor. Dios les bendiga a todos. Por allá hay una deliciosa sopa de mondongo para que la disfrute, para recaudar fondos.
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Levanta tu voz y díselo en tus propias palabras de nuevo, Señor, hermoso. Hermoso sin igual. Levantamos nuestra voz como testimonio a las naciones de tu hermosura, de tu grandeza.

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1: Aleluya, Señor. Señor, reconocemos esta noche que sin esa cruz, Señor, del Calvario, no estuviéramos parados enfrente de ti esta noche, Señor. Señor, queremos agradecerte en este momento por todo el sacrificio que tú hiciste en la cruz, Señor. Y que tú no te bajaste de esa cruz, Señor, habiendo podido hacerlo. La única razón de que no te bajaste de ahí, Señor, fuimos nosotros. Vernos aquí, Señor, reunidos, cambiados, Señor, por tu gracia. Señor, muchas gracias por esa sangre. ¿Por qué no le das gracias con tus labios, mi hermano? Solo cierra tus ojos y olvídate de todo lo demás a tu alrededor. Cierra tus ojos, levanta tus manos y dale gracias al Señor. Gracias, Señor Jesús.

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2: ¿Te importa a tú? Pues no me importa. Al contrario, me gusta retarnos a que hablemos a las personas de Jesucristo. Amén. Esta es nuestra serie Ceguera. Vamos a ella, ¿ok? Ceguera. Me gustaría centrarnos hoy en el título. El título de hoy es No veo que merezca la pena. Vamos a leerlo porque estamos llegando al final. Malaquías capítulo 3, versículos del 13 al 18. Y sí, vamos a ponernos en pie, por favor. Ahora sí, lo leemos juntos y meditamos en la palabra del Señor en esta mañana después de orar. Malaquías 3, del 13 al 18, y como viene siendo habitual, Dios inicia la conversación y el pueblo responde como habitualmente porque no ve lo que Dios dice que él sí ve. Vuestras palabras contra mí han sido violentas, dice Jehová. Y dijisteis, ¿qué hemos hablado contra ti? Responde Dios, habéis dicho, por demás es servir a Dios. ¿Qué aprovecha que guardemos su ley y que andemos afligidos en presencia de Jehová de los ejércitos? Esto habéis dicho, ¿qué aprovecha? Decimos pues ahora, bienaventurados son los soberbios y los que hacen impiedad. No solo son prosperados, sino que tentaron a Dios y escaparon. Mira la lógica de ellos, o sea, ¿de qué sirve servir a Dios? O sea, yo miro a este y lo hace mal y encima le va bien. Y yo aquí, con estos pelos, pues no compensa. 16. Entonces los que temían a Jehová hablaron cada uno a su compañero. Y Jehová escuchó y oyó. Y fue escrito libro de memoria delante de él para los que temen a Jehová y para los que piensan en su nombre. Y serán para mí especial tesoro, ha dicho Jehová de los ejércitos, en el día en que yo actúe. En el día en que yo actúe serán para mí especial tesoro y los perdonaré como el hombre que perdona a su hijo que le sirve. Entonces os volveréis y discerniréis la diferencia entre el justo y el malo, entre el que sirve a Dios y el que no le sirve. Señor, gracias por este pasaje, gracias por poder leerlo, gracias porque nos hablas, Señor, y así te pido que lo hagas hoy también a nuestros corazones, que tu palabra sea de provecho para nosotros y nos lleve, igual que estos hombres, a hablar cada uno con su compañero. Y que como tú llevas rogando en todo el libro de Malaquías, nos volvamos a ti en todas aquellas áreas de nuestra vida en las que aún no lo hayamos hecho, Señor. Gracias. Gracias por tu palabra. Unge mis labios y unge nuestros oídos en esta mañana. Te lo pido en el nombre de Jesús. Amén, amén. Tomemos asiento, hermanos. Gracias. Si tuviera que resumir este pasaje que hemos leído, lo resumiría en una frase. El pueblo ha llegado a la conclusión de que servir a Dios no merece la pena. No vale mucho la pena. Es algo gravísimo. Porque ya no estamos hablando de irreverencia, no estamos hablando de desvío, de deslealtad, de prioridades equivocadas, sino que ahora, llegando al final, todo este diagnóstico que Dios hace les ha llevado a ellos a la conclusión de que no veo que merezca la pena servir verdaderamente a Dios, servirle con corazón dispuesto. Servirle con integridad de espíritu. Han perdido el sentido de privilegio de servir al Señor. Han perdido la sensación de deuda que decíamos el domingo pasado. Han perdido todo eso y la admiración por Dios. No les compensa. Me acuerdo cuando Jesús dice, es necesario que os volváis como niños. Porque cuando yo veo a los niños, cuando yo veo a mi nieto, una de las cosas que más embruja de un niño pequeño es esa capacidad de admiración por absolutamente todo. Esa capacidad de de entusiasmarse con todo, porque todo es nuevo, todo es diferente. Y el pueblo tiene lo contrario. O sea, han perdido la convicción de que Dios merece ser servido. O sea, llegar a decir, por demás es servir a Dios, llegar a decir eso, ¿esto de qué sirve realmente? Pues es algo grave, o sea, y al mismo tiempo, bueno, oye, que somos el pueblo de Dios, que somos Israel, y a mucha honra, que el Señor está de nuestro lado. O sea, fíjate, habrá mayor falsedad de que en el fondo considero que no compensa servir al Señor, pero al mismo tiempo, bueno, somos el pueblo de Dios. Un poco como decía el Papa en esto, yo no sé cuántos habéis, yo he seguido con atención bastantes de las intervenciones de León XIV. Y como vi en un momento en que él decía, en esta intervención con los jóvenes, que les decía frases como: no tengáis temor de formar una familia, no tengáis temor de entregaros a la vocación de un llamamiento sacerdotal. Y los 600.000 aplaudiendo a rabiar. Y yo decía, ¿cuántos de ellos van a formar una familia? ¿Cuántos de ellos se van a entregar a la orden sacerdotal? Es un poco como, sí, yo me identifico con esto, yo soy parte de esto, pero esto va a otro. O sea, en realidad, o sea, de hecho los católicos tienen una expresión acuñadísima de ellos, ¿no? Que es católico no practicante. Que a nosotros nos hace gracia, pero convendría pensar si no deberíamos acuñarla también nosotros, evangélico no practicante. Porque es muy buena la frase. Expresa con mucha honestidad una realidad, pero nosotros no. Yo sé que en Salem no, aquí no, esto es para otros. Bueno, pues aquí los de Malaquías, Dios les dice, o sea, sí, sois mi pueblo, disfrutáis de lo que os interesa del pacto, pero a la hora de la verdad habéis hablado duramente contra mí, que hemos hablado duramente, que no lo veo, pues habéis dicho que no merece la pena servirme. Habéis llegado a un punto en el que estáis pensando lo mismo. Y Dios no les está pidiendo ni siquiera que sean sacerdotes, porque Él mismo ha designado, pero está pidiendo que sean su pueblo. Está pidiendo un pacto con ellos, que es lo que Él realmente quiere, que vivan consagrados a Él. Y ellos hacen como que sí, pero luego es que no. Perdona, perdón por mencionar al Papa, pero es como de rabiosa actualidad. No sé cuántos visteis, por ejemplo, la intervención en el hemiciclo. Yo me quedo loco con el aplauso de 7 minutos. En un lugar en el que todos sabemos que la inmensa, como dicen los políticos, la inmensa mayoría, o sea, el porcentaje más alto de los que estaban presentes, no están de acuerdo con lo que acaba de decir. Pero eso sí, un aplauso como jamás se ha visto en el hemiciclo. Creo que fue la princesa Leonor, la segunda, pero de lejos, la mitad de tiempo, o el príncipe, o el rey Felipe VI. No me acuerdo, no recuerdo. 7, ¿y por qué se fue? Porque dijo que ya valía de aplauso y se fue. Tremendo. Y ya, hombre, yo sé que no le pueden dar una réplica en ese momento, pero luego con los periodistas sí que pueden. Y luego tú escuchas con los periodistas y lo que todos dicen, los de un lado le aplauden porque les ha pegado a los del otro lado. Y los del otro lado aplauden porque les ha pegado. Pero todos estamos incluidos. Eso sí, para ti. Porque a mí no me merece la pena. ¡Wow! Dios ve esto en Malaquías, en el pueblo, y los confronta. Y los confronta. Seriamente, esto es el resumen de todo el libro. Todo el libro de Malaquías, y esta serie que hemos llamado Ceguera, es constantemente Dios diciendo: hey, esto que estás haciendo y que estás normalizando no es así. Y el pueblo, no lo veo. Y el tema es ceguera. Es una ceguera tremenda y es el resumen. Ahora, en este pasaje que hemos leído hay un giro y es el final. Es el final del libro. Queda el capítulo 4, que el próximo domingo es Benaver, pero el siguiente domingo, último domingo de junio, cerraremos con el capítulo 4 y vas a ver cómo termina el capítulo 4 y cerramos con eso la serie. Pero realmente el giro se produce aquí, porque resulta que hay una reacción. Y en cuanto hay una pequeña reacción, Dios responde igualmente. Por lo tanto, hermanos, para abordar este pasaje hoy quiero hacerlo en tres partes y con esto meditamos en ello, lo que hemos leído. La primera, la confrontación, lo que estamos hablando. Dios los confronta. Por última vez en el libro les habla claramente de lo que él ve y es como un resumen. O sea, habéis dicho, no vale la pena servir al Señor. O sea, lo contrario de Pedro, ¿no? Que dice, ¿a quién iremos? ¿A quién iremos? Solo tú tienes palabras de vida eterna. Estos dicen, no me vale la pena. Y Dios los confronta. En segundo lugar, una reacción, porque hay una reacción. De pronto dice que el pueblo, después de cuatro capítulos, hay un sector que empieza a reaccionar. Y vamos a hablar de eso. Y en tercer lugar, una promesa. Yo lo he llamado una promesa trinitaria. Podría haber dicho tres promesas, porque son tres promesas las que Dios hace. Pero es que veo, de verdad que veo algo que refleja la Trinidad y es absolutamente neotestamentario, significa del Nuevo Testamento. Este es el último libro del Antiguo Testamento, pero lo que está diciendo, y vas a ver luego en el capítulo 4, no quiero anticiparme, pero vas a ver que es un enfoque absoluto hacia este tiempo, hacia nosotros, ¿no? Y terminamos con eso, con una promesa trinitaria. Ok, vamos con ello, porque es así de simple estos tres puntos y solamente meditar en ellos y explicarlos y vamos a orar y dar una respuesta al Señor también en esta mañana. En primer lugar, una confrontación. Claro, lo que Dios confronta es lo que ha estado confrontando durante todo el libro y es el hecho de que están ciegos. Han perdido el sentido de privilegio por servir al Señor. Pero no solo es eso, sino que además ansían, admiran al impío. Le admiran. Que yo a veces cuando escucho a algunos dar su testimonio, a veces en lugar de decir, el Señor me sacó, me libró de todo esto y ahora soy una nueva criatura, es como si hablasen al revés, como si dijeran, bueno, yo antes, yo era una cosa, ahora ya porque ya estoy aquí tal, pero bueno, yo antes, pero chicos, si tanto te impresiona tu vida pasada, recupérala, ¿qué haces aquí? Vete para allá otra vez, que estabas muy bien. O sea, estos no solamente dicen que no les compensa, sino que además ansían lo del otro, que dicen, le va muy bien. Hermanos, esto es típico de los hijos de creyentes. Porque el que ha estado en la pocilga, y Dios sabe cómo es la pocilga de cada uno, y cuál pocilga necesita cada uno para volver. Pero el que ha estado en la pocilga y vuelve, dice, no quiero volver atrás, el mundo, la cruz delante. No, que no me hables de eso, que no quiero ni volver. Pero los que han nacido en el Evangelio y les han crecido los dientes entre los bancos de la iglesia, como a mí, porque esta es mi propia experiencia, a ver si te crees que le estoy dando cera a alguien, estoy hablando de mí. Pues es como que, en fin, has crecido aquí, siempre ahí metido, siempre no sé qué, tus amigos podían hacer cualquier cosa, como me dijo a mí un amigo en tu casa, que es una cárcel. Pero tú, pero a ti no te dejan hacer nada. Entonces, los que crecen o de alguna manera nacen y crecen en la iglesia, desarrollan de manera natural, jóvenes, de manera natural, esa idea de que servir al Señor es como un corsé que me han puesto aquí y yo necesito en algún momento liberarme de esto. Yo he oído tantas veces esto. Yo es que ya llevo mucho tiempo aguantando y yo ya quiero vivir. Con lo cual me cuestiono seriamente el nuevo nacimiento en este tipo de mentalidad. Por eso yo siempre hago énfasis en la importancia del testimonio. Tienes que saber cuál es tu año cero. Tienes que saber lo que eras tú sin Cristo y lo que eres con Cristo. Lo que eras antes de Cristo. Hay un punto cero en tu vida, porque si no hay un punto cero en tu vida, cariño, entonces tú lo que tienes es una cultura, algo en lo que has crecido, pero necesitas conocer a Jesús. Y todo lo que hables es aprendido, pero necesitas ese nuevo nacimiento. Y por eso a veces, y esto es lo que les está pasando a ellos tranquilamente. O sea, es un poco la idea de que, bueno, me estoy perdiendo. Como dijo Sarab cuando vino aquí en un Benaver, precisamente, dice, no os estáis perdiendo nada viniendo del otro lado. no os estáis perdiendo nada, pero a veces se instala esa mentalidad un poco tipo Refdevie, como decía yo el domingo pasado en esta película del violinista en el tejado, ese que dice, no, discutiendo con Dios, no, si ya sé que somos tu pueblo escogido, ya sé yo, no, si lo entiendo, que somos tu pueblo escogido, pero ya podías de vez en cuando escoger a otros. Como que, oh, qué gracioso. En serio, no es entender, o sea, no hay una conciencia, o sea, no me sale a cuenta, no me compensa que me hayas escogido, porque vaya tela lo que tengo encima, vaya cantidad de renuncia, y Dios confronta eso. Escúchame, en esta mañana, porque es la última vez en esta serie Ceguera, en que y en el libro de Malaquías, en este capítulo 4, que Dios los confronta como una especie de resumen. Si por algún motivo, de alguna forma u otra, consciente o inconscientemente, en tu cabeza y en tu corazón anida la idea de que no compensa servir al Señor, solamente es porque estás ciego. El problema no está en Dios, el problema no está en el Evangelio, el problema no está en la iglesia, el problema no está en el hermano, el problema no está en aquel líder. El problema está en tus ojos. Lo único que necesitas es que Dios abra tus ojos. Como se los abrió a Giez, y cuando solamente veía al ejército sirio, pero no veía los carros de fuego que estaban alrededor de él, y Eliseo ora y dice, ábrele los ojos, y de pronto, ve. Necesitas que Dios abra tus ojos. Yo no sé en qué momento o de qué forma o por qué motivo ha anidado en tu cabeza o en tu corazón la idea de que no compensa. Pero sea lo que sea, haya sido quien haya sido, hayan abusado de ti, te hayan exigido diezmos, te hayan hecho lo que sea o te hayan exorcizado sin que estuvieras endemoniado, o te hayan hecho daño por aquí o por allá, o hayas presenciado falsedades, o vengas de no sé dónde, no sé lo que fue, o si te dejó la esposa o la novia o el esposo, o los hijos hablan mal de ti, o tus padres están mal, no sé de dónde fue, pero si tu sensación es que no compensa, cariño, es ceguera. Solo necesitas que Dios abra tus ojos. Y estás orando. Y estás pidiendo a Dios con intensidad y con integridad de corazón, Señor, cambia las circunstancias, cambia a mi madre, cambia a mi padre, cambia a mi jefe, cambia a mi hijo, cambia a mi hija, cambia lo que está a mi alrededor, Señora, échame una mano, haz un poco que esto se me hace cuesta arriba. No necesitas que Dios cambie nada, solo necesitas que abra tus ojos, que te quite la ceguera, la venda, que pides a ver, que hay una fuente que está fluyendo. Que son más los que están con nosotros que los que están con ellos. Mira, mi hija, cambia lo que está a mi alrededor, Señora, échame una mano, haz un poco que esto se me hace cuesta arriba. No necesitas que Dios cambie nada, solo necesitas que abra tus ojos, que te quite la ceguera, la venda, que pides a ver,

No, a mí. Cambia el discurso totalmente. Cambia todo. Cambia tu percepción de la realidad. Es como que te quitan una venda. Y te da igual lo que está haciendo el otro. No te da igual, pero lo abordas de otra forma. No es acusatorio, no es intimidante, no es petulante, no es arrogante. Cambia todo. Porque lo primero que tú ves es la cruz. Y lo segundo que tú ves es que te falta muchísimo a ti mismo. Ya no te queda mucho más. Lo único que te queda para los demás es ven y ve. Y Dios los confronta con esto. Esta es la situación, Dios los confronta. Claro, miran alrededor y ven al injusto prosperar y no les compensa. Y claro, esto nos pasa a todos. Ellos concluyen, como no me compensa, como al otro le va mejor, pues no tiene sentido. Y ahí es donde entra y tiene sentido la pregunta. Tú lo que haces por el Señor en la iglesia, lo que tú haces, lo que tú aportas, pregunta, ¿por qué lo haces? O sea, cuando esa idea anida en nuestro corazón, ¿no te das cuenta de que lo que está mal es la motivación de fondo? De que realmente, yo lo he oído tantas veces, o sea, si yo me voy a esforzar aquí, yo voy a estar tal, y no se va a valorar, te estás escuchando. Pero tú, ¿por qué lo haces? Es que claro, yo me estoy aquí partiendo el pecho y a mí no me ha dado las gracias nadie. ¿Ah? ¿Te estás oyendo? Como hacen los tenistas, ¿no? ¿Te estás oyendo? ¿Por qué lo haces? Como decía Rick Warren, vive para la audiencia de uno. Esto es lo que Dios confronta. Y hermanos, yo te lo digo porque yo conozco eso. Lo conozco. Lo conozco personalmente. Lo conozco personalmente. Demasiadas veces he sentido que no valía la pena. Demasiadas veces he sentido que no valía la pena. Porque al que no daba tanto como yo pensaba que estaba dando yo, le iba mejor. No compensa. Y lo único que a mí me ha sacado de ahí ha sido cuestionar mi motivación. Es lo único que te saca. Cuando el evangelio es personal, cuando el evangelio es para ti, ¿recuerdas a Jacob y a Esaú? Cuando se reencuentran, el uno respiraba amenazas contra el otro muerto de miedo porque el hermano venía para matarlo. Y cuando se encuentran, sucede el perdón. Y Jacob le trae cosas y regalos, y el otro dice, no, llévate los camellos, no sean míos, sobran camellos, a todo el mundo les sobra de todo, les da igual al otro. Algo ha pasado en ellos. Cuando es auténtico en ti el cambio, cambian cosas. Cuando nos miramos hacia nosotros mismos, esto es lo que Dios está confrontando. Y quiero que sepas que esa sensación de que no vale la pena no es nueva. Es que lee los Salmos. David, Salmo 37 de David, o Salmo 73 de Asaf, Capicúa, recuérdalos, 37-73, uno de David, otro de Asaf, ambos hacen referencia a lo mismo. Señor, ¿hasta cuándo? ¿Por qué prospera el injusto? ¿Por qué prospera el impío? Y los dos terminan diciendo, hasta que entré, y hasta que vi el final de ellos, hasta que entré en tu santuario y te vi. Es el Salmo 37 donde dice el Señor, donde dice David, después de decir todo eso, deleítate en el Señor, Él te concederá las peticiones de tu corazón. Porque llega más allá, llega hasta el final. Por lo tanto, no es algo nuevo. Pero Dios lo confronta en Israel porque ya ha llegado a ser, ya no es ni siquiera una discusión con Dios, sino que ya se ha instalado una mentalidad. Vale, no vale la pena. Eso sí, la bandera de Israel. Somos israelitas. A mucha honra. Pero Dios los está confrontando terrible. Es frustrante para Dios. Imagínate ver esto en el pueblo, ¿no? Y aún así, como vemos, Dios los confronta, Dios habla con ellos. Y entonces, ante esta confrontación, que es el resumen de todo el libro, ante esto, vamos al

0: segundo punto, porque ante la confrontación que ha durado 4 capítulos hay una reacción. Ese es el segundo punto, una reacción. Hay una reacción del pueblo que yo espero que suceda en mi corazón. Esa reacción. Cuando Dios confronta, no necesitamos victimizar. No necesitamos cambiarnos de iglesia. Necesitamos reaccionar. El pueblo reacciona porque dice literalmente los que temían a Jehová. Y fíjate que los que reaccionan no son los que son perfectos. No son los que saben todo. Son los que de alguna manera queda en ellos un resquicio de temor de Dios. Los que temían a Jehová hablaron cada uno con su compañero. Por primera vez en el libro hay un giro. Todo el libro es, habéis hecho no sé qué. ¿Nosotros en qué? No lo vemos. No lo vemos. Por primera vez Dios termina y lo dice, los confronta y hay una reacción. Por primera vez empezaron cada uno a hablar con su compañero. Me encanta. Porque la reacción no fue aislarse. La reacción no fue acusar a los demás. La reacción no fue rendirse, callarse o despotricar contra otros. La reacción fue hablar. Hablar. Empezar a hablar. Empezar a cambiar su manera. Hablar. Pero fíjate, hablar de forma distinta, porque ya anteriormente los ha reprendido y les ha dicho, habéis hablado duramente. No se trata de hablar como habían hablado. De pronto empiezan a hablar de otra forma. Fíjate que hay dos corrientes aquí. Una manera de hablar que aparta de Dios y una manera de hablar entre unos y otros que Dios califica como reacción. Hay una reacción entre ellos. Empiezan a hablar cada uno con su compañero y me parece fantástico porque todo el compañerismo en la iglesia, todo lo que tiene que ver con las relaciones entre unos y otros está basado en conversaciones. Todas nuestras relaciones viven de conversaciones, de lo que hablamos los unos con los otros. Las conversaciones crean cultura. Por eso dice Pablo en 1 Corintios 15, no erréis. Las malas conversaciones corrompen las buenas costumbres. Lo que hablamos los unos con los otros influencia de forma tremenda. Y aquí lo que dice en Malaquías es que sucedió exactamente lo contrario que venía sucediendo. Empezaron a hablar cada uno con su compañero de otra forma. Empezaron a hablar conforme a las palabras de Dios, no conforme a su ceguera, sino que de alguna manera empezaron a entender, empezó a calar en ellos el mensaje de lo que Dios estaba diciendo. Y me hace pensar en otros casos bíblicos, antes de preguntarnos a nosotros mismos, casos que nos muestran lo importantes que son las conversaciones, los cambios que provocan las conversaciones. Y los hay, así, a patadas en la Biblia. Míralos. Casos negativos, por ejemplo. Dime alguno. Los 12 espías. ¿Recuerdas cuando Josué manda a los espías y regresan hablando? 10 hablan de una forma, 2 hablan de otra forma, y los 10 se llevan al huerto, al pueblo, y 40 años dando vueltas por esto, por gente que viene hablando mal. Herodías, la mujer que había tomado Herodes, cuando su hija baila delante del rey y el rey, le gusta tanto al rey que le dice, pídeme lo que quieras, y le pregunta a su madre, que hasta la mitad de mi reino, la cabeza de Juan el Bautista, en un plato. Y lo que pide la niña, que sabía bailar, que de política poco sabía seguramente, pero esto es lo que le entra por el oído las conversaciones. O Roboam, cuando dice la palabra de Dios que pidió consejo a los jóvenes y a los mayores y atendió el consejo de unos y actuó mal porque escuchó el consejo de los que no tenía que haber escuchado. O sencillamente vete al principio de la creación, Eva y la serpiente. ¿Qué fue lo que llevó al pecado original? Escuchar lo que no tenía que escuchar. Hablar lo que no tenía que haberse dicho y sembrar una semilla en la mente y en el corazón. Pero mira todo lo contrario, fíjate, todo lo contrario. La Biblia está llena de esto, ¿no? Las mujeres que van hablando de que Jesús ha resucitado y siembran la mente y el corazón de un montón de gente. Piensa en Naamán, el leproso que está en su tierra con su lepra, y una niña que está sirviendo y que no sabe nada, y de pronto dice, en mi tierra hay un Dios que es verdadero y que cura la lepra. Y el hombre escucha y el resto es historia. O en Abigail, cuando David viene y quiere matar porque ha escuchado, y ella viene y frena toda una masacre porque habla sabiamente al rey. ¿Cuántas veces las palabras han cambiado situaciones? O Jonatán, cuando fortaleció la vida de David, ¿has visto cómo las conversaciones influyen en las conductas y en los cambios sociológicos y políticos y hasta económicos y de todo? Palabras, lo que decimos, lo que hablamos. ¿Recuerdas algún caso en tu propia vida en que una conversación lo ha cambiado todo? ¿Recuerdas algún caso en tu vida en que lo que dijiste o lo que te dijeron cambió el rumbo de las cosas, o tú ibas en esta dirección pero de pronto cambiaste de dirección porque alguien dijo algo? ¿Hacia bueno o hacia malo? Pero fíjate la importancia que esto tiene. Y claro, ahí tiene sentido la pregunta: ¿qué conversaciones predominan entre nosotros? ¿Cuáles son las conversaciones que son fundamentales, básicas y recurrentes entre nosotros? Dilo, ¿cuáles son las protagonistas? ¿En cuáles participas tú? ¿En cuáles te sientes a gusto? Examínalas. Examina tus conversaciones, tus formas de hablar. ¿Son conversaciones que erosionan la fe? ¿Son conversaciones que alimentan el cinismo, que magnifican los problemas, la desconfianza? ¿O son de esas conversaciones que recuerdan quién es Dios? ¿Cómo son tus conversaciones? ¿Son de las que fortalecen? ¿Son de las que sostienen la esperanza del que está desesperado? ¿Cómo son tus conversaciones? Y entonces sucede aquí algo inesperado, fantástico. Dentro de este punto de la reacción sucede algo que dice: fue escrito un libro para que se guardase memoria de lo que pasó. Ah, eso, ¿sabes? Esto de que se escriba en un libro y se guarde memoria, el libro de memoria, un pueblo ha encontrado su raíz cuando llega aquí. Un pueblo ha encontrado su raíz cuando llega a este punto, ha detectado que acaba de suceder algo entre ellos que es historia y que debe ser reflejado y que debe ser recordado. Para que haya memoria. Y escúchame, el punto no es que Dios necesite recordar. La Biblia deja muy claro que Dios es un Dios que recuerda todo, lo sabe todo. No, Él no, Él no. La Biblia deja muy claro que los que olvidamos somos nosotros y necesitamos recordar. Por eso la Santa Cena. ¿Tú sabes lo que es la Santa Cena? No, es que de pronto cae un rayo y no sé qué, y hay una transformación sustancial y no sé cuántos. Es un ejercicio de memoria. Es que tú y yo necesitamos recordar de dónde venimos, recordar la cruz. Y eso nos salva la vida constantemente. Necesitamos hacerlo de forma recurrente. Porque necesitamos recordar constantemente. Somos seres que necesitamos recordar. Por eso se escribió. Porque esta es la raíz del pueblo. Ese regreso a Jehová, ese regreso, y lo hicieron las personas que temían a Dios. Por eso Pablo dice a Timoteo: si fuésemos infieles, él permanece fiel. Él no olvida. Él no olvida su pacto. Dios no es el que rompe el pacto, aunque tú lo rompas. Si fuésemos infieles, él permanece fiel. Y digo yo, primera de Marcos 1:1, ¿qué pasaría si fuésemos fieles? Si fuésemos infieles, él permanece fiel. ¿Qué pasaría si fuésemos fieles? Escúchame, ¿tú de verdad estás en un punto en el que has llegado a coquetear con la idea de que no compensa servir al Señor? ¿De que esto es demasiado duro, muy cuesta arriba para ti? Lee la Biblia. ¿Te suena Moisés? ¿Te suena Abraham? ¿Te suena Jonás? ¿Te suenan los santos de Hebreos 11 que murieron aserrados, perseguidos, en cuevas, en peligros de dentro, peligros de fuera, peregrinos, de los cuales el mundo no era digno, y murieron todos ellos sin alcanzar aquello en lo cual habían creído? ¿Te suena? Proveyendo para ellos Dios algo mejor. ¿Compensa o no compensa? Evidentemente, si tú crees que lo único real es esta vida, no compensa. No compensa. Compensa mucho más otras cosas. Pero si tú realmente crees que cuando cierras los ojos aquí por última vez es como un parto y vuelves a abrirlos en otro lado donde se compensa absolutamente todo, y que es mucho más real, auténtico, rico, suculento, suntuoso, mucho más de lo que vivimos aquí. Entonces tienes que saber quién eres y tienes que saber a quién das tu vida y en qué sentido reaccionas. Y la reacción tiene que ver con nuestras palabras. La reacción tiene que ver con que tú y yo empezamos a hablar de otro modo. Y cuando empiezas a hablar, muchas veces no es que lo entiendas todo, es que lo crees todo. Crees lo que Dios ha dicho, crees a Él, crees a su palabra. Lo único que Dios ha necesitado a lo largo de la historia, lo único que Dios ha necesitado, tú lees la Biblia y ves estos grandes milagros, grandes cosas que sucedieron, lo único que Dios necesitó fue un tío, una persona, una mujer que se atreviera a creerle. En esperanza contra esperanza. Y madre mía, qué historias. Muros derribados, bocas de leones cerrados, fuegos impetuosos parados, ejércitos superiores en número derrotados, porque alguien creyó. Son más los que están con nosotros que los que están con ellos. Empieza a hablarlo. Incluso antes de verlo. Y recuerda a Tomás, a quien Jesús dijo, porque me has visto y has metido tu mano en mi herida, has creído. Bienaventurados los que creyeron sin ver. Más bienaventurados. Tú y yo somos más bienaventurados. Y te lo digo porque yo he llegado a pensar, uy, si yo hubiese vivido ese tiempo, entonces sí que yo sería. No, somos más bienaventurados por haber creído sin ver. Fue tal la sensación en Dios de esta reacción que pasamos al tercer punto para terminar. El tercer punto que yo he titulado una promesa trinitaria, y podía igualmente haber dicho tres promesas, porque lo que pasa es que me parece, y lo llamo así, porque estas promesas que Dios hace encuentran su cumplimiento en el Nuevo Testamento. Es decir, entre nosotros, son para nosotros. Y veo a la Trinidad, no digo que Malaquías está teológicamente aquí reflejando, no, digo que yo lo veo, digo que apuntan tremendamente, y en el último capítulo de Malaquías lo vamos a ver. Son tres promesas. La primera, son tres promesas. ¿Podemos verlas ahí? Tres promesas. La primera de ellas es, serán mi especial tesoro. La segunda es, los perdonaré. Y la tercera es, discernimiento. Veréis. Vuestros ojos serán abiertos. Discerniréis. Y te voy a decir lo que yo veo. En la primera de ellas, serán mi especial tesoro. No puedo evitar, perdón, la deslealtad. No sé cuántos habéis visto El Señor de los Anillos. Es un personaje que no hace más que repetir, mi tesoro. Dice Dios, el día que yo actúe, los que me temen, los que han hablado con sus compañeros, aunque el injusto prosperara, los que han reaccionado, serán mi tesoro. Pero no en plan Gollum, sino que es el corazón del Padre. Mirad cuál amor nos ha dado el Padre. ¿Entiendes tú que este Dios que está confrontando a Israel es un Dios de amor? Es el Padre que, a pesar de ver lo que ve en nosotros, continúa dando el paso de acercamiento, aunque sea para discutir, pero para decir, volveos a mí, porque los ama locamente, se volvió loco de amor. Dios, el ser supremo del universo, se le fue todo por amor. Amor. Serán mi especial tesoro. Serán mi especial tesoro. Como un padre que perdona, como un padre que ama al hijo. Mi esposa Conchi tiene, lo he dicho alguna vez, en su móvil. Todos tenemos gente en los contactos, ¿no? A mis tres hijos tiene a uno como predilecto, a otro como favorito y a otro como qué. Como preferido. Porque sabes que los hijos son competitivos. Y no, yo, mami me quiere más, a mí no, al que el preferido. Entonces, uno es el predilecto, otro es el favorito. A mí me da igual. son míos. Los amo. Los defiendo. No significa que hacen todo bien, pero sí que son míos. Y que soy el... Ese es nuestro padre. Esto solo lo entiende alguien que es padre o madre. Cuando Dios trata de explicarnos su amor ágape, tiene que usar un vocabulario imperfecto para que lo entendamos. Entonces es una aproximación. Lo que más se le parece es el amor de un padre o de una madre. Y no le llega, ¿eh? No le llega. Porque Dios nos ama con un ágape que ni siquiera conocemos. Pero esto es lo que Él dice. No significa, y no me vengas con historias de que todo te va a ir bien ahora porque Dios te ama y ahora vas a tu cuenta bancaria, se va a disparar. No me vengas con que no te puede tocar una tragedia o que no te puede, porque no se trata de eso. No se trata de que lo entiendas todo ni de que todo salga como a ti te gusta. Se trata de que te ama con un amor loco. Y con lo que dicen Romanos, a los que aman a Dios, todo lo que les pase, Dios saca petróleo de ahí, para ti, por tu bien. Ese es nuestro Dios. Eso es lo que Él hace por nosotros. Su primera promesa: será mi especial tesoro. Siempre recuerdo a un guitarrista muy grandote que me quiere mucho a mí, que cristiano él, ¿no? Y siempre que me ve de año en año, me abraza y me dice: oh, ven aquí, es con esa voz. Dice: tú eres... Y siempre me dice lo mismo. Me dice: tú eres el tipo de persona que Dios ama. Yo soy el tipo de hombre al que Dios tolera. Dice él, ¿no? Venga, dosis de autoestima, pero tú y yo somos el tipo de persona a la que Dios ama. La segunda promesa es: les perdonaré. Es el Hijo, es Jesús, es neotestamentario. ¿Sabes por qué lo digo? Porque en el Antiguo Testamento no había perdón. Había un sistema de sacrificio. ¿Qué hace Malaquías hablando de perdón? ¿Qué hace Dios en el Antiguo Testamento diciendo: vuélvete a mí, yo te perdono? Lo que tenía que decir es: trae un cordero sin defecto, sin mancha, ¿vale? Que esté, que sea de lo mejor que tengas, lo sacrificamos, que corra la sangre, porque la justicia de Dios tiene que ser cubierta, porque Dios es tremendamente bueno y misericordioso, pero es justo. Y esto tiene que ser pagado, entonces tiene que ir sobre un animal. Y los pobres animalicos tenían que llevar, y no borraban el pecado, lo cubrían durante un año. Al año siguiente había que matar a otro, porque esto no duraba tanto. ¿Pero de qué está hablando los perdonaré? Está hablando de que el cordero que fue inmolado una vez por todas se llama Jesús, y eso sucedió en la cruz. Por lo tanto, no hay más sacrificio, hay perdón. Hay perdón. La gente del Antiguo Testamento no sabe eso, ni lo entiende. Empiezan a hablar cada uno con su compañero de lo que ni siquiera saben. Que tú y yo hoy, post-cruz, la cruz, acuérdate, teológicamente la cruz salva hacia adelante y salva hacia atrás, pero los que están atrás todavía ni saben lo que es la cruz. Hablan de ello, lo saludan como algo que va a venir y que lo esperan, pero nunca lo llegaron a ver, murieron antes. Pero la cruz que nos salva a nosotros es la cruz que los salva a ellos. Es fe en Él y es perdón puro. Están hablando de lo que no saben. Es perdón. Es un concepto que no entienden. Siempre recuerdo una escenificación que hacía un pastor que decía: esto es como, fíjate, piénsalo, porque es así de bonito, así de auténtico, así de potente y así de real. Es una escena en un juicio donde está el acusado sentado, el reo culpable, que soy yo ahí sentado con todo encima, con todas las acusaciones encima, y está el fiscal acusador, que es el diablo, con todos los papeles y con todos los documentos que prueban mi culpabilidad, y está Jesús, que es el abogado defensor. Yo soy el reo, el diablo es el acusador y Jesús es el abogado defensor. Y el diablo trae un tacho así de pum, puf, todo lleno de polvo, y dice: ¡ja! Aquí está la prueba, la paga del pecado es la muerte, este señor es reo, condenado, me pertenece al infierno porque es culpable y está aquí demostrado. Mira, día tal, a tal hora, no sé qué tal, se le vio, no sé cómo, todas las pruebas en contra. Y Jesús, que es el abogado defensor, y ve todas las pruebas. Y lo peor de todo, tiene razón, son verdad. Porque por una vez en su vida no miente, es cierto. Y Jesús coge y se quita la chaqueta de abogado, la cuelga, se quita la corbata, la deja allí y se va despacito, sube los escalones del estrado de la mesa presidencial, se sienta en la silla del juez y se pone la toga del juez y se sienta y dice: todos en pie, vamos a dictar sentencia. El reo queda absuelto, puede irse a su casa. Claro, el diablo monta en cólera y empieza a gritar con los ojos inyectados en sangre y dice: no es justo, ¿cómo? ¿Pero cómo que? Pero si aquí están las pruebas, aquí están las pruebas, hay unas normas. La ley es la ley, la norma es la norma, esto no es un juicio justo. No puede ser, y tú no puedes ser abogado, defensor y juez al mismo tiempo. ¿Esto qué es? Esto no es un juicio justo. ¿Tiene razón o no tiene razón? No es un juicio justo. Es entonces cuando Jesús, en su butaca de juez, se echa para atrás muy despacito, se quita las gafas, así, como riendo, así como hacen, y mirando al diablo con una expresión entre aburrido y divertido, le dice: pero tú, pedazo de escoria espacial, ¿quién te ha dicho a ti, saco de cenizas, quién te ha dicho a ti que esto iba a ser un juicio justo? Es mi hijo. Yo pagué por él. Todo eso es cierto. Absuelto. Yo le perdono. Eso es imposible sin Jesús. Es imposible sin la cruz. Es imposible sin el Nuevo Testamento. Lo está diciendo en el Antiguo y lo están hablando. Están empezando a hablarlo, pero ni siquiera saben qué es. Es una promesa, los perdonaré. Y la tercera promesa, la última, es increíble. Discerniréis la diferencia. Discerniréis, veréis la diferencia entre el justo y el injusto, entre lo bueno y el malo, lo vais a ver. En otras palabras, vuestros ojos serán abiertos, se acabó la ceguera. Es una promesa y perdón. Pero ¿quién es el que abre nuestros ojos? ¿Quién es el que convence al mundo de maldad? ¿Quién es el que nos guía a toda la verdad? ¿Quién es el que alumbra e ilumina la palabra para nosotros? ¿Quién es el que nos quita la venda? Es el Espíritu Santo. Y por eso es una promesa trinitaria, según yo lo veo. Es una promesa que apunta y que tiene cumplimiento en el Nuevo Testamento. Es una promesa. Serán mi especial tesoro, los perdonaré, discernirán, verán. Y por eso dudo que haya mejor forma de cerrar el ciclo de una serie que se llama Ceguera que diciendo: veréis, vuestros ojos serán abiertos, podréis verlo. ¿No es increíble la reacción de Dios ante el simple hecho de que unos cuantos, dos o tres, que temían a Dios, empezaron a hablar con su compañero? Nosotros no somos ese pueblo de Israel en tiempos de Malaquías. Somos el Israel espiritual en el Nuevo Testamento. Tenemos sobre nosotros la promesa cumplida. Somos su especial tesoro. Hemos sido perdonados. Y el Espíritu Santo tiene el poder para abrir nuestros ojos. Eso es algo que sucede diariamente. Eso es algo que sucede en la vida del cristiano. Es un proceso de santificación. Es al que somos llamados. Y todo empieza. Todo empieza. Porque Jesús murió por nosotros. Eso está consumado. Eso está hecho. Todo empieza cuando tú y yo venimos a Él. Escuchamos lo que Él dice. Y empezamos a hablar con nuestro compañero. Empezamos a tomarlo personal. Y empezamos a decir: wow, todavía no lo veo, pero tengo que... Empieza a ser prioridad para mí. La promesa es que eres su especial tesoro, eres perdonado, eres perdonada, y tu ceguera es quitada. Empiezas a ver cosas, y cuando empiezas a ver realmente, cuando empieza a ser parte de ti, te digo, cambia todo, cambia todo. Puede que haya cosas que no han cambiado, pero al haber cambiado tú, al haber cambiado tu forma de mirar, al haberse quitado la venda, cambia todo, cambia tu actitud hacia todo, cambia tu percepción de las cosas, cambia tu capacidad para actuar de una u otra manera, y eso es un milagro. Eso es un milagro. Eso es mucho más milagro que cualquier invento o cualquier espectáculo. Es el milagro que sucede aquí dentro. ¿Quién puede cambiar mi odio en amor? ¿Quién puede cambiar mi desesperanza en esperanza? ¿Quién puede cambiar mi dolor interno y mi herida y mi complejo en libertad auténtica? Solo Él, solo Él, solo Él. Por lo tanto, y el próximo domingo es nuestro ven a ver, colabora para que el Espíritu Santo quite la venda de alguien. Terminaremos el otro domingo con el capítulo 4 de Malaquías, que es promesa, es promesa, es promesa. Ya no está en modo, vosotros sal y nosotros qué, no. Es promesa, lo vas a ver. Pero hoy, llegando al final, ¿por qué no le damos una respuesta al Señor Jesús? ¿Puedo pedir a los músicos que pasen, por favor, y que terminemos cantando al Señor, adorando su nombre? Y vamos a ponernos en pie todos, por favor. Y quiero retarte, que seas tú de los que comienzan a hablar con el compañero, con la compañera. Aprovecha el día. Carpe diem. Aprovecha el día. Aprovecha el tiempo. Y que tus conversaciones y tus palabras sean palabras que recuerdan quién es Dios. Que tus conversaciones y tus palabras no sean de las que degradan a otros o de las que promocionan la falta de fe o la admiración por el éxito del injusto. Que tus palabras sean de las que producen reflexión en cuanto a cuáles son las sendas antiguas y cuál es el camino que deberíamos tomar. Que tus palabras muevan, que tus WhatsApps y tus mensajes promuevan que la mirada se levante y que miremos a quien tenemos que mirar. Porque cuando eso empieza a suceder entre nosotros, es un pequeño fuego. Es un pequeño fuego. No está el poder en nosotros, pero cuando hablamos de una manera o de otra, estamos invitando al Espíritu Santo a que actúe, o estamos invitando a otro tipo de espíritu a que actúe. Abre las puertas a aquel que puede cambiarlo todo. Cerremos nuestros ojos, y antes de orar quiero preguntar si hay alguien aquí que no conoce a Jesús. Porque si no conoces a Jesús, necesitas conocer a Jesús. Necesitas venir a Él, porque no hay perdón, no hay reconciliación, no hay apertura de ojos, no hay cercanía con Dios si no es en Jesús. Necesitas conocer a Jesús. Estés donde estés, hayas venido de donde hayas venido. Y si hoy estás aquí y nunca antes le has conocido, te invito a que le conozcas. Te invito a que vengas a Él. Te invito a que cuando terminemos hoy, vengas aquí a este lugar. No porque nadie te vaya a dar una bendición o pronunciar una abracadabra, sino por ayudarte, por estar, por orar contigo, por orar por ti, ayudarte y darte la mano en estos primeros pasos, porque muchas veces no es fácil avanzar en un mundo hostil sin ver la luz. Hay personas que quieren orar por ti y ayudarte. Si estás aquí y no has hecho eso antes, no le has dado tu vida al Señor Jesucristo, te invito a que lo hagas hoy. Hazlo, no te vayas sin darle tu corazón a Jesús. Vamos a orar. Vamos a cerrar nuestros ojos. Si alguna persona aquí quiere dar su vida a Jesucristo y no lo ha hecho, y quieres que oremos por ti ahora, levanta tu mano ahí donde estás. Y después ven adelante, ven aquí donde hemos dicho. Pero levanta tu mano ahí, en el lugar donde estás, para incluirte con todo respeto en esta oración, antes de terminar y cantar al Señor. Dios bendiga esa mano, puedes bajarla. Gracias. Dios te bendiga. Al final, acompáñanos aquí, ¿ok? Queremos orar contigo y abrazarte. Si hay alguien más, este es tu día. Vamos a orar por ti. Si hay alguna persona más, levanta tu mano también. O simplemente, si no te atreves a hacerlo, pero ven después, no te vayas. Ven, necesitas a Jesús. Necesitas a Jesús. Señor, gracias por tu amor. Gracias por esta persona que ha que muestra levantando su mano su deseo, Señor. Dale el coraje para venir y para realmente comprometerse contigo, Señor. Y aquellos que...
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0: And that is our prayer tonight.
1: Esta es nuestra oración esta noche.
0: Take us deeper.
1: Llévanos más profundo.
0: We are hungry and we're thirsty for more and more and more of you, God.
1: Y más y más de ti, oh
0: so
1: Dios.
0: Come tonight and fill us
1: ven esta noche
0: with your spirit,
1: y llénanos con tu espíritu.
0: With your love.
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por tu sacrificio hemos sido transformados. ¡Aleluya! ¡Yeah! De las tinieblas a su luz. ¡Admirable!

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1: Tú siempre estás conmigo. Tú siempre estás con nosotros, Señor.

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Fuerte ese aplauso que es para Jesús. Bien fuerte. Señor, tú te mereces toda la gloria. Fuerte el aplauso a Jesucristo. ¡Aleluya! ¡Aleluya! ¡Aleluya! Bueno, Dios les bendiga. Veo tantas caras de amigos. Tomen asiento. Tantas caras de amigos, amigas. Realmente no me alcanzaría para saludarlos, pero le digo que Dios los bendiga. Los saludo en el nombre del Señor. Y le dejo un regalo, un beso y un fuerte abrazo de parte de Jesús para cada uno de ustedes en esta noche. ¡Aleluya! ¡Amén! Solo voy a pedir que me den un poquito de retorno, así no me quedo afónico. ¿Cuántos tienen la unción? Con razón. Un día recuerdo que me invitaron a una conferencia donde había muchos jóvenes, ¿no? Me dijeron que eran líderes, como mil y tantos había, ¿no? Y claro, cuando subí a la plataforma habían estado, bueno, los conjuntos, ¿no? Y claro, y había tanto humo que ahí dije, cuando pregunté cuántos tienen la unción, tres levantaron la mano. No me habrán entendido. ¿Cuántos recibieron el Espíritu Santo? Dos levantaron la mano. Entonces dije, con razón hay tanto humo. Claro, si se apagó el fuego, solo queda el humo. Amén. Pero aquí hay fuego. Fuego del cielo. Aleluya. Gloria a Dios. Bendito sea el Señor, que hay fuego del cielo. Qué lindo Jesús. De verdad, qué lindo Dios, porque ha puesto en nosotros una pasión por Dios, una pasión por las cosas de Dios y también una pasión por las almas perdidas. Creo que tan importantes son los medios, ¿no? Porque muchos de aquí están en los medios, muchos no. Pero realmente tenemos que dar gracias al Señor porque a través de los medios millones escuchan el Evangelio que de otra manera nunca lo escucharían. Yo recuerdo un día que iba a la campaña de San Martín y iba por la autopista 25 de Mayo y miraba los edificios. Y decía, Señor, ¿cómo podemos entrar en esos edificios? Si le golpeamos la puerta y nos ven con una Biblia, no nos van a abrir la puerta. Entonces Dios me habló y me dijo, hay un modo de entrar sin golpear la puerta. Y yo le dije, Señor, ¿cuál es el modo? A través de los medios de comunicación. Y después de eso, busqué un programa en Radio Colonia y después al otro año, pude estar un año y algo en un canal de televisión, el Canal 2, donde millones, puedo decir, escucharon. Porque en ese tiempo no era común, prácticamente no existía la prédica del Evangelio a través de televisión o radio. Año 84, 85, 86, 87. Ese fue el ciclo donde Dios me permitió estar en los medios de comunicación. ¿Sabes? La Biblia dice que el Evangelio del Reino será predicado a todas las naciones y luego vendrá el fin. Por eso es tan importante los medios de comunicación para poder llegar a aquellos que quizás nunca pisarían una iglesia o quizás nunca por prejuicios públicamente se abrirían a oír el Evangelio de Jesús. Pero a través de los medios podemos llegar. Pero ¿saben algo? Yo me daba cuenta cuando estaba frente a un micrófono, yo no miraba el micrófono, yo miraba a los que estaban detrás del micrófono, que era la gente. Lo mismo en un programa de televisión. La gente era la receptora de lo que estábamos haciendo. Por consiguiente, teníamos que estar preocupados. ¿Para qué? Para que Jesús llegue a esa gente. No tenemos que esconder el Evangelio. Cuidado. Los medios de comunicación nos abren la puerta para que hablemos de Jesús. No que escondamos a Jesús aquí atrás. Y hablemos de alguien que dijo, no robarás, no matarás, no adulterarás.
pero no le decimos que quien lo dijo es Jesús. No tiene valor, no sirve. Las buenas costumbres no sirven sin Jesús. Por eso Jesús tiene que ser el primero. Él tiene que estar allí, en los labios de aquellos que proclaman este evangelio. Un púlpito no es para atacar ni para defenderse, y un micrófono tampoco. No es para atacar ni para que nos defendamos. Aquellos que tienen los medios, sepan que Dios nos dio un micrófono, que es nuestro púlpito, para hablar de Él. Y ese es el propósito que debe movernos. Cuando tenemos la posibilidad de abrir nuestra boca, que sea Jesús nuestra proclama. ¿Y saben algo? Cuando hablamos de Jesús, el Espíritu Santo se mueve, porque el Espíritu Santo exalta solamente a Jesucristo. No las buenas costumbres ni las buenas razones. Solo exalta a Jesucristo. ¡Aleluya! Y Él está aquí con nosotros en esta noche. ¡Bien fuerte el aplauso a Jesús! ¡Aleluya! ¡Amén! ¿Cuántos pastores hay hoy aquí? A ver. Dios mío. Creo que nunca le hablé a tantos pastores juntos. Yo creo que hay algo que en este tiempo está ocurriendo. Como nunca antes, la gente levanta los ojos al cielo y dice: ¿dónde está Dios? Hay un mandato que Dios nos ha dado, que es predicar el evangelio a toda criatura. Este es un mandato que Dios nos dio a todos nosotros. Pero para que podamos hacerlo, debemos tener pasión. Pasión por las almas perdidas. Pasión por aquellos que no conocen a Jesús. Pero muchas veces se cruzan otras pasiones en el camino que estorban el plan y estorban el propósito de Dios. Ahora, ¿por qué nosotros tenemos que predicar este evangelio? Porque Dios nos lo manda. Y yo tomé un pasaje que hablé hace poquitos días y quiero repetirlo ahora, y está en Éxodo 7, de la Biblia, la palabra de Dios. Dice el verso 7 de Éxodo, dice: dijo luego Jehová: bien he visto la aflicción de mi pueblo que está en Egipto, y he oído su clamor a causa de sus extractores, pues he conocido sus angustias. Dos cosas: he visto y he oído el dolor de mi pueblo que está en Latinoamérica, en América del Norte, en Asia, en África, en Europa. He visto y he oído el dolor de mi pueblo que está en la esclavitud. En la esclavitud del pecado, en la esclavitud del dolor, de la enfermedad, de la necesidad, de la negligencia, de la pobreza. He visto y he oído, dice Dios. Y para que lo escuchen lo que Dios dice, Él levantó una iglesia en esta tierra. Una iglesia que puede suplir todas las necesidades de esta gente que está levantando los ojos al cielo, diciendo: ¿dónde está Dios? Quiere decir que nosotros tenemos una gran comisión enmendada por nuestro Padre que está en los cielos para el servicio que Dios nos ha encomendado. Claro, y dice Dios, y dijo Dios en el verso 8: y he descendido para librarlo de la mano de los egipcios y sacarlo de aquella tierra a una tierra buena y ancha, a la tierra que fluye leche y miel, a la tierra que fluye leche y miel. Sacarlos del pecado, sacarlos de la esclavitud y ponernos en un camino diferente. Yo creo que cada uno de nosotros ha tenido una experiencia en algún momento de su vida, como yo la tuve, de pasar de ese camino de esclavitud, de incertidumbre y de temor, a pasar a caminar en un camino de seguridad, de esperanza, de confianza. Y esa es la palabra que está en nuestros labios y en nuestro corazón, que es la palabra de fe que nosotros predicamos. No podemos callarnos, no podemos usar este púlpito para defendernos de los que hablan mal de nosotros, ni atacar, ni decir cosas que tenemos que decirle a alguien
y usamos un medio. Yo he escuchado tantas veces esas cosas. Por eso yo les digo, no hagamos lo que Dios no quiere que hagamos. Los medios de comunicación, como este lugar, son lugares santos para hablar de Jesús, para hablar de su amor para con la humanidad sufriente, no para defendernos o decir cosas indirectamente que no nos animamos a decir frente a frente. Qué importante es que nosotros podamos entender que detrás de este artefacto que estamos nosotros hablando, hay miles o millones de personas que están escuchando. Y no podemos nosotros utilizar lo que Dios nos da con un propósito, con otro propósito diferente. Qué importante entonces es justamente vivir en la unción y en el poder del Espíritu Santo. Es importante, claro que es importante. Si nosotros fuimos llenos del Espíritu Santo, tenemos que seguir llenos del Espíritu Santo. Yo recuerdo cuando recibí el bautismo del Espíritu Santo, tenía una semana de creyente. Porque alguien me dijo, ¿recibiste el Espíritu Santo? Le dije, ¿qué es eso? Ni sabía lo que era. Y me dijo, no, porque es hablar en lenguas, porque hablas con Dios, el idioma de los ángeles. Y yo quiero eso, dije. Una semana gimiendo, gritando, zapateando para que Dios me bautice con el Espíritu Santo. Yo cuento mi experiencia. Otros han tenido de otra manera. Bueno, Dios me tocó, me caí al suelo y ahí tenía visiones mientras mi cuerpo vibraba, me sentía frío, calor, temblaba, no sé lo que me pasó. Pero pasó algo. Cuando yo acepté a Jesús y levanté mi mano, que no fue fácil, no fue fácil, porque tenía muchos prejuicios detrás de mí, una familia, una empresa, gente, amigos, que iban a decir, ¿qué hiciste? ¿Estás loco? Estoy hablando del año 79, ser evangélico en ese tiempo era prácticamente ser una persona despreciada. Bueno, rompí esa barrera, levanté mi mano, me fue fácil. Pero a partir de ese día, mi vida cambió. Pasé de la tristeza a la alegría, de la desesperanza a la esperanza, del temor a la confianza, ¿sí? Claro, una semana vivía en el aire. Pero cuando Dios me bautizó con el Espíritu Santo, yo no sé cómo le dirán otros, yo hablé en lenguas, otros no hablan en lengua, quizás cuando son bautizados en el Espíritu Santo. Bueno, pero yo tuve esa experiencia. Pero ¿sabe cuál fue la diferencia entre los 7 días anteriores? Que comencé a mirar a la gente, me ponía a llorar, porque yo sabía que esa gente estaba igual que yo antes, y comencé a sentir algo diferente por esa gente. Y yo creo que todos sentimos ese algo diferente por esa gente que sufre, esa gente que camina muchas veces hablando solos, con sus cabezas mirando el piso, mirando la punta de sus zapatos, pensando en sus fracasos, en su derrota, en sus problemas. Quizás su matrimonio se está haciendo pedazo, quizás sus hijos atrapados por la droga, quizás la economía no tiene plata para llevar, para darle a su esposa para alimentar a sus hijos, y van caminando mirando el suelo, derrotados, fracasados y frustrados. Pero hay alguien que los mira y que los oye. He visto y he oído el dolor de mi pueblo que está en la esclavitud. ¿Y qué hizo Dios? Fue a buscar a un hombre llamado Moisés para decirle, Moisés, he descendido para librarlos del pecado, para que puedan vivir en libertad una vida diferente. Y Moisés dijo, qué bien, Señor, descendiste, lo vas a hacer tú. No, le dijo Dios, Moisés, yo no lo voy a hacer. Yo te voy a ungir a ti y tú irás a liberar a mi pueblo de la esclavitud. Y Dios a nosotros, a cada uno de nosotros, nos ha ungido con ese propósito: liberar este mundo de la esclavitud del pecado, predicar a Jesús, clamar por las almas perdidas. ¡Aleluya! Dios está aquí con nosotros en esta noche. ¿Cuántos lo creen? El éxito no significa nada según el hombre. Lo importante es el éxito según Dios, ¿eh? Porque muchas veces el éxito para nosotros puede ser el fracaso para Dios. Yo estoy seguro, hay tantos pastores que debe haber pastores de miles y pastores de 10. Pero yo quiero decirle algo. Yo he recorrido Argentina. Bueno, muchos países. He visto y he hablado con miles de pastores. Y yo he recibido, Dios me ha enseñado algo. Me dijo, Carlos, yo tengo pastores para 10,
para 20, para 50, para 1000, para 10.000, para 100.000, para 1 millón, para 10 millones. Y yo me quedé sorprendido. Sí, sí, me dice. Dice, y todos están bajo mi bendición. Y todos están protegidos por mí. Y a todos yo los he enviado. Amén. Y te digo algo. Quizás tú dices, yo voy a dejar, estás ahí por, no sé, en alguna ciudad pequeña cerquita de aquí, y tú dices, me voy a ir a Mar del Plata o a Buenos Aires porque yo quiero tener miles. Ajá. ¿Quieres el éxito según el hombre o el éxito según Dios? ¿Cuál es el éxito para Dios? Que tú hagas su voluntad, no tu voluntad. Y si la voluntad de Dios es que esté con esas 10, quédate a cuidar las 10 y no te muevas, porque si tienes 1000 y está fuera de la voluntad de Dios, va a ser tu fracaso más terrible que vas a tener en la historia de tu vida. ¡Amén! Ahí, ¿no puedo buscar las 1000? Sí, en la voluntad de Dios todo. Pero ¿sabes algo? Dios ama a aquellos que hacen su voluntad. Que toda la ciudad donde tú estés puedan escuchar el Evangelio de Jesús. Y la pasión, escúchame bien, la pasión por las almas perdidas es lo que hace la diferencia en un ministerio, en un hombre de Dios, en una mujer de Dios. ¿Cuál es la pasión que yo tengo? ¿Por qué quiero tener un medio de comunicación? Por las almas, porque quiero que las almas conozcan a Jesús, gloria a Dios. Pero cuidado, también hay pasión por los números, la numerología. Y esto se lo digo porque yo no hablo de lo que Dios no me enseñó, y con lágrimas. Yo recuerdo un día que después de la campaña de Mar del Plata fui a San Martín, después fui a San Justo, a San Martín, después estaba en Rosario, después otro lugar, y me llama un predicador de aquí de Argentina, un hombre que recorrió el país de punta a punta, pero no sé si juntó más de 200 personas, pero 20, 30 años predicando el Evangelio, iglesia por iglesia, lugar por lugar. Me llamó por teléfono porque me conocía, nos hicimos amigos. Me dice, ¿cómo te va, Carlos? ¿Cómo van las cosas? Le digo, uy, digo, en Mar del Plata se convirtieron 90.000, en Córdoba no sé cuántas miles, en Rosario 60.000, y así le empecé a contar. Cuando estaba vanagloriándome, se me fue la voz, me quedé mudo. Me quedé mudo. Y me di cuenta que algo había hecho mal. Y yo digo, Señor, ¿qué? Bueno, voy a contar. Cuando estaba vanagloriándome, se me fue la voz, me quedé mudo.

lloraron con lágrimas y vos con regocijo estás cosechando lo que ellos sembraron con sus lágrimas. La gloria no es tuya, la gloria es mía. La gloria es para Dios y sea la gloria para Él siempre. ¡Aleluya! ¡Amén! Lo cuento porque yo lo viví. Y gracias a Dios que me avisó a tiempo. A partir de ese día nunca más llevé cifras, ni me importa cuántos se convierten en una campaña. Porque yo sé que están ahí. O cuántos aceptan a Jesús, es problema de Dios. Él sabe, yo no tengo por qué preocuparme por los números. Entonces, la pasión por los números es una pasión equivocada. Tenemos que tener pasión por las almas que se pierden. ¿Amén? Entonces, mira, cuando hay una multitud frente a nosotros, yo creo que el hombre siente que tiene poder. Cuando un político junta a mucha gente, ¿sabe qué es eso? Poder. Una multitud a un político le simboliza poder. Tiene poder para manejar muchas cosas, poder para ganar muchos adeptos, poder para que muchos se arrimen y le digan, vos tenés gente, vos tenés poder. Para los políticos, una multitud es poder. Para un artista, una multitud que simboliza éxito. Un artista tiene éxito cuando junta una multitud. ¿Y qué piensa Jesús de las multitudes? Porque dice la Biblia, grandes multitudes iban tras Jesús viendo el poder de Dios en él para sanar. Las multitudes iban detrás de él. ¿Y qué pensaba Jesús de eso? La Biblia dice que él miraba a las multitudes y las veía desamparadas como ovejas que no tienen pastor. Y dijo, rogad al Padre de la mies que envíe pastores, obreros a su mies, porque la mies es mucha y pocos son los obreros. ¿Sabe qué es una multitud para nosotros? Una gran responsabilidad, como lo era para nuestro amado Señor Jesucristo. Dale un fuerte aplauso al Señor. Quizás le parezca que no es así. Mira, el éxito en Dios es hacer solamente su voluntad. He visto y he oído el dolor de mi pueblo que está en la esclavitud. ¿Amén? Yo quiero decirte qué lindo es poder disfrutar de la unción. Y yo creo que no hay cosa más hermosa. A mí me gustaba hablar en lenguas después que me convertí, que recibí el Espíritu Santo. Me pedían que ore por la comida. Y ahí empezaba a hablar en lengua y no terminaba más. Porque me gustaba, no era porque el Espíritu no me dejaba, porque el Espíritu está sujeto al profeta. Yo quería parar, paraba, pero me gustaba hablar en lengua. Entonces los que estaban ahí esperando que yo termine de hablar en lengua para comer, decían, está en el primer amor. Dice, ya se le va a pasar. Tragaba saliva y cuando podía abrir los ojos, los miraba y le digo, no se me va a pasar en nada. Yo nací en el primer amor y me voy a morir en el primer amor. ¡Aleluya! No tiene por qué apagarse. No tiene por qué apagarse el fuego. El fuego que hay en nosotros. ¡Aleluya! No tiene por qué morir el fuego. No abracemos ninguna pasión que no sea por las almas que sufren, por los perdidos. Miremos hacia afuera. Todo está muy bueno, pero si no miramos hacia afuera, mira, si acá habría una, en este recinto, habría un gran ventanal. ¿Cuántos creen que Jesús está aquí? Muy bien. Habría un gran ventanal y estaría, y Jesús que estaría, está aquí. ¿Sabe qué estaría haciendo Jesús? Quizás mirando hacia afuera, mirando todas esas almas perdidas. Esas almas que no conocen al Señor, Él estaría preocupado por esas almas que están afuera, no por nosotros que estamos adentro y los ángeles están alrededor nuestro. Él está preocupado por los perdidos, Él está preocupado por los que no le conocen, Él está preocupado por los que se pierden, Él está preocupado por los que nunca oyeron hablar de Jesús. ¿Amén? Pregúntale a Él en la oración, Señor, ¿por qué estás preocupado? Porque hay almas que se pierden, porque hay almas que sufren, porque hay almas que esperan, porque hay almas que mueren sin haber oído hablar de mí. Late el corazón.

0: Jesús. Y cada latir de su corazón dice: almas perdidas, almas que sufren, almas que esperan. ¿Y para qué nos ha ungido Dios? ¿Para qué Dios nos ha ungido? Porque muchas veces nosotros tenemos la unción y creemos que la unción es para hablar en lenguas. Creemos que la unción es para caer tocados por el Espíritu Santo, que la unción es para temblar, para reír, para llorar. Pero la Biblia nos dice en Hechos 10:38, ¿cómo ungió Dios con Espíritu Santo y poder? ¿Para qué? Y cómo éste anduvo haciendo bienes y sanando a todos los oprimidos por el diablo, porque Dios estaba con él. Para eso es la unción. Para eso es la unción. Para sanar a todos los oprimidos por el diablo, porque Dios también está con nosotros. Amén. Muy flojo el amén. Amén. No sé cuántos países de Latinoamérica hay, pero parece que Paraguay nos ganó lejos, ¿no? Bueno, eso es pasión. Paraguay para Cristo. Paraguay para Cristo, amén. Ustedes se van a ir acá con una visión de ganar los perdidos, una visión de predicar al pueblo paraguayo del amor de Jesucristo. No le hablen de otra cosa que no sea de Jesús. El único que conmueve y enternece los corazones es Jesús. Nadie más que Él puede enternecer un corazón. Cuando alguien predica, mira que predique que el ciego Bartimeo, que lo predique mil veces y lo voy a seguir predicando. Cualquiera habla del ciego Bartimeo y yo me caen las lágrimas de ver el amor de Jesús, la compasión de Jesús. Porque lo que tenía él no solo tenía la unción, sino tenía compasión. Él amaba a la gente. Él amaba a aquellos que venían a buscar la ayuda del cielo. Él tenía compasión por ellos. Mira, a veces nosotros creemos de que todo está bien y a veces no está tan bien. No está tan bien, mira. Yo ya tengo 65 años. Hace 30 me convertí. Empecé a predicar, prácticamente 30 años predicando, sin parar, porque no hay descanso, muy pocos días. Y hay momentos que el diablo me dice: Carlito, ya pará, viejo, ya pará, descansá, disfruta esto, la empresa, ya que trabajaste tanto, andá, hace cosas, ayuda a los muchachos, andate a recorrer el mundo, pero ya no, porque yo recorrí el mundo, pero no conozco ni medio. Me dicen: ah, estuviste allí en la República Checa, sí. ¿No viste tal cosa? Y digo, la verdad, vi el hotel y el lugar de reuniones y nada más. Y el trayecto que ya lo tenía de memoria, que me llevaban y me traían todos los días. Eso es lo que pasa. ¿Amén? Quiere decir entonces, bueno, dar un fuerte aplauso al Señor Jesucristo. ¿Y sabe lo que? Así le dije espontáneamente, no hace mucho, a un amigo. Le digo, a veces hay periodistas que vienen y me dicen: dígame, ¿cuál fue el milagro más tremendo que usted vio? Ah, le digo, un milagro. Y yo hago que pienso. Le digo, mire, ¿sabe cuál es el milagro más grande que yo vi? La gente llorando en el altar. Para mí ese es el milagro más maravilloso, más tremendo que puede ver un hombre que predica a Jesucristo. Ver las almas llorando en el altar. Y le dije a ese hombre, le dije: mire, el día que yo no me conmueva por un alma que llora en el altar, va a ser el día que dejo el micrófono y me voy a mi casa a hacer otra cosa, porque ya no tengo más por qué seguir predicando. Pero mientras me conmueva un alma llorando en el altar, yo voy a seguir predicando. Diablo, ¿me oíste? Voy a seguir predicando en el nombre de Jesús de Nazaret. ¡Aleluya! ¡Oh, gloria a Dios! ¡Amén! ¡Amén! No importa la cantidad. No es la cantidad lo que importa, es un alma. Si valoramos un alma como mil, Dios va a valorar y nos va a ayudar a hacer la obra de Dios. Ah, no, se convirtió uno solo. ¿Qué importa? Si un alma vale más que todo el oro y que toda la plata que hay en la tierra. Quizás esa alma, esa solita alma, va a ganar millones después. ¿Amén? Cuando vino el predicador de Panamá, Manuel Ruiz, donde nos convertimos nosotros, mira, lo echaron de casi todos los lugares porque se caía la gente y lo echaban, no lo querían. Así que en muchos lugares ni pudo predicar. Y en los lugares donde él predicaba había 70, 80, 100, 200, hasta 300 personas, más de eso no había. Pero se convirtieron unos cuantos que yo conozco. Y son pastores de iglesia grande y tienen ministerio y ahí nos convertimos con mi esposa. Quizás él se fue de acá pensando fue un fracaso. No, nada, nada es fracaso para Dios. Un alma vale más que todo el oro y la plata de la tierra. Y esa alma puede ganar millones. Así que no te desanimes. Predica, predica, predica, predica en tiempo, fuera de tiempo, a un alma, a mil, a un millón. Pero dale la gloria a Dios por todo lo que pase. ¡Aleluya! ¡Amén! He visto y he oído el dolor de mi pueblo que está en la esclavitud. En Paraguay hay miles, millones que están sufriendo. En Uruguay, en Brasil, en Argentina, en Mar del Plata, en todos los lugares de la tierra. Gran tarea nos espera. Gran tarea tenemos por delante. Y estas conferencias tienen un propósito. Y el propósito es que nosotros tomemos esta bandera del Evangelio para ganar los perdidos. Mirar hacia afuera, mirar hacia los que están perdidos. Está bueno estar en todo lo que usted me quiera decir en la iglesia. Pero si no hay evangelización, no hay iglesia. Alguien evangelizó para que nazca la iglesia. Ese alguien fue Jesús. Después esos 12 apóstoles siguieron evangelizando y fue creciendo la multitud. Y uno y al otro y al otro y al otro. Si no hay evangelismo, no hay predicación, nadie sale a predicar, ¿cómo van a existir las iglesias? ¿Me entiende? Quiere decir que la iglesia se nutre cuando la gente de la iglesia predica y trae a la gente. Pero alguien tiene que salir a predicar. Por eso es que importante es que nosotros podamos usar lo que Dios nos ha dado y por sobre todas las cosas, la compasión. Mira, la unción, como dije, tiene un propósito. El propósito de la unción es predicar el Evangelio, sanar los enfermos, liberar los cautivos y que los que se convierten sean llenos del Espíritu Santo. Eso es lo importante. No importa que hablen en lengua, no, yo le hago levantar las manos y digo, vamos a orar para que usted sea lleno del Espíritu Santo. No importa lo que pase, digo, y Señor, llénalo de tu Espíritu Santo, llénalo de tu poder. Y cuando Dios viene sobre una vida, todo cambia, todo se hace diferente. Y después, lógicamente, a alguno le va a pasar lo que me pasaba a mí. Nadie ya me pedía que ore por la comida, porque dice, me quedaba 5 o 10 minutos hablando en lengua. Y si me pide ahora, capaz que hago lo mismo. ¿Por qué? Porque bueno, yo dije, a mí el fuego no se me va a apagar. El diablo no me va a apagar el fuego. ¡Amén! Nacemos en el primer amor y nos vamos a morir llenos del Espíritu Santo y del poder de Dios. ¿Amén? ¿Amén? ¿Cuántos creen esto? A ver. Practíquelo. ¿Y sabe cómo podemos practicarlo? Viendo la necesidad de la gente que no conoce a Jesús y teniendo compasión. Yo te podía hablar de Jesús. Fíjate lo que hacía Jesús. Él caminaba con la gente. Caminaba y estaba con la gente. Eso es lo que nosotros tenemos que hacer. Yo te voy a contar una historia. Y creo que gran parte de lo que yo hice después tiene que ver con eso. Dios siempre me ha enseñado a través de las pruebas y a través de las luchas. Muchas veces me ha reprendido y fuerte. Me acuerdo que un día vino un hombre conocido a predicar y predicó y se fue. Subió al automóvil y se fue. Y yo vi como la gente corría detrás del automóvil del ungido para tocar los vidrios o la chapa donde iba el ungido. Y yo miraba eso, yo era recién convertido, no entendía mucho. Pero pensé para mí, digo, ¿por qué? Si él no se queda a orar por la gente, que por lo menos deje a los pastores y los les transmita esa unción. Pues yo creí, de primer día creí en eso. Y que los pastores oren. La gente desesperada para tocar, corría, se ponía adelante para tocar el auto del ungido. Y cuando Dios me habló del ministerio, lo primero que me dijo, vos abriste la boca, ahora vas a tener que hacerte cargo de lo que hablaste. Vas a tener que hacer lo que dijiste que otros no hacían. Y te vas a tener que quedar a orar por la gente. Y digo, Señor, yo lo hago. Y lo hice, y lo hago. Me quedo hasta el último a orar por todas las personas que quieren quedarse. Yo tengo que quedarme con la gente porque Jesús me lo enseñó. Está aquí en la Biblia. En la Biblia. Cuando él llegaba a una ciudad llamada Naín, ¿qué pasó? Venía una multitud detrás de él y otra multitud lo estaba esperando en la ciudad de Naín. Los discípulos salieron: maestro, la ciudad está convulsionada, saca a los enfermos con los lechos a las calles, te están esperando, maestro. Y detrás de él venía, ¿qué? Otra multitud. Y había ahí de todo, venía el ciego Bartimeo, el leproso, todo lo que las mujeres que fueron liberadas, todos venían detrás de Jesús. Y venía otra gente que se iba sumando. Quiere decir que una multitud que llegaba y una multitud que estaba esperando. ¿Y qué fue lo que ocurrió? Jesús estaba entrando en la ciudad y de pronto se detuvo. ¿Por qué se detuvo Jesús? Porque vio una mujer llorando. Una mujer llorando. ¿Quieres saber algo? Cuando yo leí este pasaje y entendí, me abrió los ojos. Porque yo lo aprendí. Porque quizás vi muchas mujeres llorando. Había una multitud. Quizás era más importante ir a la multitud que ver a una mujer llorando. Y seguí de largo. Cuando Dios me mostró en este pasaje, Él tenía mucho más. Multitudes muy grandes, pero se detuvo porque vio a una mujer llorando. ¿Y qué dice la Biblia? Y tuvo compasión de ella. ¿Cuántas veces pasamos al lado de una mujer, de un niño llorando, y no nos detenemos? Y él tenía motivos para no detenerse. Miles venían detrás, miles lo estaban esperando, pero él se detuvo para decir: mujer, no llores, mujer, no llores. La gente hoy está llorando. Está esperando que alguien pueda decir: no llores. Una mujer que había perdido todo lo que tenía. Era viuda, perdió a su esposo. Ahora su ilusión y su esperanza habían muerto. Había quedado sola. ¿Cuánta gente sola? Pensando quizás en suicidarse. ¿Sabe la cantidad de gente que está pensando en suicidarse? Yo cuando leo en algún periódico, Carmen de Patagones, Viedma, la cantidad de suicidios, lo primero que hice: vamos a esa ciudad. San Pedro, otra ciudad donde los jóvenes, cantidad de suicidios, vamos a esa ciudad. No importa el tamaño, pero necesitan a Jesús. Para mí es una señal. Cuando en Las Heras, provincia de Santa Cruz, había esa gran revolución con los petroleros y tiroteos y muertos, hace como 3 o 4 años, y un escándalo en todos los diarios que habían tiroteado la comisaría, habían matado a un policía, un escándalo. Y estaba leyendo la noticia y Dios me dijo: tienes que ir a esa ciudad. Hablamos con los pastores y ahí fuimos. Una revolución. De tal manera que hoy yo estoy recibiendo invitaciones de los intendentes de todas las ciudades vecinas que estuvieron y vieron lo que pasó en esa ciudad después, cuando fuimos nosotros con la cruzada. ¿Por qué? Porque Dios tiene la respuesta. Allí donde hay dolor, donde hay necesidad, donde hay violencia, Jesucristo tiene la respuesta. Y somos nosotros los que tenemos que representar a Jesús en ese lugar para decirle: Jesucristo es la respuesta para toda la necesidad del hombre y la mujer en esta ciudad. Fuerte el aplauso al Señor Jesús. ¡Aleluya! De todas las ciudades nos están invitando. Pico Truncado, Caleta, Olivia, los intendentes que estuvieron presentes cuando fuimos nosotros. Hay dolor. No son las ciudades grandes solamente, las pequeñas también. Dejémonos dirigir por Dios para hacer la tarea, la obra que Dios quiere que hagamos. ¿Dónde vamos a ir? ¿A un casamiento a hablar de Jesús? Es difícil, ¿no? Yo lo intenté un par de veces donde había fiesta, me terminaron diciendo de todo. Dije: no, nunca más abro mi boca en un cumpleaños o en un casamiento porque me van a matar a palo. Voy al lugar donde necesitan, donde están esperando, donde la palabra de Jesús va a ser bien recibida. Mujer, no llores. podemos detenernos cuando vemos a alguien llorar. No podemos seguir de largo. Yo a partir de ese día aprendí muchas cosas. Muchas cosas. Cuando el ciego Bartimeo gritaba, y gritaba, y gritaba, y gritaba, Hijo de David, ten misericordia de mí. Jesús salía y una multitud salía con él. Pero él escuchó y se detuvo. Ahí había un hombre que no tenía esperanza en su vida, era ciego. Querría casarse, tener familia, tener hijos, ¿y cómo iba a ser? Era ciego. Si él era ciego, no podía trabajar, no podía tener hijos, no podía casarse. Pero de pronto, él oyó hablar de Jesús y comenzó a reclamarle la bendición. Jesús se detuvo en el camino, mandó llamar a Bartimeo, le devolvió la vista. Y dice la Biblia que luego Bartimeo seguía a Jesús en el camino. Le devolvió la esperanza. Pero sabes, cuando uno está en una cruzada, en un lugar donde hay mucha gente, siempre va a haber gente que lo va a llamar Carlos. Yo estoy cansado a veces y voy a seguir de largo. Algo me dice, no seguí. Pero recuerdo lo que Jesús hizo. ¿O acaso Jesús no salió cansado de la ciudad de Jericó? Luego de haberle ministrado a miles y miles y miles. Sí, pero él se detuvo. Y esa enseñanza hace que cuando alguien me dice, me llama de atrás y yo lo escucho, no importa lo cansado que esté, no te pares, no te pares, porque quieren que salga de la gente, no te pares, y ahí me paro. Y los que están a mi alrededor, o los del ministerio que se quieren ir a comer o a dormir. Pero hay que hacer no más ni menos de lo que Jesús hizo. Si Él lo hizo, ¿por qué no nosotros? ¿Por qué nosotros nos vamos a esconder? ¿Por qué nosotros nos vamos a oír? Mira, a veces en alguna campaña hay mucha gente. Y a veces se hace difícil la historia, ¿no? Porque no alcanzan los colaboradores. ¿Y sabes lo que pasa? Uno me tira del saco. Otro me toca, me mete el dedo en la espalda, pero esos golpecitos, ¿vieja? Que tiene el dedo grueso, todo, todo, todo me hace. Yo siento que me Otro me hace así en el hombro. Quiere decir que a veces cuatro o cinco a la vez. Un día me pasó que uno me tocaba, el otro me hablaba, el otro me hablaba acá, el otro me hablaba acá. Pero una mujer hizo algo más práctico, me agarró la mano. Y cuando iba grandota, me agarró la mano y me dije, la mano, mi mano iba para allá. Y había unos chiquitos que estaban ahí, el otro chiquito, ay, me iba a romper el brazo. Así. Es la necesidad. Jesús estaba con la gente. Jesús no le decía, Dios le bendiga, y salía corriendo. No, de ninguna manera. Él tenía la unción y la pasión, pero también tenía la compasión, sin la cual no vamos a ser nunca felices. Nunca vamos a estar plenamente felices porque nos falta algo. Todo lo que esté en nuestro alcance, cuando ya no podemos hacer más, no lo podemos. Cuando la multitud lo seguía a Jesús, que él iba caminando y una multitud lo rodeaba, y una mujer que había padecido de flujo de sangre quería llegar a Jesús, pero una multitud lo rodeaba. Yo te pregunto, 20.000, 30.000 rodeando a una persona que no tenía guardaespaldas, no estaba el FBI, no había nada ahí. Ni los doce apóstoles, que cuando mejor lo sacaban del problema, cuando lo más rápido lo sacaban del problema era mejor. Estaban por ahí distraídos y al maestro lo apretaban todos los estaban arriba de él. Imagínate, una mujer quería tocarlo, imposible. Antes de llegar le habrán pegado tantas patadas a esa mujer, tantos codazos y tantos empujones, y se habrá caído tantas veces al suelo. Pero ella puso en su corazón, si tocare sus vestidos, seré sana de mi azote. Y en la Biblia dice que esta mujer llegó detrás de Jesús, entre la multitud. Como llegó, no sé, pero llegó. Pero yo pienso que llegó arrastrándose, porque dice, y tocó el borde de sus vestidos. Claro, Jesús se dio vuelta y no vio a nadie. ¿Quién ha tocado mis vestidos? ¿Y qué le dijeron los discípulos? Maestro, la multitud te aprieta. Y tú preguntas, ¿quién te ha tocado? La multitud lo rodeaba y lo apretaba. ¿Por qué? Porque tenían necesidad. Porque porque tenían necesidad. Quiere decir que Jesús no se escapaba, no se escondía, estaba allí. ¿Y nosotros por qué tenemos que ser diferentes? ¿Por qué? Si Él nos enseñó el camino. Pablo decía: sed imitadores de mí como yo soy de Cristo. Yo digo, yo quiero imitar a Cristo, no a Pablo. A Cristo. Porque Él es la imagen. Él es el que nos enseñó el camino. Y si nosotros hacemos lo que Él hizo con la fuerza que tenemos, no importa si somos muy inteligentes o menos inteligentes, más sabios o menos sabios. Lo importante es hacer lo que Jesús hacía. Y Dios va a hacer con nosotros también lo que Él hacía con la gente. ¡Aleluya! Y el poder de Dios se va a manifestar grandemente en nuestras vidas. ¡Aleluya! ¡Amén! Para mí es un compromiso estar acá arriba. Un compromiso. Es el compromiso de poder acercar a Jesús lo más cerca tuyo, para que Él pueda decirte: yo necesito, necesito que te dejes usar. Necesito que te, yo quiero usarte. Yo quiero usarte. Aquí no hay super predicadores. No existe, no, eso no sirve para nada. Las estrellas, ¿pero qué es eso de estrellas? ¿Sabes cuándo brillan las estrellas? ¿Lo sabes? ¿Cuándo brillan las estrellas? De noche, si ahora no está nublado, salimos afuera y vemos las estrellas. ¿Por qué brillan las estrellas? ¿Saben por qué brillan las estrellas? Porque no está el sol. Cuando está el sol, no brilla ninguna estrella. Solo brilla Jesucristo. Él es el sol que ilumina nuestras vidas. Él es la luz. ¡Aleluya! ¡Amén! La unción está contigo. Jesús está contigo. Tú tienes lo que la gente necesita. ¿Qué estás esperando? Te pregunto. Mira, yo estuve hace 3 años o 4 ahí donde están todos los casinos de Estados Unidos, Las Vegas. Bro, y una campaña en una iglesia americana grande, linda. Y resulta que había un hindú que no veía ni medio. Tenía anteojos porque los tenía, pero no veía nada. Así de grueso eran los vidrios. Bueno, yo le dije, o sea, que se los anteojos, vamos a morar, y Dios lo sanó. Oh, estaba, el hindú andaba como loco por ahí. Y recuerdo que le dijimos que, bueno, que ore por la gente, que lo que Dios le dio, lo use para, porque dice, ¿qué hago ahora? ¿Qué hago ahora? Decía, bueno, orá por la gente, lo que Dios te dio, dáselo a otros. Y este tipo lo tomó tan en serio, no me entendió bien, porque casi me oraba a mí. Yo estaba orando y se puso a orar por toda la gente. Me recuerdo que yo, y uno me dije, ¿qué hago? ¿Qué hago? ¿Lo saco? No, déjalo, si tiene fe, déjalo. Le perdí la pista. Hasta hace un tiempito que fue mi hijo a Finlandia y vino un misionero finlandés y me trajo fotos y un DVD. Y el día que él se convirtió también tenía fotos. Y resulta que este personaje fue a la iglesia ahí, a la India, y le dijo al pastor que traiga a los ciegos, los que tienen problemas, que él iba a orar y que Dios lo iba a sanar. Se volvió loco. El pastor le dijo, dice que le dijo, mira, estás loco, no te voy a dejar hacer eso. Pastor, si no ocurre lo que yo le digo, usted me echa de la iglesia públicamente a la calle. Y no sé qué pasó, que parece que lo convenció al pastor. Y empezó a orar por la gente y la gente se empezó a sanar. Y ahora está evangelizando la India, haciendo milagros, prodigios y maravillas en el nombre de nuestro Señor Jesucristo. Lo que Él tiene, lo tienes tú. Úsalo, usa lo que Dios te dio y dale la gloria siempre a Él, porque toda la gloria, toda la honra, toda la alabanza es para Jesús el Salvador. Fuerte el aplauso a Jesús. Aleluya, aleluya. Te lo dice alguien que aprendió con lágrimas. Muchas veces Dios me reprendió duro, pero aprendí la lección. Por eso lo comparto. Yo nunca hablaría una sola palabra de lo que no he vivido. Y no tengas miedo, no importa dónde vayas. No importa lo difícil que sea el lugar. Yo le digo, pastores, únanse. Júntense. No importa las denominaciones. Si uno habla en lengua, el otro no habla en lengua. Si uno salta y otro no salta. Si uno canta himnos y el otro canta música colombiana o cubana, ¿qué importa? Eso no es lo que nos tiene que preocupar. Tenemos que estar unidos por las almas perdidas. Unirnos por las almas que están perdidas. El mensaje es el mismo, las costumbres, las formas no pueden separarnos más ya. No le demos más lugar al diablo. Vamos a hacer lo que Dios manda, ir por todo el mundo y predicar el evangelio a toda criatura. Padre, que sean uno para que el mundo crea. Fuerte, fuerte, fuerte ese aplauso a Jesús. Aleluya. Que hoy comience algo diferente. Anímate. Dios está buscando muchas personas que apenas conocen a Jesús. Yo ya conozco varios que me han venido a ver. Y Dios los ha llenado del Espíritu Santo. Y tienden bien poco, me vienen a preguntar qué hacen. Y se me sale fuego de las manos, oro por la gente y se sana. Dios está buscando. Dios está buscando hombres y mujeres dispuestos. Y nosotros que sabemos y conocemos, no podemos dejar de hacer lo que Dios nos mandó a hacer. Este hindú creyó y lo hizo. ¿Y por qué no tú? ¿Por qué tenemos que invitar a Anacondia para hacer una campaña para que la gente se sane si la puedes hacer tú? ¿Para qué vamos a invitar a Benny si lo puedes hacer tú? ¿Qué es el problema? Está bien, nosotros vamos. ¿Para qué? Para inspirarlos. ¿Es posible? Es posible. Pongámonos en las manos de Dios y hagamos lo que Dios nos mandó a hacer: ir por todo el mundo y predicar el evangelio a toda criatura. Y estas señales seguirán a los que creen. Estas señales seguirán a mi iglesia. En mi nombre echarán fuera demonios, hablarán nuevas lenguas, sobre los enfermos pondrán las manos y estos sanarán, para la gloria de Dios. Amén, amén, amén. ¡Aleluya! ¿Sabe lo que me vinieron a decir? Mirá, che, dicen, vos siempre haces lo mismo, ¿sí? Siempre hago lo mismo. No, no, mirá, es bueno renovarse. Yo hago lo que hacía Jesús. Jesús se renovó. O yo leo en la Biblia que Él hacía esto. Yo oro por los enfermos, echo demonios, oro por sanidad, oro por el Espíritu Santo, salgo a la calle a predicar. Él lo hacía, yo lo voy a seguir haciendo igual. Por más que se modernice lo que se modernice, cielo y tierra pasarán, mas mi palabra no pasará. ¡Amén! Ahora tenemos una bendición. Lo que tiene programa de radio y de televisión, gloria a Dios. Usted tiene más gente que la que algún día pude haber tenido yo, que no los ve. Quizá el presidente de una nación los está escuchando. ¿Y cómo va a estar diciendo la hermanita Juanita me dijo esta cosa? Y yo le digo a Juanita que se calle la voz. ¿Está escuchando el presidente de la nación? ¿No está escuchando gente que estaba entusiasmado con lo que estábamos hablando y de pronto salimos con un chisme? No es para eso. Es para hablar de Jesús. No escondamos a Jesús, por favor. No lo escondamos. Muchas veces nosotros tomamos la radio para hablar de las buenas costumbres y no queremos nombrar a Jesús para que la gente no se desenganche. Que se desenganche si se quiere desenganchar. Pero hay gente que tiene que oír lo que tiene que oír. Jesucristo es la respuesta, no otra cosa. No las buenas costumbres, no un sistema humano. Jesucristo es la respuesta para toda la necesidad del hombre y la mujer en la tierra. Desde el presidente de una nación hasta el hombre más insignificante del país. Cuando yo empecé mis campañas, ¿saben cuál era el consejo? Yo decía, campaña evangélica. Jesús te ama, salva. Yo ponía sana, al revés, hacía sana, salva y libera. Me dice, no, Carlito, tenés que poner salva adelante porque es lo principal. Ah, bueno. Entonces tuve que cambiar, pues yo decía Jesucristo sana, te la tenía acá, Dios sana, salva y libera, o por ahí sana, salva, lo ponía lo último. Pero no ponga a Jesús, pone, no sé, cualquier otra historia. ¿Por qué? Porque la gente por ahí no va a venir si vos pones campaña evangélica. ¿Qué soy yo? ¿Qué sos vos? Evangélico. Y si yo lo niego al Señor, Dios me va a negar a mí. ¿Por qué lo voy a esconder? No, si yo escondo a Jesús, ¿quién lo va a mostrar? Yo creo en Jesús, lo pongo a Jesús. Campaña evangélica. Jesucristo salva, sana y libera. Me decían, no pagas eso, no me importa, yo lo voy a hacer. Y funcionó y va a funcionar siempre si nosotros ponemos a Jesús delante nuestro. Funciona. No escondamos a Jesús. Aleluya. Nadie se salva por las buenas costumbres. Nadie se salva por las buenas costumbres. Nadie se salva porque yo soy bueno y mi vecino se va a salvar porque me ve a mí que soy bueno. Yo le tengo que decir que es un pecador y que se arrepiente, que Jesús lo está esperando para salvarlo, sanarlo y liberarlo. Para salvar. Todo le decía yo. Jesús salva, sana y libera. Es lo que Él hace. Seamos valientes. El reino de los cielos se hace fuerte y solamente los valientes lo arrebatan. Y te cuento la última y termino. Un día me llama un pastor que tenía una iglesia muy grande. Habíamos hecho una campaña y él siguió de campaña. La iglesia creció, la tenía al aire libre porque no tenía templo. Hizo el templo mientras seguía la campaña. Pues empezó en el templo, bueno, y cambió muchas cosas. Y me llamó como a los 2 años, al año y medio. Me dice, Carlos, digo, ¿qué pasa? ¿Qué? Mira, escúchame, te tengo que contar algo. Bueno, ¿cuándo te veo? Mira, yo viajo. Bueno, escúchame, me pasa esto. Dice, cuando terminó la campaña, durante 2 años, seguimos de campaña, dice, la gente se salvaba, se sanaba, se liberaba, se convertía. Ah, dice, bueno, ahora tenemos el templo, otra historia. Pero ya, ahora, ¿sabes? No se salva a nadie, no se sana a nadie, ni se manifiesta a nadie. ¿Qué pasó? Y yo le digo, bueno, mira, no sé qué decirte, vamos a orar. Yo voy a orar, a ver. Pasaron como 6 meses. Y un día leyendo El aceite de la viuda, ahí Dios me reveló. ¿Qué le dijo el varón de Dios? Buscas vasijas prestadas, no pocas, vacías. Porque ella tenía solo una vasija de aceite llena, solo una, no había más. Entonces, trajeron todas las vasijas y empezó a llenar las vacías y las llenaba y el aceite estaba ahí y llenaba y tenía más. Y no se terminaba el aceite. El aceite estaba ahí. Pero cuando llegó a la última vasija, que llenó la última, no hay más vasija. Y la vasija estaba vacía. No había más vasijas, se terminó el aceite. Nosotros somos, Dios me dice, esas vasijas llenas de aceite. ¿Para qué es? Para llenar vasijas vacías, no pocas. Hay miles de millones de vasijas para llenar. En el aceite que está en vos. Al que más bienaventurado que dice es dar que recibir. Si yo doy, recibo. Entonces, ¿qué quiere Dios? Dios quiere que prediquemos. Dios quiere que busquemos a Dios. Dios quiere que echemos demonios, sanemos enfermos, que proclamemos las verdades de Dios, que busquemos a Dios, que oremos, que estemos consagrados a Dios. Damos aceite, más damos, damos y damos y damos y damos. Y hay más aceite, la vasija llena. Sigo orando, sigo clamando, sigo intercediendo, sigo orando por los enfermos, sigo echando demonios. Y el aceite siempre está ahí. Ahí la vasija está llena y sigo dando y sigo dando y sigo dando. Un día, ay, me cansé, voy a descansar. Se termina el aceite. ¿Y lo que le pasó? Se terminó el aceite. Entonces lo agarro el teléfono, lo llamo y le digo, hermanito, ¿sabes por qué se terminó el aceite? Porque dejaste de dar. Ah, me dice. ¿Y qué hago? Dice, pone un cartel en todo el frente de tu iglesia, que es bien grande. Pone campaña de salvación, campaña de liberación, campaña de milagro. Jesucristo salva, sana y libera. Y manda a todos tus diáconos, que tenía como 80, 90 diáconos, a que recorran y repartan panfletos en todos los alrededores. Traigan los oprimidos, traigan los necesitados, los matrimonios con problemas, vengan a la iglesia. Me llamó a los 2 meses y me dice, Carlos, funciona. Se sanan los enfermos, se liberan los cautivos, se reconcilian los matrimonios. Funciona, claro que funciona. ¡Claro que funciona! ¡Aleluya! ¡Amén! Hasta hasta aquí nomás antes que me eche. Y cuando tengas una multitud que signifiquen para ti lo mismo que para Jesús, Dios, ¿cómo hago? ¿Cómo hago con todos ellos? Ayúdame, Señor. Ayúdame, la mies es mucha, pocos son los obreros. Es una gran responsabilidad. Asumámosla. Que Dios nos considera que podemos hacerlo porque para eso nos la da. Una gran responsabilidad. Seamos fieles y sinceros. Si hay algo que debemos ser sobre todas las cosas es ser sinceros. La sinceridad es lo que hace la diferencia. Si hay que decir algo, dígalo. Como le digo a los pastores, si usted no quiere apoyar la campaña, dígalo. Sea sincero. Nadie se va a enojar. No diga voy a orar. No ore por lo que ya Dios nos mandó a hacer. ¿Cómo vamos a orar por lo que ya Dios nos dijo que hagamos? ¿Qué le está diciendo a Dios? Que Dios no es suficiente lo que Él dijo, ir por todo el mundo y Él nos mandó a predicar. Ahora, si yo no puedo apoyar, no puedo estar, no, ¿qué problema hay? No estoy. Y se terminó, sinceridad. Eso es lo que necesitamos. Ser sinceros con Dios. Y Dios no se va a enojar con nosotros. Si a mí no me gusta la cara del que viene a predicar, o me gusta quién es, no estoy, pero digo, mira, yo no voy a estar. Se acabó. Ah, no, voy a orar. A veces nosotros usamos eso. Sí, hermano, voy a orar para sacarnos al hermano de encima y después no oramos ni medio. Por favor. Yo lo hago a veces. Y después me arrepiento. Sí, voy a orar y después me olvido. Como que Dios me dice que te están esperando que la oración tuya. Digo, sí, Señor, tengo que orar. Pero yo no lo hice diciendo que iba a orar. A veces nos pasa. Seamos sinceros, ¿eh? Que Dios ama la sinceridad. ¿Cuántos quieren que Dios los use? Bueno, haz como un hindú. Andá y decirle a tu pastor, pastor, traiga a los enfermos que yo quiero orar por ellos y se van a sanar. Y te va a decir si te volviste loco. Bueno, entonces ahora anda al hospital y orá por los enfermos en el hospital como hice yo. ¿Sabes lo que me dijo el Espíritu Santo? En el hospital tenés un púlpito, ese púlpito no es tuyo. Ah, bueno, Señor, entonces me voy al hospital, ahí tengo el púlpito. La casa del vecino, la esquina, el otro, el que sufre, el que tiene un dolor, trabaja en una oficina, te viene, ay, no me puedo enderezar. Bueno, vení para acá, vamos a un rincón. ¿Vos crees que te ore? ¿Vos crees que Jesús te sana? Y no sé, orá. Ahora y se sane, va, me sano y todos están viendo lo que pasó. Y nosotros tenemos miedo. ¿Miedo de qué? Si Dios nos va a nosotros a engañar, Dios nos va a defraudar, nos va a dejar avergonzados. Dice, en nada seréis vosotros avergonzados. Animemos, no, y hagamos lo que Dios nos mandó. Dice, mire, yo no sé cuántos hay acá, pero si todos salimos a hacer lo que Dios nos mandó, en 4 años América Latina está evangelizada. En 4 años América Latina está evangelizada. Hagamos lo que Dios nos mandó a hacer y creamos que tenemos la unción. Estas señales seguirán. ¿A quiénes? ¿A quiénes? ¿Tú crees? A ti te seguirán las señales. Fuerte, fuerte, fuerte, fuerte, fuerte. Animate, abuela. Animate, joven. Me dijeron que no haga llamado porque acá no se puede. Sí, la verdad que no se puede, pero bueno, pero voy a hacer algo. Yo quiero pedirle a Dios que deposite sobre tu vida 10 veces más. ¿Eh? Sí. 10 veces más. De lo que tiene Benijín, Motesi, el alemán, el Reinhard Bunke, 10 veces más. Porque el Dios que está con nosotros ama tanto a la gente que está perdida, que Él está dispuesto a hacerlo si tú se lo pides. Que la unción se deposite sobre tu vida. Pero ¿sabes cómo vas a probar la unción? Usándola. Si no la usas, se seca. Reciben el Espíritu Santo, son los más espirituales de la iglesia, hasta profetizan. Y llega un momento que ya ni ganas de orar tienen. ¿Qué pasó? Que no usaron lo que Dios le dio para el propósito por el cual Dios se los dio. ¿Cómo ungió Dios con Espíritu Santo y poder a Jesús de Nazaret? ¿Y qué dice la Biblia? ¿Para qué lo ungió? Y cómo este anduvo haciendo bienes y sanando a todos los oprimidos por el diablo, porque Dios estaba con él. Lo que tenemos, vamos a darlo. Predica, testifica, ora. Ora por los enfermos y los necesitados, si Dios así lo demanda. Y tú vas a ver cómo la unción nunca, nunca se va a ir. Y la vasija estará siempre llena, nunca estará vacía. ¿Amén? Bueno, vamos a ponernos de pie. Y ya concluimos aquí, para que no me bajen de la plataforma. Levanten sus dos manos.
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1: Dios les bendiga.
2: Amigos y hermanos secretos, estamos por aquí, lo que es Son de mi Tierra. Estamos escuchando con Radio Restauración, así es. Son de mi Tierra.
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2: Y así que Son de mi Tierra, los fines de semana. Saludos para todos ustedes.

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1: Amigo. El Son de mi tierra con más música, dice Grupo Fe. Ahora era José Castillo. El tema es Amigo, ven a Cristo. Vamos con música. En el fin de semana está tronando en la parte norte. Recuerda que si comienza a tronar más fuerte, vamos a suspender nuestra transmisión.

Y la participación también de la tribu de Levi, Más de Ti, también Hito Cayo, los nicaragüenses, No Negaré Jesús, y también se prepara el deseo también para mi madre y de Príncipe de Paz. En esta tarde quiero saludar al Pastor Jairo Sedú Candal, que nos escucha en Managua. Pastor, un placerazo saludarte, Pastor Jairo, y espero que la pases bien, hombre, y con toda tu familia. Estamos descansando, Lester, y sobre todo por ahí, hombre, degustando de un momento de la música nacional.

0: suena aquí en Son de mi Tierra.
1: Es una música por aquí ahora, también la participación de Marechi. Deseo para mi madre, el tema que estábamos escuchando. Y Marcos Aguilera, seca tu lágrima, mi gente. Regresamos, buenas tardes, 5 con 44 con 43.